0: sorpresa.
1: ¿Cuál será? ¿Para ti qué es la paciencia?
2: No puedo decir abiertamente, es la que me tiene todos los días mi patrón.
1: Ajá, pero ¿para ti qué significa la paciencia?
2: Es un don. Siento que es un don que Dios te da.
1: Es un fruto del Espíritu.
2: Es un fruto que Dios te da para que no explotes. Yo lo veo así, como que no tengas una explosión sobre la persona y le seas paciente. O sea, le tengas como consideración ante sus actos.
1: Consideración ante sus actos. ¿Para ti qué es paciencia?
0: Pues es esperar. Esperar, bueno, puede ser paciente cuando estás esperando que pase algo, no nada más hacia la gente. O
1: una sí. relación. Pero te diría que haya sido paciente.
0: Sí, yo he sido muy paciente.
2: Pues hablamos, sí, cram.
1: Ok, entonces, dicho lo anterior, pero paciencia
2: es saber esperar.
1: Saber esperar. Uh-huh. Ok, entonces es en el aspecto espiritual. Fíjate que una de las características del pueblo de Dios, que eran impacientes y no esperaban el tiempo de Dios, ni esperaba lo que Dios iba a enviar para su pueblo, y entonces son impacientes.
2: ¿Es lo que viene como en el capítulo de Jueces?
1: No, en el de Éxodo. Uh-huh.
0: ¿Como lo que hicieron con el becerro de oro?
1: Es correcto. Y cuando hicieron lo del tema del maná, que es que querían comer carne, ¿no? Y entonces estaban desesperados y hubieran dicho, uy, me hubiera quedado en Egipto, uy, hubiera hecho. Y entonces significa que la paciencia, ¿no?, es el fruto del Espíritu. Tiene que venir el Espíritu de Dios para que tú tengas paciencia y puedas esperar en Él, en el tiempo de Él, ¿no? Uh-huh. Y no te impacientes. ¿Y tú te has impacientado, Paco?
2: Sí, bastantes veces.
1: Ok. ¿En qué áreas?
2: Pues...
1: ¿Te has impacientado con tu mamá?
2: Ah, no, mi mamita hermosa nunca me causó impaciencia. Yo la impacientaba a ella, desafortunadamente. Pues ya saben, venía la chancla voladora, ¿no? Pero no. Bueno, he discutido con ella, pero no creo que por temas de impaciencia. Salvo cuando quería aprender a manejar y frenaba después del tope, yo sí era impaciente con ella.
1: Uh-huh. Es como ese tipo, ¿no? O sea, que eres intolerante.
2: Así es.
1: Y entonces te irritas.
2: Así es.
1: Y obviamente... quieres
2: que las cosas hagan prontas y expeditas y a tu manera.
1: Es correcto. Y entonces aquí es importante saber que recibimos el Espíritu de Dios, y al recibir el Espíritu de Dios, el fruto, porque uh-huh. el Espíritu de Dios está en nosotros, es la paciencia. La paciencia de que Dios va a obrar a tu favor. Amén. Y el pueblo estuvo caminando, fíjate, el pueblo vio que en la noche iba la columna de fuego, era la presencia de Dios, iba delante de ellos, y en el día era la nube y los iba guiando. Y cuando vino el faraón, lo que hizo fue pasarse a espaldas
2: para que no pudiera atrapar
1: el faraón. A pesar de eso, fueron impacientes.
2: Fueron incrédulos también, ¿no?
1: Pero entonces eres, por ser incrédulo, ¿eres impaciente? Ese es uh-huh. donde los quiero llevar, porque finalmente, después de que vieron que Dios abrió el mar, que dejó que pasara
2: el pueblo,
1: el mar, uh-huh. el pueblo, porque cuando Moisés subió al monte a las tablas de los mandamientos, porque crearon el becerro de oro, porque cuando Dios les dio el maná, porque querían carne, y Dios les dio los
2: codornices,
1: pero se quejaban y lo querían ya. Y era una constante de ellos.
2: Pero yo creo que eran más bien los dardos del enemigo, ¿no?, que estaban actuando sobre ellos, porque al final es el pueblo de Dios. Es a quien Dios liberó.
1: Exacto.
2: Y entonces, pues al enemigo no le convenía que el pueblo estuviera libre, ¿no?
1: Ok, entonces tu enemigo hace que te seas tu impaciente.
2: Ah, así es.
1: Entonces, cuando tú eres impaciente, entonces estás en las manos de Satanás.
2: Sí.
1: ¿Sí? ¿Sí? ¿Estás en lo oculto?
2: No, en lo oculto no.
1: ¿Cómo pasa?
2: Son los dardos del enemigo que están llegando a mi mente, así como ahorita que me estoy impacientando. Haz de cuenta.
1: Por eso, pero estás. Sí.
2: Mira cómo me llevo a un extremo y me empiezo a brincar mi ojo.
1: El dardo del enemigo
2: me empieza a hacer cosquillas en mi mente, y soy impaciente, soy impulsivo. Y hago cosas que no debo hacer.
1: Por ejemplo, ¿tú crees que Pam nos pudiera hablar de momentos tuyos?
2: Bastantes, sí. Impacientes, sí. Sí, porque le ha tocado a la pobrecita de Pam.
1: ¿Nos podrías abrir un poquito?
2: Ikram.
1: Pero primero tú, porque tú eres el festejado.
0: Pero, o sea, que entonces nosotros nacemos siendo pacientes.

0: inmediato. Ya, ¿sí me explico? Entonces, cuando eres impaciente es porque estás en la carne, porque el Espíritu de Dios no gobierna, y entonces estás dándole entrada al mal pensamiento. Porque la característica del fruto del Espíritu es estar apacentado, porque dice apacienta. Entonces significa espera. ¿A qué? A que Jesús venga por segunda ocasión. Y entonces, ¿qué estás esperando? La venida. ¿En qué esperas? En el amor de Dios. ¿En qué esperas? En que Dios es real, en que Dios existe. Pero si tú te impacientas porque no salió lo que tú querías, entonces buscas a San Plátano, San Guayaba, San Sandía, y vas buscando alternativas y te estás desviando del Dios verdadero.
1: Okay.
0: Y entonces el enemigo avienta los dados para que seas impaciente. Pero luego entonces la pregunta, bueno, pero no sé si vas a comentar algo de Pam.
2: Yo soy muy impaciente en el tráfico, con las personas que se me cierran y no les tengo paciencia, y pues ha habido ocasiones que he llegado a agresiones, así de coche a coche.
0: Ok. ¿Y Pam cómo se pone?
2: Triste. Enojada. Okay. Pero ella sí es bien paciente conmigo.
0: Pero ella.
2: Gracias a Dios. Por el amor de Dios, ella sí es bien paciente conmigo.
0: Entonces, aquí finalmente, entonces, tú eres impaciente, sí, te irrita.
2: Sí, bastante.
0: ¿No? Okay. Pero te irrita porque vas en el tráfico, o porque vienes cansado, porque estás fatigado en el pensamiento, porque no descansas en el Señor, porque te agobia, porque estás cargado de los problemas y no encuentras salida. Porque si estuviera el amor de Dios y tuvieras al Espíritu de Dios, la promesa, la garantía, el arras de que Dios va a obrar a tu favor, ¿por qué te afliges? ¿Por qué te irritas? De hecho, no hay prisa, ¿no? O sea, en un contexto, digo,
2: en un vas contexto, manejando, sí, no,
0: o sea,
2: sí. No, voy a llegar.
0: Exacto.
2: O sea, a la hora que sea, voy a llegar.
0: Y obviamente no tengo que ir como taxista, ¿no? Perdón.
1: Sin ofender.
0: Sin ofender. o como una gente que lleva prisa y que va de un carril a otro, ¿no? Y que no está, no está manejando adecuadamente.
2: Claro.
0: Porque si quisiera llegar temprano, hubiera salido temprano.
1: No, y que aparte tu impaciencia puede causar un accidente, ¿no? O sea, claro, puede causar que alguien ya no vea a su familia.
0: Porque entonces ya no es tanto de la impaciencia, sino ya le añades tu carácter, tu enojo, tu resentimiento, y entonces, es que al final, cuando tú ofendes a otro,
2: sí,
0: que no lo conoces,
1: no sabes qué puede pasar.
0: Deja que no sabes qué puede pasar, sino ¿por qué lo ofendiste si no lo conoces?
2: Sí, claro.
0: Porque traes un enojo.
2: Así es.
0: ¿No? Sí. Ese es el contexto. Sí. O sea, lo que voy, o sea, si está en el cine y te sienta al lado tuyo, pues hasta le dices buena tarde con permiso.
2: Sí, no pasa.
0: Tú eres muy educado en ese tipo de cosas. Pero no sé si me explico. Entonces, aquí el pueblo de Dios era impaciente, pero porque el enemigo, ¿qué? Estaba cosas. O sea, acuérdense que hay un enemigo que quiere matar, robar y destruir. Y lo que quiere es que se desvíe el pueblo de Dios, que sea impaciente y que busque ídolos falsos, dioses falsos, y entonces se desvíe del camino y perezcan. Eso es lo que quiere Satanás de las personas. Entonces, aquí, ¿cuál es nuestro modelo a seguir? Jesús, imagínate, ¿tú qué le dirías? Y pongo el ejemplo de Pam, ¿no? Uh-huh. Por ejemplo, ella nos ha comentado que ha sido un poquito impaciente a veces con su mami.
1: Ah, sí.
0: En algunas cosas.
1: Perdóname.
0: ¿No?
1: Sí.
0: Saluda a Rosa Salvaje.
1: Sí, pues.
0: Pero, yeah. O sea, ese es el contexto, ¿sale? Yo era impaciente con mamá. Y entonces Dios trabajó en mi corazón y ya no soy impaciente. Ahora trato de cuidarla, de procurarla, si me explico, de entenderla, comprenderla en todo su entorno. Y entonces cambio el chip. Ya no me irrita, ya no soy impaciente ¿por qué no lo hiciste? ¿No? Y a veces tendemos los hijos a hacer la figura de papá y a regañar a los papás se perdió el origen, ¿no? Entonces, ahí es donde tenemos como que recapitular este tema. Pero imagínate, Jesús, ¿qué te diría Jesús de la paciencia? Fíjate, va a decir, yo tenía naturaleza divina y por amor al Padre me hice hombre para mandar el mensaje a la creación de mi Padre que los ama. Pero desde que llegué me andan persiguiendo, me quieren apedrear, me negaron, me escupieron, me golpearon, me enjuiciaron, me crucificaron. Y aún así me estresaron, ¿no? Porque eso

0: gotas de sangre. Y aún así en la cruz dije, Padre, perdónalos porque no saben lo que hacen.
1: Híjole, qué tristeza.
0: ¿De qué poquito?
1: No, pues es que con su poder yo les hubiera mandado unas legiones de ángeles.
2: Yo le hubiera dicho a mi papá.
1: Ajá. Papá, ayúdame, ven.
0: Pero él nos está mostrando el que el Espíritu de Dios vino sobre él.
1: Y
0: el fruto del Espíritu es la paciencia. Y él fue paciente a qué? A demostrar que ama al Padre, porque todo lo que vivió es porque estaba dentro del plan de Dios.
1: Y entonces, tiene que ser.
0: Ahí él te puede hablar de la paciencia. ¿Qué te diría de la paciencia? Imagínate qué te diría Jesús a Paquito Travesuras en el tráfico donde está hablando en extranjero, en ruso, en alemán, y qué te diría Jesús, ¿cómo Paquito? Tú eres impaciente y entonces tú quieres que sea paciente por tus pecados.
1: ¿Cómo ven al pastor, querida familia? Ya ven por qué no me apareció por aquí. No, pues sí, tienes toda la razón.
0: O sea,
1: sí.
0: No, o sea, imagínate que te diga Jesús, tú quieres que yo sea paciente, fui paciente por ti, por amor a ti.
1: Y en algo tan sencillo, ¿no? En cosas tan sencillas, tan cotidianas, o sea, imagínate lo que él pasó. Y no se compara nada con lo que uno pasa.
0: Exacto.
1: Y uno revienta con cualquier cosita.
0: Es correcto. Y entonces significa que, ¿por qué crees que lo hizo Jesús? Obviamente recibió el Espíritu de Dios, es el fruto, pero ¿por qué lo hizo Jesús?
1: Por amor a nosotros, ¿no?
0: Por amor al Padre. Por el amor del Padre hacia nosotros. Entonces, ¿por qué eres paciente? Por amor. Si tú no amas, nunca vas a ser paciente.
1: Bueno, voy a amar para tener paciencia.
0: Uh-huh.
1: Por,
0: ¿cómo?
1: Por mi padre.
0: No, o sea, es que...
1: No, es que ya me estoy ministrando, ya me está ministrando Dios, ya tengo que ser más relajado porque luego me meto en cada problema.
0: No, es que ponte a pensar que todas las cosas que tú eres impaciente, pero tú sí quieres que Dios sea paciente, aunque sabe que estás pecando y quieres tú el perdón y tú quieres que sea justo el peso de tu corazón cuando... En esa...
1: Sí, no es...
0: Espérame,
1: es contradictorio.
0: Por favor, déjame.
1: Sí, okay.
0: O sea, ¿sí o no?
1: Sí.
0: O sea, tú quieres que sea paciente contigo, pero tú eres impaciente a los demás.
1: Sí, claro, bastante.
0: Entonces, ¿cuál es la diferencia? Inclusive, tu espiritualidad está cuestionada. Cuando... Tú sí, haces claro. El contraste de que eres impaciente y dices que Dios, Jesús, está en tu corazón, que tú cuidas y guardas en tu corazón a Jesús y que tú sigues a Jesús y eres impaciente. O sea, inclusive, de verdad, la paciencia va por amor a Él, esperas en Él y esperas en lo que va a hacer en tu vida. ¿Sí me explico? Y aunque no lo hiciera, por amor a Él, lo esperas. Esa es la paciencia. Y entonces aquí, porque Jesús era hombre. Jesús era gobernado por el Espíritu de Dios, pero era hombre, 100% hombre. Entonces imagínate cuáles eran sus pensamientos cuando era golpeado, escupido, latigado,
1: sí, claro,
0: cargando la cruz y todos los miedos, porque dice que tenía sudó gotas de sangre. Imagínate qué tan evolucionado estaba el estrés, ¿no? El temor, ¿no? La incertidumbre de lo que estaba. Y dice, la carne es débil. Y aún así, por amor al Padre, fue paciente para pasar ese proceso. ¿Quién somos nosotros para que cuando estamos en ese proceso no seamos pacientes a lo que Dios tiene preparado para nuestras vidas? ¿Por qué buscamos alternativas? ¿Por qué buscamos caminos aleatorios, ¿no? O carriles que te quieren como la marucha, ¿no? O sea, lo quieren ya, lo quieren express y satisfacer, aunque no es lo que te nutre. Pero quieres satisfacer los deseos de tu carne y entonces no obra la paciencia del fruto del Espíritu que debe obrar en nosotros. ¿Por qué no te congregas?
1: Oh. Qué fuerte mensaje, ¿verdad?
2: Eso fue para ti.
1: Sí. No, también para ti. ¿Congregas?
0: O sea, tú pregúntale. ¿Por qué no
1: te congregas?
0: O sea, ella, fíjate, lee la Biblia, pero no se congrega. Entonces está como un pie de un lado y del otro.
2: Sí.
0: Tibio.
2: Sí.
0: ¿Y qué dice la Biblia de los tibios?
1: Los que los vomita.
0: Entonces, pues, está peor, ¿no? O sea, que sabe el resultado y sigue viviendo eso. Pues está complicado.
1: Pero bueno, pues aquí la pedra.
2: No sigan mi ejemplo. Cae.
0: ¿Por qué?
1: Pues porque no me congrego.
0: Pues sí. Pero ¿por qué no te congregas? ¿Porque no eres paciente?
1: No. No, no creo que sea por eso.
0: Porque muchos congregantes son impacientes con su pastor. O con los líderes. O con los hermanos. Y entonces ahí. Porque es que no está enseñando lo que el Espíritu me dice.
1: O sea, lo que yo necesito. O sea, porque muchas veces tú vas por una necesidad y quieres que todo se acomode a la necesidad que traes. Y como no lo escuchas...
2: Pero también hay más necesitados. No nada pero, más estás tú.
1: No, a lo que me refiero, uno va con sus necesidades. O sea, uno va con una necesidad y si no escucha lo que uno quiere escuchar, por eso se impacienta, ¿no? Y deja de ir.
0: ¿Eso fue lo que te pasó?
1: Creo que sí.
0: O sea, lo que queremos es cómo saber, ¿no?
1: Sí, creo que sí.
0: O sea, ese es el contexto. Que internamente, sin que tú lo hayas visualizado, ¿no? Fuiste impaciente y por eso ya no te congregaste.
1: Creo que yo desde el momento que pisé la congregación y pasé esa puerta quería ser un hombre nuevo y mi vida se acomodara. Y no fui paciente en el proceso.
0: ¿Eso no te quiero llevar? Que el amor a Dios hace que pases ese proceso y que seas transformado
1: y se pase tu desierto
0: y que esperes, exacto,
1: y atraves tu Jordán.
0: Pero el tema es de que el pueblo, no, es que yo quiero regresarme a Egipto, ella me trata mejor, no, es que ya me daban de comer mejor, no, es que y son quejumbres. Cuando tú te quejas, cuando tú externas una queja, ¿viene del Espíritu o viene de Satanás?
1: De Satanás.
0: Entonces, cada vez que tú te quejas por alguna situación que no eres paciente, está gobernando en ti, ¿el Espíritu o la carne?
1: O sea, quiero entender que no me tendría que quejar de nada si Dios está conmigo.
0: No, es que la queja hay mucha gente que se queja, ¿sabes? Que sin,
1: o sea, desde que tener el contexto, se abre ya los ojos, dice, ¿para qué desperté?
0: Ajá. Y entonces tiene un espíritu de quejumbre, ¿no? Y está, quéjese. Y entonces no lleva a nada, no te edifica.
1: Sí, eso. Claro.
0: El pueblo, imagínate cómo se quejaba el pueblo de Dios. Tan cómo se quejaba el pueblo de Dios que Moisés, por ponerle atención a las quejas, pateó la piedra y no entró a la tierra prometida. Ahí fue impaciente Moisés y perdió que sus plantas de sus pies pisaran lo que Dios había prometido.
1: Y después de haber pasado tanto.
0: Y que Moisés vio a Dios cara a cara y que la palabra de Dios dice su amigo.
1: Ah, qué fuerte. Sean pacientes, hermanos. Sean pacientes, si no, no van a pasar.
0: No, es que imagínate el contexto, o sea, por ser impaciente, por escuchar las quejas del pueblo, fue Moisés, se enojó y entonces golpeó la piedra cuando no era la instrucción y perdió la tierra prometida. Y entonces, ¿qué pasa si a lo mejor por una impaciencia que puedas cometer hoy o mañana?
1: No voy a, mi corazón no va a pesar lo suficiente, no va a estar en el peso y no voy a alcanzar esa tierra prometida. Entonces creo que tengo que cambiar mi chip, tengo que ser paciente.
0: No, pero que tiene que ser, o sea, ok, ya estamos en el cierre. Poquito está aprendiendo, poquito está reflexionando. Ajá. ¿Qué tienes? ¿Cuál es tu primer paso?
1: Y congregarme.
0: Ok, muy bien, te felicito. ¿Qué más, Paquito?
1: Leer más la palabra, ser estudioso de la palabra, porque no la leo más que cuando vengo aquí. Y eso no es bueno.
0: Ok.
1: ¿Qué
0: más, Paquito?
1: Y dejárselo todo en manos de Dios.
0: Ok, recuerda, corazón contrito y humillado jamás Dios despreciará.
1: Corazón
0: contrito y humillado jamás Dios despreciará. ¿En qué momento reconociste que fuiste pecador, que has sido impaciente, que su espíritu no ha gobernado tu vida y que el fruto de su espíritu no ha manado de ti?
1: En este momento.
0: Y que necesitas de él para que seas transformado, porque cuando tú reconoces tu naturaleza vieja, tu naturaleza pecaminosa, es cuando lo expones delante de Dios y Dios transforma y lava eso.
1: Es un hombre que deja. Amén.
0: Entonces, por eso es importante reconocer esta situación, ¿no? De que hemos sido impacientes. Yo antes era, soy intolerante a la lactosa.
1: Aquí muchos... nada más nos reímos, yo, no comentamos.
0: Soy intolerante a muchas cosas.
1: Esto es un tema de seguridad.
0: No, quiero decirte algo. O sea, a ver, una cosa es que mi proceso sea agresivo, tempestivo para hacer cambios, y otra cosa es que sea irritado. Por ejemplo, en la mañana, yo decirte que había una engrapadora, ¿no? Que lo compré yo hace muchos años en la oficina, hace muchos años. Y que el personal que trabajaba conmigo no tuvo la delicadeza y se rompió. Y obviamente le ponían masking, le ponían Durex, le ponían muchas cosas, pero se rompió, ¿no? Y la permisibilidad de mí por querer aceptar cosas, ¿no? Que no las debí de haber permitido, y no puedo permitir que se rompan las cosas de mi oficina porque tengo que cuidarlas. Y si yo no cambio, nunca va a cambiar, porque esa engrapadora llevaba 10 años así. Entonces, lo que hice hoy en la mañana es lo tiré a la basura.
2: Con razón desapareció.
0: Y Paquito, sí sirve, sí sirve. Y le dije, déjala ahí. Es el tema.
1: Sí, claro.
0: Pero no es porque sea impaciente, sino porque hace 10 años lo debí de haber hecho, porque si yo no me amo a mí mismo, nunca va a cambiar nada. Entonces, claro, es importante que nosotros entremos en este proceso, que el Espíritu de Dios esté en ti, para que el fruto del Espíritu, la paciencia, emane de ti y seas paciente y esperes en el amor de Dios, que va a obrar a tu favor.
1: Amén.
0: Dicho lo anterior, Paquito, te la pasas bonito, que tengas un excelente día de mañana. Dios contigo.
1: Amén. Siempre. Gracias.
0: Saludos.

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15: Gracias y paz. Que Dios bendiga a todos los que están sintonizando esta hermosa noche aquí en este espacio de Buenas Noticias, por supuesto a través de 1440 Ondas de Vida. Y recibe saludos, por supuesto, de nuestro apóstol Joel Sánchez, titular de este espacio, y de todo el equipo que trabajamos para el Señor Jesucristo. Esta noche, en verdad, que vale la pena llenarnos de este poder que viene de la palabra de Dios, porque la palabra de Dios es viva, es eficaz y es más cortante que toda espada de doble filo. Así es que bienvenidos a este espacio de Buenas Noticias. Por supuesto, siempre haciendo las recomendaciones y la invitación, por supuesto, solo es una invitación para que tú, donde quiera que te encuentres, te pongas cómodo o cómoda para poder escuchar la palabra de nuestro Señor Jesucristo. Si vienes manejando, ya sabes, hay que tener precaución, cuidado, siempre encomendándonos al Señor Jesucristo y, por supuesto, que también nosotros deseamos que llegues con bien ahí a tu casa. Recuerda que tu familia te está esperando, así es que vamos con cuidado para transportarnos. Son días de lluvias, al menos aquí en la Ciudad de México, no sé si en los otros estados también, pero tengo entendido que sí, en toda la República está lloviendo, y así es que vamos a tener mucho cuidado, mucha precaución, para que valga la pena realmente, ¿verdad?, el poder disfrutar la palabra de Dios. Y bueno, si tú tienes donde congregarte, acuérdate, la Biblia dice, no dejando de congregarnos, como algunos tienen por costumbre. Y qué tremendo, porque la palabra es ese espejo donde nosotros nos podemos ver y donde verdaderamente muchas veces nos vemos reflejados. Y la Biblia bien lo dice, costumbres que tenemos, que se hacen esas costumbres debido a veces algunos descuidos que tenemos, porque a veces decimos, hoy no, y resulta que la siguiente tampoco, y la que sigue tampoco, se hace un hábito. La Biblia dice, no dejes de congregarte como algunos tienen por costumbre. Así es que nosotros te invitamos para que te permanezcas dentro de la familia de Dios, por supuesto. Si tú tienes donde congregarte, ve ahí a esa congregación. Y si tú andas de repente por acá, por el norte de la Ciudad de México, te invitamos para que vengas con nosotros a adorar a nuestro Señor Jesucristo. Todos los domingos, de 9 de la mañana a 9 de la noche, cada 2 horas tenemos la reunión en donde estamos adorando al Señor Jesucristo y estamos viendo ese poder, esa manifestación de parte de nuestro Dios. Así es que te invitamos todos los domingos de 9 de la mañana a 9 de la noche. ¿Dónde estamos ubicados? Estamos ubicados en la Calzada de los Misterios, en el número 576. Aquí tienes tu casa, con mucho gusto te recibiremos. Estamos ubicados entre las calles de Victoria y de Necaxa. Así es que cuando andes por acá, no olvides visitarnos. Pero si tú no tienes dónde congregarte, pues con mayor razón, ¿verdad? Te invitamos para que vengas con nosotros. Los días martes, como el día de hoy, tenemos dos reuniones, una a las 11 de la mañana y una que está en un ratito más a las 7 de la noche, a punto de comenzar, en donde estamos estudiando la palabra de Dios. ¿Sabes qué importante es llenarnos de la palabra para que nuestros pensamientos, toda nuestra manera de percibir la vida, literalmente sea transformada? Así es que te invitamos para que estés con nosotros también a través de las transmisiones que se hacen completamente en vivo, pero quedan ahí guardadas para que tú no te pierdas ninguna reunión, ningún mensaje. Así es que en las plataformas de Facebook como de YouTube, tú puedes entrar y ver las transmisiones que están dándose en vivo y, por supuesto, las que están grabadas. Las que te perdiste ahí las puedes buscar, y te invitamos para que te unas con nosotros a adorar al Señor. Los días jueves a las 7 de la noche también tenemos reunión, y el día jueves le hemos llamado Jueves de la Familia. Aunque todo el tiempo estamos orando por nuestra familia, el día jueves, claro que te invitamos para que vengas a las 7 de la noche para estar con nosotros en los cultos los días jueves a las 7 de la noche aquí en la Iglesia Central en Misterios. Y por supuesto, el Señor nos ha llamado para levantarnos en oración. Y Dios bendiga a todos los hijos, hijas, siervos y siervas en el mundo entero que están clamando. Nosotros nos hemos unido también y tenemos dos horas de oración. Una en la mañana, a las 5 de la mañana tú puedes unirte para orar con nosotros. Estamos orando la palabra de Dios a las 5 de la mañana. Abres la transmisión, ya sea en Facebook o en YouTube, en la página de Comunidad Cristiana Filadelfia Internacional. Una vez más te repito, Comunidad Cristiana Filadelfia Internacional. Y ahí vas a ver, está en vivo. Y por supuesto, te integras con nosotros a la oración, y ahí oraremos juntos por las peticiones y por avanzando la palabra de Dios. Esa es la primera oración. La segunda oración la tenemos a las 10 de la noche. A las 10 de la noche. La primera oración de las 5 de la mañana es de lunes a viernes. Pero la oración de la noche, la de las 10 de la noche, esta es todos los días, incluyendo sábados y domingos. ¿Y sabes qué importante es poder tener un espacio donde, como familia de Dios, podamos orar y, por qué no, a veces hasta llorar en la presencia de nuestro Señor? Yo te invito para que, si tú te has encontrado en medio de una lucha, de donde dices, pues no sé, de repente tengo ganas, pero a veces no tengo ganas, o a veces no tengo fuerzas, yo les invito para que abramos la transmisión. Yo aprendí de mis padres, que ya están en la presencia de Dios, que no importa cómo nosotros vengamos, ¿sabes? Estar en la presencia de Dios es lo más hermoso que nos puede pasar, porque ahí podemos llorar con confianza, sabiendo que nuestro Padre Celestial nos abraza, y ¿sabes? No solo nos abraza, sino que nos llena de esa fuerza, nos llena de esa valentía que necesitamos para seguir adelante. No te quedes ahí solito en una esquina o solita. Prende la transmisión, vamos a orar juntos. Qué importante es poder estar clamándole al Señor. Así es que te dejamos ahí la invitación en el nombre de Cristo Jesús, tanto a las 5 de la mañana como a las 10 de la noche. Tú puedes estar orando con nosotros. Y por supuesto, si tienes una petición, tú puedes escribirla ahí, y juntos estamos clamando en el nombre del Señor Jesucristo. Y bueno, ya te hice estas invitaciones, vámonos a la palabra de Dios. ¿Qué te parece? El día de hoy estamos ubicando nuestra atención en el Evangelio de Lucas, en el capítulo número 10, en los 12 primeros versículos de este capítulo 10 de Lucas. Y ¿sabes qué maravilloso es el poder ver que el Señor Jesús siempre nos ha considerado a ti y a mí? Siempre, cuando leo la palabra, me encanta, porque el Señor nos incluye a ti y a mí, y ¿sabes? Claro que nos da propósito de vida. Esto es algo maravilloso, porque cuando encontramos propósito de vida, por su, perdón la redundancia, pero la vida nos cambia, sí, la vida nos cambia. Sí, no, no podemos realmente decir otra cosa más que todo empieza a acomodarse. Cuando se acomodan las cosas de Dios, todo se acomoda. Se empieza a acomodar lo que estaba desordenado, lo que estaba fuera del lugar, todo empieza a acomodarse. Por eso yo te invito para que te apasiones por leer la palabra de Dios, por estudiar la palabra de Dios, por venir, por entregarle al Señor tu corazón, porque poco a poquito el Señor permite que nuestras vidas vayan tomando su curso y se vayan ordenando. Aquí en Lucas capítulo 10 se habla acerca de la misión que el Señor dejó a los 70. Y me encanta porque la palabra de Dios no tiene palabras de más y por supuesto de menos. Tiene las palabras exactas. Mira, dice la Biblia, después de estas cosas, designó el Señor también a otros 70. Y es que, claro, es algo maravilloso cuando nosotros podemos encontrar que el Señor nos toma en cuenta a ti y a mí. En los versículos anteriores, vemos cómo el Señor llama a los apóstoles y los llama y les da una gran comisión y los toma en cuenta, y esto es algo maravilloso. Pero me bendice llegar al capítulo 10, porque tal vez algunos de los que estamos en sintonía hemos pensado de la misma manera. ¿Cómo? Pues es que yo no soy apóstol, es que yo no soy profeta, es que yo no soy, no sé, no tengo ningún título dentro de la iglesia. Pero la Biblia dice que también llamó a otros aparte de los que ya estaban trabajando. Así es que si tú de repente, estando en tu familia, en la congregación, dices, bueno, pues ya hay gente trabajando, ya hay gente que está sirviendo, pero ¿tú crees que el Señor no te va a llamar a ti? ¿Qué crees? Que sí te va a llamar. Porque el Señor quiere que todos trabajemos para Él y que vivamos para Él. ¿Sabes qué maravilloso es que en la escuela, en el negocio, en donde quiera que estemos, aún en el transporte, en donde quiera que estemos, podamos también sentirnos útiles en las manos de Dios? Y a mí me encanta porque la Biblia dice que Él designó a otros 70, y entonces la Biblia dice que Él los envió de dos en dos delante de Él. Y por supuesto, qué hermoso es, porque también nosotros preparamos el camino para el Señor. Y sabes, el Señor dio ciertas indicaciones para que la gente que fuera saliera a llevar esta gran comisión o esta misión de llevar el Evangelio de Jesucristo pudiese estar más tranquilo. Y la Biblia dice que Jesús lo primero que les dijo fue, la mies a la verdad, dice, la mies a la verdad es mucha, más los obreros pocos. Por tanto, dice, rogad al Señor de la mies que envíe obreros a su mies. Y sabes, Dios siempre derribando esos argumentos que el enemigo ha tenido durante mucho tiempo en muchas personas, porque la gente dice, no, es que yo ya no quiero predicarle a nadie, porque ya le dije a fulano, y ya le dije a sultano, y ya no hay más, la gente no quiere. ¿Cuántas veces yo he escuchado este comentario que la gente tiene y dice, es que la gente ya no quiere? Pero fíjate que la Biblia dice que hay mucha mies. ¿Qué es la mies? La mies es el trabajo, la necesidad que hay de la gente, el trabajo, la cosecha que se tiene lista. Y la Biblia dice, la mies a la verdad es mucha. La palabra de Dios no miente. El enemigo quisiera cegar nuestro entendimiento, quisiera que nosotros comprásemos ese cuento del diablo donde es que no hay nadie, nadie quiere escuchar. No es verdad. Sabes, en este mismo instante en el que tú y yo estamos conectados aquí, hay gente que está pasando por situaciones muy difíciles. Y sabes, esa gente está lista, lista para escuchar que Jesucristo es el Señor, el Salvador. Y la Biblia dice que entonces, dice, más los obreros, pocos. Y esto es verdad, porque, ¿sabes? En general todos nos encanta, nos fascina hablar de ser gerentes, de ser gente que está a veces, no sé, en un puesto alto. No es malo soñar o anhelar o trabajar por ir a un lugar más alto del que estamos. Sin embargo, Jesucristo nos llama servidores, nos llama siervos, y voluntariamente, como dice Pablo, somos siervos, somos servidores. Sí, yo soy esclavo por amor, dice Pablo, y yo también digo, yo Brenda digo, soy esclavo por amor. Y ¿sabes qué maravilloso? Porque la Biblia dice que los obreros son pocos. Y entonces el Señor, cuando tiene a los 70, les dice, vayan, he aquí yo os envío como corderos en medio de lobos. El Señor lo primero que hace, una vez que hace un llamado, hace una aclaración, porque efectivamente no es fácil el poder salir, y el diablo, dice la escritura, que anda como león rugiente, y aquí recibe otro nombre, y este es como lobos, lobos que aúllan, lobos que quieren atacar. Pero sabes, la Biblia dice que no temamos, la palabra de Dios dice en Josué 1:9, mira que te mando que te esfuerces y seas valiente. No temas ni desmayes, porque Jehová tu Dios estará contigo en donde quiera que vayas. Qué maravillosas palabras tenemos en la palabra de Dios. Y en la segunda carta a Timoteo, capítulo 1, versículo 7, dice, porque no nos ha dado Dios espíritu de cobardía, sino de poder, de amor y de dominio propio. Y sabes, los que amamos al Señor nos fortalecemos en el poder de su fuerza. Sí, no es por nosotros, no eres tú, no soy yo, es el poder de la fuerza del Señor. Y cuando tú y yo verdaderamente amamos al Señor, entonces recibimos ese espíritu de poder, ese espíritu de amor, ese espíritu de dominio propio para poder nosotros hacer la voluntad de nuestro Padre. Y sigue diciendo la escritura, no llevéis bolsa, ni alforja, ni calzado, dice, y a nadie saludéis por el camino. Qué impresionante es cómo el Señor está aquí dándonos una radiografía de las cosas que nos detienen. Y las cosas que nos detienen en la vida para hacer la voluntad de Dios muchas veces tienen que ver con todos estos distractores, ¿verdad? La alforja, la bolsa, el calzado, llevar de más. Dice el Señor, no, para servirme a mí, no te distraigas. Eso es lo que les está diciendo el Señor. Cuando dice, y a nadie saludéis por el camino, es no te distraigas. ¿Sabes que el enemigo tiene una facilidad impresionante de distraernos de los propósitos de Dios, de los planes de Dios? ¿Cuánta gente ha comenzado de repente a servir en sus iglesias, a ir a predicar, a ir a los hospitales, a cambiar su carácter, y de repente ya no lo está haciendo? Yo no voy a, ahora sí que no puedo preguntarte, ¿verdad? Y tal vez tú tampoco ahorita contestarme, pero ¿cuántas cosas hemos dejado a la mitad? ¿Por qué? Porque nos distrae. El enemigo sabe, ¿verdad?, que todas las necesidades que tenemos de repente nos causan mucha angustia. Pero ¿sabes? El Señor quiere que nosotros no nos distraigamos. Y el Señor quiere que nosotros hoy pongamos nuestros ojos en Jesús, como dice la carta a los Romanos, poniendo nuestros ojos en Jesús para no distraernos, ¿sabes?, a lo que vamos. Y es que este es tiempo de dar pasos de fe para volver a compartir de lo que Dios ha hecho con nosotros. Este es el tiempo de dejar de poner, ¿verdad?, esa excusa de, es que no tengo una alforja, es que no tengo un calzado, es que no tengo una bolsa. ¿Sabes? No se necesita llevar nada, porque dice, en cualquier casa donde entréis, primeramente decid, paz sea a esta casa. Y esto, por supuesto, que nos trae una ubicación de cuál es el espíritu, cuál es la actitud, el carácter con el que vamos nosotros. Cuando nosotros compartimos la palabra de Dios, nosotros necesitamos entender que debemos orar por la paz de la gente, debemos clamar porque todo nuestro país, nuestra nación y la gente que está cerca de nosotros y lejos de nosotros pueda recibir la paz. Por eso Jesucristo dice, mira, primeramente decir, paz sea esta casa, porque la palabra de Dios jamás ha tenido la intención de estar peleando con nadie, de estar viendo a ver si tengo o no la razón. Yo no tengo por qué discutir lo que dice la palabra de Dios, porque la palabra de Dios es verdad. Jesucristo dijo: yo soy el camino, la verdad y la vida. Y cuando tú sabes que algo que tú tienes es verdadero, tú no tienes por qué estar discutiendo. La Biblia dice: cuando vayas a una casa, cuando entres, primeramente decir: paz sea a esta casa. Qué maravilloso es, porque por eso debemos ser conocidos los cristianos debiésemos, ¿verdad? Por la fe lo vamos a declarar, debemos ser conocidos por proclamar la paz en las casas. Y sabes, esta necesidad de poder declarar la paz, necesitamos que el Señor la ponga, ¿verdad? Ahí en nuestros corazones. Y dice la Escritura: y si hubiera allí algún hijo de paz, vuestra paz reposará sobre él. Y esto es maravilloso, porque los que compartimos el testimonio de lo que Dios ha hecho con nosotros, ¿verdad? Más que querer llamarnos de alguna manera, ¿sabes? Nosotros necesitamos entender que la paz necesita venir. Y la Biblia dice: tú solo lleva este mensaje de paz. Y si la gente que está ahí es gente de paz, recibirá esa paz. Y esto es algo maravilloso, porque literalmente no tenemos que estar angustiados de decir: es que esta persona no me cree, es que esta persona no me entiende, es que toda esta otra persona. Mira, la verdad es que es imposible, literalmente, ¿verdad?, estar ni cayéndole bien a toda la gente, ni podemos llenar todos los requisitos de toda la gente. Literalmente necesitamos entender que el Señor nos llamó para estar viendo si le caemos bien, si hacemos esto, si hacemos aquello. La Biblia dice: tú llevas un mensaje de paz. Y si esa persona es una persona de paz, lo va a recibir. Y qué maravilloso, porque dice la Biblia: y si no hay, y si en ese lugar, en ese dice específicamente el versículo 11 del 10, más en cualquier ciudad donde entréis y no os reciban, saliendo por sus calles, decid: aún el polvo de vuestra ciudad que se me ha pegado a nuestros pies, lo sacudimos contra vosotros. Pero esto sabed, que el reino de Dios se ha acercado a vosotros. Y esto debe traernos mucha paz. ¿Por qué? Porque nosotros vamos, compartimos un mensaje de paz. Si la gente es gente de paz, la recibirá. Pero si la gente no quiere recibir el mensaje de paz, entonces no va a pasar nada. Porque nosotros, dice la Escritura, saldremos de ahí, sacudiremos nuestros pies. Y entonces, dice la Biblia, que en el versículo 12 dice: y os digo que en aquel día será más tolerable el castigo para Sodoma que para aquella ciudad. Y esto es algo que verdaderamente nosotros necesitamos entender. ¿Por qué? Porque no tenemos por qué angustiarnos, solo tenemos que decirle: Señor, usa mi vida. ¿Sabes? Qué maravilloso es que nosotros podamos tener este momento donde podamos decirle al Señor: usa mi vida, Señor, y quita todo miedo, quita toda angustia, todo afán. ¿Sabes? No somos nosotros, no eres tú, no soy yo, es el Señor Jesucristo el que va a hacer su obra. Tú y yo solo somos instrumentos, y cuando hemos recibido la visitación del Señor Jesucristo en nuestras vidas, nosotros debemos compartir de eso, solo de eso, que el Señor ha puesto en nuestros corazones. Así es que este día yo te invito para que tú y yo abramos nuestro corazón y le digamos: quiero ser un instrumento, Señor, de paz para toda la gente, compartir el mensaje que tú tienes. ¿Qué te parece si oramos en el nombre de Cristo Jesús? Amén. Vamos a orar. Señor, te damos gracias porque este día podemos nosotros, oh Dios, podemos traer nuestro corazón delante de ti y decirte: sí, yo he leído que tú me dices que yo vaya, tú tienes en tus manos, Señor, esos momentos en donde yo voy a compartir tu palabra. Señor, ayúdame a tener paz, ayúdame a entender que la paz, Señor, vendrá, Señor, y será recibida, Señor Jesús, por aquellos, Señor Jesús, que tienen paz, Señor, y ayúdame también a tener paz cuando la gente no quiere escuchar. Porque a fin de cuentas eres tú el que convence a la gente, eres tú el que trae esa presencia. En el nombre de Cristo Jesús, oramos porque, Señor, seamos sanados, seamos, Señor, restaurados. En el nombre de Cristo Jesús, amén y amén. Qué gusto estar aquí con ustedes. Literalmente estamos aquí en vivo en este programa de Buenas Noticias a través de 1440 de AM aquí en Ondas de Vida. Y con mucho gusto estamos aquí recibiendo, ¿verdad?, la palabra de nuestro Dios. Regreso a los micrófonos allá hasta Ondas de Vida 1440. Que Dios les bendiga y sigan escuchando la programación. Gracias y paz.
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24: Mi amable auditorio, con muchísimo gusto, qué gusto tenemos de saber que este programa es posible, porque usted ya es un seguidor del doctor Bernardo Sañudo Díez. ¿Se imagina 34 años de experiencia viendo pacientes diariamente? Algunos que nos cansamos y decimos, ay, ¿funciona la quiropráctica? No. Otros que de verdad se toman el tiempo, son puntuales, hacen sus ejercicios, porque el doctor, pues aparte de la atención que brinda desde el comienzo de una historia clínica, seguramente una radiografía, el doctor siempre explica que cómo nos atrevemos a ir a un lugar donde usted muchas veces hasta tiene una fractura o requiere una cirugía, y le atienden, le tuercen, le doblan sin ni siquiera conocer cómo está el cuerpo. Y vamos a hablar de un tema muy, muy interesante. ¿Usted ha pensado cuando le dicen cirugía emergente, hablando de una fractura, una caída, que depende de los huesos? Y usted dice, bueno, tengo los recursos, pero ¿qué tal que quedo peor? ¿Qué tal que no es confiable? ¿El costo está elevado? ¿Qué tal si le intento por otro lado? Y siempre surge la pregunta, el cuestionamiento, ¿lo haré, no lo haré? Hoy vamos a hablar de las cirugías pacientes, de las cirugías que realmente ya se acabó y que por la circunstancia que sea no se atrevió ni quiso, no hizo alguna opinión médica. Y bueno, hay tantas preguntas de nuestro cuerpo, pero la quiropráctica sin duda, hoy en la actualidad, en internet, por supuesto, en revistas, yo luego visito a algunos médicos y me encuentro revistas o documentales. Ahora que pasó el mundial, yo escuchaba a los deportistas, cada uno de ellos de verdad tenían de planta un quiropráctico. Los que viajaban de lejos traían su quiropráctico, ni siquiera decían mi médico, no, mi quiropráctico. Entonces hoy tenemos un programa excelente, yo soy su amiga Gaby Soto. Si usted nos quiere ver, hoy hay diversas plataformas, pero tenemos la de YouTube, solo busque los mejores tips con Gaby Soto y se va a encontrar cantidad de información donde el doctor siempre nos orienta, nos educa cómo tener una calidad de vida diferente, y esto es con la quiropráctica. Doctor, ¿cómo está?
25: Hola Gaby, buenas tardes y muy buenas tardes o días a todos nuestro amable auditorio.
24: Sí, porque hoy ya por todo el mundo ya lo ven de noche. Usted que luego viaja y luego yo le quiero enviar un WhatsApp y digo no, porque si anda en un curso en España o donde anda y se va a enojar porque es de noche y es de día. ¿No le ha pasado así los desvelos? ¿Sucede cuando uno cambia?
25: Sí, claro.
24: Sí, ¿verdad? Tremendo, ¿no?
25: Te tardas varios días en aclimatar, digamos.
24: A ver, le vamos a preguntar un tip. ¿Qué pasa cuando no estamos aquí acostumbrados a, pues, el horario, ¿no? Dormir en el horario que tenemos. Pero usted cuando viaja o las personas que viajan del otro lado del mundo, ¿uno llega de repente a dormir normal o afecta tu cuerpo?
25: La gente que sabe nos dice que lo que debes de hacer al subirte al avión es ya poner el horario del lugar a donde vas a llegar, para que vayas acostumbrándote lo más rápido posible. Entonces es más que nada eso, acostumbrarte desde el principio al horario al que vas a llegar y ya. Pero usualmente vas a tener unos dos días de efecto, de cruda, digamos, de cruda del viajero, debido a que sí afecta a tu cuerpo y además las funciones biológicas del cuerpo se tienen que adaptar, ¿no?
24: Que ya es de noche y usted se tiene que dormir, y acá en donde vivimos
25: sigue de día.
24: qué maravilloso. Solo tengo dos preguntas y hoy vamos a hablar del tema cirugía, que a todos siempre decimos, ah, no, yo nunca voy a atravesar con una cirugía, y surgen las emergentes, surgen las planeadas, planificadas, y surgen las muy malas cirugías. Ese será un tema en nuestro cuerpo que nos tenemos que meter. De repente te caes y que una fractura, pero yo estaba perfectamente, los de nunca me había pasado, nunca tenía ese dolor. Esa es la pregunta de hoy. Nunca me dolía, doctor, pero yo nunca, los nunca llegan a una edad. Pero le quiero hacer una pregunta que alguien me hizo, un amable auditorio, que le mando saludos a todos los seguidores de este programa, que pasa todos los domingos a la 1:00 p.m, los martes 7:00 p.m, los jueves 4:00 p.m, los sábados a los 7:00 p.m. Bueno, estamos ahí tratando de informarle, pero alguien me hizo una pregunta y me llamó la atención, y nada más es la única que le voy a hacer para no desviar. Ah, no, son dos. Cuando uno sufre una severa depresión por la causa, el motivo que lo lleva a eso, alguien me preguntaba, ¿la quiropráctica puede ayudarme? Porque de esa depresión viene un decaimiento, no tengo ganas de hacer ejercicio, o sea, el cuerpo totalmente se pausa. No, ¿hay remedio para la...?
25: La depresión primero tiene que ser diagnosticada por los médicos especialistas, como sería un psiquiatra principalmente, y usualmente es un desequilibrio químico de neurotransmisores en el cerebro, entonces debe ser atendido primeramente por eso. La quiropráctica puede ser un tratamiento coadyuvante, pero no está dirigido a la depresión, sino que es un tratamiento que está enfocado a ayudar al cuerpo a estar en un mejor balance, en un mejor funcionamiento, para que el cuerpo pueda trabajar de una manera más eficiente. Pero si un paciente nos comenta que además de sus problemas mecánicos de columna vertebral o del sistema musculoesquelético tiene depresión, le explicamos que la quiropráctica es un sistema de salud que afecta al sistema nervioso y por lo tanto afecta al cerebro. Y según los estudios de una investigadora muy importante en Nueva Zelanda, que se llama Heidi Havik, ella considera que la quiropráctica afecta lo que se llama la corteza prefrontal del cerebro, que es el área donde usualmente empezamos a tener problemas de depresión.

0: con ello, pero pues son muchos temas. Pero usted que sabe mucho y usted que se ejercita continuamente en el deporte, ¿qué liberamos cuando nos sometemos al ejercicio, de verdad al ejercicio, no
1: Pues
0: andar
1: son
0: ahí?
1: una serie de sustancias, pero la que más se habla es las endorfinas. Las endorfinas son sustancias o neurotransmisores que nos dan alegría, que nos dan paz, que nos hacen sentir bien con nosotros mismos, ¿no? Entonces, una persona que tiene depresión se va a beneficiar del ejercicio físico y del ejercicio físico estructurado, ¿no? Donde la persona va 3, 4 veces a la semana a hacer ejercicio que le ayude a cansarse, a sudar y a sentirse bien consigo misma. Entonces, el ejercicio, como siempre, una buena nutrición van a ayudar a cualquier problema de salud que tengamos.
0: Un día hablamos, ¿se acuerda que siempre decimos cuando alguien está totalmente en depresión? Porque así escuché a la persona, échale ganas, que prohibimos
1: Sí,
0: esa palabra.
1: exactamente.
0: Mejor como dijimos que les íbamos a decir, esfuérzate, haz algo por ti, ¿o qué? Porque
1: Vamos.
0: cuando decimos que alguien está tirado totalmente, sin ganas, échale ganas, casi te quieren decir algo
1: Ellos
0: terrible.
1: obviamente, sí, cuando es un problema de depresión en donde químicamente nuestro cerebro está trabajando mal, pues ellos obviamente le echan ganas, pero es un problema que lo sobrepasa, ¿no? Entonces, pero siempre vale la pena, como decimos, tener una mejor nutrición, hacer ejercicio, tener un cuerpo equilibrado, balanceado, mejor conectado, y ahí es donde la quiropráctica y el tratamiento natural que se enfoca hacia una mejor salud nos puede ayudar.
0: Bueno, otra pregunta. Hablando de depresión, ¿en la depresión a las personas generalmente o en la preocupación, no solamente depresión, cuando la gente tiene una preocupación muy fuerte, da una migraña, un dolor de cabeza? Y ahí entramos al tema de, es que doctor, a mí nunca me dolía la cabeza.
1: Claro.
0: ¿Cómo usted atiende la migraña? Migraña y entramos al
1: Bueno,
0: tema.
1: según las investigaciones más recientes sobre los problemas de dolor en la cabeza, el cuello es un factor muy importante. Probablemente el 80-85% de los dolores en la cabeza tienen que ver con alguna disfunción o algún problema cervical o en el cuello. Entonces, lo que hacemos después de una historia clínica y una revisión, tomamos radiografías del cuello y vemos en qué estado se encuentra el cuello y la parte cervical superior, que es muy importante. Y casi siempre vamos a encontrar algún tipo de disfunción, algún tipo de afectación que al ser corregida permite que el cuerpo pueda funcionar sin ese dolor en la cabeza. Y digo así a propósito, dolor en la cabeza, porque las migrañas, las jaquecas, los dolores de cabeza son prácticamente lo mismo, son señales eléctricas desordenadas que pueden venir por problemas en los músculos cervicales, problemas en las arterias cervicales, problemas en la presión dentro del cráneo provocada por un problema en las vértebras cervicales. Entonces, la columna cervical puede tener mucho que ver en una persona que tiene migrañas o dolores en la cabeza, en donde nada les funciona, les han hecho todos los estudios, no se encuentra nada malo y el paciente lo único que les queda es medicarlo con medicamentos muy potentes, pero que con el tiempo ya no ayudan y hemos visto en estudios que los medicamentos después de un tiempo son los que le van a provocar además el dolor de cabeza al paciente. Entonces eso es un problema porque le están dando medicamentos para que no le duela la cabeza, pero tarde o temprano la toxicidad de esos medicamentos van a generarle más dolor de cabeza. Entonces la quiropráctica es un sistema de salud natural que no va a utilizar medicamentos y que se enfoca en mejorar el correcto funcionamiento y posición del cuello. Y eso en la gran mayoría de los casos de pacientes con dolor en la cabeza les ayuda a disminuir o eliminar los dolores en la cabeza.
0: Y el dolor de cabeza, usted tiene un nombre, porque yo me someto, quiero decirle que siempre decimos, nunca me padeció. Pues yo era esa persona que si, oiga, doctor, nunca me dolía la cabeza, pero me sometí a la técnica de NIMO.
1: Sí, es un método de quiropráctica que utilizo que se llama NIMO o terapia de puntos miofasciales, que se enfoca en los músculos más que en las vértebras y que es muy efectivo para tipo de problemas de dolor en la cabeza.
0: Pues yo soy esas candidatas que decías que a mí nunca me dolía y un día llegué con un severo dolor de cabeza y le prometo que cuando llegué con el doctor, ay, yo anduve como una semana y pues tengo que frecuentar al doctor para ponernos de acuerdo respecto al programa. Y entonces le dije, doctor, me duele. Bueno, de ahí ya cada que le visito yo le digo, hágame mi técnica de NIMO. Pues mire, el doctor me hizo por primera vez eso en la cabeza, la técnica que él profesionalmente utiliza. Hasta en la tarde yo le dije a mi hija, oye, ya no me duele la cabeza.

0: vista, o sea, ya ni me acordaba, porque la quiropráctica es perfecta. Yo siempre invito a mis amigas, gente, cuando me dice, es que ya hasta esperan su migraña como algo de Amazon, que les va a llegar.
1: Sí, una fuerza les va a llegar. Entonces, hay gente que vive, hay un joven que atiendo, un joven de 50 años, pero él, por ejemplo, nos dice que él desde que recuerda, desde que tiene memoria cuando era niño, recuerda tener dolores de cabeza. Y con el tratamiento que hemos ido realizando, ya no tiene dolor. Hasta a mí me sorprendió porque me dice, ya no he tenido nada de dolor de cabeza.
0: Ese es un problema del cuello que usted atiende perfectamente generalmente, o un accidente de auto.
1: Sí, los accidentes de auto. Casi todo lo que lastima el cuello tiene la posibilidad de generar dolor de cabeza, desde un accidente hasta alguien que duerme con una almohada incorrecta,
0: todo torcido
1: o
0: ahí,
1: que está viendo su celular en una posición incorrecta. Eso va a afectar el cuello y en muchas personas ese es el generador del dolor en la cabeza.
0: Doctor, ya por último, y nos vamos con el número telefónico. Mire, la promoción es magnífica. En este mes, en este año, chéquese su columna. Yo esta semana visité a alguien que le llevamos un factor de transferencia y me dice, disculpe que no me puedo parar, porque cargué algo y no sé qué me rompió. Ya le dije, no, pues visité al doctor y dice, dígame usted, ¿cree que me rompió un disco? Le dije, no, pues si yo no soy la quiropráctica, lo entrevistando. ¿Sí se pueden romper un disco por cargar algo?
1: Claro que sí, por supuesto. Hay veces que se va rompiendo poco a poquito y de pronto un día recoges algo y es como usted dice, el dolor de, es que antes no me dolía. Y ese día te lo acabaste por tronar totalmente. Pero hay veces que sí, un buen accidente o un esfuerzo importante sí puede romper un disco sano y generar un problema de una protrusión o una hernia de disco.
0: Entonces, ¿cómo le hacemos para cargar las mujeres que cargamos las cubetas, pues los hombres que cargan, los que se dedican a cargar bultos? Sí. Que hoy ya los hicieron más chiquitos de 25, eso me dio gusto.
1: Con buena técnica, o sea, usualmente debemos de utilizar más las piernas que la espalda.
0: Muy bien, pues hay tantos temas de nuestro cuerpo, pero ¿por qué no anota el número telefónico? La promoción es perfecta, hay que cuidar nuestra espalda, hay que cuidarnos, hay que aprender a cargar, hay que aprender a dormir, hay que, el doctor ha hablado de que hasta qué calzado usar, hasta andar descalzos en la playa, y bueno, el doctor siempre... tratamos de que él nos dé toda la información, pero llévese esta grande promoción y revise su columna, créame que es mejor prevención. Y ahorita seguimos con las cirugías, eso es un candidato a operarse, a someterse a una cirugía, sí, no, ahorita regresamos.
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0: Y bien, este programa es los mejores tips. El doctor Bernardo hoy trae de gran enseñanza. Hablemos de todos los pacientes que llegan decepcionados, que llegan a una opinión. Háblenos lo que usted decida de los cirugías.
1: Bueno, muchos pacientes nos vienen a ver cuando ya se tomó la decisión de haberse operado. Hay unos que vienen un año después, unos 10, 15, cada persona es diferente, ¿no? Y les explicamos que no es que su doctor, el cirujano, haya sido mal doctor o que su problema haya sido muy complicado, sino que los problemas de columna vertebral son sumamente complicados para la cirugía, ¿no? Según la estadística de los síndromes de cirugía no fallida o síndrome de dolor persistente después de la cirugía, así se le llama, este es más o menos es un factor del como el 70%, ¿no? Conforme van pasando los años después de la cirugía, muchos pacientes van recayendo, van volviendo a tener problemas en su columna. Hay veces que son los mismos problemas, hay veces que son diferentes, hay veces que el dolor es peor, hay veces que el dolor es mejor, pero vuelven a tener complicaciones con su columna vertebral. Entonces se les explica eso, que es lo más, por desgracia, es lo más común, que después de una cirugía de columna vuelvas a tener problemas. Y algo que a mí me llama mucho la atención siempre es que cuando les pregunto qué se hicieron o qué le hicieron al paciente para tratar de evitar la cirugía, la respuesta a sorpresa del paciente, es nada. O sea, no hubo ninguna alternativa, no se le ofreció al paciente ninguna alternativa de ejercicio, de descanso, de medicamento, de algún otro tipo de tratamiento, de bajar de peso, de descanso, sino que al paciente se le hizo creer, y así lo voy a decir, que no había absolutamente nada que hacer más que la cirugía. Entonces, son pacientes que nunca supieron si se podría haber evitado la cirugía porque ni siquiera se les dio su opción. Y lo que vemos también es que en el esquema de medicina privada es mucho peor que en el esquema de salud pública, porque algo que se les pregunta siempre en el esquema privado es si tienen seguro, ¿no? Entonces, lo que le comento a los pacientes es que en un problema de salud, el doctor debe de escoger cuál es el mejor tratamiento para el paciente, sin importar absolutamente cómo vas a pagar por ese tratamiento, ¿no? O sea, no es correcto eso. O sea, el paciente necesita o no necesita la cirugía, y eso no tiene nada que ver con cómo va a pagar por la cirugía. Si la necesita, se tiene que hacer, y si no se necesita, pues no se tiene que hacer. Pero hemos visto que es una tendencia, ¿no?, que en el sistema de salud privado en México se van a operar muchas más personas que en el sistema de salud público. Y entonces vemos al paciente, cuando analizamos su caso, hay pacientes que tuvieron cirugía muy invasiva por medio de tornillos o espaciadores metálicos en la columna vertebral, y pacientes que por fortuna tuvieron cirugía de mínima invasión. Eso ya depende de cada cirujano, de cada capacidad del cirujano o de cada opción que el cirujano haya escogido. Uh-huh. Y vamos tratando de encontrar la razón previa de antes de la cirugía por la cual este paciente la requirió. Y la finalidad del tratamiento es ayudar a esa persona en el estado en el que se encuentra, respetando y sabiendo, aceptando más bien que tiene esa cirugía, cómo ayudarla a que este paciente pueda estar mejor y pueda evitarse una siguiente cirugía. Porque muchas veces, al volver a ir con su cirujano, el cirujano les vuelve a ofrecer otra vez otra cirugía, o muchas veces el paciente ya tiene tanto miedo de que vuelvan a decirle que requiere una cirugía que ya ni siquiera se presenta con otro doctor. O sea, es gente que muchas veces se siente ya totalmente abandonada y totalmente sola porque no saben ya qué hacer. O sea, les da miedo ir con su cirujano porque saben que les va a volver a operar, y el paciente sufrió física y emocionalmente muchísimo. Entonces son gente que se la pasa medicándose con medicamentos muy potentes que dañan su cuerpo y que no buscan otra alternativa. Entonces esos pacientes, por fortuna, encuentran a personas que han sido nuestros pacientes y han tenido buen resultado y son recomendados con nosotros, ¿no? La gran mayoría de nuestros pacientes son recomendados por otros pacientes que tuvieron una buen resultado, ¿no? Buena situación. Y entonces estos pacientes los tenemos que revisar de manera muy cuidadosa e iniciar un proceso de tratamiento que consideremos que pueda ayudarles a recuperarse y a evitar la siguiente cirugía. Y tenemos un buen nivel de éxito con estas personas. Casi nunca o prácticamente nunca tenemos que decirle a un paciente que vuelva con su neurocirujano. Muchas veces, aunque ya tienen tornillos en la columna, podemos ayudarles a que puedan mejorar y puedan estabilizar su dolor y su sufrimiento. Sí, tenemos que explicarle muchas veces a los pacientes que tienen cirugías más complicadas, como por ejemplo hay pacientes que tenemos con 10 tornillos de titanio en la columna, que ya son casos muy, muy importantes, personas que tienen 3, 4, 5 cirugías, que la máxima capacidad de recuperación que puedan tener, pues probablemente no va a ser lo que ellos esperan, pero tenemos que lograr lo mejor que ellos puedan obtener, ¿no? Entonces, si son pacientes que cada 10 metros se tienen que detener, si podemos lograr que ese paciente pueda caminar 500 metros sin detenerse, va a ser un éxito muy bueno para esa persona, ¿no? Y eso es lo primero que hay que lograr, poner al paciente en que tenga las expectativas adecuadas, tomando en cuenta el problema que tenga y el tratamiento quiropráctico, y en especial lo que hemos platicado de la técnica Cox, o la técnica sacrooccipital, que es otro método que utilizamos para esos pacientes, nos puede ayudar a, con cuidado, irlos mejorando para que puedan evitar el sufrimiento y a exponerse a una cirugía que muchas veces ya es muy complicada.
0: Háblenos un poquito en los minutos que tenemos de esa técnica, ¿cómo funciona?
1: La técnica sacrooccipital es un método de quiropráctica creada por el doctor Dijarnet en los años 50, por ahí. Él era un doctor en quiropráctica, también era un doctor en osteopatía, que fue de los primeros en empezar a estudiar y darse cuenta que el cuerpo era muy complejo, que la idea de que una vértebra se sale de su lugar era un se puede decir que era una explicación muy simplista, muy fácil, y que realmente no era eso lo que estaba sucediendo, que el cuerpo era muchísimo más complicado, ¿no? Que el sistema nervioso, el sistema de líquido cefalorraquídeo dentro de la columna vertebral y el cerebro, como todas las partes del cuerpo estaban unidas. Por ejemplo, su técnica se llama sacro occipital. El sacro, como sabemos, es un hueso en la base de la columna, y el occipital es el hueso en la base del cráneo. Entonces su técnica se llama sacro occipital, es algo muy, muy interesante. Entonces es un método de quiropráctica muy completo, muy complejo, en donde se analiza de una forma muy, muy interesante. Y hay que recordar, el doctor Dijanet lo hizo como en los años 50, 60, 70. Yo tomé probablemente el último curso que dio vivo en el año de 1993, 94, no me acuerdo bien. Y no había todavía resonancias magnéticas ni cosas de este tipo, y él diseñó un sistema para poder identificar el daño en el disco, hacia qué lado estaba afectado el disco y cómo ayudar a estas personas a poderse recuperar, utilizando todo un método, una metodología en donde va siguiendo una serie de indicadores neurológicos, musculares, para ir ayudando al paciente a recuperarse, y donde el cuerpo te va, digamos, indicando qué es lo que tienes que hacer y hasta dónde lo tienes que hacer. Entonces es un método que yo desde estudiante me ha gustado mucho, sobre todo para casos de problemas de disco intervertebral, de ciática. Es una técnica muy amable, muy, muy, muy delicada, que ayuda a los pacientes. No es como pensamos en la quiropráctica, de movimientos de alta velocidad o movimientos con las manos, sino que utiliza otra técnica. Y es probablemente una de mis técnicas preferidas para ese tipo de problemas. Como hemos platicado, el otro método es el método Cox, y el método Cox utiliza ahí un equipo, un instrumento, una mesa especial para aplicar ciertas fuerzas que ayuden a conectar mejor lo que se llama la aferentación del sistema de la columna vertebral para ayudar a ese tipo de problemas.
0: Y por último, porque el tema nos apremia, el tiempo, y el tema pues está súper bien. ¿Qué es lo que les dolerá? ¿El tornillo? ¿Por qué calidad de tornillos, de materiales? No. ¿O la cirugía o la mala cirugía?
1: La cosa es que la columna tiene que moverse, y cuando deja de moverse empieza a generar problemas. Y cuando te atornillan una serie de estructuras, esas estructuras ya no se mueven. Y entonces cuando tú haces tus propios movimientos, vas lastimando y vas afectando, y sobre todo el área atornillada va a provocar que el área superior o inferior a ella va al hombro.
0: 34 años ya, ¿verdad?
1: Sí.
0: Aquí está su hija, le debes de traer un pastel. Su hija preciosa es prospecto para hacer una grande quiropráctica. Gracias, Aitana, por acompañarnos en este tiempo con tu papá. Yo sé que eres más inteligente que tu papá. Vas a hacer la grande quiropráctica. Un saludo, Yacer. Gracias siempre porque nos haces la mejor publicidad en radio. Doctor, un placer. Gracias. Nos vemos el domingo a la 1:00 p.m.
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14: Buenas tardes, bienvenidos a esta sección de música por la tarde en las noches de refugio. Conexión divina, conexión celestial, música que alegra el alma, que alegra el corazón. Les damos la más cordial de las bienvenidas. Pues de verdad estamos muy, muy agradecidos por su sintonía. Los que están en radio, 1440 amplitud modulada. Por supuesto, los que son bien tecnológicos, con sus bocinas Alexa, las bocinas Google, que pues nada más les dan órdenes y sintonizan y dan un volumen. Y tienen una fidelidad muy, muy buena en audio, en sonido. Y por supuesto, todos los que están en la aplicación de Ondas de Vida 1440, que sigo esperando sus reportes, sigo dándoles la oportunidad que se reporte al 5529 515190. Tengo todavía regalos, obsequios para los que me llamen por la vía del WhatsApp y manden su foto diciéndome: ya tengo la aplicación de Ondas de Vida 1440 en mi celular. Tiene un lindo obsequio y ya nos ponemos de acuerdo cómo se lo entrego. Así que llame ya, 5529-515190. Y bueno, Paco, aquí está Paco Aguilar.
15: Claro que sí, muchas gracias, mi queridísimo Pastor Víctor Manuel Contreras. Y como bien menciona, vamos a tener un poquito de música de a partir de right now hasta las 8 de la noche. Así es que no se despegue en esta nochecita fría aquí al centro sur de la ciudad. Contamos con 18 grados de temperatura, sensación térmica de 26, está nublado, ya nos llovió, yo me mojé en lo que llegaba acá. Entonces, pues disfrute, qué bueno si usted está en casa. Gloria a Dios que ya está sano y salvo en casa. Y si anda todavía usted en la calle, en el transporte, en el carrito, tenga paciencia porque el tráfico está de locos. Entonces, pues mejor siga escuchando música, siga disfrutando de Ondas de Vida 1440, la estación de la gente de fe.
14: Pues comenzamos. Ahí está Leo en los controles. Adelante.

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0: Continuamos aquí en esa linda tarde, noche ya, ya noche, en realidad ya, ya,
1: ya
0: es la noche.
1: Ya es la noche, ya.
0: Ya nos, ahora sí que dicen por ahí, ya nos cayó la noche.
1: Ya nos cayó la noche.
0: Sí, estamos felices.
1: Es correcto, claro que sí.
0: Felices porque sabemos lo que Dios ha estado haciendo en nuestras vidas.
1: Claro, y a través de nuestro día a día, mi queridísimo pastor, yo déjeme comentarle que yo venía súper cansado porque tuve un día bastante pesado en mi trabajo secular.
0: Ajá.
1: Y entonces llego aquí y justo como lo dice el bloque de las noches, ¿no? Es mi noche de refugio. Sí, disfruto de la compañía de mis hermanos y amigos como el pastor Víctor.
0: Gracias, mi Paco.
1: Alabamos grandemente el nombre poderoso de nuestro Dios con esta música y entramos en estado de reposo, estado de relajación. Y qué mejor que saber que le estamos acompañando en su tarde noche de refugio.
0: Así es, justo iba a comentar eso, Paquito, que probablemente usted diga, bueno, la verdad, a mí me fue difícil, no terminé esto.
1: Me quedó pendiente.
0: Quedé pendiente.
1: Sí, ajá. Claro.
0: Tuve un incidente por ahí, se me perdió X. Miren, a lo mejor...
1: infinidad de situaciones que nos pueden pasar.
0: Pero la actitud debe de seguir, amados amigos, dirigida por nuestro Señor y Dios. Recuerde que nuestra vida ya no está a la deriva. Siempre el Señor, cuando toma el control, todo eso que no estuvo en nuestras manos.
1: En nuestras manos, claro.
0: ¿Verdad?
1: Sí.
0: Porque no todo lo podemos lograr. Pero con la ayuda de Dios, Él hace lo que nosotros no pudimos hacer. Recuerda que nuestro Dios es un Dios de los imposibles. Nosotros hacemos lo que nos toca, que es lo posible.
1: Y
0: Dios, nuestro gran Dios, hace lo imposible.
1: Justamente, que ahorita que mencionaba que ya no estamos a la deriva, recordé un canto muy viejito, ¿no? Que
0: sí.
1: De aquellos ayeres que decía, en mi vida el capitán es Cristo. Entonces,
0: wow,
1: sí, dije,
0: qué
1: wow,
0: canción.
1: Qué impresionante. Pues sí, un corito de ya viejito, pero que tiene mucha verdad.
0: Así es, mi Paco. Pues vamos con más música, que alegre,
1: claro,
0: el alma,
1: sí,
0: que alegre el corazón. Y vamos a cerrar con un aviso importante. Así que no se vaya.
1: Ah, sí.
0: Ahí está Leo
1: en los controles. Regresamos.
2: Gracias. Con toda tu fuerza. Y dile al Señor con voz alta.

0: amigos, híjole, pues si una hora se nos hace rápido, pasa rápido en una media.
1: Media hora no nos dura nada, mi querido. No,
0: pero la verdad que la música alegra nuestro corazón, alegra nuestra alma.

0: Y pues bueno, pues solo invitarle a la gente que continúe aquí en Ondas de Vida 1440, la estación de la gente de fe, porque hay mucho más, Paquito. Apenas las noches de refugio.
1: La noche va comenzando. Claro que sí.
0: Fuego de Dios.
1: Vamos encendiendo motores, mi queridísimo pastor. Y déjeme comentarle a todo nuestro amable auditorio que sigue un programa fenomenal. Sigue Gracia Salvadora de parte de la Iglesia Bautista de la Gracia. Así es que no le cambie, quédese con nosotros. Despuesito de Gracia Salvadora viene Noches de Unción con el pastor. Ya lo sabe usted, Víctor Manuel Contreras. Nos vamos a ver también por Facebook un ratito. Noches de Unción con el pastor Víctor Manuel Contreras. Y después de eso, vamos a entrar a La Voz de la Profecía con el profeta Adalberto. Así es que no le cambie, quédese con nosotros. De hecho, vamos a retomar el tema que traíamos la semana pasada.
0: Así que
1: las tres características del ministerio.
0: Es correcto.
1: Y vamos a ver qué él trae, nos trae el profeta Adalberto de parte de Dios. Así es que no le cambie, lo vamos a ligar con Noches de Unción. Así ya sabe, como la doble porción.
0: Eso es muy
1: entonces,
0: bien.
1: Entonces, va a estar fenomenal esto. Entonces, no le cambie. Quédese con nosotros, de verdad viene mucha palabra, viene mucha edificación. Y así es que, como bien lo decía mi queridísimo pastor Víctor Manuel Contreras, apenas vamos a arrancar.
0: Así es, los que siguen en radio, adelante, pueden hacerlo. Pero también los que gusten ver la transmisión a través de Facebook, a partir de las 8 vamos a estar en vivo 8, y 30. En directo. Facebook para Gracia Salvadora y también en noche y media para adelante, en Facebook la Noche de Unción y La Voz de la Presencia, muy bien dijo nuestro amigo Paco. Bueno, pues prepárese, pues continúe con nosotros,
1: no nos despedimos, regresamos.
0: Gracias, Leo, bendiciones.

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2: Gracias, Salvadora. 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Nuevamente, bienvenidos a su programa. Gracias, Salvadora. Capítulo 7. Es tiempo de parar de quejarnos. Quejarse siempre es tonto y equivocado, pero hay algunas situaciones en que es particularmente grave. En este capítulo trataremos con cuatro de estas situaciones. Primero, quejarse es particularmente serio cuando hemos sido grandemente bendecidos. Por ejemplo, si hay problemas en la vida de nuestra iglesia, somos tentados a quejarnos de ello y a olvidarnos de qué tan agradecidos deberíamos estar por la libertad de evangelizar y adorar que tenemos. En algunos países, los creyentes viven en medio del miedo a perder su libertad y aún sus vidas, porque pertenecen a Cristo. Cuando Dios es bueno para con otra iglesia, somos tentados a envidiarlos, a quejarnos y a olvidarnos de cuán agradecidos deberíamos estar, porque Dios les ha bendecido a ellos y a nosotros, aunque en diferentes maneras. Quizás nosotros seamos los próximos en ser bendecidos. Si Dios les puede bendecir a ellos, nos puede bendecir a nosotros también. Por ejemplo, cuando Dios está bendiciendo a nuestra iglesia en una forma especial, pero nosotros estamos experimentando problemas personales, somos tentados a olvidarnos de ser agradecidos por lo que Dios está haciendo y a quejarnos por causa de nuestras dificultades personales. Siempre deberíamos ser capaces de regocijarnos cuando Dios es bueno para con una iglesia. Segundo, quejarnos es particularmente serio cuando lo hacemos con respecto a cosas triviales. Sería tonto que una madre se quejara porque su niño feliz y saludable tiene un lunar en la cara. Fue malo por parte del rey Acab, quien tenía control sobre todo el reino, hacer un berrinche porque no tenía la posesión de la viña de Nabot. De igual forma, es tonto que los creyentes se quejen por cosas triviales. Tercero, quejarse es particularmente serio cuando es hecho por aquellos con los cuales Dios ha sido especialmente bondadoso. Si a un viajero se le brinda hospitalidad gratuitamente y aún así se queja de ello, es un mal educado e ingrato. Los creyentes son solo viajeros en este mundo, y todo lo que tienen les ha sido prestado gratuitamente por Dios. Toda vez que Dios ha sido tan bondadoso para con ellos, no tienen pretexto para quejarse. Finalmente, quejarse es particularmente grave cuando nuestros problemas son una parte del plan divino para humillarnos. En tiempos de problemas, los creyentes deben estar preparados a someterse a lo que Dios quiere y a aceptar lo que Dios está haciendo para humillarles y beneficiarles espiritualmente. Es malo quejarnos porque Dios nos está haciendo bien, y es especialmente malo cuando continuamos quejándonos mientras que Dios continúa haciéndonos bien. Por supuesto, los problemas no son fáciles de soportar, pero la Biblia nos dice que después dan fruto apacible de justicia a los que en ella han sido ejercitados. Lo dice Hebreos 12:11. Entre más los creyentes experimentan la mano humilladora de Dios, más deben apreciar su cuidado por ellos. Cuando nos encontramos quejándonos en una de estas situaciones, es tiempo de hacer un alto. Fíjense bien otra vez en las situaciones mencionadas en el tercer y cuarto punto. Verán que los creyentes siempre están en la posición de aquellos con los cuales Dios ha sido especialmente bondadoso. Los creyentes siempre están en la posición de aquellos con los cuales Él está tratando para su bien. Entonces, quejarse siempre es algo serio cuando un creyente lo hace. Esto significa que el tiempo de detener las quejas es siempre el mismo. Ahora. Capítulo 8. Ningún pretexto. Desde que el Señor preguntó a Adán y a Eva acerca del primer pecado, los hombres y las mujeres han inventado pretextos para excusar su comportamiento. Los siguientes son algunos de los pretextos que generalmente son usados para justificar las quejas. No me estoy quejando, solo me estoy enfrentando con los hechos. Estos son la verdadera causa de mis quejas. Por supuesto, es bueno que los creyentes vean los hechos en una forma realista, pero no deberían quejarse. Al contrario, estar conscientes de los hechos significa estar consciente de cuán grande es la misericordia de Dios para con ellos. Si están pensando más acerca de sus problemas que de las misericordias de Dios, entonces tienen una visión distorsionada de la realidad. El mantener una conciencia de los hechos no le impide al creyente servir a Dios, pero quejarse acerca de sus problemas sí lo estorba. Debemos enfrentarnos con los hechos en todas formas, pero eso debería conducirnos a estar agradecidos con Dios, no solo por lo que ha hecho por nosotros, sino por lo que ha hecho por otros. Cuando envidiamos a los que no tienen los problemas que nosotros pasamos, mostramos que estamos pensando demasiado acerca de nuestros problemas y no lo suficiente acerca de la bondad de Dios. Otra excusa. No estoy quejándome, solo estoy molesto a causa de mi pecado. Esto es muy fácil de decir, pero frecuentemente, cuando la causa del problema no es quitada, la supuesta sensibilidad al pecado se desvanece. Y esto solo indica que en realidad no hubo una convicción genuina del pecado desde el principio. Verdaderamente, muchos están molestos a causa de las consecuencias de sus pecados, y no a causa del pecado mismo. Los creyentes que están preocupados realmente acerca del pecado no querrán añadir a su culpa las quejas, sino más bien estarán dispuestos a someterse a la disciplina de Dios. Otra excusa. Estoy infeliz porque no siento la presencia de Dios conmigo. Muchos se quejan de esto especialmente cuando están sufriendo.

0: creyentes no sienten su presencia porque su espíritu quejumbroso ha debilitado su sensibilidad a la presencia de Dios. Si quieren sentirle cerca, tienen que estar quietos y sumisos, y tener cuidado de ser la clase de persona que Él quiere que sean. Una excusa más. No son mis problemas, sino la actitud de otros lo que no soporto y hace que me queje. Aún la actitud de estas personas está en las manos de Dios. Y aún las personas más malas pueden ser usadas en el propósito de Dios. No obstante, los creyentes deben recordar que las personas malas están bajo el juicio de Dios, y lo que deberían hacer es orar por ellas. No importa cuán duramente sean tratados por otras personas, los creyentes siempre deben guardar en mente que Dios es bueno para con sus hijos y le deben alabar por ello. No existe ningún pretexto para quejarse. Una excusa más. Nunca esperaba que me fuera a suceder esto a mí. Los creyentes deben esperar tener problemas en esta vida. Deben prepararse para los tiempos difíciles, para que cuando lleguen, estén preparados para enfrentarlos. No deberían decir, nunca esperaba que me fuera a suceder esto a mí, cuando Dios está siendo especialmente bueno con ellos. Otra excusa. Mis problemas son peores que los problemas de otros. ¿Cómo sabes eso? Probablemente tus quejas te han conducido a exagerar la gravedad de tu situación. Pero suponiendo que esto fuera cierto, entonces significa que Dios te ha dado una mayor oportunidad para glorificarle de la que le ha concedido a otros. Cuando otros vean cómo tratas con tu gran problema, entonces alabarán a Dios y quizás sean ayudados. Otra excusa. Mi problema me impide servir a Dios. A veces llega a suceder que los creyentes no pueden servir a Dios como quisieran a causa de sus circunstancias. Por supuesto, los creyentes desean servir a Dios y se entristecen cuando algo les impide hacerlo. Pero esto no constituye un pretexto para quejarse. Todos los creyentes tienen una vocación espiritual que cumplir. No importa cuán insignificantes piensen que son, ni cuán pequeño piensen que es su servicio. Dios es más agradado con los hechos más sencillos efectuados por los creyentes más humildes que por todos los hechos más famosos de toda la historia humana. Lo que Dios exige no es la fama, ni logros brillantes, sino la fidelidad y la paciencia. Aquellos que manifiesten esas cualidades espirituales serán recompensados en el cielo. Cuando los creyentes más humildes ven esto, se dan cuenta que no tienen ninguna base para quejarse. Otro ejemplo de excusa. Mis circunstancias son tan variables que me es imposible aguantarlas. Probablemente, si nuestras circunstancias son tan variables, es para enseñarnos a confiar en Dios en cada paso que tomamos en el camino. De todas maneras, nuestro estado espiritual es firme y nuestro bienestar eterno seguro. Mientras que nuestras circunstancias temporales son inciertas, nuestras bendiciones espirituales son seguras. Otra excusa. Mi situación ha cambiado tanto que no puedo dejar de quejarme. Fui rico y ahora soy pobre. Esto no es un pretexto para quejarse. ¿No están agradecidos de que, habiendo sido ricos, tuvieron la oportunidad de prepararse para este tiempo de pobreza? ¿Que estando sanos tuvieron la oportunidad de alistarse para la enfermedad? ¿Que teniendo libertad, tuvieron tiempo para prepararse para este tiempo de persecución? Un marinero sabio usa los días de calma para preparar su embarcación para enfrentarse a la tormenta. Dios no está obligado a concederles a los creyentes cosa alguna. Por lo tanto, deberían estar agradecidos por cada bendición pasada y presente, las cuales no ha merecido. ¿Es justo quejarse acerca de unas cuantas dificultades cuando el resto del viaje ha sido placentero? Quizás lo que realmente quiere decir este pretexto es lo siguiente. Me costó mucho trabajo conseguir esto y ahora no es justo que me sea quitado.
1: Que si un hombre se bautiza, cuando los creyentes...

0: pagan un alto precio para obtener algo,
1: de Cristo,
0: o cuando les cuesta
1: un hijo
0: mucho
1: de Dios
0: trabajo
1: y un heredero del reino de los cielos. Pero Cristo refuta tales creencias en este párrafo. Queridos amigos, no se dejen engañar. El hecho de que hayan sido ustedes bautizados no asegura, ni mucho menos, que sean hijos de Dios. El agua de la pileta bautismal puede quitar la suciedad de nuestro cuerpo, pero no puede quitar lo negro de nuestro corazón. En el Antiguo Testamento se nos habla de dos circuncisiones, la de la carne y la del corazón, y es esta última la que Dios buscaba de su pueblo. Y en el Nuevo Testamento leemos que hay dos bautismos, el bautismo en agua y el bautismo en el Espíritu Santo. Pero el bautismo en agua no garantiza el bautismo en el Espíritu Santo. La mayoría de nosotros hemos sido bautizados, ya sea en una iglesia o en otra, pero lo importante es si hemos sido bautizados en el Espíritu Santo. Lo importante no es si hemos sido bautizados por fuera, sino por dentro. Si tu corazón no ha sido transformado, déjame decirte que tu bautismo no te servirá de nada. Si después de haber gozado de privilegios en tu iglesia, llegas a morir sin haber nacido del Espíritu Santo, tales privilegios aumentarán tu condenación. Vean ustedes lo que Abraham le dice al rico en el versículo 25. Hijo, acuérdate que recibiste tus bienes en tu vida. Noten ustedes la palabra acuérdate. Esta palabra nos indica que todos los condenados en el infierno no solo están conscientes, sino que además tienen la capacidad de la memoria. Ellos pueden recordar lo que tuvieron, lo que fueron, lo que hicieron. No cabe duda que esa capacidad aumenta el remordimiento de tales seres. Los que están allí no pueden hacer otra cosa que recordar, y el recuerdo de lo pasado viene a ser uno de sus tormentos, uno de aquellos gusanos que nunca mueren. El recuerdo del pasado debe ser algo terrible en el infierno. ¿Cuán terrible debe ser el recordar tantas oportunidades desperdiciadas, tantos privilegios malogrados, tantas preocupaciones por cosas que no valían la pena? Abraham le dice al rico, acuérdate que recibiste tus bienes en tu vida. Esto ha de haberle sonado al rico como una burla. ¿Bienes? Así vio todas sus posesiones en este mundo. Así las llamó a él precisamente. Viene, sí, pero ahora, en el infierno, ya no puede llamarles así. ¿De qué sirvió, díganme ustedes, haberlo tenido todo y no tener a Cristo? ¿De qué le sirvió cambiar aquellas cosas por su alma? Los bienes verdaderos, o sea, los espirituales, él los menospreció. Y ahora lo lamenta, lo lamentará siempre. Cuando Judas supo que los fariseos le darían 30 monedas de plata por traicionar a Cristo, se puso feliz. Esas 30 monedas, pensó, serían un bien para él. Pero, ¿cómo verá ahora Judas aquellas 30 monedas de plata? Los bienes que el rico tuvo en este mundo llegaron a su fin. Pero lo peor de todo es que los males que ahora tiene en el infierno nunca tendrán fin, nunca. En el versículo 26, Abraham le dice al rico, además de todo esto, una grande cima, quiere decir un grande abismo, está constituida entre nosotros y vosotros, de manera que los que quisieren pasar de aquí a vosotros no pueden, ni de allá pueden pasar acá. Noten ustedes esto, los que están en el infierno no pueden pasar al cielo. Nunca saldrán del lugar en que se encuentran. No pueden. Esa es una de las terribles características del infierno. Es un lugar donde no existe la esperanza de salir de allí. Abraham le está diciendo, tus bienes fueron temporales, pero tus males son eternos. Es inevitable. La doctrina del infierno es tan terrible que incluso algunas iglesias supuestamente cristianas han acabado por negarla. Algunos creen que el infierno es una doctrina inventada por los hombres, pero noten ustedes que quien más habló acerca del infierno fue Jesucristo mismo. ¿Qué ganaríamos nosotros con inventar una doctrina semejante? Cristo describió el infierno como las tinieblas de afuera, el lloro y el crujir de dientes, el horno de fuego, el fuego que nunca se apagará, el tormento eterno, etcétera, etcétera. Si no existe el infierno, ¿Cristo mintió al hablar tanto de él? Si no existe el infierno y Cristo mintió, ¿con qué intención lo hizo? Y si mintió, ¿podríamos confiar en un mentiroso? El infierno se nos presenta como algo temible, como algo de lo cual deberíamos desear escapar. Algunos dicen que el infierno es la tumba, pero si todo lo que nos espera por vivir en el pecado es la tumba, ¿qué hay de temible en la tumba? Díganme. Si no hay infierno, Dios no sería justo. Un Dios justo debe castigar el pecado. Él prometió castigarlo. Si nuestro destino final fuera la tumba, ¿cuál sería ahí nuestro castigo? Dios pagará a cada uno según sus obras. Es justo que pague. Dios no puede ser indiferente ante el pecado. Si no castigara el pecado, sería cómplice del pecador, pero Dios no es cómplice de nadie. Si no hubiera infierno, podríamos hacer lo que quisiéramos, pero seremos juzgados. No nos quepa duda. Si hay infierno, esto es lo más importante que podemos oír. Hay muchas cosas importantes en este mundo, pero nada hay más importante que la realidad del infierno. Si hay infierno, millones de personas irán allí. Y quienes vayan ahí, quizás sean, escúchenme, algunos de nuestros parientes, algunos de nuestros hijos, de nuestros seres queridos. Es espantoso pensar en esta sola idea. Si hay infierno, irán allí todos los que niegan su existencia. ¿Por qué? Porque el peligro del infierno es como todos los demás peligros. ¿Cómo huirá una persona del peligro del infierno, díganme, si tal persona no cree que exista el infierno? ¿Cómo va a huir? Algunos no quieren tocar el tema del infierno porque no creen que sea la voluntad de Dios que toquemos tal tema. Pero la realidad es que quien no quiere que hablemos de este asunto es el diablo. Sabemos que algunos se burlarán cuando nos oigan tocar este tema. Búrlense si quieren. Pero si no se arrepienten verdaderamente, un día llorarán. El infierno nos es descrito como el fuego que nunca se apagará. ¿Cómo es que tal fuego nunca se apagará? No lo sabemos, pero eso es lo que Cristo dijo. Muchos piensan que el infierno será algo parecido a una cárcel, y dicen que un preso va a la cárcel con el propósito de ser corregido y restaurado a una comunión con la sociedad. Pero noten ustedes que el castigo del infierno es penal, es para satisfacer las demandas de un Dios infinitamente santo. Nosotros disciplinamos a nuestros hijos con el propósito de corregirlos o de reformarlos, sí, pero escuchen, el infierno no existe para reformar a nadie. El infierno no reformará a nadie. Los que van al infierno no pueden cambiar, no pueden mejorar. Dios no espera que los que están en el infierno puedan allí reflexionar y cambiar su conducta, no. El tormento del infierno será un tormento eterno. Y es eterno porque Dios es eterno, porque Dios es inmutable. Para que un hombre pudiera salir del infierno, sería necesario que los que están allí dejaran de amar el pecado, pero eso no sucederá. Si tú no dejas de amar el pecado en esta vida, en el más allá tampoco dejarás de amarlo. Los pecadores que ya están en el infierno no pueden ser separados de su pecado. Por eso es eterno su castigo. Abraham le dice al rico: acuérdate que recibiste tus bienes en tu vida. Él tuvo muchos bienes en su vida, sí, pero en el infierno ya no tiene bienes. Nadie tiene bienes allí. En el infierno ya no hay buenas dádivas ni dones perfectos. El día del juicio, el creyente recibirá más bienes de los que tuvo. Pero escuchen, los no creyentes, a ellos les será quitado lo que tenían. Porque a cualquiera que tuviere le será dado y tendrá más. Y al que no tuviere, aún lo que tuviere le será quitado. Es lo que dijo Jesús en Mateo 25, versículo 29. Todos los hombres, por pecadores que sean, disfrutan de cierto grado de bienes en este mundo. Incluso tienen todos un poco de gozo, un poco de paz, de gracia, de misericordia. Aún los peores criminales son a veces pacientes y bondadosos. Pero en el infierno ya no tendrán ningún bien. Todo lo que tienen les será quitado. Los que están en el infierno solo conocen el odio y el rencor, la ira, la amargura, el remordimiento, la desesperación. No tienen un momento de reposo, no tienen un momento de consuelo. Debemos sentir lástima por los que no creen en Cristo. Y dirá alguno, ¿lástima? ¿Cómo lástima si yo no soy un perro? Pero escuchen esto, un hombre es más digno de lástima que un perro, pues los perros no van al infierno. Cristo lloró por aquellos que no quisieron creer en su mensaje. El día del juicio lloraremos si es que sabemos que alguno de nuestros seres queridos no fue salvo. Cristo lloró porque deseaba sinceramente la salvación de sus oyentes. Eso es exactamente lo que nosotros queremos. Que al escuchar estos temas puedan ustedes reflexionar y ver su necesidad espiritual, su necesidad de Cristo. El día del juicio lloraremos si sabemos que alguno de nuestros hijos no es salvo. Será un día tremendo, un día increíble. ¿Esperaremos que el día final llegue para llorar por nuestros hijos? Lloremos ahora. Algunos lloran por sus seres queridos cuando estos mueren, pero ¿de qué sirve llorar entonces? Que Dios abra nuestros ojos para entender estas cosas.
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3: Vamos a continuar con el tema del rico y Lázaro, del cual Cristo nos habla en el Evangelio según San Lucas, en su capítulo 16, del versículo 19 en adelante. La semana pasada vimos que al rico, cuando murió, le fue designado un lugar fijo, un lugar inalterable. Todos aquellos que llegan al infierno ya nunca podrán salir de allí. Y vimos también que el pecado por el cual el rico fue a ese lugar de tormento es el mismo pecado que cometieron todos los que están en ese lugar. ¿Cuál es ese pecado? Es el de contentarse con vivir sin Dios. Lázaro el mendigo no tenía posesiones materiales, pero tenía a Dios. El rico tenía muchas posesiones materiales, pero no tenía a Dios. Él no creía en necesitar de Dios. Ese fue su error y su pecado. Y también vimos que al llegar al infierno, el rico estuvo consciente de su necesidad espiritual y que incluso se puso a orar, pero ya era demasiado tarde. Si una persona se pone a orar en el infierno, entonces ya no será escuchado, porque las necesidades espirituales solo pueden ser satisfechas a través de Cristo, y a Cristo no se le puede hallar en el infierno. En el versículo 24 de Lucas 16, vemos cómo fue que el rico oró, pero también podemos ver que su oración no fue contestada. Todos aquellos que oran en esta vida, desde el fondo de su corazón, reconociendo su necesidad espiritual, serán escuchados. La oración que el rico hizo no fue escuchada por dos motivos, vean. El primer motivo lo conocemos, su oración fue hecha demasiado tarde. Pero había también otra razón por la que, aunque no hubiera sido demasiado tarde, su oración no hubiera sido contestada. Esta oración tampoco le hubiera sido de provecho, aunque en lugar de elevarla desde el infierno, la hubiera elevado desde la tierra, porque no solamente fue dicha demasiado tarde, sino que además estaba dirigida a una persona que carecía de poder para contestarla. Noten ustedes que el rico se dirigió a Abraham y le pidió agua, pero Abraham estaba imposibilitado para dársela. tanto al pedírsela desde el infierno como si se la hubiera pedido estando aún en la tierra. Las escrituras abundan en invitaciones hechas a los pobres necesitados del agua de la salvación. Es a estos necesitados a quienes se les dice: el que quiera venga y tome del agua de vida gratuitamente, del agua de la salvación. Mas el mismo Dios que ofrece es a estos más grandes dados a quienes se les da gracia, a toda persona sin excepción, también nos dice a quién debemos acudir en busca de esa agua. Esa agua no nos la pueden dar los ángeles ni los fieles creyentes que ya han partido a toda persona sin lugar de descanso y consuelo. El único que puede darnos el agua de la vida es el Señor Jesucristo. Cristo dijo en una ocasión: el que tenga sed, venga a mí y beba. Y también dijo: mas el que bebiere del agua que yo le daré, no tendrá sed jamás, sino que el agua que yo le daré será en él una fuente de agua que salte para vida eterna. Si cuando el rico vivía hubiera pedido a Abraham el agua de vida, este no hubiera como el único que darse. Oye y contesta las oraciones.
4: Dios se ha declarado
3: y eso
4: a sí
3: es precisamente
4: como el único que oye y contesta las oraciones,
3: y eso es precisamente a través de su Hijo Jesucristo. Nadie puede ir al Padre si no es a través de su Hijo amado. Y si una persona quiere usar otro medio, si un intermediario para acercarse a Dios, no solo está menospreciando lo que Dios ha dicho, no solo está
4: sino que en realidad lo está insultando. Lo que Dios ha dicho.
3: Cristo es nuestro abogado ante el Padre. Él es el único mediador entre Dios y los hombres. Es por Cristo que tenemos libertad para entrar al lugar santísimo, que es la presencia de Dios. Cristo nos abrió el camino por el cual podemos ir a Dios. Nadie puede ir al Padre sino por Cristo. No hay otro medio. Cuando el rico llegó al infierno, empezó a orar ansiosa, sinceramente. Oró fervientemente. ¿Con qué clamor y lágrimas, con qué agonía del alma son pronunciadas las oraciones en el infierno? Sin embargo, tales oraciones nunca serán contestadas. Los que oran en el infierno oran demasiado tarde. Ya no tienen esperanza alguna. Pero los que oran en esta vida, no importa la edad que tengan, aún tienen esperanza. En el instante en que un hombre pide en este mundo, su necesidad es suplida abundantemente. El que pide recibe, esta es una ley. El que realmente pide recibe, porque Dios no puede negarse a sí mismo. El que realmente pide es nacido de Dios, nacido por obra del Espíritu Santo, y así quien no tenía a Dios llega a tenerlo. Querido oyente, sea quien seas, si todavía no has creído el Evangelio, si aún no te has arrepentido, si aún no has recibido el Espíritu Santo, te ruego por una parte que no desesperes, pues mientras vivas hay esperanza para ti, pero por otra parte te suplico que no trates de jugar con Dios. Ahora es el tiempo aceptable, ahora es el día de salvación. En el nombre del Señor Jesucristo, yo te ofrezco ahora del agua de la salvación. Te ofrezco del agua que es el don de Dios, el agua de vida. ¿Aceptarás esta agua ahora? Recuerda que tu necesidad es la misma del rico. Tal agua ya no puede recibirla ese rico, pero tú sí puedes recibirla. ¿Qué es lo que te impide que tú la aceptes? Lo único que puede impedir que tú recibas la salvación es que tú no veas tu necesidad espiritual. El rico en el infierno pudo ver su necesidad. ¿Tú puedes ver la tuya? Hubo un tiempo que el rico estaba como tú ahora. Hubo un tiempo en que él supo que debía prepararse para ir al encuentro de su Dios, pero él creyó que no había problema. Hubo un tiempo en que el rico no creyó en Dios ni en su palabra, pero ahora cree tanto en Dios como en su palabra, pero de nada le sirve creerlo ahora. Si alguien pudiera ir al infierno y le ofreciera al rico la libertad, él la aceptaría de inmediato, pero ya nadie puede ayudarle. El rico gime, clama, grita, llora, pero nadie puede venir en su auxilio, y así continuará clamando por la eternidad, y nadie podrá sacarlo de allí. A ustedes, personas que me están escuchando. Supongo que no les gusta mucho oír de estas cosas y créanme, a mí tampoco me gusta mucho decirlas, pero tengo que hacerlo, porque esta es la clara enseñanza de la palabra de Dios. Estos pensamientos son demasiado horrorosos como para insistir en ellos, pero si Cristo habló de ellos, es porque pensó que podrían ser de utilidad para algunos. Dios quiera que sean de utilidad para ti. Reflexiona, querido amigo. Si tú no has acudido a Cristo, tu necesidad es la misma que la de este rico, con una sola diferencia. Tú estás en la tierra y Él está en el infierno. Él permanecerá eternamente en su necesidad, mientras que tú puedes verla suplida ahora. El rico oró demasiado tarde, pero noten ustedes que su oración, en un sentido, fue contestada. Vean ustedes la respuesta que el rico recibió de labios de Abraham en el versículo 25. Y le dijo a Abraham: Hijo, acuérdate que recibiste tus bienes en tu vida. Es digno de notarse que Abraham llama al rico hijo. ¿Es posible acaso que un hijo de Abraham estuviese en el infierno? Dios hizo la promesa a Abraham de que su simiente sería heredera del mundo. ¿Cómo es que uno de sus descendientes estaba, pues, en el infierno? El rico era hijo de Abraham según la carne. Había nacido israelita y por lo mismo habría sido circuncidado al nacer. Por lo mismo, él pensaría que era un hijo de Dios, pero vean ustedes el fin que tuvo. El rico creyó que era un hijo de Dios, pero tal conclusión era incorrecta. Muchos ahora son miembros de una iglesia cristiana, tienen muchos privilegios al ser bautizados, pero eso no garantiza que un hombre sea hijo de Dios. El rico vio en el infierno a muchos hijos de Abraham, oigan, a muchos miembros de la iglesia que nunca fueron regenerados, pero no vio ahí a ningún hijo de Dios. Ahí aprendió que un hijo de la iglesia puede perecer, y esto por la sola razón de que cuando estaba en la tierra nunca llegó a ser un hijo de Dios. Allí aprendió que, aunque en esta tierra había tenido muchos privilegios, tales privilegios no le habían aprovechado. Este rico había tenido el gran privilegio de conocer las Santas Escrituras, pero ahora entendía que esta clase de privilegios no garantizan la salvación de nadie. Todos aquellos que conocen el Evangelio y que son miembros de una iglesia cristiana tienen grandes privilegios, sí, pero también grandes responsabilidades. Los privilegios que tuvo el rico no le dieron la salvación, pero sí aumentaron su condenación y sus remordimientos. En el infierno pudo ver su necedad al no haber sabido aprovechar las grandes ventajas que tuvo. En el infierno aprendió lo que debió haber aprendido en la tierra, que ser descendientes de Abraham, ser judíos y ser circuncidados, etcétera, son cosas que no garantizan que un hombre sea hijo de Dios. Los judíos pensaban que todos los que se circuncidaban pasaban a ser hijos de Dios. Muchos creen hoy que si un hombre se bautiza, por lo mismo llega a ser un miembro del cuerpo de Cristo, un hijo de Dios y un heredero del reino de los cielos. Pero Cristo refuta tales creencias en este párrafo. Queridos amigos, no se dejen engañar. El hecho de que hayan sido ustedes bautizados no asegura, ni mucho menos, que sean hijos de Dios. El agua de la pileta bautismal puede quitar la suciedad de nuestro cuerpo, pero no puede quitar lo negro de nuestro corazón. En el Antiguo Testamento se nos habla de dos circuncisiones, la de la carne y la del corazón, y es esta última la que Dios buscaba de su pueblo. Y en el Nuevo Testamento leemos que hay dos bautismos, el bautismo en agua y el bautismo en el Espíritu Santo, pero el bautismo en agua no garantiza el bautismo en el Espíritu Santo. La mayoría de nosotros hemos sido bautizados, ya sea en una iglesia o en otra, pero lo importante es si hemos sido bautizados en el Espíritu Santo.
4: Lo importante no es si hemos sido bautizados por fuera, sino por dentro. Si tu corazón no ha sido transformado, déjame decirte que tu bautismo no te servirá de nada. Si después de haber gozado de privilegios en tu iglesia, llegas a morir sin haber nacido del Espíritu Santo, tales privilegios aumentarán tu condenación. Vean ustedes lo que Abraham le dice al rico en el versículo 25. Hijo, acuérdate que recibiste tus bienes en tu vida. Noten ustedes la palabra acuérdate. Esta palabra nos indica que todos los condenados en el infierno no solo están conscientes, sino que además tienen la capacidad de la memoria. Ellos pueden recordar lo que tuvieron, lo que fueron, lo que hicieron. No cabe duda que esa capacidad aumenta el remordimiento de tales seres. Los que están allí no pueden hacer otra cosa que recordar, y el recuerdo de lo pasado viene a ser uno de sus tormentos, uno de aquellos gusanos que nunca mueren. El recuerdo del pasado debe ser algo terrible en el infierno. ¿Cuán terrible debe ser el recordar tantas oportunidades desperdiciadas, tantos privilegios malogrados, tantas preocupaciones por cosas que no valían la pena? Abraham le dice al rico, acuérdate que recibiste tus bienes en tu vida. Esto ha de haberle sonado al rico como una burla. ¿Bienes? Así vio todas sus posesiones en este mundo. Así las llamó a él precisamente. Bienes, sí, pero ahora, en el infierno, ya no puede llamarles así. ¿De qué sirvió, díganme ustedes, haberlo tenido todo y no tener a Cristo? ¿De qué le sirvió cambiar aquellas cosas por su alma? Los bienes verdaderos, o sea, los espirituales, él los menospreció y ahora lo lamenta, lo lamentará siempre. Cuando Judas supo que los fariseos le darían 30 monedas de plata por traicionar a Cristo, se puso feliz. Esas 30 monedas, pensó, serían un bien para él. Pero, ¿cómo verá ahora Judas aquellas 30 monedas de plata? Los bienes que el rico tuvo en este mundo llegaron a su fin. Pero lo peor de todo es que los males que ahora tiene en el infierno nunca tendrán fin. Nunca. En el versículo 26, Abraham le dice al rico, además de todo esto, una grande cima, quiere decir un grande abismo, está constituida entre nosotros y vosotros. De manera que los que quisieren pasar de aquí a vosotros no pueden, ni de allá pueden pasar acá. Noten ustedes esto. Los que están en el infierno no pueden pasar al cielo. Nunca saldrán del lugar en que se encuentran. No pueden. Esa es una de las terribles características del infierno. Es un lugar donde no existe la esperanza de salir de allí. Abraham le está diciendo, tus bienes fueron temporales, pero tus males son eternos. Es inevitable. La doctrina del infierno es tan terrible que incluso algunas iglesias supuestamente cristianas han acabado por negarla. Algunos creen que el infierno es una doctrina inventada por los hombres, pero noten ustedes que quien más habló acerca del infierno fue Jesucristo mismo. ¿Qué ganaríamos nosotros con inventar una doctrina semejante? Cristo describió el infierno como las tinieblas de afuera, el lloro y el crujir de dientes, el horno de fuego, el fuego que nunca se apagará, el tormento eterno, etcétera, etcétera. Si no existe el infierno, ¿Cristo mintió al hablar tanto de él? Si no existe el infierno y Cristo mintió, ¿con qué intención lo hizo? Y si mintió, ¿podríamos confiar en un mentiroso? El infierno se nos presenta como algo temible, como algo de lo cual deberíamos desear escapar. Algunos dicen que el infierno es la tumba, pero si todo lo que nos espera por vivir en el pecado es la tumba, ¿qué hay de temible en la tumba? Díganme. Si no hay infierno, Dios no sería justo. Un Dios justo debe castigar el pecado. Él prometió castigarlo. Si nuestro destino final fuera la tumba, ¿cuál sería ahí nuestro castigo?
3: Dios pagará a cada uno según sus obras. Es justo que pague. Dios no puede ser indiferente ante el pecado. Si no castigara el pecado, sería cómplice del pecador, pero Dios no es cómplice de nadie. Si no hubiera infierno, podríamos hacer lo que quisiéramos, pero seremos juzgados. No nos quepa duda. Si hay infierno, esto es lo más importante que podemos oír. Hay muchas cosas importantes en este mundo, pero nada hay más importante que la realidad del infierno. Si hay infierno, millones de personas irán allí, y quienes vayan ahí, quizás sean, escúchenme, algunos de nuestros parientes, algunos de nuestros hijos, de nuestros seres queridos. Es espantoso pensar en esta sola idea. Si hay infierno, irán allí todos los que niegan su existencia. ¿Por qué? Porque el peligro del infierno es como todos los demás peligros. ¿Cómo huirá una persona del peligro del infierno, díganme, si tal persona no cree que exista el infierno? ¿Cómo va a huir? Algunos no quieren tocar el tema del infierno porque no creen que sea la voluntad de Dios que toquemos tal tema. Pero la realidad es que quien no quiere que hablemos de este asunto es el diablo. Sabemos que algunos se burlarán cuando nos oigan tocar este tema. Búrlense si quieren. Pero si no se arrepienten verdaderamente, un día llorarán. El infierno nos es descrito como el fuego que nunca se apagará. ¿Cómo es que tal fuego nunca se apagará? No lo sabemos. Pero eso es lo que Cristo dijo. Muchos piensan que el infierno será algo parecido a una cárcel, y dicen que un preso va a la cárcel con el propósito de ser corregido y restaurado a una comunión con la sociedad. Pero noten ustedes que el castigo del infierno es penal, es para satisfacer las demandas de un Dios infinitamente santo. Nosotros disciplinamos a nuestros hijos con el propósito de corregirlos o de reformarlos, sí, pero escuchen, el infierno no existe para reformar a nadie. El infierno no reformará a nadie. Los que van al infierno no pueden cambiar, no pueden mejorar. Dios no espera que los que están en el infierno puedan ahí reflexionar y cambiar su conducta, no. El tormento del infierno será un tormento eterno. Y es eterno porque Dios es eterno, porque Dios es inmutable. Para que un hombre pudiera salir del infierno, sería necesario que los que están allí dejaran de amar el pecado, pero eso no sucederá. Si tú no dejas de amar el pecado en esta vida, en el más allá tampoco dejarás de amarlo. Los pecadores que ya están en el infierno no pueden ser separados de su pecado. Por eso es eterno su castigo. Abraham le dice al rico, acuérdate que recibiste tus bienes en tu vida. Él tuvo muchos bienes en su vida, sí, pero en el infierno ya no tiene bienes. Nadie tiene bienes allí. En el infierno ya no hay buenas dádivas ni dones perfectos. El día del juicio, el creyente recibirá más bienes de los que tuvo. Pero escuchen, los no creyentes, a ellos les será quitado lo que tenían. Porque a cualquiera que tuviere le será dado y tendrá más. Y al que no tuviere, aún lo que tuviere le será quitado. Es lo que dijo Jesús en Mateo 25, versículo 29. Todos los hombres, por pecadores que sean, disfrutan de cierto grado de bienes en este mundo. Incluso, tienen todos un poco de gozo, un poco de paz, de gracia, de misericordia. Aún los peores criminales son a veces pacientes y bondadosos, pero en el infierno ya no tendrán ningún bien. Todo lo que tienen les será quitado. Los que están en el infierno solo conocen el odio y el rencor, la ira, la amargura, el remordimiento, la desesperación. No tienen un momento de reposo, no tienen un momento de consuelo. Debemos sentir lástima por los que no creen en Cristo. Y dirá alguno, ¿lástima? ¿Cómo lástima si yo no soy un perro? Pero escuchen esto, un hombre es más digno de lástima que un perro, pues los perros no van al infierno. Cristo lloró por aquellos que no quisieron creer en su mensaje. El día del juicio lloraremos, si es que sabemos que alguno de nuestros seres queridos no fue salvo. Cristo lloró porque deseaba sinceramente la salvación de sus oyentes. Eso es exactamente lo que nosotros queremos. Que al escuchar estos temas puedan ustedes reflexionar y ver su necesidad espiritual, su necesidad de Cristo. El día del juicio lloraremos si sabemos que alguno de nuestros hijos no es salvo. Será un día tremendo, un día increíble. ¿Esperaremos que el día final llegue para llorar por nuestros hijos? Lloremos ahora. Algunos lloran por sus seres queridos cuando estos mueren, pero ¿de qué sirve llorar entonces? Que Dios abra nuestros ojos para entender estas cosas.
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0: noches, bienvenidos a este su programa Noches de Unción. Bueno, pues ahora por esta única ocasión a las 9 de la noche. Bueno, de verdad estamos muy contentos por su sintonía, por acompañarnos en esta noche de martes. Dios le bendiga grandemente. Queremos darle la cordial de las bienvenidas a cada uno de ustedes, amados amigos, amados sembradores, amada gente de fe. Y por supuesto a toda la amada familia de Ondas de Vida 1440. Bueno, pues de verdad también hoy queremos pues saludar a los que estamos aquí en la mesa. Por supuesto ahí está Leo en los controles. Usted lo conoce, Paco Aguilar.
1: Así es, muchas gracias mi queridísimo Pastor Vic. Aquí estamos bien contentos nuevamente y continuando con lo que justamente veníamos platicando la semana pasada con el profeta Adalberto que nos dejó picados. La semana pasada estuvimos checando, bueno, nos dio la clase de las características que conforman un ministerio, que estas se conformaban por llamado, unción y carácter. Y el día de hoy vamos a ver los niveles de unción en la vida de David. Amén. Profeta Adalberto.
0: Querido Josué, aquí está también.
2: Hey, hola, hola, pues yo me siento contento de estar aquí entre grandes siervos, grandes amigos, ¿verdad? Sin duda, pues emocionado porque yo sé que hoy Dios va a hablar a la vida de cada corazón, de cada persona, y sé que, pues quiero animarte a que compartas la transmisión. Hoy es un programa especial porque, sí, bueno, por favor, nos lo ha dicho, ¿verdad? Pero se va a alargar porque este es casi como eso, una combinación de unción con profecía, así así que no te despegues porque se va a poner muy bueno y sin duda pues comparte la transmisión a través de Facebook. Puedes escucharnos a través de la aplicación de Ondas de Vida, página web, desde Alexa, puedes decirle ahí, pon Ondas de Vida y te reproduce lo que es nosotros ahorita la transmisión y pues sobre todo ahí comentando, ¿verdad? Y nuevamente saludando a todos.
0: De verdad, agradecemos sus comentarios, sus saludos, sus peticiones de oración y pues sí, interactúe con nosotros, esperamos sus comentarios para saludarle y bueno, también, mire que qué bendición de invitados tenemos en esta noche. Y bueno, quiero decirle también que está aquí Adalberto, nuestro querido amigo profeta Medina. ¿Qué tal?
3: Gloria a Dios. Y cantaban un cántico nuevo diciendo: digno eres de tomar el libro y de abrir sus sellos, porque tú fuiste inmolado y con tu sangre nos has redimido para Dios de todo linaje, lengua, pueblo y nación. Y dice la Escritura: y nos has hecho reyes y sacerdotes para Dios, y reinaremos sobre la tierra. Muy buenas noches a todos nuestros amigos. Sí, en verdad, contento de poderlos saludar en este programa Noches de Unción. Hoy tendremos una impartición doble, en verdad. Así que sea bienvenido a este programa. Prepárese para un milagro. Prepárese para la sanidad. Yo quiero decirle desde este momento que el Espíritu de Dios ya se está moviendo. Veo al Señor sanando estómagos. Vea al Señor sanando dolores de cabeza. Permita que el Espíritu Santo, bajo esta unción gloriosa, comience a manifestar su poder sanador. Usted que está enfermo en cualquier parte y en cualquier lugar, permita esta unción, porque dice la Escritura que a causa de la unción el yugo se pudre. No espere ni siquiera nuestra oración, no espere ni siquiera la palabra. La misma unción que ya se está moviendo en este momento, a causa de la unción el yugo se pudre. Prepárese para ser sano, para ser liberado. Prepárese para que la unción haga el milagro en esta hermosa noche de martes. Gracias, Pastor Vito.
0: Así es, querido profeta amigo Adalberto Medina. Mire, de verdad que sí, justo que está diciendo, la unción del Señor ya se está moviendo. Porque me vino esa palabra cuando dijo aquel centurión romano que le dijo al Señor Jesús: mira nada más qué fe, querido amigo. Y en este momento es momento de usar la fe que tienes en el Señor. Porque dijo este centurión romano: Señor, solo di la palabra y mi siervo será sano. Amado, solamente recibe la palabra hoy. Escucha la palabra, recíbela. créela en tu corazón, confiésala. Y como diría el doctor Carlos, abrázala, celébrala, porque el Señor nuestro Dios hará realidad y cumplirá lo que está escrito en su palabra, porque Él es fiel y fiel es el que prometió, porque cuando Él envía su palabra, no regresa a Él vacía. Así que hoy es tiempo, es una hora, es una media hora de unción y nos vamos a seguir con la voz de la profecía. Así que esta noche va a ser una noche de real, real bendición de unción. Y sí, como dijo profeta, milagros se van a desatar, sanidades se van a dar, visiones y algo que tú habías perdido, algo que una esperanza que tú decías ya no se va a dar, hoy sueños resucitarán. Amén. De verdad, amigo, que el Señor mi Dios, y habrá restauración, Josué, de finanzas y de economía también en los hogares de los que nos están escuchando. En el nombre de Jesús hay una unción aquí, gracias, Paquito. Unción. Creo yo, porque aquí hay gente de fe, de verdad. Amén, que yo he visto, amén, claro, en ustedes, que sí, queridos compañeros, Paquito, Josué, profeta, por supuesto, y a mi querido Leo, que está ahí en los controles. Aquí la fe se está moviendo, así que solamente necesitamos de eso, de la fe.
1: De la fe.
0: Así que son bienvenidos a este su programa Noches de Unción. Muy bien, pues, profeta, vamos a comenzar.

0: nosotros sabemos que el Señor habló que el 2026 es el año profético de Eliseo. Y por donde usted le busque, la lo que marca, ¿verdad?, la vida precisamente del profeta Eliseo es la unción.
1: Así es.
0: Y hoy estamos en noches de unción.
1: Así
0: ¡Wow!
1: Es.
0: ¡Qué glorioso! De verdad, para mí es apasionante este tema. Es apasionante. Y me gusta que en cada programa que el Señor me permite participar se pueda vivir. Si la gente está en la hora del milagro, que entonces puedan recibir una manifestación sobrenatural de parte de Dios. Entonces, estar aquí en este programa, Noches de Unción, a mí me empuja, pero es que me pone lo que me gusta, Pastor Víctor. De verdad, me pone un tema que me apasiona, gloria al nombre del Señor. Entonces, 2026 es el año profético de Eliseo. Cuando hablamos nosotros de cánticos, hablamos de adoración, y la escritura dice, el dulce cantor de Israel, ustedes saben que nos referimos a David.
2: Así es,
0: ¿verdad?
2: Sí, claro.
0: Si yo les digo, tenía una fuerza sobrenatural y con una quijada de asnos mató a 1,000.
2: Sansón,
0: ¿verdad?
2: No hay vuelta de hoja, ¿cierto?
0: Si yo a ustedes les digo, presentó un mejor sacrificio que su hermano y Dios lo miró con agrado, su adoración, estamos hablando de
2: Abel.
0: De Abel, ¿verdad?
2: Abel.
0: Entonces, cuando nosotros hablamos de la unción, creo que uno de esos personajes que la ejemplifica de forma maravillosa, gloriosa, es sin duda el profeta Eliseo. Hablar de unción es hablar del profeta Eliseo allá en el Nuevo Testamento.
1: Así es.
0: ¿Por qué? ¿Por qué es importante la unción? Miren, cuando el profeta Eliseo entra a su ministerio, noten algo curioso por lo cual nosotros queremos hablar de la unción. Vemos cómo el Señor toma o se gradúa Elías. ¿Cómo? ¿Cómo fue su graduación? Fue gloriosa. Carros de fuego. Su gente de a caballo. Un torbellino. Padre, pero qué gloria. Y comienza a ascender. Josué, te puedes imaginar, varón, al profeta, tu maestro, ascendiendo a los cielos en carros de fuego y su gente de a caballo. Santo el nombre del Señor. Qué forma de graduarse, en verdad.
2: Claro.
0: Ni el hospital, ni el panteón español, ni el francés, ni el Israel. Nadie puede decir, aquí descansa en paz. Este hombre no descansó. Directito a la gloria. Qué maravilloso. No conoció el sepulcro. Es un hombre que es tomado por el Señor. ¿Ok? Inmediatamente de que el maestro parte, el hombre de fuego, el profeta de fuego parte, él vuelve a cruzar el Jordán, amados. Él vuelve a cruzar el Jordán. El manto había caído porque el maestro se había ido, pero el manto se quedó en la tierra. El profeta se había ido, pero el manto se queda en la tierra y lo levanta. El Jordán se había cerrado nuevamente. Toma el manto, golpea el Jordán y dice, ¿dónde está el Dios de Elías? No dudando, mi hermano, no. El profeta Eliseo comienza su ministerio, no está dudando. Está
2: autoridad
0: ordenando y pidiéndole a Dios que la misma manifestación de gloria que había dado a través de su siervo, de su maestro, ahora se manifestara. Y Dios le dice, aquí estoy. Yo soy el Dios de tus padres, el Dios de Abraham, de Isaac y de Jacob, y el Dios de Elías. Y golpea entonces con el manto, con la autoridad apostólica y profética, el Jordán, y se abre. Pasa en una forma gloriosa. Comienza su ministerio con autoridad en una forma gloriosa, y lo primero que se encuentra, escuchen, antes de sanidades, es decir, antes de Naamán, antes de la tsunamita, antes de la viuda con las vasijas, antes de cegar, de matar y de cegar a los reyes, antes de todos los milagros, lo primero con lo que se encuentra, o lo primero que lo que utiliza la unción el profeta Eliseo es desarrollar ministerios. ¿Por qué, profeta? Porque cruza el Jordán, 50 hijos de los profetas estaban mirando a lo lejos. O sea, cuando cruzaron el

0: Jordán, estaban viendo a lo lejos. Cuando el maestro es arrebatado, los hijos de los profetas, los 50, estaban mirando a lo lejos. Pero cuando vuelve él solo, ya entrado a su ministerio de lleno, se abre el Jordán, aquellos hijos de los profetas que estaban lejos se acercaron a Eliseo y reconocen su autoridad y reconocen su manto, reconocían que era el sucesor de Elías. Entonces desde ahí los comienza a capacitar. Es decir, la unción no solamente trae sanidad. La unción no solamente trae multiplicación. La unción no solamente trae resurrección, como el hijo de la tsunamita o aquel hombre que tocó los huesos de Eliseo y resucitó. No, la unción también nos capacita para la escuela de los ministerios. Nos capacita para levantar los 5 ministerios. Lo primero que vinieron, lo primero que atendió y con lo que utilizó la unción es con los 50 hijos de los profetas. Es decir, la unción nos va a ayudar a capacitar al nuevo liderazgo, a los nuevos ministerios. Por eso usted que nos está escuchando esta noche, vamos a ocupar la unción y vamos a hablar de los 3 niveles de unción. La unción lo va a capacitar a usted para que encuentre su llamado y su propósito en Cristo Jesús, Pastor Víctor.
1: Así es, queridos amigos, de verdad que, mire, no es casualidad, el Señor tiene un propósito en cada uno de ustedes. Seguramente usted en algún momento le dijeron, Dios tiene un plan para tu vida. Pareciera un cliché o una frase, una palabra nada más, Josué, pero es una realidad que si alguien sabe los planes de nuestra vida, nuestro trayecto, nuestro destino, es el Dios Todopoderoso. Nadie más sabe, Josué, nadie más. Que el enemigo no te engañe, que sabe tu futuro, que sabe lo que viene. No, el enemigo no sabe nada, no, él sabe nada más tu presente. Así que cuidado, cuidado con lo que haces, porque uno mismo se delata, ¿verdad? Pero hacia el futuro, solo el Padre Celestial. Y Dios nos está preparando, Josué, nos está capacitando. Así es. Querido amigo que nos escucha, Paco, nos está preparando el Señor para las grandes cosas, para esta recta final, porque estamos en los últimos tiempos. ¿A poco cree, amado amigo, que estos tiempos difíciles y peligrosos que habla el apóstol Pablo, ¿a poco cree que nada más los vamos a vivir así? No, el Señor nos está equipando, el Señor nos está preparando, nos está ungiendo, nos está revelando lo que quiere revelarnos, es ese llamado.
2: Así es. Y es importante saber y conocer que hoy lo veo y a veces, por miedo de enfrentar los llamados, tenemos miedo a saber que la unción de Dios está en nuestras vidas. Pero creo que es parte importante del ministerio. Bien lo decía, lo compartíamos la semana pasada y hoy lo decía buen Paquito, ¿verdad? El tema del ministerio, que es llamado, unción y carácter. Podemos, bien lo decía el profeta y platicamos, puedes tener unción, puedes tener tu llamado, puedes tener unción, pero no carácter. Puedes tener unción, pero quizá no el llamado, ¿verdad? Y hemos visto, ¿verdad?, cuántas personas se autodenominan, ¿verdad? Pero tú, o sea, no tienes el llamado. Puedes tener unción porque a Dios todo nos usa. Así es. Hoy veo que la unción que hoy está haciendo sobre estos tiempos, sobre estas generaciones, son algo increíblemente poderosos para estos tiempos. Y creo que esa es la parte donde hoy está desatando, y no es casualidad que hoy estén hablando. Y yo debo de confesar este tema, ¿verdad?, que hemos estado compartiendo a través, y lo he estado escuchando a través de ustedes. Dios ha abierto mi mente para poder entender que esto es lo que Dios está haciendo en estos últimos tiempos. Dice que ahora sí que los jóvenes soñarán, ¿verdad? Ahora sí que los ancianos soñarán, los jóvenes verán visiones. Y esto es el derramar del Espíritu Santo que hoy está haciendo. Y hoy se están activando dones, ¿verdad? Y hoy sanidades. Y hay esa unción que, hermano, déjame decirte, no es necesario que alguien imponga tus manos sobre ti. Hoy esa presencia de Dios está llenando ese lugar donde estás. Dolores, bien lo decía, pero también yo siento de parte de Dios que se está restaurando esa relación de padres e hijos, de hijos a padres, porque eso es lo que Dios quiere hacer. Dice que en los tiempos se volverá padre hacia los hijos y los hijos hacia los padres, y eso es lo que Dios está haciendo en estos tiempos.
1: Así es, mi Paco, algo que quieras agregar.
3: No, yo estoy sorprendido porque justo sí, todo lo que hablan y la apertura de la mente también nos hace comprender que el proceso de la formación del carácter no es una sopa instantánea que llega a su unción, llamamiento, unción y pum, carácter ahí está. No, es un proceso largo que tenemos que aprender a recorrer ese camino. ¿Para qué? Para estar completos para ese ministerio, para ese propósito que el Señor tiene para cada una de nuestras vidas.
0: Así bueno, es.
1: Sigamos, Arena.
0: Así es. Gloria a Dios. Pues ya dicho esto, ya hemos puesto, ¿verdad?, una base para introducirnos de lleno a este tema. Decíamos, pues, entonces, que Eliseo es el ministerio de la unción. Yo creo que ahí en Ondas de Vida 1440, no sé si él tenía un programa que se llamaba Noches de Unción. O la voz de la profecía.
1: Sí, por ahí.
0: Pero
1: por ahí.
0: Algo de eso era, ¿verdad?
1: Ya viene.
2: Así es. Ya está.
0: Ya había desde ese tiempo.
3: Desde ese tiempo, sí, claro.
0: Y todavía le decía a la gente: agarra la onda. Y dice: ¿cuál? ¿La de Ondas de Vida? No, la de David. Y ya cuando crezcas, agarra la onda de Cristo.
1: Eso.
0: Amén. Gloria a Dios. Amén. Entonces, vamos a tocar ese punto. ¿Cómo tocar los tres niveles de unción? Pues recordando precisamente que debe de haber un anhelo de las cosas de Dios, sí, y un anhelo en específico de la unción. Otra vez nos tenemos que remitir precisamente a la vida de Eliseo, porque encontramos a Elías manifestando 7 milagros gloriosos a lo largo de su ministerio. Pero cuando Elías está a punto de ser tomado, ¿verdad?, a la gloria, le dice a Eliseo: pídeme qué quieres que haga antes de que sea quitado de ti. Y Eliseo manifiesta una cosa muy gloriosa que todos debemos de manifestar, amados hermanos: un anhelo por las cosas de Dios, por la manifestación sobrenatural de Dios. ¿Por qué? Porque si hemos de ser ministerios, hemos de ser ministros, debemos de ser ministros del Espíritu de Dios. Entonces, la respuesta de Eliseo es: que una doble porción de tu Espíritu sea sobre mí. Y la respuesta de Elías hacia Eliseo, pues se parece como cuando la mujer nos dice: mi amor, ¿me puedes hacer un favor? Y nosotros decimos: sí, dime, chiquita, ¿podrá ser que me des completo el cheque de la quincena? Y le decimos: cosa difícil has pedido. Qué es lo mismo difícil que le dice Elías, ¿verdad?, al profeta Eliseo: cosa difícil has pedido. Pero aquí entra la fidelidad, aquí entra la fidelidad, porque le dice: si me vieres cuando fuere tomado o llevado al cielo, ajá, sea hecho como quieres, pero si no, no. Y de ahí es que entonces Eliseo se vuelve la sombra, literal, se vuelve la sombra del maestro y del profeta de fuego. Le dice entonces Elías: quédate aquí porque voy a Betel. Vive Jehová que no te dejaré.
1: Wow.
0: Y se va con él a Betel. Le dice: quédate aquí porque el Señor me ha llamado a Jericó. Vive Jehová que no te dejaré. Y se le pegó como chicle. Y allí iba. Y entonces voy al Jordán. Y en vive Jehová que no te dejaré. Y a todo lugar a donde fue en la última etapa de su vida aquí en la tierra, el profeta Elías lo acompañó, lo siguió el profeta Eliseo. ¿Esto de qué nos habla? Del anhelo, el hambre por la unción.
1: Así es.
0: Él dijo: no, porque en un huequito, en un espacio de la nada, me lo vaya a arrebatar el Señor. Y yo no quiero ser un hombre natural. Yo no quiero ser un hombre ordinario. Yo quiero ser un portador de la doble unción. Y él, cuando es tomado, ve cómo se ve el maestro. Entonces, ¿qué pasó? Que recibió esa doble porción. Y entonces, mientras el maestro ejecuta 7 milagros gloriosos bajo la doble unción del Espíritu Santo, vemos a un Eliseo ejecutando 14 milagros. Ojalá y el Señor nos dé oportunidad, ya los he compartido, no en la radio, en otras plataformas de escuelas, en otras plataformas de estudio, okay. He compartido los 14 milagros de Eliseo y es tremendo la unción que él tomó. Entonces, ¿cómo partimos? anhelando la unción. La unción es algo que debemos de buscar de parte de Dios. Los eliseos buscan la unción del Señor. Usted dice algo interesante, Pastor Víctor. Los tiempos son complicados. Entonces, si presentan retos y el mundo se mueve vertiginoso debajo de nuestros pies, la única forma de salir avante es de ser líderes de vanguardia. Líderes de vanguardia es teniendo la unción del Espíritu Santo.
2: Amén.
1: Sin lugar a dudas, lo mejor que podemos tener, el mejor equipamiento que podemos portar en nuestras vidas, queridos amigos, es la unción del Espíritu Santo. Esa relación con la gran persona de nuestro Señor Jesucristo manifestado aquí en la tierra por su Espíritu Santo. Así que, queridos amigos, no se vaya, esto se va a poner todavía. Si esto usted le está bendiciendo, viene más, porque estamos hablando también, mire, ya escuchó, de la doble unción. Y algo muy importante, dice que no se despegó Eliseo de Elías. Así que no se despegue de Ondas de Vida 1440, la estación de la gente de fe. Ahí está Leo. Volvemos en unos minutos. No se vaya.
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3: Ondas de Vida 1440, mire que aquí los estamos escuchando. 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También queremos saludar a esos sembradores que hacen posible a esa aportación para que nosotros los presos escuchemos la hora de complacencia. Se los agradezco como no tienen idea y agradecerles a mi Señor Todopoderoso que nos siga cubriendo con su manto, a esas personas que hacen esa labor para seguir Ondas de Vida 1440 al aire.
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10: Buenas noches para los que nos están sintonizando en este momento. Reciban la cordial de las bienvenidas ahí los que continúan con nosotros. Ahora estamos ya en La Voz de la Profecía. Ahora nosotros somos los invitados y aquí así el titular, es nuestro querido amigo profeta Adalberto Medina. Sigue con nosotros Josué. Aquí está Paquito Aguilar y su servidor, Pastor Víctor Manuel Contreras. Profeta, es un tema de verdad que está dando luz, que está dando vida, entendimiento a cada uno de la gente que nos está escuchando. Amado amigo, prepárese, sígase usted equipando, levante sus manos y dígale al Señor: sí, Señor, esta noche, con tu unción, revélame ese llamado, forma el carácter, Señor, dame tú, mi Dios, qué hacer, con tu unción, con tu poder. Bueno, no voy a decir nada más porque no me voy a adelantar en nada. Vamos paso a paso, ¿verdad? Así como cuando comemos. Primero la sopita, luego el guisado y al final el postre. Así que, profeta, gracias por invitarnos a su programa.
11: Gloria a Dios. Buenas noches a todos aquellos que están conectando. Y sí, efectivamente, como se los prometimos, ¿verdad? Hablamos la semana pasada de tres cosas que componen el ministerio. El llamado, la unción y el carácter, ¿verdad? Un verdadero ministerio de parte del Señor tiene estas cualidades. Así pero... El 2026, hemos dicho, es el año profético de Eliseo, y entonces la unción es un tema que nos interesa a todos nosotros. Lo mencionábamos hace un momento en Noches de Unción. Debemos de ser Eliseos. Yo quiero preguntarle en esta noche, ¿cuántos anhelan la unción del Señor? Por favor, usted que ya está conectado, usted que ya nos está escuchando, escríbanos por favor y díganos si usted anhela esta unción como Eliseo. Que una doble porción de tu espíritu sea sobre mí. Y tenemos entonces a nuestro querido David, ¿verdad? Tenemos a David mostrándonos el tema que hoy queremos poner sobre la mesa. Bien interesante. Gracias. Los tres niveles de la unción. Los tres niveles de la unción. Es decir, la unción no viene de golpe al ser humano, no viene de golpe, ¿verdad? Aquella persona a la que el Señor ha apartado para el ministerio, no. La unción es algo que va a crecer en nuestra vida. ¿Y cuáles son estos tres niveles de unción? ¿Qué es la unción, mi querido Paco? La unción es el poder de Dios. Es la capacidad de Dios obrando en la vida del ser humano. Ya nuestros hermanos están compartiendo, ya están participando, ¿verdad? También saludos y bendiciones a Jan Mendoza. Y Erika Mejía dice, yo quiero esa unción. Por favor, quiero más personas, quiero más creyentes, quiero más ministerios, quiero más gente de fe diciendo, quiero esa unción, por favor. Ok, los tres niveles de la unción vistas a través de la vida de David. ¿Cuál es la primera unción de la que debemos de participar? La unción del llamamiento. Paco, por favor, nos puedes remitir a la escritura, darnos la cita y darle lectura para ver esta primera unción, la unción del llamamiento. Usted necesita participar de esta unción en su vida, por favor.
12: Claro que sí, mi querido pastor. Dice la palabra en el primer libro de Samuel 16:13. Y Samuel tomó el cuerno del aceite y lo ungió en medio de sus hermanos, y desde aquel día en adelante, el Espíritu de Jehová vino sobre David. Se levantó luego Samuel y se volvió a Ramá.
11: Gloria a Dios. ¿Ok? Esta primera unción, que es la unción del llamamiento, noten algo, es privada. La unción del llamamiento es privada. ¿Por qué lo decimos? Porque el profeta Samuel... visita aquí en este libro, ¿verdad? Está visitando la casa de Isaí.
10: Así es.
11: Y va a la casa de él porque el Señor le mostró que de entre los hijos de Isaí, el Señor se había provisto de rey, pero no sabía quién es. Entonces, esta primera ocasión en que David es ungido con el cuerno del aceite, mis hermanos, guerreros, gente de fe, lo aconteció dentro de la casa. Es la unción del llamado. ¿Y por qué hablamos que fue llamado? Esto es bien interesante, hermanos. ¿Por qué? Porque cuando llega Samuel, el profeta Samuel, a la casa de este varón, de Isaí, se sientan todos a la mesa. Es decir, estaba Isaí, la esposa, ¿verdad? Y estaban los hijos, y se sentaron para comer, ¿sí? Y entonces, pero el profeta dice, no nos vamos a sentar hasta no ungir, hasta no cumplir el propósito para el cual he venido. Y comienzan a pasar los hijos, y pasa el de 1.90, pasa el alto, el fuerte, ¿verdad? Y dice, este no es. Pasa el segundo, el intelectual, así como Paquito, con los lentes y las preguntas, todo un teólogo, ¿verdad? El hombre cerebrito, matemático, calculador. ¿Cuánto es 1,585 por 24 dividido entre 2 por 5? Son 80,000. ¡Oh, wow! Y era un cerebro el hombre, ¿sí? Y tampoco era ese. Después pasa el que era el hombre de guerra. Y tampoco era ese. Cuando pasa uno de aquellos hijos, dice de cierto, dice el profeta, de cierto delante de mí está el ungido de Jehová, porque se fue por la apariencia. Seguramente era fuerte, guapo, no lo sé. Se parecía a nosotros. Padre, pero qué gloria. Sí. Y le dice el Señor al profeta, no lo ha escogido Jehová, porque Jehová no mira lo que mira el hombre, ¿verdad? Jehová mira el corazón. Entonces pasan 1, 2, 3, 4, gloria a Dios, siga compartiendo esta transmisión, y pasa todo el medio equipo de fútbol. Porque usted tiene que recordar que no había televisión. Así es. Isaí se ocupaba de hacer hijos.
10: Así es.
11: Medio equipo de fútbol ya iba también por el árbitro, ¿verdad? Ajá. Y el Señor no le dio testimonio de que alguno de ellos fuera el escogido para ser rey. Y pregunta el profeta, ¿falta alguno de tus hijos que no esté aquí a la mesa? Le dice, sí, falta uno, pero está cuidando las ovejas. Falta uno, pero no lo invitamos porque está trabajando, ¿verdad? Y dice el profeta, no nos vamos a sentar hasta que no, él no venga. Así por eso es. Le digo que es la unción del llamamiento. Él estaba lejos, él no había sido contemplado, él no había sido llamado, él no estaba a la mesa, no había sido convidado, no habían puesto los ojos en él. Sin embargo, Dios manda a llamar detrás de las ovejas a David. Por eso es la unción del llamamiento. El Señor es el que lo trajo. Pero atención, esto es clave, amados. Esto es clave. La unción del llamamiento también nos coloca dentro del propósito de Dios. ¿Por qué? Porque cuando Dios llama a David, mis amados, cuando el Señor llama a David, lo unge y le dice, ¿para qué? Porque el Señor lo iba a colocar por rey en la nación de Israel. La unción del llamamiento nos coloca dentro del propósito del Señor. La unción del llamamiento nos hace saber para qué fuimos creados. Oh, es que Dios tiene de antemano un propósito, decía Pastor Víctor, para su vida. Usted no es producto de la casualidad. El lugar y el tiempo en el que usted, el Señor lo colocó, es bajo sus propósitos. La escritura sigue diciendo que Dios preparó de antemano las obras para que anduviésemos en ellas. Ese versículo a mí me fascina porque me hace saber que mi Dios no improvisa. Mi Dios tiene un propósito para cada persona que nace en esta tierra. El Señor tiene un propósito específico. Y la unción del llamamiento, ¿verdad?, en David, lo colocó ya ahora en el propósito de Dios. Gloria a Dios. Mire, él era pastor de ovejas de su padre Isaí, ¿cierto?
10: Así es, cierto.
11: No iba a cambiar de oficio, pero ahora no iba a cuidar las del padre, de su padre biológico. Ahora lo iban a trasladar a cuidar las ovejas del Padre Celestial. Ya no solamente las unas cuantas ovejas, sino todas las ovejas de todas las tribus, de toda la nación. La unción del llamamiento nos hace saber y nos coloca en la punción a la que el Señor nos ha llamado, Pastor Vini.
10: Así es, porque mira, ha habido llamadas en donde justo nos llaman preguntándonos, ore, o diciéndonos, ore para que Dios me revele cuál es el llamado que tengo, cuál es su voluntad en mi vida. Y mire, y hay otros que dicen, es que me da miedo, es que no sé cuándo, ya pasó mucho tiempo. Y hay otros que se esconden, hay otros que creen que no, eso no es para mí. Y pareciera, yo me dedico a otras cosas, yo me dedico a un trabajo, yo estoy muy lejos, ustedes están cerca de Dios. No es así, amados. Ahí está el ejemplo de David, que él siendo un pastor de ovejas, él trabajando lejos en el campo, fíjate cómo Dios dijo, no, aquí no está el que he sido llamado para rey. Así que, amado, por más que tú te quieras alejar, por más que te quieras esconder o decir o verte menos, mira que el Señor está esperando por ti. Mira que el Señor va a llegar un día en que diga, este es el tiempo para ti, hijo. Este es el tiempo para ti, hija mía, que tú has pensado que estabas olvidada, que habías pensado que para ti nada más era estar ahí en la esquina. No es así. Este es tu tiempo, amado amigo, amada amiga, amada familia de fe. Este es su tiempo. Este es el tiempo para México, profeta. Es el tiempo para nuestra nación mexicana, Paco. Josué, ese es el tiempo de creerle al Señor, que esta nación mexicana puede salir adelante. Millones de... Estábamos hablando el lunes, justo eran 130 millones de personas por el INEGI, dadas por el INEGI. Amados, 130 millones de personas en este momento, en el nombre de Jesús, van a ser, por su nombre, llamadas para el propósito del Señor. México se va a levantar como una nación santa, alabando el nombre de Jesucristo.
12: Paco. ¡Qué gloria!
10: ¡Qué gloria!
12: No, es padre, pero qué gloria. Sí. No, es que es impresionante, la verdad. Muchas veces hemos estado perdidos o recibimos el llamamiento, ¿no? Por medio de un pastor, de un profeta, y después pasa el tiempo y decimos, ¿ya me olvidó el Señor? ¿Qué pasó con mi llamamiento? Se supone que yo estaba llamado y destinado a la obra. Y aquí vemos, bueno, vamos a ver más adelantito, que no es de un día para otro. Hay que prepararse durante el proceso. Profeta.
13: Josué. Me encanta porque creo que algo bien lo decían de David, ¿verdad? David fue ungido como rey. Pero a veces pensamos que la unción nos cambia nuevamente así de rápido. Sí. Pero es una mentira, ¿verdad? Porque ¿qué es lo que pasa? La unción nos cambia de identidad, pero no de posición inmediata. Puede ser nuestro entorno en el que estamos, pero Dios nos transforma para algo glorioso. Y es lo que yo veo en este momento, ¿verdad? Sí. Al día siguiente de que David fue ungido como rey, David no despertó y ya me ungió Samuel, profeta Samuel, y ya despertó en el palacio, ya despertó con corona. No. Él regresó al campo a cuidar ovejas, ahora sí que a limpiar el estiércol, ¿verdad? Pero el llamado ya estaba. ¿Y qué es esto? Exactamente. Me encanta porque esta realidad es que la unción del llamado no transforma quién eres, no dónde estás. Lo voy a volver a decir, la unción del llamado transforma quién eres, no dónde estás, así que no te desesperes. Quizá ahorita no tú dices, estoy cuidando ovejas cuando Dios ya me prometió ser un rey. Quizá tú dices, es que no veo claro, como tú dices, a veces como joven nos desesperamos, ¿verdad? Cierto. Yo me acuerdo, ¿verdad? Cuando me decían, tú vas a hacer esto, yo digo... Pues nada más no veo cuándo, no veo cuándo llega el momento, pero déjame decirte que no importa la temporada, no importa las circunstancias, la unción no se remueve de tu vida, no se esconde, sino se aviva en estos tiempos.
11: Santo. Gloria a Dios. Paco, regrésanos al versículo base, porque vamos a rescatar esta parte importante de la primera unción, ¿verdad? La unción del llamado que ya decía Josué nos coloca, ¿verdad? En el propósito del Señor. Vamos a trabajar, pero hay algo que también va ligado, va apegado, y usted le debe de quedar claro desde este día. Usted que tiene un llamado a servir al Señor en cualquier ministerio. Mire, le queremos consolar, le queremos animar. El Señor lo contempla. El Señor es el que lo mira. El Señor es el que hace el llamamiento. Dice la Escritura que no es del que quiere ni del que corre, sino del que el Señor tiene misericordia. Y el Señor, si lo llama, mi amado hermano, usted debe de creérsela, de verdad, debe de abrazar ese llamado que el Señor le está haciendo. Pero ¿qué acontece cuando el cuerno del aceite es vertido sobre la persona de David, ahí en la casa de Isaí, su padre? Un ungimiento privado. ¿Qué acontece, mi querido Paco? Llévanos nuevamente, danos la cita para aquellos que se van con el Tando, por favor.
12: Claro que sí, mi querido profeta. La cita esa está en el primer libro de Samuel, capítulo 16, versículo 13. Y la palabra de Dios dice así: y Samuel tomó el cuerno del aceite y lo ungió en medio de sus hermanos. Y desde aquel día en adelante, el Espíritu de Jehová vino sobre David. Se levantó luego Samuel y se volvió a Ramá.
11: ¡Padre, pero qué gloria! Mire, el profeta no unge, no traía el aceite en sus manos. Sería limitado. Venía con un cuerno, ¿verdad?
13: Sí.
11: Y el cuerno tenía mayor capacidad de contener aceite. Eso nos habla de que Dios, en el llamado, nos provee de una gran cantidad de aceite. La Escritura dice que Dios no da el Espíritu por medida. Glorioso hubiera sido que el profeta pusiera sus manos y vertiera, pero más glorioso fue el aceite, ¿verdad? Recordándonos esa parte de Cristo, el carnero, ¿verdad? Por la obra de Cristo es que somos colocados en el don, en el llamamiento, en la función, en el trabajo, en la tarea, como lo quieras ver, pero es que Dios te quiere usar. Y ya ha puesto el aceite, dice la Escritura, que desde ese día, ¿desde cuál? Desde el día que el profeta Samuel visitó su casa, desde ese día él pasó de ser un hombre natural a ser un hombre sobrenatural. Por eso la unción la necesitamos, porque es la capacidad de Dios en la vida del hombre. Si no, hermano, ¿de dónde usted puede entender cuando David se acerca para pelear con Goliat? Primero viene al rey Saúl y le dice: tu siervo era pastor de ovejas de su padre. Cuando venía un oso o venía un león y los tomaba, yo lo hería, yo se las quitaba, las arrebataba. Y si se levantaba contra mí, tu siervo lo mataba. Fuese oso, fuese león, tu siervo lo mataba. Y este filisteo incircunciso vendrá a ser como uno de ellos, porque ha provocado al Dios de los escuadrones de Israel. Esa fuerza sobrenatural en la vida de David vino por causa del ungimiento del llamado. No le estoy poniendo, estoy leyendo. Lo sobrenatural se comenzó a manifestar, según el primer libro de Samuel, ¿verdad? Se comenzó a manifestar desde que él fue ungido. Pero, profeta, ¿cómo aplica? Y eso ya viene, no viene en el estudio. Pero ¿cómo aplica para nosotros? Para usted aplica el bautismo del Espíritu Santo.
13: Así es.
11: Para usted aplica el bautismo del Espíritu Santo. Esa unción es el bautismo del Espíritu Santo en nuestro tiempo, más gloriosa que el Antiguo Testamento. ¿Por qué? Porque en el Antiguo Testamento Israel tenía algo físico: una columna de nube, una columna de fuego, pero nosotros tenemos la persona del Espíritu Santo habitando. La Escritura dice que somos templo del Espíritu Santo. Tenemos no la sombra, tenemos la persona del Espíritu Santo. Señor, revela esto a todo tu pueblo que nos está escuchando. Señor, tenemos a la persona. Dice el libro de los Hechos, capítulo 1, verso 8: y recibiréis poder. Y recibiréis poder cuando haya venido sobre vosotros el Espíritu Santo. Miren, amados, en ese día que fue ungido David, lo sobrenatural vino, comenzó a hacer cosas que no estaban en la capacidad humana. No fue Pedro el que en el Pentecostés, al repartirse lenguas como de fuego, asentándose sobre cada uno de ellos, fueron todos llenos del Espíritu. Sí. Pedro también estaba ahí. Pedro también fue lleno. No podemos decir que le aconteció igual, que en el momento que recibe el bautismo del Espíritu Santo, Pedro el Espíritu se manifestó en él como profeta. ¿Por qué lo dice? Porque Pedro con un solo mensaje, ya ungido, con un solo mensaje gana a 3,000.
10: Así es.
11: Glorioso.
10: Ahí está la manifestación del poder, del llamado, de la unción, del llamado. Y bueno, híjole, y si el ejemplo, todavía no llegamos a parte del carácter, pero si alguien fue formado de una manera tremenda, pues nuestro querido Pedro el apóstol, de verdad que ahí está el ejemplo de la unción. Cuando uno está en la unción del Espíritu Santo, cuando uno es paciente porque estaban en el aposento alto, creyendo una promesa, Paco, creyendo que el Señor Jesús les dijo, ¿verdad?, que había de enviarles al Consolador, al que les guiaría a toda la verdad, al que les iba a redarguir de pecado y al que les iba a llenar de poder. Fueron fieles esperando la promesa. 50 días, como un viento recio, vino, llegó con poder y autoridad. Y mira, ahí el llamado ya estaba. Fueron, esperaron, confiaron, convivieron. Y cuando llegó el poder del Señor, la unción, fueron repartidas lenguas de fuego. Y entonces lo que dice el profeta, cierto. El pastor Pedro, el evangelista Pedro, 3,000 almas recibiendo a Jesús. Qué maravilloso, Josué. Así es el llamado y la unción cuando estamos en ese camino de Dios, cuando esperamos en Él.
13: Así es. Ahí es cuando necesitamos decir, Dios, aquí estoy. Porque a veces podemos, ahí está, como me imagino, la mesa lista para que tú te sientes. Sí. Pero a veces pensamos, esta mesa no es para mí.
10: Wow.
13: Y lo feo es cuando alguien llega y te toma tu lugar, porque pasa eso. Así que tú que nos estás oyendo, la mesa está lista para ti. Tiene tu nombre.
10: Amigo. Sí, amigo. Sí, es.
13: Y está esa unción. Así que no importa lo que estés haciendo, no importa por el lugar, aunque sea lo más mínimo que tú digas, ¿de qué sirve? Aquí Dios no me ve. Aquí Dios no ha visto lo que hago. Quizá tú dices, estoy en la iglesia, los pastores no ven lo que hago. Hey, Dios ha visto lo que estás haciendo. Así Dios es, ha visto tu corazón. Y es por eso que hoy te está recordando y te está diciendo, hijo mío, lo que yo he dicho de ti no ha acabado, sino es la doble porción que yo voy a depositar en tu vida, que es la unción la que te va a abrir puertas y bajo mi nombre. Cierto. Para seguir a donde yo te voy a llevar.
10: Amén. Si es Paquito, ¿qué tal? ¿Cómo ves tú esto?
12: Mi queridísimo pastor, yo estoy agarrado de mi silla porque el poder de Dios está, pero con todo. Hay muchas cosas que justamente yo me preguntaba y decía, Señor, ¿pero por qué? Y justo la revelación que Dios nos da es que el carácter es el que sostiene la unción y el llamado. No hay más.
11: Gloria a Dios. Vamos a regresar ahorita. Decíamos que teníamos que ser como Eliseos, ¿verdad?
10: Así es.
11: Eliseo anhelaba una doble porción. Pues bueno, este es solamente el inicio de la unción, porque vemos en David tres niveles de unción. Si usted ya tiene esta unción del llamamiento, ha sido bautizado con el Espíritu Santo, usted tiene que anhelar un nivel mayor. Vamos a ir a corte comercial, pero vamos a regresar a ver ahora la unción parcial, ¿verdad? La que nos capacita de parte del Señor. No se mueva, en verdad, no se mueva. Pastor Víctor.
10: Así es, escríbanos ahí en el Facebook. Queremos ya leer, ya les vamos a leer. No se nos desespere, espere.
12: Ahí vamos para allá.
10: Y pues le invitamos a que nos comparta ahí, avise, invite a sus vecinos, amigos. Vaya por un cafecito, un tecito. Tiene 4 minutos. Y ya dice Leo que ya va uno. Así que volvemos en unos minutos. Gracias, Leo.
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3: 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Mi Señor Todopoderoso los cubre con su manto y esa sabiduría para que nos sigan transmitiendo por medio de ustedes esa miel, esa leche que nos hace falsa. Los redimidos. Aquí los saludamos con un gusto y un gozo. Como no tienen idea, hermanos. También queremos saludar a esos sembradores que hacen posible a esa aportación para que nosotros, los presos, escuchemos la hora de complacencia. Se los agradezco como no tienen idea. Y agradecerles a mi Señor Todopoderoso que lo siga cubriendo con su manto, a esas personas que hacen esa labor para seguir Ondas de Vida 1440 al aire.
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10: Así es, y volvemos aquí a Ondas de Vida 1440. Qué bueno que no se despegó. Eso es importante, va por buen camino. Va usted así entendiendo es. Lo que se está hablando en este día, en esta noche. De verdad, gracias. Saludos a todos nuestros amados sembradores, amada gente de fe. Gracias a todos los que nos están escribiendo. Profeta, vamos a saludarles.
11: Sí, claro que sí.
10: Todos los que están ahí también en WhatsApp escribiendo al 5529-5151-90. Paquito, ¿quiénes están por ahí en el Facebook?
12: En el famosísimo Facebook, claro. Venga, que sí.
10: Vamos a saludar.
12: Bueno, aquí nos dice Lodim Ibarra Gómez, lo está viendo. Ociel Silva, lo está viendo. Gracias. El pastor Isaac Ibarra Gómez, lo está viendo.
11: Bendiciones, mi querido pastor Isaac. ¡Que ruja león! ¡Aleluya! ¿Cómo? Bajo la unción del Espíritu Santo. Así es. Que ruge león con poder y autoridad. Saludos para usted, para su esposita y su pequeño, que tiene ya un buen ratito que no lo vemos. Pero bueno, gloria a Dios, les bendiga.
12: Nos escribe Roselix Seth Galí, bendiciones.
10: Salín, saludos.
12: Jared Alejandro nos dice, hola. Carla Sánchez, bendiciones a cada uno, amados hermanos, sean bendecidos en el nombre de Jesús, amén.
11: Amén.
12: Adán Medina, bendecida noche, siervos, saludos y bendiciones a todos en cabina, ya estamos aquí en sintonía.
10: El primo Medina.
11: El primo ya listo para la unción, ¿verdad?
10: Excelente.
11: Listo,
0: el primo del pueblo.
12: Así eso. Es. Ociel Silva, buena noche. Roxelín Sefgal otra vez nos dice amén. Vicky Chantes dice, amén, amén, saludos y muchísimas bendiciones, profeta Adalberto, pastor Víctor y todo el equipo.
10: Gracias.
13: Saludos.
12: Erika Acosta nos dice, buenas noches a todos, bendiciones de lo alto del Padre de las Luces, Jehová.
10: Gracias.
12: Amén. Chabaot, pelea gracias por el cuerpo de Jesucristo y cumplirá sus promesas en el nombre de Jesús.
10: Amén.
12: Erika Acosta nos vuelve a escribir, bendiciones, pastor Víctor Manuel, bendiciones en el nombre poderoso de Jesús.
10: Bendiciones, Erika.
12: También saludos. Bendiciones para el profeta Adalberto Mevita.
11: Muchas gracias. Gloria a Dios.
12: Ana García nos manda un sticker abrazando un corazoncito.
11: Eso.
10: También te abrazamos.
12: Víctor Manuel Ramírez, buenas noches. Saludos a todos en el estudio. Bendiciones.
10: Saludos.
12: Erika Acosta dice: estoy llegando a casa y la grabadora está encendida. Eso. Y los empecé a escuchar. Muy bien.
11: Gloria a Dios, ¿no? Estamos hablando del llamado. Sí. Es Dios, dice. O me oyes o prendo la radio. Pero de que me tienes que escuchar, me tienes que escuchar.
10: Ahí está Erika, llamado.
12: Fanny Ramírez del Río nos dice: saludos y bendiciones para todos.
10: Fanny, un abrazo, Dios te bendice.
11: Fuertote.
12: Adriana León nos dice: bendecida noche, saludos a cada uno de ustedes. Qué gusto escucharles y aquí lista para recibir palabra que restaure y edifique mi vida esta noche.
11: Gloria a Dios, la de usted y la de todos nuestros amigos, ¿verdad? Así sembradores es. Y hermanos que nos escuchan, hemos traído esa palabra para edificar su alma, pero también para edificar su ministerio. Este tema edificando ministerios.
10: Así es.
12: Sara Salazar nos dice, bendiciones, sanidad completa, enderezarse espalda. Bendiciones para familia Salazar.
11: Gloria a Dios, declaramos sanidad en su columna, en su espalda, que aquella unción, ¿verdad?, que portaba Eliseo, venga sobre su cuerpo, venga a través del Espíritu Santo y sane, coloque los huesos, comiencen a funcionar adecuadamente en su posición y a cumplir su propósito en el nombre maravilloso de Jesús de Nazaret. Amén. Sí,
12: amén. Amén. Ros Martínez nos dice, linda noche, bendiciones. Amada Joan nos dice, buenas noches, Dios los bendiga, siempre pastores, soy sembradora, gracias por orar por mi familia y por mí, por protección, sanidad, salud, finanzas, economía, gracias.
11: Gloria a Dios, la tsunamita cuidó, invitaba a comer al profeta, le hizo un aposento, era sembradora, la tsunamita era sembradora. Hay una tercera parte en la vida de la tsunamita que pocos conocen. Cuando el Señor le restituyó, el profeta Eliseo le dijo, van a venir 7 años de hambre en la tierra, vete a donde quieras. Y ella se fue con los filisteos esos 7 años. Y cuando regresó, acabó el hambre y regresó otra vez a la nación, fue con el rey. Y entonces ahí Dios le restituyó su casa, sus tierras y aún los 7 años que estuvo ausente le dieron lo que produjo la tierra. Entonces, para los sembradores, para tremendo. Aquellos que creen en la doble unción, en la unción del Espíritu Santo, tome este tiempo como restitución tsunamita y Dios le va a dar más todavía de lo que usted pide o entiende en el nombre de Jesús.
13: En el nombre de Jesús. Claro.
12: Clara Hernández nos dice bendiciones a todos. Saludos.
10: Gracias, Clarita.
12: Edgar Argüello nos dice bendiciones para este grupo de hombres invencibles, profeta de Alberto, pastor Víctor, Josué y Paco.
11: Gloria a Dios, mire.
10: Edgar, un abrazo.
11: ¿Cómo es Dios, eh? Vean. Dice hombres invencibles. Estaba yo preguntándole al Señor, porque hay una obra que nació bajo una palabra profética en Guatemala. Así el Señor me dijo en el lugar, le digo, hay un lugar en esta parte de Guatemala, el Señor levanta una obra y al mes fuimos a aperturar la obra de la nada, de ceros. El primer día pastor, pastora y 60 personas de la nada en la primera reunión. Fue una palabra milagrosa. Y ahora me están diciendo los pastores cómo se van a llamar. Y ahí está.
12: Hombres invencibles.
11: Ahí está. Así la sentí. Ese es hombres invencibles, mujeres invencibles, jóvenes invencibles. Padre, pero qué gloria. El Señor hablando en esta noche bajo la unción.
10: Por eso es muy importante que nos escriba, amados amigos, porque eso, fíjate, esto que nos escribió Edgar, nuestro querido Edgar, y lo conocemos muy bien, Torre Fuerte y Zapalapa, y nuestro emprendedor.
12: Destino Elite Travel. Destinos correcto. Con propósito.
10: Exactamente. Fíjate que así como él, que tú escribas, amado amigo, nos trae también bendición, luz, y puede ser una palabra de parte del Señor que nos esté también dando para nosotros. Así que sigue escribiendo, por favor.
12: Claro que sí. Eder López nos dice: saludos, bendiciones, pastores. Saludos desde Atotonilco de Tula.
11: Nuestro querido Eder. Eder. Gloria a Dios. Saludos a toda tu familia bonita. También a Pastor Rodrigo y a toda la iglesia de Tepeji del Río. Que la unción unción que vino sobre David también sea derramada sobre toda la iglesia. Así y es, que el Espíritu del Señor se comience a manifestar desde este día.
12: Amén. Clara Hernández, otra vez, gloria a Dios, aleluya. Carla Sánchez, amén, amén.
10: Oye, pero está por ahí Adriana, perdón, Paquito, dice, voy por un cafecito y regreso. Esto está poderoso para Dios. Gracias, Adriana León.
12: Vale, seguimos. Amén. Vero Perea, buenas noches y bendiciones. Fanny Ramírez del Río, gloria a Dios. Lilia Chávez, bendiciones. Laura Angélica, hola, bendecida y poderosa noche, siervo de Dios. Dios les guarde y bendiga grandemente. Adriana León, que ya lo leyó el queridísimo pastor. Así de, no me voy por un cafecito y regreso. Esta está poderosa, poderosa palabra de Dios. Laura Angélica, amén, amén, hermosa y poderosa palabra, gloria a Dios. Jan Mendoza, la mismísima Jan Mendoza, saludos.
10: Ahí está lista,
11: Tan fuerte está la palabra que hasta Jan Mendoza dice, yo quiero la unción. Tremendo esto.
12: Carla Sánchez, amén, amén, aleluya. Erika Mejía, yo quiero esa unción. Laura Angélica, gloria a Dios, mi familia y yo anhelamos la unción.
11: Gloria a Dios, Erika, y todos los que manifiestan esa fe, cuando nosotros la declaramos, la unción viene. Así que, muy bien, por abrir su boca.
10: Al principio, que hay que desearla, hay que anhelarla.
12: Así es, Fanny Ramírez del Río, yo deseo esa unción. Clara Hernández, recibe. Quiero esa unción. Bella Ballido, la unción del llamamiento. Amén. Adriana León, quiero la unción del llamamiento. Carla Sánchez, sí, amén, aleluya, lo recibo en el nombre de Jesús, amén. Jan Mendoza, queremos.

0: Espíritu se revela en la vida de los que le buscamos. Luz.
1: Amén. Así sea.
0: Luz Domínguez, también desde Toluca. Amén y amén. El propósito de Dios aún no termina conmigo.
2: Toluca, wow. Dios los bendiga. Renacer Toluca.
0: Amén.
1: Pastora Sarita le bendecía.
2: Eso, también. Pastora, Dios le bendiga.
0: Fanny Ramírez, gloria a Dios. Teresita, la unción, quien nos capacita, solo espera que nos dispongamos, que lo eso, busquemos y no necesita
2: es.
0: Más.
2: Eso, ay, ay, ay. Eso, ¿eh? Le toca predicar el domingo.
0: El domingo. Ah, Ale Mendoza, saludos, mis queridos amigos y siervos. Willy Salgado, saludo, buenas noches, Ale, pastores. Les saludo desde Querétaro. Dios les bendiga siempre.
1: Gracias.
0: Ociel Silva, bendiciones, hermano Francisco. Bendiciones, hermano Ociel. Mariana, Mariana Vázquez, amén. Mariana Velázquez, gloria a Dios.
1: Gloria a Dios.
0: Carlos García, buenas noches, pastores. Quiero pedirles oración por sanidad económica y sanidad espiritual para mí y a todos y a todo México. Amén.
1: Amén,
2: amén, amén, amén, hermano sí. Carlos. Claro que sí. Vamos a estar orando al final. Gracias a Dios. Pudimos ligar estos dos tiempos, noches de unción con la voz de la profecía. Y para gloria del Señor vamos a estarle acompañando aquí cerca de las 11 de la noche. Así que va a dar tiempito para orar con todo fuego y con toda pasión bajo esta unción del Espíritu Santo.
0: Amén. Mariana Velázquez nos dice amén. Y Juan Cornejo, bendiciones, amados hermanos.
1: Saludos.
2: Saludos. Saludos.
1: Pues sí, así síganos escribiendo, de verdad queremos escucharlo. Reciba usted la unción del Santo de Israel y mire también que el Señor en el nombre de Jesús le sea revelado ese llamado. Pero es cierto, anhélelo, de verdad, anhélelo, hay ese anhelo en su corazón.
2: Gloria a Dios. Pues vamos a avanzar, varones del Señor, porque adelante. Los Eliseos que nos están escuchando esta noche, en verdad quieren esa doble porción, quieren esa unción de parte del Señor.
1: Sí.
2: Ellos ya entendieron por lo que hemos leído, han recibido esta unción, saben que así el es. Señor nos ha hecho un pueblo de reyes y de sacerdotes. Por eso correcto. Comencé en noches de unción con ese versículo. El Señor nos ha dado, nos ha hecho un pueblo de reyes y sacerdotes. Josué, el privilegio en el Antiguo Testamento, solo uno se colocaba en el trono. Solamente uno, decías, y David no se le colocó la corona al momento. Pero al futuro, de todos modos, él era el único rey en toda la nación.
1: Sí.
2: Y había un sacerdote o un sumo sacerdote en toda la nación. Sin embargo, ahora la Escritura le está dando a usted un privilegio glorioso, maravilloso, donde dice que somos un pueblo y nos ha hecho reyes y sacerdotes. O sea, el llamado es para todos. ¡Qué tremendo! Amén. Todos podemos ser reyes y ministros del Señor. Muy bien. Entonces,
1: así es.
2: La segunda unción de la que debemos de participar es la unción parcial. Por favor, hermano Paco, llévenos a la Escritura donde aparece esta segunda unción que fue derramada sobre David, sobre el dulce cantor de Israel. Mire, Salmos 89 me fascina. Dice así, Salmos 89, verso 20. Hallé a David, mi siervo, y lo ungí con mi santa unción. Otra vez el llamamiento. Hallé a David, mi siervo, y lo ungí con mi santa unción. ¿Y por qué es especial? ¿Por qué debemos llamar esto? Porque es la unción del Señor con mi santa unción. Si es santa, es porque viene de Dios para nuestra vida. ¿Cómo dice la Escritura?
0: Así es. En el segundo libro de Samuel, capítulo 2, versículo 4, dice: y vinieron los varones de Judá y ungieron allí a David por rey sobre la casa de Judá y dieron aviso a David diciendo: los de Jabes de Galaad son los que sepultaron a Saúl.
2: Wow. Vienen los de Judá. En la unción parcial solamente viene la tribu de Judá, los hermanos, ¿verdad? La familia, en este caso de David, lo ungen como rey sobre una sola tribu, sobre una sola tribu. Entonces, esta unción nos da un gobierno parcial. ¿Verdad? Vemos lo que decía Josué, que al momento del llamamiento, no fue colocado en el trono, no. sino que esta unción parcial es la unción del proceso, ¿verdad? Así es la unción que nos lleva a gobernar.

0: En parte, pero bajo esta unción, todo desierto, toda prueba, todo sufrimiento, todo proceso, lo vamos a pasar. ¿Por qué? Porque la unción de Dios nos va a estar capacitando. Amén. La unción de Dios es la que nos va a sostener. Ahí cuando sentimos que tiramos la toalla, decía ayer Pastor Víctor, sí es válido tirar la toalla. Pero en Ciguatanejo, marcha así para Jesús, diciembre 26, ¿verdad? De otra forma no es válido tirar la toalla.
1: Exacto, prohibido.
0: Porque si la unción de Dios reposa en ti, esa unción te va a dar la capacidad. Tenemos que volver al principio. La unción es la capacidad de Dios. Esa unción nos va a ayudar a vencer a los enemigos presentes, a vencer el luto. Atención, dice que le dieron aviso a David que los de Galat son los que habían dado sepultura, ¿sí? ¿No venían entonces de una aparente derrota al matar al ungido, en este caso que era Saúl, y mataron a Jonatán, su amigo? Sí, entonces parecía una derrota en la nación y en David, porque estaba de luto, pero sus hermanos lo ingieron. Y entonces cuando la unción está, nos va a sacar del luto.
1: Así es.
0: Nos va a sacar de la prueba, de la tristeza. Cuando el hombre te desecha, cuando todo va mal, cuando todo es complicado, ¿saben por qué podemos seguir enfrente? De verdad que si yo les platicara cuántas veces he estado a punto de tirar la toalla, pero la unción nos lleva hacia adelante. La unción es la que nos ayuda a seguir. En verdad, no me lo creería. Estoy de pie por causa de la unción, Josué.
2: Así es. Así es. Aquí veo que parte bien lo que decía Paquito cuando vi en estos varones de Judá a ungir a David. Veo que han pasado casi 2 décadas de huida de la cueva de Adulam. Una persecución por parte de Saúl y batalla. Sabemos que aquí pues no era el favorito del rey, ¿verdad? Porque pues cuántas veces alguien se incomoda cuando Dios te va a promover, ¿verdad? Siempre hay esos enemigos que se levantan, sí, que no quieren que llegues a esa posición. Y vemos aquí que tras la muerte de Saúl, David consulta a Dios y sube a Hebrón. Ahí únicamente la tribu de Judá lo reconoce como rey. Gobierna en Hebrón durante 7 años y medio sobre un territorio limitado. Algo pequeño, ¿verdad? Algo que todavía no llegaban las grandes ligas.
1: Eso.
2: A veces queremos que lleguen las grandes ligas sin pasar por lo pequeño. Y era lo que veíamos, ¿no? El proceso, la unción parcial, la etapa del proceso, la etapa de la prueba. A veces queremos y a veces yo me desespero porque quisiera a veces saltarme esa etapa. Ajá. Pero es importante para llegar a lo que la unción me ha preparado llegar. Y es parte de lo que hoy decía nuestro queridísimo profeta, ¿verdad? El tema de los procesos. A veces queremos gloria sin proceso.
1: Así es.
2: Queremos unción sin proceso. Queremos llegar al llamado, pero sin pasar esas batallas donde Dios va ahí a mostrar tan fiel que es con nosotros. Wow. Así que lo que estés pasando, aunque tú dices todavía no llego allá donde Dios me ha preparado, Dios te está preparando. Quizá tú dices este no es el campo para que nací. Quizá tú dices estas son las ligas pequeñas de fútbol, pero Dios te está llevando para que vayas al mundial, ¿verdad? Te acabamos de llegar todo esto, pero ¿a qué voy? No menosprecies las cosas pequeñas.
1: Eso.
2: Porque Dios te está preparando para las cosas grandes que Él ha preparado para tu vida.
1: Así es, ¿no?
0: Gloria a Dios.
1: No por algo el Señor dice, ¿verdad?, que en la historia de los talentos, Él repartió, ¿verdad? Recuerde que al que pues tiene más y trabaja y los produce, se le da más. Queridos amigos, de verdad, usted no deje de buscar buscar de Dios su unción, ese llamado, porque el Señor lo va a poner en lugares de honra, porque Dios honra a los que le honran.
3: Amén, amén. Así es, claro que sí. Yo lo que me cabe resaltar es la paciencia de David, como bien decía Josué, ¿no? Yo hubiera dicho así de, bueno, ya me ungieron rey, así de, véngache lo que me toca, ¿no? Véngache para acá, véngache la corona. Pero no, es la paciencia y que tenemos que aguantar. Y cómo tenemos que aprender, por ejemplo, David pasó de manejar animalitos, que eran las ovejas, de cuidarlos, a manejar, a cuidar todo un pueblo, ¿no? Es impresionante cómo la perfección en el llamado de Dios se va manifestando poco a poco.
0: Sí, y va creciendo. Lo importante de esto es que podamos ver que la unción crece. No es solamente la unción del llamado, sino la unción parcial, ¿verdad? Así porque es. Dios te va sumando, Dios va acrecentando. La Escritura dice que el camino del justo es como la luz de la aurora, hasta que va en aumento. Y esta unción es gloriosa, es una unción que nos capacita para las pruebas. ¿Por qué? Es que vemos a un David en el Adulán, ¿verdad? Ajá. Allí en la depresión. Sí. Qué fuerte, ¿no? A veces son los cambios, porque vemos a David que está en la parte del reino después de que mata al gigante. El don lo lleva al palacio. Matar a Goliat lo lleva al palacio. Yo creo que desde ahí ya se sabía la de Tony Pérez, ¿verdad? Saúl mató a mil y David a sus 10,000. Y el pueblo se regocijaba. Saúl mató a mil y David a sus 10,000. Y el pueblo se regocijaba. Porque David andaba conforme al corazón de Jehová. Y es llevado al reino. Y ahí le dan a la hija. Porque pues era, según lo que yo he leído, una de las recompensas para el que enfrentara a Goliat. Y pues David pues fue el ganón. Le dieron a Mical, ¿verdad? Hija de Saúl. Ya tiene mujer por el don, lo colocó en favor porque tiene a Mical. Ahora vive en el palacio. Ahora el rey quiso que se quedara ahí para que le tocara el arpa. Por ende, traía ropas reales.
1: Sí.
0: Si servía o estaba en el palacio ese tiempo, esa pequeña temporada, pues traía ropas dignas del palacio. Seguramente claro. Comía bien, comía de lo del palacio también. Sí. Entró David de un cambio de estar con las ovejas, de cuidar las ovejas, a estar temporalmente en el palacio. Pero eso era, ahí lo llevó el don. Sí, pero la parte de reinar, ahora todavía no había llegado.
1: Claro.
0: La unción parcial lo iba a formar, lo iba a capacitar para las ligas mayores. Okay. La otra semana me quedé en verdad con ganas. Gloria a Dios por todos los que están conectados.
1: Gracias,
0: pasada me quedé con ganas, de verdad, de citar esta frase. Ustedes la conocen. El desierto es el lugar donde Dios forma a los grandes líderes. El desierto es el lugar donde el Señor forma a los grandes líderes. Antes de pasar al trono a las 12 tribus, aquí estamos en que él gobierna en Judá. Sus hermanos lo ungieron, pero parcial. 7 años y medio, nos dijo Josué, 7 años y medio gobernando sobre una tribu. Pero en esto, en este punto, vemos cómo Cuevas tirando baba como loco.
3: Sí, claro.
0: Y más procesos, la persecución, de los cuales vamos a regresar porque eso está interesante.
1: Así es, queridos amigos. No se vaya, vamos a un corte. Escríbanos, por favor, no se vaya. Escríbanos ahí, denos sus mensajes, comentarios, sus saludos. Queremos leer de su puño y letra ahí, de sus dedos de digitales.
3: Claro que sí.
1: Que Dios me lo bendiga, no se nos vaya. Volvemos. Ahí está Leo.
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1: Así es, estamos en La Voz de la Profecía, aquí con el profeta Adalberto Medina y sus invitados de lujo, miren nada más. Y pues invitándole a que siga escribiéndonos por la vía del Facebook y la vía del WhatsApp. Claro que sí, no nos hemos olvidado de ustedes que nos escuchan también en la radio. Gracias, amados amigos, amadas amigas, amadas ancianitas, de verdad las amamos, gracias.
0: Las bendecimos.
1: Y los que van en sus autos también, que Dios les bendiga, gracias. Usted concéntrese en la manejada y nosotros nos encargamos de hablar.
0: También en hospitales. En hospitales y en cárceles.
1: Así es.
0: Que el Señor les bendiga en el momento complicado. El Señor está bajo la unción, trayendo bendición a ustedes. El Señor no se olvida. Les bendecimos hospitales y cárceles.
1: Así es. Y para los que están trabajando todavía estas horas de la noche, Dios les bendiga. Gracias por escucharnos y permitirnos acompañarle a esta hora de la noche. Y los que están en casita bien rico, ya disfrutando de su sofá, de su camita, no se nos duerma, por favor, porque hay mucho más, porque viene lo fuerte, viene el cierre, es porque usted va a ser usted guiado a una oración que usted va a poder hacer desde su casa, porque mire, cuando oramos, estamos confesando con nuestra propia boca, porque nuestra boca tiene poder, y si hay algo que declarar, algo que confesar, algo que hablar, es las bendiciones de Dios a través de nuestra propia boca, de nuestra propia voz. Y hoy es la noche en que usted sea grandemente bendecido, afirmado en su llamado por la unción del Espíritu Santo y formado en su carácter. Bueno, pues, no se hable más. Vamos a continuar, profeta, porque esto
0: claro
1: está...
0: que sí.
1: Muy buena, adelante.
0: Gloria a Dios, muchas gracias. Pues vamos a concluir nuestro tema, los tres niveles de la unción. Hemos mencionado la unción del llamamiento. Sí. Logramos avanzar por la gracia de Dios a mencionar la unción parcial. Pero mire, hay algo que nosotros tenemos que tomar en cuenta. Y son, Josué, los años de gloria en Israel, ¿verdad? Los años dorados en Israel. Así y es, fueron sí. los tiempos precisamente tiempos de David.
1: Tiempos
0: los de tiempos de David, ¿verdad? Cuando se consolida todo el reino, ¿verdad? Entonces, ¿por causa de qué vino? Esos años de gloria para Israel. ¿Por causa de qué vino? Porque había un líder fuerte. Así wow, ustedes dicen 130 millones, 140 millones de mexicanos. Si queremos llevar a la nación a la victoria, si queremos que México viva años dorados de gloria, de visitación, de prosperidad, de paz, amados hermanos, lo que necesitamos es un liderazgo glorioso.
1: Así es.
0: Necesitamos así es. Oremos, que el Señor forme líderes de vanguardia. Sí. Y los líderes del Señor van a ir bajo una unción del llamamiento. Van a ir bajo una unción parcial también, pero van a participar, van a crecer de esta tercera unción, que es la
1: santo.
0: Más gloriosa de todas.
1: Así es.
0: ¡Wow! Santo, es la unción regia. Así la unción es. Total, la unción de la plenitud. Dios quiere una completa conquista, una completa victoria para usted. Nos vamos a remitir a la escritura. Ya le mostramos las citas bíblicas, ya le mostramos las bases bíblicas para la unción regia. También tenemos una palabra de parte del Señor. Adelante, Paco, por favor.
3: Claro que sí, mi querido profeta. En el segundo libro de Samuel, capítulo 5, versículo 3, encontramos: vinieron pues todos los ancianos de Israel al rey de Hebrón, y el rey David hizo pacto con ellos en Hebrón, delante de Jehová, y ungieron a David por rey sobre Israel.
0: ¡Guau! ¡Qué tremendo, ¿verdad? La unción regia es la unción que viene para la madurez. Porque dice aquí la escritura que vinieron, ¿quién? Los ancianos. ¡Guau! La unción regia está relacionada con madurez.
1: Wow.
0: Por eso no es raro, ahorita lo que nos leía Josué cuando dice que reinó parcialmente siete años y medio en Hebrón. ¿Se da cuenta? Porque el siete es plenitud.
1: Así es.
0: Entonces, antes de recibir la unción regia, la de la corona, ahora sí, mi Josué, ahora sí, al fin la corona, ¿verdad? Al fin el trono, ¿después de qué? De tanto proceso, después de la persecución de Saúl, después de estar como loco ahí entre los filisteos, después, ¿verdad?, de comerse los panes de la proposición. ¿Qué momentos de crisis pasó tan tremendos que no tenía para comer, Josué? Ah, no, esto es fuerte, en verdad es fuerte. Es que los que hemos, un día les voy a platicar mi testimonio, no muy lejos. El otro día pasé allá por el Estado de México, donde cuando tuve el atentado, me dispararon en 9 ocasiones, hermanos. En 9 ocasiones me dispararon. Y terminé en un lugar, andaba yo como David, sin trono, sin reino, sin nada. Santo Dios, se siente terrible. La gente de Dios, tenemos que pasar esos procesos en Judá 7 años y medio, ¿sí? ¿Para qué? Para que seamos candidatos al más alto y glorioso nivel de la unción. Así cuando es. Esta unción regia está en los líderes, esta unción que derraman, dice aquí, los ancianos, ¿verdad? La sabiduría, hermano, es para gobierno. La unción regia es para gobernar y punto, para que participe nuestro querido Josué, nos aporte. Es que esta unción es la unción mayor de bendición, porque bajo la autoridad, bajo el gobierno de Dios, a través de la vida de David, ahora la nación iba por primera vez a sentarse o a colocarse como una nación totalmente, con liderazgo, los ancianos, ¿verdad? El profeta, el sacerdote y el rey, todo el gobierno funcionando. Por eso digo, son momentos gloriosos. El tiempo de David, por causa de la unción regia, entran a los años gloriosos, de verdad. Ver ahí las casas, ver a la gente, ver todo lo glorioso que componía ya una nación establecida en Dios. Lo único que quedaba decir era: Padre, pero qué gloria.
2: Amén. Así es. Padre, pero qué gloria. Y creo que me encanta mucho porque, bien lo decías, esta es la unción de la etapa del dominio total, la etapa donde lo que un día te dijeron, lo que un día te ungieron, lo que no podías ver, hoy lo estás viendo.
1: Tremendo.
2: Y hoy, esta es la parte donde creo que hoy Dios nos está recordando: lo que no puedes ver, lo vas a ver.
1: Así es.
2: Lo que no has podido estar en ese momento, Dios te está preparando para el momento. Y creo que esa es la parte, bien lo decía, esta es la conclusión de este proceso de, del rey, porque me encanta de cómo fue un proceso, ¿verdad? Y a veces queremos saltarnos ese proceso, pero cuando estamos en el dominio total, en la conclusión de lo que hemos sido llamado, decimos: Dios, gracias porque tú has sido fiel, porque tú has sido bueno, porque este proceso me ayudó a conocerte más, este proceso me ayudó a saber que tú no cambias, que tú sigues siendo el mismo. Y vemos aquí que todas las tribus de Israel llegan, las doce llegan unánimes a Hebrón, reconociendo que aun cuando Saúl reinaba, era David quien guiaba al ejército. Y me encanta porque, y digo yo aquí, bueno, dice que aquí es coronado a los 30 años de edad como rey de toda la nación. O sea, fuimos llamados a ser reyes, ¿verdad? Y hoy no tenemos corona. Quizá decía el profeta: no tenemos corona, pero tenemos la unción. Pero somos hijos del rey. Y sé que estamos ahí en ese lugar. Y creo que este es el fruto del proceso, donde la tercera unción no se impone por fuerza, sino es el resultado de testimonio, paciencia y la madurez demostrada durante años de prueba. Y hoy contaba, ¿verdad?, parte de lo que sufrió nuestro queridísimo profeta Alberto, ¿verdad? Pero las marcas que él lleva es las marcas que hoy puede decir: aquí estoy. Este es el proceso donde Dios me ha llevado, ¿verdad?
0: Gloria a Dios.
2: Exactamente.
0: Gloria a Dios. Entonces, cuando usted se pregunta o dice, yo quiero ser como Samuel, a lo mejor esta noche usted se pregunta, ¿qué tenía Samuel que escuchaba la voz del Padre? Era portador de la unción del Espíritu Santo. Si usted se pregunta, ¿qué tenía Sansón que despedazaba leones, que con una quijada mató a 1,000 filisteos y derribó el templo con más de 4,000 filisteos gobernantes principales? Pero ¿qué tenía Daniel que oraba y el Señor lo escuchaba? Pero ¿qué tenía Moisés, verdad, que el Señor abría el mar y cruzaba en seco, que manifestaba milagros gloriosos y el Señor lo respaldaba? Si usted se pregunta, ¿pero qué tenía José que gobernaba con autoridad? Un estadista, un hombre que libró a una nación. ¿Pero qué tenía José que soportó la traición, el ser vendido, el ser encarcelado? Si usted pregunta, también a las mujeres nos dirigimos. ¿Pero qué tenía Jocabet que resistió 3 meses guardando a su hijo? La unción estaba sobre ella. ¿Pero qué llevó a Esther a librar la nación de Israel? Era portadora de la unción. ¿Pero qué tenía María cuando vino el fruto del vientre? El Espíritu Santo la cubrió, la sombra del Altísimo la cubrió, era la unción del Espíritu Santo. ¿Pero qué tenía Débora? ¿Pero qué tenía Débora que guió al general del ejército y al pueblo, a los ancianos, hacia la victoria? Era portadora de una unción profética, manifestada en visiones, manifestada en profecía, manifestada en conocer los tiempos del Señor. Pero es que ¿qué tenían los héroes de la fe? Hebreos capítulo 11, la galería de los héroes de la fe. Ahí está Abraham, Isaac, Jacob, Samuel y los profetas. Podemos decir, el tiempo nos faltaría para contar de Gedeón, de Jefté, de Samuel, así como de los profetas que por fe conquistaron reinos, apagaron fuegos impetuosos, se hicieron fuertes en la debilidad, recibieron sus muertos mediante resurrección. Era por causa de la unción, eran portadores del llamamiento de la unción, eran portadores de la unción parcial, eran portadores de la unción regia, gente que gobernó bajo el poder y la autoridad de nuestro Cristo. Se lo hemos dicho en enseñanza, se lo estoy diciendo en predicación, pero quiero que lo escuche también en una canción que hemos preparado. Hay una unción en el aire en esta noche.
1: Así es.
0: No queremos irnos sin hacerlo consciente de qué era lo que hacía glorioso los ministerios. Era la unción del Espíritu Santo. Controles nos ayudan, por
1: favor.
0: Ahí
1: está, Leo. Vamos. Vamos a escuchar ese canto que se ha preparado para este mensaje. Así que volvemos, no se vaya.

0: saludarles, queridos amigos, queremos saludarles, Erika Mejía. Poderoso, así es, Erika, recibe, recibe ese poder de Dios en tu vida, querida Erika. Adriana León, wow, qué palabras está compartiendo. Vamos por más hombres invencibles de Dios, amén.
1: Aleluya.
0: Así sea, Adrianita, que Dios te bendiga. Jorge Padilla, amén. Jorge Padilla, en el nombre de Cristo Jesús, así es. Así es, en el nombre poderoso de nuestro Señor Jesucristo. Adriana León, hermosa presencia de Dios, así es. De verdad que sí, Alejandrita Tenjai. Adriana León, nos están viendo, por supuesto, Erika Mejía, poderoso. Bueno, parece que este ya se dio aquí la vuelta. ¿Y quién está por ahí más? ¿Tienes por ahí alguien más a la mano, mi querido
2: Paquito? También está el Pastor Javier. Ahí está Hernández,
0: mi pastor, querido pastor. Ah, mi pastor Javier, pues como no, le saludo. Y saludos a mi querida pastora Tere también.
1: Dios les bendiga, pastor.
0: Gracias, gracias, mi pastor. Y Sarita Salazar, bendiciones, sanidad completa en su espalda. Claro que sí. Bueno, pues vamos dando nuestras conclusiones para que la gente siga recibiendo de este mensaje. Creo que la gente está recibiendo, nuestra amada, amada gente de fe está recibiendo la instrucción de la palabra de Dios. Queremos que usted se lleve más bendición, que usted pueda disfrutar aún pues descansando de este mensaje que el Señor creo que lo envió para usted y para nosotros también. Adelante, Paquito, ¿qué piensas de este, pues, fíjate, la unción, el llamado, el carácter?
3: Carácter, claro que sí, mi querido pastor. La verdad es que muchas veces nos quedamos con la idea de que a veces buscamos tal vez una fórmula mágica, ¿no? Para salir directamente disparados hacia el éxito, hacia la bendición. No queremos pasar lo malo, no queremos pasar tristeza, no queremos pasar dolor. Mas sin embargo, son necesarios para forjar ese carácter que nos va a llevar a cumplir el propósito que Dios tiene sobre nuestras vidas. Porque si no llegamos a forjar ese carácter, podemos pasar algo como lo que le pasó a Saúl, ¿no? Se engrandeció, creció, ahora sí que se infló como globo.
0: Exacto.
3: Y eso lo llevó a la perdición. Yo me quedo con eso de esta predicación.
1: Gloria.
0: Excelente,
1: Dios.
0: Paquito Josué.
2: Así es. También parte algo que decía es, no nos saltemos las etapas.
0: Muy bien.
2: No nos saltemos por querer llegar a lo más grande. Tenemos que pasar por lo más pequeño, ¿verdad? Y bien lo dice la Biblia, el que es fiel en lo poco, Dios lo pondrá en lo mucho. David supo esperar, también actuar, pero sobre todo la unción es la que lo llevó a lugares donde él no se imagina. Y esa es la unción que Dios te va a llevar a lugares donde no te imaginas. Quizá tú dices, no puedo porque estoy enferma, no puedo porque estoy eso. Ya no digas estás enferma, ya no digas porque Dios ya te está sanando.
0: Así es.
2: Quizá tú dices, no puedo, no tengo los recursos, no digas no tengo porque Dios, la unción te da esa bendición en tu vida. Y me encanta mucho porque quien busca la unción de la plenitud sin haber pasado por el anonimato de Belén ni la disciplina de Hebrón, terminará colapsando por falta de raíz. Es necesario pasar por el anonimato, pero también es necesario pasar por la disciplina de Hebrón, que Dios te va a llevar a ese carácter. Y recordar, Dios jamás llega tarde. La brecha entre el tiempo, entre la promesa y el cumplimiento, no es abandono. Quizá tú dices, ya Dios ya me abandonó, hoy Dios te está recordando, no me he olvidado, yo sigo ahí, y la unción, si ahora sí que me encanta esta canción, que si te tengo a ti, lo tengo todo.
0: Así es, muy bien. Y ahí está Ivonne Urbán, que saludándonos, gracias Señor, te damos alabanza por esos procesos, aunque son temporales, y nos ayuda a nuestro crecimiento y transformación, aunque tengamos que pasar por cisternas, wow, desiertos también, pero vamos de ganancia y en victoria, de gloria en gloria, queremos ser moldeados, bendiciones para todos mis hermanos, Dios siga dando más palabras a sus vidas. Ivonne, que nos dio un resumen. Muy buen resumen, Ivonne, de verdad que así es. A veces las situaciones que pasamos no nos damos cuenta que Dios se está moviendo. De verdad que cuando dice el Señor que todas las cosas ayudan a bien para los que le aman, porque sabes, son necesarias para nuestros procesos, amado amigo. Recuerde que nosotros somos un metal precioso, que somos como el oro. El oro usted lo encuentra en las rocas, pero está mezclado con impurezas, con rocas, con otros minerales que necesita ser pasado por un horno, por un horno a altas temperaturas, amados. Es un proceso que sufre el oro. Y entonces cuando llega a ese punto de ebullición o de un calentamiento donde se funde el oro y se empiezan a separar las impurezas que le llaman escoria, y la escoria empieza a flotar en esa olla donde está hirviendo ya el oro, donde se está separando esa suciedad, esas impurezas. Eso es lo que está ocurriendo en nuestras vidas, amados. Amén, amén. Es un horno donde el Señor, pero es un horno santo, amado amigo, donde el fuego de Dios quita esa escoria de nuestras vidas, quita de nosotros las impurezas, quita de nosotros las cosas que no son necesarias, que nos puedan impedir ejercer el llamado que Dios ya nos dio, y por la unción y el poder que nos da esa capacidad para ejercer ese llamado. Profeta.
1: Gloria a Dios, decir que la unción nos ha sido dada para la victoria. Salmos 89, verso 20 dice: hallé a David mi siervo, lo ungí con mi santa unción, mi mano siempre estará con él, mi brazo también lo fortalecerá, no lo sorprenderá el enemigo, ni hijo de iniquidad lo quebrantará, atención, la unción, sino que quebrantaré delante de él a todos sus enemigos y heriré a los que lo aborrecen. La unción es la victoria. El Señor halló a David y lo ungió para ponerlo por encima de todos sus enemigos. Es tiempo de gobernar bajo la unción regia. Es tiempo de gobernar bajo la unción de Dios. Reyes y sacerdotes del Señor que me escuchan esta noche, el Señor derramando esa unción. La unción del llamado se desata en una forma gloriosa. La unción parcial viene y derrama el cuerno del aceite, así como vino la unción por Samuel, así como vino la unción por Judá, así como vino la unción por los ancianos de Israel. Desatamos en esta noche la unción que lo lleva a usted, lo catapulta para las grandes victorias del Señor. Me despido de ustedes no sin recordarles que todavía voy a estar varios días en la mañana.
0: Eso es.
1: En la hora del milagro ministrando, y la siguiente semana, igual por la noche, lunes y martes, no se pierdan, porque vamos a entrar a hablar un poco acerca de los dones del Padre, los dones del Hijo y los dones del Espíritu Santo. Usted no se lo puede perder, porque el Señor está fluyendo en esta unción para capacitar ministerios. Que el Señor le bendiga.
0: Así es, queridos amigos, pues muchas gracias. Algo más que un saludo final, Paquito.
3: Un saludo final.
0: A unos instantes.
3: No, pues gloria a Dios por la vida de nuestro profeta Adalberto. Y pues ya lo sabe, ya lo dijo el profeta, no se pierda la próxima semana Noches de Unción, conectadas con la hora de la profecía. Venga por su doble porción, por favor, no se lo pierda.
0: Adelante, Cosés.
2: Gracias a todos los que nos escribieron, nos saludaron. Sin duda, pronto vamos a recibir mensajes de lo que Dios está haciendo, milagros, ¿verdad?
0: Así es.
2: Estarán diciendo la próxima semana, ¿verdad?, lo que Dios está haciendo. Así que muchas gracias por escucharnos.
0: Así es.
1: Bendiciones a todos los ungidos del Señor.
0: Así es, muchas gracias por su sintonía. Continúen con nosotros aquí en Ondas de Vida, Radio 1440, la estación de la gente de fe. A continuación, el pastor Ever Rubio, y después Conexión Divina, Conexión Celestial.
1: Aleluya.
0: Adelante, Leo, ahí en los controles.
3: Vámonos.
1: Vámonos, chicos, que se hace noche.
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¿Podemos extraer algún consejo y alguna palabra que nos bendiga, nos ayude? ¿Cómo escudriñemos las Escrituras? Estaremos hablando de la poderosa unción sobre Jehú. Hemos de decir que hay distintas unciones. ¿Recuerda usted a Ciro, el rey persa? Era un rey gentil, pero muy claro el profeta Isaías, hablando de él, nos dice que era un ungido de Dios. Un ungido de Dios para un propósito de gloria. La unción del profeta, distinta. Pero nos ocuparemos de mirar la poderosa unción que reposó en Jehú para ser rey en Israel. Dios le ordena y le comisiona al profeta Elías que vaya y que unja a Eliseo en su lugar, a Hazael por rey de Siria y a Jehú por rey de Israel. Lo único que logra personalmente antes de ser levantado el profeta Elías al cielo fue ungir a Eliseo, su sucesor. Lo golpeó con el manto como él araba. Luego, quien va a llevar adelante las siguientes unciones en Hazael, rey de Siria, y en Jehú, es Eliseo. Hay una transición. Dios le ordenó a Elías, pero el que va a ejecutar lo último es Eliseo. Y efectivamente, cuando Hazael va a consultar al profeta Eliseo sobre la vida de su rey Ben-Hadad, que está a punto de morir, en esa ocasión el profeta Eliseo aprovecha para profetizarle que él vendría a ser el rey en Damasco, en Siria. Y así fue. Luego sabemos que cuando es levantado este rey sirio, Hazael, fue usado como un instrumento, como un martillo para disciplinar a Israel. Las unciones tienen propósitos varios. No nos podemos encerrar, no podemos acuartelarnos en el significado solamente de una, no. Esto es muy amplio, muy extenso, muy profundo. Y luego comisiona el mismo profeta Eliseo a uno de los hijos de los profetas, de sus discípulos. Ve y busca a Jehú, y como lo encuentres, derrama sobre él esta alcuza de aceite y dile: así ha dicho el Señor, él te ha ungido por rey en Israel. Aquel loco, como así lo llaman, sí, aquel loco, hijo de los profetas, cumple su cometido hablándole a Jehú: tengo algo que decirte. Y separándolo del resto de las gentes, a solas, le derrama el aceite y le da la palabra establecida. Le preguntan a Jehú: ¿qué te dijo aquel loco? ¿Para qué vino? Mire, ojalá que algún loco lo visite con cosas extraordinarias del reino de los cielos, cosas que no suceden en el quehacer humano, cosas que suceden en la intervención divina, como Dios obra, preparando a alguien, ungiendo a alguien para algo. Para este tiempo, el peso de la maldad en Israel
es grave, ya no aguanta ni un gramo, ni un centésimo, ni una milésima, ni una pulgada. El pueblo se ha desviado. Y cuando la cosa está más negra, más oscura, Dios siempre tiene un instrumento y lo va a ungir. ¿Qué le parece que en México necesitamos una unción nueva? Una unción fresca y una unción de poder que venga a restablecer el reino de Dios en medio de esta nación caída. Una unción en el gobierno corrupto, en las instituciones, en el campo, en la industria. ¿Qué acaso el Señor Dios no podrá ungir a un gentil algún instrumento para comisionarlo a algo grande, algo de bendición? Sin duda que sí lo puede hacer nuestro Dios. Luego, como Jehú les comunica a sus consiervos lo que ha acontecido, lo proclaman allí mismo rey y lo levantan en un trono, rey de Israel. Rápido se apresura Jehú para ir a Jezreel en busca de ese rey perverso, hijo de Acab, cuyo nombre era Joram, que estaba ahí en Jezreel curándose en compañía de Ocosías, el rey de Judá. Y como llega a ese lugar, el rey envía una atalaya para ir a encontrarse con Jehú, un desconocido que viene con caballería, y dice: oh, parece que es Jehú.

lo mismo. Pregunta, ¿hay paz? ¿Qué tienes tú que ver con la paz? Vuélvete tras mí. Ahora el mismo rey Joram va en su carro para encontrarse con Jehú que viene. Y ahí está un punto de encuentro que jamás Joram esperaba. ¿Hay paz? Jehú le responde, ¿qué paz con las fornicaciones y las hechicerías de tu madre? Para referirse a Jezabel. Saca su arco, empuña la lanza y como va huyendo el rey lo atraviesa por las espaldas de manera tal que le atraviesa el corazón por detrás. Luego el otro que está ahí de visita, el metiche aparentado ya también con ese reino perverso, Ocosías, rey de Judá, le acontece exactamente lo mismo. La unción de Jehú es una unción que extermina lo perverso, una unción que limpia, que santifica. Dios a través de este hombre va a purificar su obra, su pueblo, su nombre. Ha exterminado a esos reyes. Pero no termina ahí, ahora se va a encontrar con la misma Jezabel, la hechicera, la bruja, la mujer que corrompió al pueblo. Y como yo que venía, se atavió con alcohol, se preparó y se asomó en una ventana. Jehú ordena a los que están con ella, a los eunucos, a los siervos. ¿Quién está conmigo? ¿Quién es conmigo? Échenla abajo. Dos o tres de ellos la avientan desde el terrado y cae para ser atropellada por Jehú en su cabalgadura. Vea qué cuadro. Se cumplió la palabra del profeta Elías, donde él habló cómo moriría esa mujer, cómo el Señor limpiaría de Israel, exterminando toda la casa de Acab, la casa pervertida, la casa perversa. Como Jehú entra en la ciudad, aquí me encanta lo que hizo. Una vez que la atropella, no se detiene, sigue adelante, va a la ciudad, dice el texto, que se sentó a comer y a beber. Vea, pidió el menú, buscó el mejor restaurante, se puso en paz, tomó su tiempo. Y después de haber gustado su comida, su alimento, su bebida, sale y dice, vayan y entierren a esa maldita que es hija de rey. Para sorpresa de los enviados, no encontraron el cuerpo, había estiércol, solo la calavera, los huesos de las manos y de los pies, porque la mujer había sido tragada de los perros. ¡Qué festín se dieron los perros de esa bruja y en esa bruja! ¡Vea! ¡Extermina la maldad en Israel! ¿Quién puede hacer eso? ¡La unción de Dios! ¡Es por el Espíritu de Dios! Cuando la unción reposa en alguno para una misión, para una encomienda, sin duda que va a sucederle bien, pero donde no está el poder de Dios, este y aquella fracasarán en sus intentos. Dios se prepara un hombre, lo unge, lo llama, lo comisiona, y luego cumple su cometido para su gloria. De ahí la escritura nos sigue hablando de cómo exterminó a los 70 hijos de Acab. ¿Sí? Las cabezas le fueron enviadas en canastos.

El linaje pervertido de acá, muerto, exterminado. Limpia toda esa porquería, toda esa dinastía, todo ese linaje falso, metido en la obra de Dios para pervertir al pueblo, para corromper la adoración a Dios, intestada de falsos profetas como esa mujer Jezabel lo hacía. Pero ahora viene sobre estos, porque ahí en el templo de Baal dice: Acab sirvió poco a Baal, Jehú lo servirá mucho. Y convoca a los siervos, a los profetas, a los sacerdotes de Baal para un día solemne. Y les dice que no pierdan la gran oportunidad. Aquel lugar se atiburró de gentes paganas, profetas de Baal, siervos, sacerdotes. Llegaron a la convocación de Jehú, pero él había preparado 800 guardias. Y cerciórense de que no haya ningún pastor evangélico, ningún profeta del Dios Altísimo, que no vaya a haber ninguno de ellos aquí entre estos. Una vez que los tiene ahí, cierran las puertas y la matanza empieza. Se exterminaron esos impíos. ¡Oh, qué unción! ¡Qué poder! No solo en el reino de Acab, sino en la idolatría de Baal, que la mujer Jezabel había introducido por años para pervertir al pueblo. Yo profetizo que la unción de Dios va a entrar a los santuarios para extirpar los falsos músicos que están atrincherados ahí, con falsas alabanzas, con cosas que no agradan a Dios. Miré hace un día, le preguntaron a un siervo que dijo: yo ya no quiero opinar, pero al fin dice: bueno, tuve que hacerlo, me preguntaron, está bien que yo pague un precio, un ticket por ir al concierto de adoración, está bien eso, pastor, hermano, respóndame. Y el hombre dice: no vi todo el testimonio completo, pero dice el hombre, cuando ya tuviste que adquirir y dar un pago para adorar a Dios, ya el Señor Dios se desentendió de todo lo que ahí pase. ¡Ay, ay, ay! ¡Come on, somebody! ¡Jesus! Ya Dios se desentendió de toda esa falsedad. Ahora tienes que pagar para ir a adorar. La adoración es un sacrificio del corazón, pero esto es un acto de comercio. Come on, somebody. Llégale al precio del cantante, del grupo musical. ¿Quién habla? ¿Quién responde? Alguien que esté por la unción de Jehú, que traiga limpieza al santuario, a la casa de Dios. Tu santidad, la santidad conviene a tu casa, oh Señor. Mi santuario tendréis en reverencia. ¿Cuál reverencia? ¿Cuál limpieza? Nada, es un mercado ahí, es un circo. Oh, es una romería. Todo lo que ahí se ve, se vende, se compra, se hace. Oh, la unción de Jehú. Ve y unge a este hombre, porque limpiará mi nombre. Aleluya. Y decía aquel hermano: aleluyita de la buena.
Sí, exterminó a todos los falsos profetas, derribó los altares, y Jehú cumplió con su cometida. ¡Qué unción tan fuerte! ¡Qué unción tan poderosa! Cuando la cosa está grave, Dios ya tiene un hombre, ya tiene un instrumento, ya Dios lo va a ungir para que su nombre sea glorificado. Que este mensaje le anime y le conforte, y espere ver la manifestación del Santo de Dios en medio de su iglesia. Hasta pronto. Estoy en Playa Revolcadero 202, Colonia Reforma. Estás igual. Venga a Playa Revolcadero 202, sábados 4:30 de la tarde y los días domingos a las 11 de la mañana. Hasta pronto. Bendiciones.

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6: Ondas de Vida 1440, mire que aquí los estamos escuchando. La hora de complacencia, el Señor Todopoderoso los cubre con su manto y esa sabiduría para que nos sigan transmitiendo por medio de ustedes esa miel, esa leche que nos hace falsa, los redimidos. Aquí los saludamos con un gusto y un gozo, como no tienen idea, hermanos. También queremos saludar a esos sembradores que hacen posible a esa aportación para que nosotros los presos escuchemos la hora de complacencia. Se los agradezco como no tienen idea y agradecer a mi Señor Todopoderoso que nos siga cubriendo con su manto, a esas personas que hacen esa labor para seguir Ondas de Vida 1440 al aire.
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Amén, gloria a Dios, que el Señor les bendiga a todos y cada uno de ustedes, mis amados hermanos. Es un gusto y es una bendición poder saludarles en esta hora. Les está saludando su hermana y amiga Ruth Ríos. Me da muchísimo gusto estar por aquí con todos ustedes y saludarles en el tiempo del programa. Gracias por acompañarnos día tras día, que el Señor les bendiga y les guarde siempre, les cubra con su poder. Es nuestro deseo y oración. Amén. Y bueno, mis amados, acabamos de escuchar esta hermosa alabanza, ¿qué puedo darte?, a cargo de nuestro pastor Chino Ríos, pastor titular de este ministerio. Recuerda que esta música, estos cantos, estas alabanzas, las puedes encontrar en plataformas digitales, las puedes encontrar en YouTube, buscando al pastor Chino Ríos. Así lo encuentras, Chino Ríos Oficial, en Facebook, en YouTube, en plataformas digitales. Puedes buscar al pastor Chino Ríos y ahí vas a poder encontrar este y otros cantos más para que te goces con las alabanzas. También recuerda, puedes encontrar la música de nuestros hermanos Los Humildes del Sur o Los Hermanos del Sur, y ahí también te van a aparecer preciosos cantos para que alabes y glorifiques el nombre de Dios. Donde quiera que te encuentres o donde quiera que vayas, puedes descargar la música y bueno, por ahí te puedes gozar con hermosas alabanzas. Y muchos ministerios también que compartimos con ustedes, diferentes estilos musicales, para que vayas a darte una vuelta pues a las plataformas, a YouTube, y veas todo el material que estamos compartiendo. También no olvides que pues nos puedes visitar en las redes sociales del Ministerio Amístate con Dios, también para que puedas ver el trabajo que se está realizando en el Ministerio de Evangelismo. En Facebook nos encuentras como Ministerio Amístate con Dios, en Facebook y en YouTube, Ministerio Amístate con Dios. Ahí vas a poder encontrar fotos, videos, las transmisiones completamente en vivo en los lugares donde llevamos la palabra de Dios. En el trabajo que se está realizando, hacemos transmisiones en vivo, así es que por ahí conéctate en Facebook o en YouTube para que seas parte de todas esas bendiciones. Amén. Y en esta hora pues quiero compartirles la palabra de nuestro Señor Jesucristo. Vámonos a meditar en la palabra de Dios, y para esto es una gran historia. Segundo libro de Reyes, capítulo 4, nos habla acerca de esta mujer viuda, ¿verdad? Una historia muy conocida, pero que llena nuestros corazones. Y vamos a meditar y vamos a ser confortados con la palabra de Dios en esta hora. Amén. Segundo libro de Reyes, capítulo 4, la palabra de Dios dice así: en el nombre del Padre, del Hijo y del Espíritu Santo. Amén. Una mujer de las mujeres de los hijos de los profetas clamó a Eliseo diciendo: tu siervo, mi marido, ha muerto, y tú sabes que tu siervo era temeroso de Jehová, y ha venido el acreedor para tomarse dos hijos míos por siervos. Y Eliseo le dijo: ¿qué te haré yo? Declárame qué tienes en casa. Y ella dijo: tu sierva ninguna cosa tiene en casa, sino una vasija de aceite. Él le dijo: ve y pide para ti vasijas prestadas de todos tus vecinos, vasijas vacías, no pocas. Entra luego y enciérrate tú y tus hijos, y echan todas las vasijas, y cuando esté llena, ponla aparte. Y se fue la mujer y cerró la puerta, encerrándose ella y sus hijos, y ellos le traían las vasijas, y ella echaba el aceite. Cuando las vasijas estuvieron llenas, dijo a un hijo suyo: tráeme aún otras vasijas. Y él le dijo: no hay más. Entonces cesó el aceite, y vino ella luego y lo contó al varón de Dios, el cual le dijo: ve y vende el aceite, y paga a tus acreedores, y tú y tus hijos vivid de lo que quede. Oramos al Señor pidiendo su dirección en esta hora. Amén. Padre hermoso, en estos momentos estamos delante de tu divina presencia, Señor, rogándote que tengas, Señor, misericordia de nosotros, que nos perdones. Señor, sabemos que hemos cometido faltas, Señor, delante de ti, pero hoy venimos con un corazón sincero, Señor, y presto para escuchar tu palabra, Señor, y decirte: Señor, aquí estamos, rendidos delante de ti y dispuestos a hacer tu voluntad, Señor. Ayúdanos a no desmayar, a permanecer firmes. Señor, ayúdanos a guardar tu palabra con gozo y con alegría. Y ayúdanos sobre todo a practicarla, a poder vivirla, Señor, porque ese es el propósito de tu palabra, Señor. Tú quieres que
hagamos tu voluntad y cumplamos, Señor, tus propósitos. Enséñanos a caminar en tu verdad, en tu justicia, Señor. Confórtanos a través de tu palabra. Abre nuestros ojos, abre nuestro entendimiento. Y que sea tu luz alumbrando nuestro camino. Que sea tu luz, Señor, guiando nuestros pasos, nuestro andar, Señor. Bendícenos en este tiempo, Dios, con tu palabra, y que tu palabra traiga fortaleza, consuelo y dirección. Te lo rogamos en el nombre de Jesús. Amén. Qué gran historia, mis amados, pero a la vez una historia triste, porque vemos una mujer que era viuda. Su esposo era una persona que ella lo declara. Y

han venido los acreedores para llevarse dos hijos míos. Te ruego, ¿verdad?, que hagas algo por mí. De alguna manera, pues esta mujer, ¿no?, tenía el respaldo de su esposo y le dice: tú sabes que mi esposo ha muerto. Él era un siervo de Dios y él era una persona que no solamente servía a Dios, sino que era temeroso de Dios, porque hay una diferencia enorme, ¿no? Podemos decir: yo sirvo a Dios, yo tengo un ministerio, yo hago esto para Dios. Puede haber mucha gente que sirva a Dios, pero sin tener temor de Dios en sus corazones, ¿no? Pero entonces esta mujer dice: tú sabes que mi esposo fue temeroso de Dios. Era un siervo de Dios, porque era hijo de los profetas. Dice una mujer, de las mujeres de los hijos de los profetas, clamó a Eliseo diciendo: tu siervo, mi marido, ha muerto, y tú sabes que tu siervo era temeroso de Jehová. Entonces, no solamente era un siervo de Dios, sino que, agregó, era un hombre temeroso. Y el hecho de que el profeta Eliseo no haya hecho algún comentario en contra de este hombre, estaba respaldando la declaración de esta mujer. Su esposo era temeroso de Dios. Y también, ¿verdad?, podemos ver que esto era real, estas palabras eran reales, este hombre fiel e íntegro y temeroso de Dios. Porque si no, también el profeta se hubiera negado, ¿no? Si esto no hubiese sido cierto, quizás hubiera reprendido a la mujer, quizás le hubiera dicho: no voy a abogar por ti ante Dios porque tu esposo fue alguien malo. Quizás hubiera, ¿no?, hecho algún comentario si este varón no hubiese sido temeroso de Dios. Pero entonces Eliseo, ¿verdad?, escucha a esta mujer y la ayuda. Ella le dice: los acreedores han venido a cobrarme una deuda que teníamos en casa. Ya no está mi marido, ya no está mi esposo para que nos ayude a pagar esa deuda. Yo soy viuda y con mis hijos nos es imposible pagar esa deuda. Tan imposible nos es pagar esa deuda que los acreedores quieren llevarse a dos de mis hijos para de alguna manera cubrir esa deuda. Pero quizás era todo lo que esta mujer tenía, ¿no? Y estaba a punto de perderlo, sus hijos. Ya no estaba su marido, que él tenía que ver por ella, tenía que cuidar de ella. Y al faltar su esposo, quedaban sus hijos. Pero imagínate, si se llevaban a sus hijos, iba a quedar totalmente desprotegida esta mujer. Y mayormente en aquellos tiempos, ¿verdad?, donde para una mujer era muy difícil salir adelante. Y entonces ella estaba a punto de perder quizás todo lo que tenía, sus hijos. Y entonces va con el profeta y el profeta le dice: ¿qué tienes en casa? Una vasija con aceite. Bueno, ve y consigue vasijas con tus vecinos. No consigas pocas, consigue suficientes y vas a comenzar a llenar las vasijas. Y entonces esta mujer hizo como el profeta de Dios, el siervo de Dios, le mandó. Y fue y consiguió con sus vecinos esas vasijas. Y ella comenzó a llenar las vasijas. Y el aceite no cesó. Entonces llegó el punto en que la mujer le dijo a sus hijos: tráiganme más vasijas. Y los hijos dijeron: pues ya no hay más, ya se acabaron. Y hasta ese momento que las vasijas se agotaron, también el aceite dejó de salir. Entonces esta mujer se acerca con el profeta Eliseo y le cuenta este gran milagro, ¿no? Muy seguramente llegó: profeta, mire lo que sucedió. Usted me dijo que consiguiera las vasijas y conseguí tantas, y con el poco de aceite que tenía comencé a llenar y se llenaban las vasijas y mis hijos me traían más y más, pero ya se acabaron. Y cuando se acabaron las vasijas, también el aceite dejó de salir. Y entonces cuando le declaró

lo que había sucedido. Dice que el profeta le dijo: bueno, ve y vende ese aceite, paga tus deudas y de lo que quede, que sea para el sustento para ti y para tus hijos. Qué bendición tan grande, pero también, como les digo, a la vez una historia triste, porque comienza con una historia y un relato triste. Una situación complicada, un problema, algo que traía angustia, algo que traía dolor, algo que traía sufrimiento para esta mujer. Pero el final es glorioso. El final es abundante. El final es de bendición. Y viene a mi mente ese versículo que dice, ¿verdad? No he visto justo desamparado. El Salmo 37, 25, dice la palabra de Dios así, ¿verdad? Dice: joven fui y he envejecido, y no he visto justo desamparado, ni su descendencia que mendigue pan. Vino a mi mente en este momento que estoy compartiendo con ustedes, porque este siervo de Dios, el esposo de esta mujer, era un siervo de Dios, pero como les decía, hay una diferencia en servir a Dios y hay otro punto importante. Uno puede decir: yo sirvo a Dios, yo hago esto para Dios, pero no tienes un corazón íntegro, no tienes un corazón que respete a Dios, no tienes un corazón que tema a Dios. Pero este hombre sí lo era. Era un siervo y era un hombre que tenía temor de Dios. Y dice el versículo: no he visto justo desamparado, ni su descendencia que mendigue pan. Dios cumple y cumplió esta palabra sobre la vida de esta mujer. Su esposo ya no estaba, pero fue un hombre justo y un hombre temeroso de Dios. Y su descendencia no quedó desamparada ni mendigando pan, porque Dios cuidó de ellos, porque este hombre fue fiel al Señor. Este hombre en vida fue temeroso de Dios. Y se cumple este versículo en su vida. No he visto justo desamparado, ni su descendencia que mendigue pan. Este hombre cumplió con servir a Dios y tener temor de Dios. Y aunque él ya no estaba, su descendencia no quedó desamparada. Dios cuidó de ellos. Dios cuidó de su familia, de su descendencia. Y no los abandonó, sino que proveyó para sus necesidades. Y como les decía, comenzó con una historia triste. Una mujer que había perdido a su esposo. El dolor que en sí conllevaba el haber perdido a su esposo. Y el dolor también porque tenía una deuda y no podía pagarla. Y en nuestros tiempos, ¿cuántas veces, no?, hemos estado en situaciones económicas complicadas? Y ustedes saben la preocupación que es tener una deuda. Y ustedes saben lo que es tener un compromiso económico y no tener solvencia para poder cumplir con ese compromiso económico. Trae preocupación, ¿verdad? Trae ansiedades. Entonces imagínense dolor tras dolor. Una mujer que había perdido a su esposo tenía una deuda. La preocupación de no poder cubrir esa deuda. Y otro dolor más. Para cubrir esa deuda, el acreedor quería llevarse lo que quedaba de su familia, a sus hijos. Dolor tras dolor tras dolor. Perdió a su esposo. Tenía una deuda y estaba a punto de perder a sus hijos. Pero ella supo ir al lugar correcto.
a Dios. A Dios. Y en este momento, recuerden que los profetas eran los representantes de Dios. Eran estos intermediarios entre Dios y el pueblo. Por eso les digo, esta mujer supo ir al lugar correcto. Supo ir y buscar ayuda en el lugar correcto. Supo ir a Dios y a su siervo, el profeta Eliseo. Y Dios es bueno. Y Dios no la dejó abandonada. Y Dios no la dejó avergonzada. Dios suplió para su necesidad. Dios cuidó de ella y de sus hijos. Aún cuando parecía que estaba sola, aún cuando parecía que estaba desamparada, aún cuando parecía que no había nada que hacer, no tenía de dónde sacar dinero para pagar esa deuda y salvar a sus hijos, fue al lugar correcto. Fue a Dios a través de su siervo, el profeta Eliseo. Y la respuesta de Dios, como siempre, en cada historia, nuestro Dios no sabe dar poco. La respuesta de Dios es tan grande. Sus planes, sus pensamientos son más grandes que los nuestros. Dios no sabe dar poco. Él responde y responde con tremendas cosas. Le dijo el profeta, ¿qué tienes en casa? Lo único que tengo es una vasija y un poco de aceite. Pues ve y consigue todas las vasijas que puedas, no pocas. Y la mujer, a como pudo, consiguió las que pudo. Y se encerró en su casa. Y ella vio el milagro de Dios, cómo ese aceite no dejaba de salir. Hasta que se terminó la última vasija, entonces dejó de fluir el aceite. Y entonces el profeta le dice, vende el aceite, porque este era un recurso muy valioso en aquel tiempo. Le alcanzaba a esta mujer para vender ese producto y sacar para pagar esa deuda. Y aún quedaba para ellos, para el sustento de ella y de sus hijos. Dios cuidó de esta mujer. Dios proveyó para ella en su necesidad. Dios no la dejó sola, no la dejó desamparada. Seas hombre o mujer, Dios no te dejará solo. Confía en Él, en esa necesidad que tú tengas ahora, en ese problema en el cual estás pasando en este momento. Ve a la presencia de Dios, refúgiate en Él. Exponle tu dolor, tu necesidad, tu angustia al Señor en oración, y Él va a responder, y va a responder con tremendas cosas. Ten fe y confianza. Porque los que confían en el Señor, dice su palabra, que no serán avergonzados. Y dice la palabra de Dios que Dios es bueno para con aquellos que le buscan, que le invocan y le invocan de veras. Dios será bueno contigo. Dios te ayudará. No te dejará solo ni sola. No te dejará desamparado. Dios cuidará de ti. Dios proveerá en esa necesidad. Dios está contigo. Y verás la respuesta de Dios y será abundante. Y será, ¿verdad?, tan grande la respuesta de Dios sobre nuestras vidas. No dejes de confiar en Dios. Te dejo con esta hermosa historia. Que Dios sea hablando tu vida. Que Dios sea hablando tu corazón en este momento. No te despegues, en un momento más volvemos.

0: Aleluya, aleluya, aleluya. Gloria a Dios, gloria a Dios, gloria a Dios. Alabanzas, alabanzas al Todopoderoso, al Santo de Israel. Alabanzas, alabanzas a Jesucristo, nuestro bendito Salvador, quien es digno de toda gloria, honra, alabanza y adoración. Digno es el Señor de ser alabado. Digno es nuestro Dios de ser bendecido. Aleluya. Grandes cosas, maravillas ha hecho el Señor con nosotros. Por lo tanto, damos gloria, honra y alabanza a su bendito y santo nombre. Aleluya. Amados, amados, amados, Dios me los bendiga a todos y cada uno de ustedes, aquí saludándoles. Soy su hermano y amigo, el pastor Chino Ríos. Doy gracias a Dios por la vida de mi hija Ruth Ríos, que ha estado con ustedes en la primera parte de este su programa, Amístate con Dios. Amados, comparto nuestros números de celular disponibles para que usted nos llame. Con confianza nos puede llamar, nos puede escribir, de preferencia terminando el programa, o en la mañana o al mediodía, a la hora que usted pueda y en la hora del programa, nos puede llamar terminando el programa. Amén. Y bueno, nuestros números son los siguientes: 55 17 01, nuevamente 0107. Lo repito: 55 17 01, nuevamente 0107. El siguiente número es el 55 35 15 90 09. A ver, lo repito: 55 35 15 90 09. Aleluya. Amados, gracias a Dios, hoy nos tocó predicar en Iztapalapa. Estuvimos allí frente a las oficinas de la alcaldesa, ¿sí? Allí en las oficinas centrales de la alcaldía. Allí estuvimos, hermanos, en el parque, estuvimos saliendo a las calles, estuvimos entrando a los callejones, porque Iztapalapa tiene calles muy angostitas, y allí se entró caminando. Adiós, gracias, hermanos, la Biblia que llevamos para toda esa parte de Iztapalapa, sus barrios, sus calles, sus avenidas, toda la Biblia que llevamos para allá, toda se terminó, gracias a Dios. Llevamos mucha folletería, llevamos mucha literatura, y hermanos, a Dios la gloria, a mucha gente se le predicó, se hizo oración por mucha gente, los hermanos, las hermanas ministrando, hablando así personalmente con la persona. Me tocó orar juntamente con hermanos por una jovencita. Comenzamos a hablarle, predicarle. Y amados, y esta jovencita comenzó a llorar al oír que hay un Dios poderoso que vive y que le ama, y que en su grande amor envió a Jesús. Bueno, después de haberle predicado, le dije: te invito a que en una oración recibas a Jesús como tu único y suficiente Salvador. Hermano, Dios tocó su vida. Esta joven lloraba al sentir la presencia de Dios, al sentir el amor de Dios, al sentir, hermanos, la misericordia de Dios en su vida. Le dejamos su Biblia y le recomendamos que cerca de donde ella vive, le dije, cerca de donde vives, debe de haber un templo cristiano, una iglesia cristiana. Ahí acércate. Allí hay una congregación, allí hay un pastor, allí hay hermanos en Cristo que te van a dar la bienvenida. Y busca de Dios, le dije. Dios tiene un propósito muy grande para ti y para tu familia. Y así, hermanos, oramos por ancianitos, oramos por personas drogadictas, del vicio de alcoholismo, de drogadicción. Muchos nos pidieron que oráramos por ellos. Amados, a Dios la gloria. Hoy nos tocó evangelismo en el centro de la alcaldía Iztapalapa. Y mañana, hermanos, si Dios lo permite, vamos a ir a predicar al Zócalo de la Ciudad de México. Del Zócalo hacia el Palacio de Bellas Artes, hacia la Torre Latino, ahí hay un pasaje, una calle, si no me equivoco es Madero, donde solamente transita pura gente, ¿sí? Es un paso que conecta del Zócalo a Bellas Artes. Ahí en ese lugar usted nos puede encontrar. Todos vamos con playeras verdes. Todos vamos con playeras verdes. Y la playera dice: México, tierra de bendición, no más tierra de sangre. Si Dios lo permite, a las 9:30 de la mañana, ya debemos estar ahí y comenzar a predicar. Una buena cantidad de folletos, una buena cantidad de Biblias se va para esta zona de la Ciudad de México. Y miren, hermanos, qué mejor que mañana sea en el corazón de la Ciudad de México, allí en el Zócalo, en la calle Madero, para salir a Bellas Artes, a la Torre Latino, todo ese tramo. Y nos vamos a dividir, hermanos, porque ahí pasa muchísima gente. Pasa mucha, mucha, mucha gente. Ahí vamos a compartirle. Dios tiene un propósito muy grande para este lugar el día de mañana. San Juan 3:16 dice: porque de tal manera amó Dios al mundo, que ha dado a su Hijo unigénito, para que todo aquel que en él cree no se pierda, mas tenga vida eterna. Amén. Grande, verdaderamente, hermanos, grande es el amor de Dios. Y doy gracias a Dios, hermanos, porque ahorita mismo, en todos los estados de México, se está predicando ahorita mismo, en este día que terminó, mañana y todos estos días hasta el 14 de agosto. Las capitales de los estados, los municipios, las agencias municipales, se va a estar predicando en la sierra, en la costa, en el valle. Se va a estar haciendo evangelismo en los hospitales, en las cárceles, en los centros de rehabilitación, en los mercados, en los tianguis, en las paradas de los camiones, en los cruceros como son los semáforos, en los camiones, en las micros. Hermanos, a Dios la gloria. A Dios la gloria. Por cierto, quiero decirles que nos tocó el día de ayer, nos tocó estar en el banderazo de salida. Ustedes pueden ver lo que les estoy testificando. Entre usted a Facebook, entre a la página de Facebook y búsquenos como Ministerio Amístate con Dios Oficial. Ministerio Amístate con Dios Oficial. Me tocó hacer la oración en el banderazo de salida. Me tocó hacer la oración pidiendo a Dios que guardara a todos los predicadores, y pidiendo a Dios que donde quiera que se predicara, los enfermos sean sanados. Los que están atormentados por espíritus inmundos queden libres en el nombre de Jesús. Estuve orando por el evangelismo en todo lo que es México. Que Dios haga misericordia. Oramos por los niños, oramos por los jóvenes, oramos por los adultos, oramos por nuestros ancianos. Amados, el poder del Evangelio es grande. El poder del Evangelio es grande. Aleluya. Porque, amados, el Evangelio es el mensaje de salvación. Hablarle a la gente que Dios ama al mundo, que Dios ama al pecador, pero aborrece el pecado. Y cuando la Biblia dice que Dios ama al pecador, es para ayudarlo, para salvarlo, para perdonarlo, para cambiar su vida, ¿sí? Para cambiar su vida y hacer de ese hombre o de esa mujer una nueva criatura en Cristo Jesús. Y gloria a Dios, hermanos. La gloria sea para Dios. La gloria sea para Dios. Estamos avanzando. Por cierto, que Dios te bendiga, mi hermano, mi hermana. Que estás orando. Que estás orando por nosotros. Que estás orando por los predicadores. Que estás orando por los pastores. Que estás orando por los ministerios. Quiero decirte esto. A Dios gracias. Vinieron hermanos y hermanas de otros lugares a apoyarnos a predicar. Mañana varios de los hermanos que me escuchan en la radio dicen: pastor, ¿en qué punto va a estar? Le digo, vamos a estar entre el Zócalo y Bellas Artes, entre el Zócalo y la Torre Latina, sobre la calle Madero. Por ahí vamos a andar predicando. Si alguien desea acompañarnos mañana, sí, andamos con playeras verdes y dice la playera en la espalda, dice ahí la playera: México, tierra de bendición, no más tierra de sangre. Amados, miren cuánto daño hace el pecado y ha hecho el pecado. Separa de Dios, nos aleja de Dios, destruye vidas por los pleitos, por el odio, por los robos, por los asesinatos. Amados, México no puede ser más tierra de sangre. México tiene que ser tierra de bendición. Por el Evangelio, por ese amor tan grande de Dios, por el sacrificio único de Cristo Jesús en la cruz del Calvario, por la fe en su nombre, México, México, México tiene que cambiar para bien. Tenemos la gran encomienda de ir y predicar el Evangelio a toda criatura. Tenemos la gran encomienda. Vamos adelante, mis hermanos. Vamos adelante sirviendo al Señor. Por cierto, hermanos y hermanas, todavía pueden comprar Biblias en la Sociedad Bíblica. Todavía vamos a necesitar mucha Biblia. Si usted puede ir a la Sociedad Bíblica y comprar Biblias para el evangelismo de estos días. Miren, como ya mencioné, mañana estaremos en el centro de México. Jueves y viernes estaremos en la alcaldía Iztacalco. Sábado y domingo nos vamos a Chalco, Estado de México. Y así hasta el 14, con la ayuda de Dios. Así es que, amados, yo les sigo invitando, sigan apoyando con Biblias. Si usted todavía puede ir a la Sociedad Bíblica y comprar Biblias, un paquete de 5 Biblias, o 2 paquetes, o una caja. Amados, amados, la palabra de Dios se está predicando. Gracias a Dios, porque una multitud de hermanos de Chiapas ya están con nosotros. Se unió mi familia, se unió la iglesia que estoy pastoreando, y hermanos que vinieron de Nesa, hermanos que vinieron de Puebla, hicimos un gran equipo predicando el Evangelio. Mi hermano, mi hermana, usted puede seguir apoyando con Biblias. Vaya a la Sociedad Bíblica de México. Les doy las direcciones. Calle Liverpool, número 65, Colonia Juárez. Repito, calle Liverpool, número 65, Colonia Juárez. Aleluya. Alcaldía Cuauhtémoc. A 2 cuadras del Metrobús Hamburgo. A 6 cuadras más o menos del Metro Insurgentes. La segunda dirección es Avenida Independencia, número 36, Colonia Centro. Avenida Independencia, número 36, Colonia Centro, en la Ciudad de México. A 2 cuadras del Metro San Juan de Letrán. A 2 cuadras del Metro Bellas Artes. Y mis amados que me escuchan en Monterrey y sus alrededores, la Sociedad Bíblica de Monterrey está ubicada en la calle Francisco y Madero, 527, Monterrey, Nuevo León. Calle Francisco y Madero, 527, Monterrey, Nuevo León. Amados, juntos vamos adelante. Juntos vamos adelante predicando el bendito Evangelio, el Evangelio, aleluya, que alumbra. Cuando llega a la vida de la persona, transforma, regenera, purifica, hace nueva criatura. El poder de la palabra, el poder de Jesucristo, ese amor tan grande del Padre Celestial. Cristo es el Salvador. Cristo es el Hijo de Dios. Cristo Jesús, el Sanador. Aleluya. Amados, la gente debe de oír. La gente debe de saber, a la gente se le debe de predicar. Aleluya. Por cierto, hermanos, a Dios la gloria. Iban a ser las 4 de la mañana, hace rato, iban a ser las 4 de la mañana. Y estábamos cargando un cargamento de literatura, porque pastores de la región del estado de Hidalgo, en varias regiones, les urgía, necesitaban material de evangelismo. Mandamos un promedio de 3 toneladas. Eran las 4 de la mañana. Y a Dios gracias, se mandó esa cantidad de literatura para el estado de Hidalgo. Luego, hermanos, a las 7 ya estábamos dando de desayunar a los hermanos que vinieron de Chiapas. Por cierto, hermanos, que Dios me los bendiga a los que nos han hecho llegar ofrendas. Con el apoyo de ustedes le estamos dando de comer a los predicadores, hombres y mujeres que vinieron de Chiapas. Con la ofrenda de ustedes, los hermanos han tenido un plato de comida calientita. Los hermanos han tenido un vaso de café, un vaso de agua, un pan. Hermanos y hermanas que me están escuchando, que Dios les bendiga, les bendiga, les bendiga. Porque Dios gracias. Anoche que llegaron los hermanos, ya había alimentos. Hoy en la mañana, muy tempranito, ya estaban los alimentos preparados y servidos. Llegamos de predicar y ya había alimentos, porque un equipo de la iglesia que estoy pastoreando y parte de mi familia, mi hijo el más chico Josué Ríos y su esposa y un equipo de hermanos preparando desayuno, preparando comida, preparando cena. Que Dios les bendiga, hermanos, por el apoyo económico, las ofrendas de ustedes, de gran apoyo, de gran ayuda. Que Dios les recompense. Por cierto, si alguno de ustedes quizás pueda decir, Pastor Chino, yo no puedo estar con ustedes o no he podido estar con ustedes, pero mando mi ofrenda para que mis hermanos tengan un vaso de agua, tengan un vaso de café, un pan, un plato de comida, en tanto andan predicando. Una ofrenda de ustedes nos está ayudando mucho, como nos imagina. Que el Padre Celestial les bendiga. Porque con el apoyo de ustedes se está predicando el Evangelio, a Dios gracias. Con el apoyo de ustedes hay alimentos para mis hermanos que están predicando. Que Dios les bendiga. Los que han participado. Y si usted, mi hermano, mi hermana que me estás escuchando, puedes participar, te pido tu apoyo. Te pido tu apoyo para que todos mis hermanos que están con nosotros del estado de Chiapas tengan alimentos. Entre tanto, salimos a predicar, salimos a predicar, salimos a predicar, salimos a predicar. A Dios la gloria. 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Una ofrenda de ustedes en apoyo, en alimento a mis hermanos predicadores, será de grande bendición. Y que Dios les multiplique y que Dios les envíe bendición a sus vidas hasta que sobre y abunde. 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Padre Celestial, seguimos predicando tu evangelio. He compartido a mis hermanos el trabajo que se hizo el día de hoy. Y si tú lo permites, el trabajo del día de mañana. Y de aquí hasta el 14 de agosto. Vamos a orar, hermanos, vamos a orar. Padre bendito, gracias porque nos concedes predicar tu evangelio. Gracias porque has usado la vida de mis hermanos y mis hermanas comprando e invirtiendo, enviando sus ofrendas para Biblias, para que tu bendita palabra llegue a muchos lugares. Salva a la gente. Mi Padre bendito, te pido tu bendición sobre cada hermano, sobre cada hermana, que no cierran su mano. Siempre ahí está el apoyo de tu pueblo. A ti te servimos con todo el corazón, mi Padre. Siga usando nuestras vidas. Y el evangelismo de estos días que se vienen, sea bajo tu cobertura, sea bajo tu bendición. En Cristo Jesús, Señor nuestro. Síganos ayudando. Siga proveyendo para que mis hermanos tengan alimentos. Mis hermanos que están predicando, saliendo a predicar con nosotros. Mis hermanos que vinieron del estado de Chiapas, de Tuxtla Gutiérrez. Padre bendito, siga supliendo, mi Padre, para todo lo que tenemos que invertir en tu bendita obra. Te pedimos tu respaldo y salva a mucha gente. Añade a tu iglesia los que han de ser salvos. Bendice a mis hermanos, bendice a mis hermanas, con toda bendición en Cristo Jesús, Señor nuestro. Amén. Mis amados, me despido de ustedes hasta mañana, si Dios así lo permite. Hasta mañana.
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Entonces él me dijo: profetiza el Espíritu, profetiza, hijo de hombre, y di al Espíritu: así dice el Señor Dios, ven de los cuatro vientos, oh Espíritu, y sopla sobre estos muertos, y vivirán. 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

Muy buenos días, que Dios le bendiga. Soy el pastor Martín Scott y este programa que usted está sintonizando se llama Fuego del Espíritu de la Iglesia de Cristo Peña de Oreb. Le bendigo esta mañana, le saludo en el nombre de nuestro Señor Jesucristo. Qué gusto que nos estemos sintonizando, que me esté acompañando, tocando estos temas interesantes de la paternidad espiritual. El día viernes yo me permití compartirle algunas experiencias personales que como ministro de Dios, me tocó ver. Me tocó vivir, me ha tocado vivir. Experiencias que han sido para mí dolorosas, decepcionantes. Y yo me permití compartirle en forma personal estas experiencias que no cualquiera las sabe, pero se las estoy compartiendo para que usted aprenda y tome conciencia. Recuerde que el viernes habíamos hablado el tema de probemos. Dice primera de Juan: amados, no creáis a todo espíritu, sino probad los espíritus para ver si son de Dios. Es un versículo, amado hermano, que realmente el cristiano no lo lleva a cabo en su vida. Y el cristiano, muchos cristianos, se han ido de la iglesia, se han apartado del Señor por malas experiencias, por decepciones, incluso culpando a Dios por estas situaciones. Cuando no ha sido Dios, ha sido gente que en el nombre de Dios ha hecho pechorías, ha hecho un sinfín de barbaridades. Pero ¿a cuántos de nosotros Dios no nos ha hablado, como le comentaba yo el viernes, en base a las experiencias que a pesar de que Dios me había hablado, yo insistía? Si no fue por la protección de Dios, es que me hubiera metido en grandes problemas. Tal vez ni en la iglesia estaría. Pero ¿cuántas veces el Espíritu no nos habla y nosotros no escuchamos? No queremos escuchar, somos necios. El Señor nos dice: no vayas por ese camino, y nosotros no entendemos. Dice la palabra: probad a los espíritus para ver si son de Dios. Porque muchos falsos profetas han salido al mundo. Toda persona que va a ser padre o toda persona que va a ser hijo debe de aprender a probar. Y recuerde que estoy hablando espiritualmente hablando. Le compartí que no todo pastor puede recibir a cualquier persona y aceptarla como hijo. ¿Pueden entrar a la iglesia? Pues sí, pero no todos son hijos. Y no todos los que dicen ser pastores, hermano, hermana, aquí mismo en la radio, sí, aunque usted no lo crea, usted cree que aquí en la radio se selecciona las personas que van a comprar un programa de radio para ver si son pastores. No, compran el programa. Y aquí hay gente que se dice ser pastor y no son pastores, son brujos. Porque las personas que venden los espacios no son las personas que estén calificando a los que compran un programa. Dice: usted lo compra, usted lo paga y usted dice ser. Hay gente que se puede decir doctor, hay gente que se puede decir maestro, hay gente que se puede decir locutor,

toda persona que va a ser llevada para tener un padre en lo espiritual debe de aprenderlo a probar. Al que dice que va a ser su padre, ya establecimos en programas pasados la diferencia entre un padre y un papá. Por eso la importancia de la paternidad espiritual que estamos tocando. Usted debe de saber, con el conocimiento que ya se le dio, establecer una diferencia entre un padre y un papá. Si usted está viendo que el que está delante de usted no es un papá, es un padre. Porque no todo padre es un papá y no todo papá es un padre. Ya establecimos esas diferencias, cierto o no es cierto, en programas pasados. Si usted no escuchó el programa cuando nosotros establecimos esa diferencia, le recomiendo que consiga los discos para que escuche los temas y los estudie. No todo el que es padre es un papá y no todo el que es papá fue padre. Parece un poco ilógico lo que estoy diciendo, pero cuando usted escucha los temas que ya dimos, entenderá. Hay padres que son por engendramiento y hay papás que se convierten sin haber sido padres, son papás por adopción. ¿Sí se acuerda? Entonces, bajo ese conocimiento, usted ya puede diferenciar, usted puede entender y usted puede tener el conocimiento para diferenciar a un padre de un papá. La palabra del Señor dice en el libro de Oseas: por falta de conocimiento mi pueblo pereció. No estoy diciendo que por falta de conocimiento el que no conoce a Dios, el que no sabe de Dios, no, el Señor establece que el pueblo de Dios no tiene conocimiento. El mismo pueblo de Dios que dice conocer a Dios, que dice conocer su palabra, no tiene conocimiento. Y dice: por falta de conocimiento mi pueblo perece. ¿Serán importantes estos temas de paternidad espiritual? Sí. Porque si con esto usted no logra establecer, porque hay gente que aún se deja ir con el conocimiento, cuando ya sabe cuál es la diferencia entre un padre y un papá, aún sabiendo, cometen el error. No lo cometa. Aprenda a tomar decisiones y pruebe a todo el que dice ser, tanto el padre que va a aceptar a alguien como hijo, o el hijo que quiere aceptar a alguien como padre. Recuerde que estoy hablando espiritualmente hablando. Debemos de probar. No debemos de probar en una forma muy superficial. Tanto los que reciben a los que son hijos, como los hijos que quieren tener un papá, debe de probar. Un padre no se convierte en padre de la noche a la mañana. Nada más porque engendró y tuvo un hijo, no quiere decir que sienta la paternidad. Muchos en lo natural, yo no sé si usted tuvo esa experiencia, pero yo no sentía la paternidad hasta que no vi a mi hijo nacer. Y mire que ya era padre. Mi esposa estaba embarazada, pero cuando yo empecé a tener la relación, el contacto con mi hijo, empecé a sentir la paternidad. No sé si muchos les pasó lo mismo. Les dijeron: ya eres papá y está embarazada tu esposa, ¿qué se siente? ¡Ay, bien bonito! ¡No es cierto! Y las mamás también no saben, todavía ya engendraron, ya sienten la criatura en su estómago, pero hasta que no la tienen en los brazos empieza como que a caernos el entendimiento, empezamos que como que a comprender la magnitud, empezamos a través de la relación, el contacto, el olor, el

0: tacto, la vista, el oído, escuchar llorar al bebé, empieza a desarrollarse una maternidad, una paternidad. ¿Por qué cree que muchas jovencitas van y tiran al bebé? Porque apenas nace, lo tiran, todavía no sienten. No sienten. Y algunas empiezan a sentir y se arrepienten de lo que querían hacer. ¿Por qué cree que hay muchos abortos? Porque mientras está el bebé ahí, apenas en la gestación, no empiezan a sentir la maternidad, aunque algunas madres sí y algunos padres sí empiezan a sentir la paternidad. Pero no todos. Obviamente yo tengo varios hijos. Yo ya cuando nació mi segundo hijo, mi tercer hijo, yo ya sabía qué es la paternidad. Por eso muchos dicen, a nadie le enseñaron a ser papá. Porque tú ya puedes ser padre desde que esté embarazada tu esposa, pero no eres papá. Eso lo tendrás que desarrollar. ¿O no es cierto? Pues lo mismo pasa en lo espiritual. No porque llegue una persona y diga, usted es mi papá, pastor, y el pastor diga, sí, usted es mi hija, ay, qué amor, qué cariño. No es cierto, eso se tiene que desarrollar, hermano, hermana. No sea inocente. Por favor, por eso hay tantos abusos en la iglesia. De gente que dice, ah, hermanita, ¿sabe usted cómo la quiero? ¿Cómo la amo? ¿Cómo la estimo? ¿Pero cuál si ni siquiera se conoce su nombre? Es que el amor de Dios, no sea mentiroso, no sea mentirosa, por favor. Seamos honestos esta mañana. Eso se desarrolla con el trato, con estar viendo a las personas, con estarse relacionando, con estar con ellas, con ir a la iglesia, empezamos a tener un vínculo, una relación. Debe de probar un padre. No se convierte en padre de la noche a la mañana el padre. Ni un hijo tampoco se convierte en hijo de la noche a la mañana. ¿Acaso yo no le enseñé en programas pasados los procesos que hace y que pasa un hijo? No le hablé de Eliseo y Elías y los procesos que pasó Eliseo para convertirse en hijo. Estoy hablando en lo espiritual. Pero es muy común en la iglesia. Fácilmente le decimos a alguien papá y fácilmente le decimos a alguien hijo, cuando son palabras que usted debería de cuidar en su boca, porque no es así nada más porque sí. Mire, hace poco me comentaron unos ministros y me dijeron, me llamaron de otro país. Me llamaron, ¿quién? Un pastor. Mire, estoy hablando de ministros. Un pastor. ¿Y qué quería? Que yo le diera cobertura. Le pregunto yo al ministro, ¿lo conoces? ¿Sabes quién te está hablando? ¿Sabes quién te está pidiendo cobertura? No, no lo conozco. ¿Él te conoce? Dice que me vio en una transmisión, en un programa. Entonces, él me conoció por una transmisión, yo no lo conozco y quiere que nos conozcamos. Entonces, a los 3 días que se conocieron, dice, le di cobertura, me conoció, lo conocí, está bajo la cobertura, una iglesia más bajo la cobertura. Uy, uy, no sabes qué halago. No sabes qué victoria. ¿Sabes cuántas veces he visto iglesias divididas, ministros que reciben a otros? He visto ministros que toman como cobertura a alguien y después terminan sus iglesias divididas. Les roban el local les roban la gente. He visto cuando ministros de Dios reciben a otros ministros como sus hijos. Y esos pastores que recibieron, les quitaron iglesia, tomaron el nombre, la fama. Y lo único que pasó fue que se aprovecharon. Tanto lo he visto como de los que reciben cobertura, como los que dan cobertura. ¡Qué delicado! Yo le llamé la atención a esos ministros. Les digo, ¿qué estás haciendo? ¿Por qué no pruebas? Que él te pruebe qué error está cometiendo ese ministro si no te conoce, no sabe ni quién eres, ni la doctrina que tienes, ni siquiera ha visto la doctrina. Le digo, ¿tú sabes por qué te escogió? ¿Por qué te seleccionó? ¿No será por lo que le vas a dar? ¿O por lo que representas para él? Más que la doctrina, más que la presencia de Dios. Tú ya lo recibiste y sabes si es un pastor que viene de un adulterio, de una fornicación, de un problema, que abandonó a su esposa, maltrató a sus hijos, que necesita restauración antes de cobertura. ¿Lo conoces? No. ¿Cómo te atreves? Así se daña el cuerpo de Cristo. Muchos no prueban. Hay que estar de acuerdo con la escatología, con la teología, con los principios doctrinales, con conductas, con ética, con la visión del ministerio. Simple y sencillamente, a lo mejor el ministro, si es de Dios, simple y sencillamente el pastor, el apóstol, si es de Dios, pero no tienen la misma visión. Ambos son de Dios, pero no tienen la misma visión. No es que estén equivocados, no, simple y sencillamente no tienen la misma visión. Cada iglesia tiene una visión, cada iglesia es una tribu, cada iglesia tiene una bandera. Todos somos hermanos en Cristo, tenemos el mismo Espíritu de Dios, pero Dios ha puesto visiones diferentes en cada ministerio. Por eso no debemos de criticar a otros ministros ni a otros ministerios. Simple y sencillamente tienen una visión que Dios les encomendó diferente a la de nosotros y punto, y somos hermanos y podemos convivir. Pero Dios acomoda a cada ministro, a cada hijo, bajo cada cobertura, bajo cada bandera, bajo cada visión. Escúcheme, por favor. Las coberturas, el recibir un padre, el recibir un hijo, no se da de la noche a la mañana. Por eso hay tantas heridas en el cuerpo de Cristo, familias espirituales rotas, lastimadas. Le repito, yo he cometido el mismo error y me ha costado muy caro el aprendizaje. Y aún sabiendo todo esto, aún así corremos riesgos de equivocarnos, pero ya los riesgos son mucho menores. En toda relación hay riesgos, pero hay que minimizarlos. La mayoría de las personas, de los líderes y no líderes, no prueban a las personas. Los que vienen al ministerio o las que llegan a un ministerio. Y nos llevamos grandes, grandes sorpresas cuando nos damos cuenta de que algo raro pasa en la vida de esas personas. Muchos, amado hermano, muchos he oído decir, oremos y confiemos en el Señor y que Dios toque esas personas y que cambien sus vidas y su forma. Cuando nosotros notamos algo raro en una persona, me he visto a ministerios que le dicen, noto algo raro en esa persona, pero confío en el que el Señor lo va a cambiar, la va a transformar. He visto muchos hermanos en la iglesia, oremos al Señor, que el Señor lo cambie. Que, hermano, escúcheme, eso está mal. ¿Sabe cuántas veces he escuchado decir eso, tanto a ministros como a ovejas? Dejémoselo a Dios, que no, no, no es así. Por supuesto que no. Sí confiamos en Dios, sí sabemos que Dios cambia las vidas de las personas, pero en las buenas intenciones, Nosotros no queremos tomar decisiones y a esto se le llama negación. Cuando nosotros estamos viendo algo raro en ese ministro, algo raro en esa persona, estamos viendo algo raro en esa oveja, y lo único que decimos es que Dios lo cambie, dejémoselo en manos de Dios. ¿Sabe cuántos ministros he escuchado decir eso con respecto a las ovejas? ¿Sabe a cuántas ovejas he escuchado decir: el Señor que confirme? Pero el Señor te está hablando en tus buenas intenciones. Dices el Señor, pero el Señor no se basa en buenas intenciones. Por supuesto que el Señor revela, que acaso no, el Señor ya te está revelando y tú no quieres ver. He visto como a muchas personas, incluso ministros, con respecto a su cobertura, ya Dios les mostró y dice: que Dios muestre, que no, Dios ya te mostró, y después paga las consecuencias. He visto a muchos ministros con ovejas: oye, esa oveja, ¿qué pasó? Ay, que el Señor la cambie. No, te va a destruir la iglesia, Dios te está mostrando. A eso se le llama negación, cuando no se toman decisiones. Escucha esto: la gente no cambia a menos de que Cristo esté en ellos. Para que una persona cambie, solo es porque Cristo está en ellos. Pero hay personas que, ya siendo cristianas, no han querido cambiar. Quiere decir que esas personas no han dejado que Dios los transforme en áreas de su vida. Y no quieren, escuche, y no quieren y no desean cambiar. Y no desean cambiar porque ellos no se han dejado transformar por Dios. Mire, cuando una persona llega a Cristo, uno empieza a ser transformado y la vieja naturaleza empieza a quedarse a un lado para dar lugar a la vida en la fe en Cristo Jesús. Y uno empieza a dejar de mentir, actuar. ¿Se equivoca uno? Sí. Pero hay fruto del cambio en la vida del cristiano. Pero cuando alguien se dice ser cristiano y lleva 10 años en la iglesia, 20 años en la iglesia, con conductas erróneas, notorias, en las cuales se le ha llamado la atención, se le ha dicho que deje esas conductas, esa forma de caminar, esa forma de actuar, es porque esa persona no ha dejado que Cristo cambie su vida, que sea transformada. Dijo el apóstol Pablo: ya no vivo yo, vive Cristo en mí, y la vida que ahora vivo en la carne, la vivo en la fe por el Hijo de Dios, por Jesucristo nuestro Señor. Cuando una persona tiene a Cristo, se notan los cambios en la vida de esa persona. ¿Sí o no? ¿Sí o no? Si usted tiene a Cristo, usted vive la vida ahora en Cristo por la fe, y su vieja naturaleza ha dejado ser para dar entrada a la nueva creación en Cristo Jesús. Las cosas viejas pasaron y todas son hechas nuevas, ¿sí o no? Entonces, cuando una persona ya lleva 10, 20 años en la iglesia, es porque no ha dejado a Cristo entrar en el corazón, en su vida, y que transforme su ser. Entonces, ¿por qué no tomas decisiones tocante a esa persona? Si Dios te lo está mostrando. Hay personas que no quieren cambiar, y usted tiene que tomar decisiones. Probad a los que se dicen ser tanto padres como hijos. Amén. Espero que estemos aprendiendo la palabra del Señor y que tomemos decisiones, y que el conocimiento nos lleve a tomar buenas decisiones en nuestra vida. Yo me despido de usted, se nos acabó el tiempo. Le mando un abrazo, bendiciones y hasta la próxima.
1: Que la bendición del Todopoderoso esté con todos ustedes. 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
1: Hola, mujer preciosa, te saludo con mucho cariño. Soy Laura Carrasco y te doy la bienvenida a Hijas de Libertad, a este lugar en donde la fama de mujeres de miedo y temerosas y preocuponas ya no existe. Como dijimos hace 8 días, mujeres de fe, mujeres de confianza, mujeres seguras, llenas de certeza, llenas de amor, llenas de la luz y la presencia de Dios, manifestando Dios en nosotros su gloria. ¡Wow! Eso sí me gusta, eso sí está hermoso, eso sí está para que todos lo vean. Vamos a seguir en Salmos capítulo 27. Venimos diciendo, lo que más anhelo es vivir en la casa del Señor todos los días de mi vida. Lo leímos hace 8 días. Sigue, deleitándome en la perfección del Señor y meditando dentro de su templo, pues Él me ocultará allí cuando vengan las dificultades. Ahí nos quedamos hace 8 días. Y hoy decimos, me esconderá en su santuario, me pondrá en una roca alta donde nadie me alcanzará. Fíjate nada más lo que Dios hace por nosotras. Cuando estamos confiando en Él, Él me va a poner en una roca alta. ¿Tú has visto alguna vez una película donde haya una tormenta en el mar y hay una roca muy grande y hasta arriba hay un faro? O a veces no hay faro. Pero, ¿qué le pasa a esa roca? Vienen las olas y rebotan en la roca y nada alcanza la roca. ¿Sí o no? O cuando llega a tierra firme las olas, pero es algo muy alto. Es parte de tierra y es como una montaña, como una roca así gigante, como si fuera un acantilado. Llegan las olas, estallan ahí. Pero quienes estén hasta arriba, pues ni siquiera las gotitas yo creo que le caen, porque está tan alto. Entonces, ahí es donde dice que Dios nos va a poner. Me esconderá en su santuario, que es su presencia. Me pondrá en una roca alta donde nadie me alcanzará. Entonces mantendré mi cabeza en alto. Dios no quiere que ya tengas la cabeza agachada de preocupación, de estrés. Ya no. Y déjame decir, mantendré mi cabeza en alto. Dios no quiere que ya tengas la cabeza agachada de preocupación, de estrés. Ya no. Y déjame decir,

físicamente, darnos tiempo para respirar, para relajarnos, para hacer un ejercicio que nos quite estrés, porque nuestro cuerpo se cansa. Y si es necesario, mujer, que tú te atiendas. Es por eso dije que es un paréntesis. Si es necesario que tú te atiendas y que también dejes ocupaciones que no son tan esenciales, que no te satures durante el día. No nos saturemos. Como mujeres podemos hacer tantas cosas al mismo tiempo que nos saturamos. Y creo que es un error muy grande de las mujeres que tenemos. Entonces, si nosotras nos saturamos y puedo hacer 1,000 cosas, ya no hagas 1,000 cosas, haz 500. Sí, de verdad, debemos bajarlo y no preocuparnos porque todo eso nos afecta. Porque nosotros podemos estar pasando tiempo en la presencia de Dios y eso es muy bueno. Pero si no dejamos de tener hábitos que nos lleven al estrés, vamos a seguir con estrés, vamos a seguir con preocupaciones, vamos a seguir con cosas que afecten a nuestro cuerpo. Entonces necesitamos irnos deshaciendo de cosas que nos estén estorbando y atendernos y tener una buena alimentación, tener ejercicio, o sea, es todo un balance, ¿sabes? Porque tú y yo, mujer, tenemos que cuidarnos. Somos cuerpo, alma y espíritu. Y si no cuidamos las tres, va a haber una descompensación. Y si nada más estamos atendiendo el espíritu y el alma y abandonamos el cuerpo, pues el cuerpo va a llegar el momento en el que nos lo va a reclamar. Entonces, eso nos va a ayudar a que mantengamos nuestra cabeza en alto. Dice aquí, entonces mantendré mi cabeza en alto por encima de los enemigos que me rodean. En su santuario ofreceré sacrificios con gritos de alegría y con música cantaré y alabaré al Señor. ¿Ves cómo te digo que tenemos que adorar a Dios? Oh Señor, escúchame cuando oro. Ten misericordia y respóndeme. Mi corazón te ha oído decir, ven y conversa conmigo. Mujer, hoy Dios te dice, ven y conversa conmigo. Ven y conversa conmigo. Ven, yo te voy a poner en esa roca alta. Ven, yo voy a levantar tu cabeza. Levanta tu cabeza, pero búscame para que escuches mi voz. Hoy Dios te dice, quiero que escuches mi voz. Mujer, cierra tus ojos y dile, Señor, yo quiero escuchar tu voz. Señor, yo quiero seguir adelante. Señor, yo quiero oírte. Hoy te busco. Hoy te alabo. Hoy en medio de la alabanza y con gritos de júbilo y de adoración, yo me conecto contigo y quiero escuchar tu voz. Cuando escuche, Señor, yo tu voz, mi vida va a ser cambiada. Ayúdame a cambiar mis hábitos naturales, físicos y espirituales. Ayúdame, Señor. Quiero cambiar todo lo que yo hago que no me ayuda a seguirte. Hoy me paro en la roca que es Cristo, en esa roca alta donde nada ni nadie me puede alcanzar. Y levanto mi cabeza hacia los cielos y digo, Señor, aquí estoy, escucha mi voz y yo quiero escuchar la tuya. No me des la espalda y no rechaces a tu siervo, Señor. Aquí estoy, mi dulce Jesús. No me dejes ahora ni me abandones, porque yo sé que aunque mi padre y mi madre me abandonen, tú te mantendrás cerca de mí. Tú me recogerás. Tú estarás conmigo. Guíame por el camino correcto. Guíame por el camino correcto. En el nombre de Jesús. Amén y amén. Mi preciosísima mujer, cambia tus hábitos. Y subámonos a la roca y levantemos nuestra cabeza en el nombre de Jehová, porque Él tiene grandes cosas para ti y para mí. Te mando un gran abrazo. Deseo de todo mi corazón que el Espíritu de Dios siga acompañando tus días. Y en esta semana lee el Salmo 27, lee Isaías 60, que seguiremos hablando. No te despegues de Ondas de Vida 1440, la estación para gente de fe. Hasta la próxima.

Dios, sobre esas naciones, esas ciudades que han sido olvidadas, que están sufriendo. Y desde la República Dominicana enviamos un sonido a las naciones.

quisiera. Dios es experto en cambiarte el nombre. Así como se lo cambió a Sara, también está a punto de cambiártelo a ti. El mismo Dios que está en el Viejo Testamento está aquí con un lápiz, borrando tu historia y escribiendo algo nuevo de ti. Y yo no sé por dónde estás atravesando, depresión, ansiedad,

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Tuyo es la gloria, Señor.

darnos cuenta. Padre, líbranos de la tibieza espiritual.

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11: Hola, ¿qué tal? Gracias por estar aquí. Bienvenidos a su programa Nueva Vida Sin Fronteras, donde tenemos el mundo alrededor de nuestros oídos. Oye, ¿sabes qué? Es la primera vez que yo escucho que uno de los países más pobres del mundo recibe refugiados.
4: Así es, 500,000 de gente de países vecinos migran a este país buscando paz.
11: Oigan, si quieren saber de qué país estamos hablando, quédense con nosotros. Vamos a empezar con un poco de música.

0: pues como les estamos diciendo, hoy estamos hablando de un país muy especial, muy poco conocido para muchos de nosotros. ¿Y de qué país estamos hablando?
1: Este país está en medio de África, miles de kilómetros del mar. Limita con Níger, Libia, Sudán, Nigeria y Camerún. Y tiene un dato curioso, que es el único país que tiene una bandera igual a la de otro. Así es, hablamos de Chad.
0: Exacto, estamos hablando de Chad. Para los que están viendo imágenes en Facebook, pueden ver que la bandera es idéntica al país de Rumania, pero no, estamos hablando de un país africano poco conocido por todos nosotros. Chad es uno de los países donde se habla francés como idioma, como lengua franca. Muchos de los que lo hablan son los más educados. Los demás hablan árabe, chadiano, y hablan más de 124 lenguas. Pues como yo casi no sabía nada de Chad, yo pensé que era un país súper pequeñito, pero ya viste que es enorme.
1: Sí, es de 495.750 millas cuadradas.
0: La verdad es que es un país enorme y se divide en tres grandes regiones. ¿Sabes cuáles son?
1: Sí, ¿me ayudarías?
0: Sí, sí.
1: En el norte está el Sahara y las montañas Tibesti.
0: En el centro está el cinturón árido llamado Sahel.
1: Y en el sur está la sabana negra, en la que crecen cultivos, porque más lluvia llega a esos lugares.
0: Y sí, también es donde tienen muchos más animales, porque ahí los pueden alimentar. Oigan, pues no les he presentado a mi invitado. Su nombre es Daniel y él nos está ayudando a hablar acerca de este país. ¿Sabes lo que significa Chad?
1: Chad significa un cuerpo grande de agua.
0: Oye, ¿y a qué cuerpo se refiere? Porque sabemos que está muy alejado de la costa, del mar, y pero ¿sí tienen un cuerpo de agua ellos?
1: Sí, claro. Se llama el lago Chad, que se ubica en el suroeste del país.
0: Exacto, el lago Chad es por el cual el país obtuvo su nombre y es el cuerpo de agua más grande de Chad y el segundo más grande de África, o más bien era, porque ya está sufriendo bastante este cuerpo de agua.
1: Tristemente desaparece más cada año. Antes había mucha agua y muchísimos peces, pero ahora son principalmente pantanos y aguas lodosas.
0: Y eso es terrible, porque la verdad es que más o menos 70 millones de personas y todos sus animales dependen de este cuerpo de agua para sus necesidades, para granjas, para pastoreo, y ahora la verdad es que están sufriendo terriblemente por esta sequía. Bueno, Chad es el hogar para, bueno, más de 15 millones de personas, pero alrededor de entre 150 y 200 etnias diferentes ahí viven, además de todos los refugiados que les estábamos diciendo al principio.
1: Son incontables.
0: Sí, y los refugiados que vienen son de sus países vecinos, porque alrededor de Chad todo mundo está en guerra. ¿Vienen de qué países vienen?
1: Vienen de Libia del Norte, Nigeria del Suroeste, la República Centroafricana del Sur y Sudán del Este.
0: Sí, la verdad es que toda la violencia alrededor de Chad pues los salpica un poco, les llega un poco. Sin embargo, muchos refugiados llegan a este país, uno de los países más pobres, y llegan buscando paz. No es porque lleguen buscando trabajo como a muchos otros países, sino que llevan buscando paz. Bueno, Daniel, yo sé que tú ya sabías un poco más acerca de este país y por eso te invitamos. Muchas gracias por estar con nosotros. Pero la verdad es que yo sigo ignorando mucho acerca de este país y creo que muchos de nosotros también. Así es que vamos con más información.
2: Esto es un minuto de información con Yacer Sánchez. Chad, la gente de la tierra alegre y pacífica. Chad es una nación ubicada en África Central sin salida al mar. Capital y ciudad más poblada, Yamena. Población, más de 18 millones de personas. Chad tiene más de 200 grupos étnicos y 120 idiomas y dialectos diferentes. Idiomas oficiales, francés y árabe. Religión dominante, Islam, seguida por catolicismo, minoría animista. El norte está dominado por el desierto del Sahara y está ocupado por musulmanes, mientras que el sur es exuberante, tropical y está ocupado principalmente por cristianos y animistas. Un grupo minoritario musulmán. Los Sakyawa controlan la mayor parte del gobierno, el comercio y las fuerzas armadas. Afortunadamente, apoyan la libertad religiosa. 80% de la población vive bajo el umbral de pobreza. Con la prevalencia del VIH-SIDA, Chad tiene la quinta tasa de mortalidad más alta del mundo. A pesar de ser uno de los países más pobres del mundo, Chad acoge a más de 1 millón de personas desplazadas por la fuerza. Unas 600.000 personas refugiadas a causa de los conflictos y oleadas de violencia en los países vecinos como Sudán, República Centroafricana y Camerún. Chad se ha desgarrado como nación y como iglesia. Se necesita desesperadamente la unificación y la reconciliación. Chad tiene más personas no alcanzadas viviendo dentro de sus fronteras que cualquier otro país africano. Chad es una de las pocas naciones musulmanas que dan la bienvenida a los misioneros. Y muchos musulmanes anhelan escuchar las buenas nuevas.
3: ¡Wow! ¿Escuchaste eso? Chad es el país africano con mayor cantidad de no alcanzados dentro de su territorio.
1: La verdad sí, es una locura. Hay tantas religiones que son incontables.
3: Pero no solo eso, hay libertad de culto. Dan la bienvenida a los misioneros, o sea, ¿qué más queremos? Y anhelan escuchar las buenas nuevas. ¿Se necesita más algo? Este país es una gran... Yo lo veo como una gran área de oportunidad, ¿cómo ves?
1: Así es.
3: Además de que tienen la quinta tasa de mortalidad más alta del mundo, o sea, muchos nunca llegan a cumplir 50 años. ¿Es esto urgente o no? El reto aquí es cómo llegar a ellos con tantas lenguas y dialectos hablados. Podría ser posible quizás en francés.
0: Y es que una de las cosas que hace difícil las conversiones es la falta de material. Pero no solo eso, sino que la tasa de analfabetismo es súper grande, ¿no?
1: Sí, es de alrededor del 75% gracias a la falta de buena educación y el hecho de que el gobierno no apoya casi a las escuelas.
0: Sí, ni a los maestros. Sí, he escuchado que las escuelas muchas veces así se cierran nada más. Y eso del 75%, o sea, de 4 personas, solo una sabría leer, ¿te imaginas?
1: ¡Qué horrible!
0: La verdad es que sí, es súper difícil, porque ¿cómo educas o cómo puedes transmitir conocimiento si nadie sabe leer casi?
1: Es extremadamente difícil, no pueden ni siquiera leer sus Biblias.
0: Exacto, además de que no hay muchas Biblias en todas estas lenguas que habíamos dicho, sin embargo, sí hay un poco de material, pero lo que se necesita es más que nada es radio cristiana, podcast y materiales en audio para que ellos puedan conocer
3: las buenas nuevas por ellos mismos o sin tanta necesidad de influencia o misioneros que vengan de afuera. Otro reto tristemente que hay es la persecución, no tanto por parte del gobierno, sino por parte de amigos y familiares, qué horror, ¿no? Pues sí, hay un poco de persecución por parte de amigos y familiares cuando un musulmán cambia de creencias.
0: Qué triste historia, la verdad es que está súper fea. Y es que sí, es muy difícil que en Chad haya conversiones del Islam al cristianismo.
1: Sí, y del animismo también.
0: Tenemos que orar por este país. Pues ya nos estamos acercando hacia el final de nuestro programa en el que vamos a orar por este país que necesita bastante de nuestras oraciones, pero antes me gustaría pedirte si tienes alguna canción que te gustaría escuchar.
1: Fíjate que a mí me encanta This is Amazing Grace.
0: Oye, esta es la segunda vez que me la piden y sabes, es una también de mis favoritas, me encanta, así es que sí la escucharemos.
1: Pero si la podemos poner en francés, aún mejor para nuestros amigos chadianos.
0: Ándale, perfecto, escúchenla, disfrútenla.

0: De acuerdo a la ONU, Chad es el quinto país más pobre del mundo. El 80% de la población...
1: ¡80%!
0: ...vive por debajo de lo considerado como pobreza.
1: No, o sea, súper, súper mayoría de pobreza.
0: Desde la guerra civil, los inversores extranjeros se fueron huyendo porque tenían miedo de lo que estaba pasando en el país y perdieron mucha confianza en cuanto al futuro económico de este. Ahora prácticamente solo viven del petróleo que hay en él.
1: ¿Y si lo explotan o hay más o menos?
0: Parece que tristemente no, ya que solo apoya a los ricos y hace que los ricos hagan más ricos y los pobres más pobres.
1: Sí, eso es lo que estaba leyendo, que de hecho el petróleo hace como que haya mucha más división y mucho más contraste entre los ricos y los pobres. Sí, qué tristeza, porque además, o sea, ¿cómo este país va a poder soportar más de 500,000 de refugiados? O sea, no hay comida suficiente para todos en el país.
0: Es súper difícil encontrar un trabajo en Chad. Además, la corrupción es un problema extremadamente malo en este país.
1: Sí, muchos de los países en África, y bueno, y nosotros, ¿qué podemos decir? También en América Latina muchos de nuestros países sufren de corrupción.
0: Algo que no ayuda para nada a este país es que aproximadamente el 47% de la población es menor de 15 años.
1: No inventes, son súper jóvenes, ¿cómo van a trabajar?
2: A menos que fuera trabajo infantil, que sabemos que desgraciadamente se da, pero pues es ilegal.
1: Y además, ¿sabes qué? También tienen una de las esperanzas de vida súper, pues súper mala, ¿no? O sea, su esperanza de vida es de 47.2 años. O sea, súper joven las personas están muriendo. Y eso, ¿sabes qué, Daniel? Es una urgencia, ¿no? Porque muchas de estas personas, no hemos hablado de religión, pero la mayoría es, todas estas personas están muriendo sin conocer a Cristo.
0: El censo de 1993 halló que 40% de los chadianos eran musulmanes sunitas, el 25% católicos, el 14% protestantes, el 10% musulmanes chiitas, el 10% animistas y el 1% ateos.
1: Y es por eso por lo que estamos haciendo este programa, porque hay una urgencia por alcanzar a los no alcanzados.
0: Una de las tradiciones más divertidas es que cuando llega a llover en Chad, los niños corren a las calles y se salpican. Esto provoca que también las ranas salgan a atrapar termitas. Los chadianos también aman a las termitas.
1: ¿Cómo? ¿No? O sea, ¿no se les meten a los muebles y así?
0: No, de hecho las atrapan y les gusta cocinarlas fritas, lo que hace para un delicioso snack para ellos.
1: ¿En serio se las comen?
0: Claro que sí.
1: Oye, ¿tú has comido algún insecto? Yo no. Bueno, no, sí. He probado los grillos esos de Oaxaca con chile, pero no. ¿Más tú? ¿Has probado algo?
0: No, yo las cucarachas de Michoacán solamente.
1: ¿En verdad?
0: Se me metió una por accidente a la boca.
1: Pero bueno, no te la comiste en taquito. Fue así, accidente. Y no realmente un snack sabroso.
0: No soy un fan de las termitas. Espero que los chadianos las disfruten.
1: No, pues ha de ser un fiestón loco, porque imagínate, ver llover después de muchísimo tiempo de sequía, es de ser un fiestón loco, porque además de tener bebida, tienen comida.
2: Oye, pues hemos preparado una historia acerca de este país en voz de uno de nuestros cuentahistorias, Héctor Hernández, así es que vamos a escucharla, disfrútenla.
3: Chad, la historia de Brahim Iwe. Esta es la historia de Brahim Iwe, un niño risueño y curioso que vive en Chad, uno de los países más pobres de África y del mundo. Brahim y su familia acaban de mudarse a la ciudad. Brahim vivía en el centro de Chad, en una vasta pradera llamada Sahel, donde los pastores nómadas mantienen a sus camellos, a sus cabras, ovejas y vacas. Sin embargo, la sequía hizo que fuera muy difícil mantener animales, así que su padre Okiro vendió las pocas cabras que les quedaban y toda la familia se mudó a una zona abarrotada, ruidosa y sucia de la ciudad para buscar trabajo. Brahim, como siempre, de inmediato hizo nuevos amigos, en su mayoría musulmanes, pero algunos eran cristianos. Los cristianos les señalaron un edificio que decían que era su iglesia, a donde iban a adorar a Dios. La familia de Brahim adoraba a Alá, pero también portaban amuletos para sentirse más protegidos. Eso a Brahim le parecía de lo más normal, pues la mayoría de las personas en Chad usa amuletos de pequeñas bolsas con trozos de corteza, cabello y otras cosas mágicas en su interior para protegerse de enfermedades, problemas y de las fuerzas del mal. Los musulmanes también usan amuletos con versos del Corán en su interior. Cuando las personas se convierten al cristianismo en Chad, a menudo queman estos amuletos. Claro, Jesús es más fuerte que cualquier otro poder, así que ya no tienen por qué tener miedo. Pero los musulmanes que se convierten al cristianismo a veces sufren mucho y eso les atemoriza. Sus amigos y familiares a menudo los tratan mal hasta que vuelven al Islam. Es una decisión muy difícil seguir a Jesús en Chad. Una tarde, Brahim fue con los niños cristianos a su iglesia. La gente se veía contenta y cantaba canciones alegres sobre alguien llamado Jesús. Brahim no entendía bien qué era, pero se veían diferentes. Algunos hasta bailaban alegres. Brahim se sentía bien de estar ahí, pero a la vez sentía angustia de que su madre, o peor aún su padre, vinieran a buscarlo. Cuando se acabó la música, leyeron un libro llamado la Biblia. Brahim intuyó que se trataba del libro sagrado de los cristianos. Aunque ya tenía 9 años, Brahim aún no había aprendido a leer. Todo el año pasado no hubo escuela en Sahel. Al principio le parecía de lo más divertido, pero después fue aburrido y cansado trabajar ayudando a su padre. ¿Cómo iba a saber leer? Cuando volvieron a abrir la escuela, su familia se fue de Sahel a la ciudad y ahora tendrían que esperar a que le dieran un lugar en la escuela del barrio de la ciudad. Pero eso no era fácil. Brahim escuchó lo que leían del libro hermoso de páginas doradas envuelto en piel. En ese libro, que trataban con cuidado, también hablaban de ese hombre llamado Jesús, quien dijo ser el camino, la verdad y la vida. Le cautivó esta frase y Brahim la repetía: el camino, la verdad y la vida. El camino, la verdad y la vida. De repente, Brahim recordó que su padre le había dicho que los cristianos eran impuros, así que salió rápidamente de la iglesia y corrió a casa. No quería que lo golpearan.
0: Vamos a comenzar orando por Chad. Hay que agradecer a Dios por la paz de Chad, que lo hace un lugar seguro para los refugiados, los misioneros y cristianos en Chad que pueden traducir la Biblia y podemos hablar a más, le pueden hablar a más personas acerca del amor de Jesús. La cantidad que incrementa cada día de cristianos en Chad y que la mayoría son niños. Y podemos pedirle a Dios que mande suficiente lluvia cada año para los cultivos, que proteja Chad de el caos alrededor de los países vecinos, para ayudar a mantener las escuelas abiertas y que todos los niños puedan tener una educación, para más misioneros que ayuden a cuidar de los refugiados y para compartir acerca de Jesús, por más personas que puedan traducir la Biblia.
4: Y listo. ¿Quieres orar?
2: Bueno, normalmente tratamos de orar en el idioma del país del que hablamos, pero mi francés no me alcanza para orar al aire. todavía no, ya mero. Ok, vamos a orar. Señor, venimos delante de ti dándote gracias por los chadianos, gracias por esta nación, gracias porque hay libertad religiosa y muchos anhelan escuchar las buenas nuevas. Ayúdanos a aprovechar esta oportunidad, este anhelo, Señor, de ellos de escuchar las buenas nuevas. Gracias porque le dan la bienvenida a los misioneros. Ayúdanos, por favor, a aprovechar pues esta gran oportunidad que tenemos para alcanzar a los chadianos y a todos los refugiados que llegan a Chad en busca de paz. Permite que te encuentren ahí, que conozcan la paz que solamente proviene de ti. Te pedimos por la iglesia y los seguidores de Jesús en ese país. Dales la fuerza y el alcance que solo tu Espíritu Santo puede darles. Te pedimos por los misioneros que se encuentran allá, dales herramientas, relaciones, abre puertas y que su influencia crezca. Guárdalos del mal, guárdalos de caer en tentación, Señor, y también por los que están traduciendo la Biblia en los idiomas de allá, Señor. Te rogamos que tu Espíritu Santo sea el que guíe estas traducciones, Señor, y que tu provisión siempre los acompañe para que no les falte nada y estas traducciones puedan llegar a buen término. Oramos por chat, Señor, te pedimos por ideas creativas para alcanzar a tantos que no saben leer, aparte en un país donde no hay mucha electricidad, así es que sí, Señor, necesitamos ideas creativas para poder alcanzarlos. También te pedimos, Señor, que mandes lluvia. Manda lluvia de bendiciones espirituales, pero también materiales, Señor. Manda agua. Permite que tengan acceso a agua limpia. Y, Señor, también te pedimos que las escuelas puedan estar abiertas para que los niños puedan tener una buena educación, Señor. Te pedimos por los maestros que sean guiados por tu Espíritu Santo, que puedan dar una educación buena y con valores, Señor. Y, Señor, no sabemos si hay escuelas cristianas. Si las hay, te pedimos que tú prosperes la obra de sus manos, prosperes su trabajo. Y si no las hay, te pedimos que abras camino para ellas. Gracias por tu amor por Chad. Gracias porque podemos nosotros interceder por ellos y ponerlos y dejarlos en tus manos. En el nombre de Cristo Jesús. Amén.
0: Amén.
1: Oye, pues la verdad que un país con muchas necesidades. Muchas gracias por estar con nosotros, Daniel, explicándonos un poco más de este país.
0: Claro, un gusto. Siempre que quieran. Hasta la próxima.
1: ¡Hasta la próxima!
5: Si todo lo que estuvimos hablando te parece fuera de este mundo, quizás sea que aún no conoces a Cristo, nuestro Señor y Salvador. Atrévete a vivir una nueva vida sin fronteras. ¿Qué esperas? Donde todo el pasado quede atrás. Pídele al Señor que venga a tu vida hoy y la transforme por completo, así como lo hizo en mi vida y en la de mis amigos. Solamente repite conmigo. Jesucristo, te entrego mi vida. Renuncio a todo lo que me esté alejando de ti. Cumple tu propósito en mí y ayúdame a alcanzar mi potencial en ti. En Cristo Jesús oramos. ¡Amén!
6: Nunca, nunca, nunca seré yo el mismo.
7: Gracias por acompañarnos. Hasta la próxima.

0: valientes de México. Así es, este es un espacio para todos los valientes de México que están orando, clamando, creyendo por su nación. México, mis amigos, tiene esperanza, tiene futuro, porque mientras haya valientes que se pongan en la brecha a clamar por su nación, oh, el Señor verdaderamente hará la diferencia. Así que hoy no estoy solo como un valiente. Está un valiente más conmigo, mi querido amigo Rafa Jardón.
1: Es una bendición en este hermoso horario en donde podemos ver un sinnúmero de contextos donde Jesús oraba de madrugada. ¿Sabes? Hay un mensaje para tu corazón. El libro de Hebreos, en el capítulo 10, versículo 39, nos dice: nosotros no somos de los que retroceden para perdición, sino de los que tienen fe para preservación del alma. Dos cosas puedo ver aquí. Un verdadero siervo de Dios siempre da pasos hacia adelante, Pablo. Siempre va poniendo su mirada en el Señor. Siempre confía en el Señor. Y la palabra dice: confía en Jehová y haz el bien. Sí. Y habitarás en la tierra. Y te apacentarás de la justicia y te gozarás de la verdad. Cuando el gozo, Pablo, es parte de nuestra vida, nos vamos a levantar y vamos a decirle: Señor, ¿hacia dónde voy a avanzar hoy? No vamos a retroceder, no vamos a ir atrás, no vamos a abortar los proyectos, no vamos a dejar nuestro servicio. Si tenemos un trabajo y las condiciones no son las que pensábamos, vamos a cumplir cabalmente el compromiso que pactamos. Y es ahí donde Dios ve la manera en cómo actuamos, ve nuestra integridad para hacer las cosas, y eso nos permite avanzar.
0: Así
1: es. Es lo que necesitamos cuidar, nuestra comunión con Dios. Dice: para preservación del alma. Y sabemos que el alma será juzgada. Eso será lo que el Señor va a juzgar. Por eso el salmista decía: bendice, alma mía, a Jehová, y no olvides ninguno de sus beneficios.
0: Sin duda, cuando uno está en una actitud diferente y entiende que el gozo del Señor es su fortaleza, mira, ahí se cumple también que todas las cosas a los que amamos a Dios nos ayudan a bien. Entonces tú puedes pasar por momentos de dificultad, pero si tú estás lleno del Señor y tienes al Señor y esa seguridad que tienes, o tú estás del lado del Señor, más bien, porque nosotros somos los que estamos con Él, ¿qué sucede? Tenemos la seguridad que venceremos y que el tiempo de la aflicción o de la prueba también habrá de llegar a su fin. Así que, ¿por qué no oramos, Rafa, por cada uno de esos valientes que se está levantando creyendo en fe, que ha vencido también?
1: Amén. Jesús dijo: la paz os dejo. Pero dice: mi paz os doy. Eso significa que la paz del Señor es completa. Y yo te invito a que tú te levantes hoy. Oramos para que el Señor te permita seguir avanzando. Pon tu mirada en Jesús. Nunca vas a ser defraudado. Señor, que cada mexicano que escuche este mensaje, que en cada lugar del país y de todo el mundo donde se escuche este mensaje, sea tu presencia, Dios, en cada vida y en cada corazón. Puestos los ojos en Jesús, el autor y consumador de nuestra fe. Señor, gracias. Gracias porque tú nos invitas a ir hacia adelante, a correr una carrera estable, no por una emoción. Tu palabra dice que si alguno pone su mano en el arado, no mira hacia atrás. Tenemos que ir hacia el frente, tomados de tu mano, y te doy gracias por este tiempo. En el nombre de Jesús. Amén.
0: Lo creemos. Visita valientesdemexico.com.

los últimos días, dice Dios, que derramaré de mi espíritu sobre toda carne.

0: te va a poner en movimiento, a ver. Un cap que va a traer aceleración a tu vida. Y con esta canción vamos a declarar aceleración y movimiento.
1: ¡Vamos!

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1: Muy buenos días, shalom a todos. Sean bienvenidos a su programa Hora México. Les saluda su amigo el pastor Alfredo Rosas. Es un placer poder estar con ustedes nuevamente en esta mañana, donde comenzamos el día siempre de la mejor manera, que es orando, conectando con la fuente de todo, con la fuente de todas las causas, de todas las bendiciones, de toda la luz. Damos la bienvenida a todos nuestros amados radioescuchas que ya nos están sintonizando por esta estación de radio Ondas de Vida 1440. Y de verdad deseamos que cada uno de ellos tenga un día maravilloso, lleno de dulzura y de felicidad. Quédate con nosotros. Recuerda que estamos estudiando la porción bíblica llamada Mató, que significa tribus. Pero también quédate en esta estación de radio todo el día, no te muevas. Recuerda que esta es la estación de la gente de fe. Damos la bienvenida al Espíritu Santo, al cual le pedimos que tome el control de estas ondas radiales para que salgan cargadas de luz, de vida y de grandes bendiciones. Mandamos un saludo a mi esposa Patricia Castro, deseándole un día dulce y de bendiciones. También mandamos un saludo al apóstol Carlos Quiroa y a su esposa Ingrid. Deseamos cielos abiertos cada mañana, amado Radio Escucha. Te invito a que te tomes unos minutos y que me acompañes a elevar esta oración de gratitud a nuestro amado Padre. Recuerda que la gratitud es mejor que pedir, porque la gratitud nos conecta con la alegría y la alegría nos conecta con las bendiciones. Así que comencemos. Agradezco, Rey viviente, porque has devuelto mi alma con misericordia. Inmensa es tu fidelidad. Bendito eres tú, Adonai, el nuestro Rey del universo, que todo lo has creado con sabiduría, nos das vida, tento y nos permites alcanzar este momento. Gracias por lo visible y lo invisible, por lo que comprendemos y lo que aún no entendemos, porque todo proviene de tu bondad infinita. Gracias porque el simple hecho de existir es un milagro incomprensible. No solo estamos vivos, sino que somos seres conscientes, capaces de pensar, sentir, amar y crear. Gracias por cada latido del corazón. Gracias por cada respiración. Y gracias por cada sensación, que es un regalo, la oportunidad de experimentar el mundo, de aprender y de crecer y de dejar huella. Gracias por la vida misma, ya que reconocemos su valor intrínseco de cada momento, incluso los más sencillos. Gracias, papito lindo, por la naturaleza, que es la manifestación constante de tu grandeza y la complejidad de tu diseño divino. Gracias por el universo, desde las galaxias más lejanas hasta los sistemas solares y nuestro propio planeta. La precisión y el orden del cosmos son asombrosos. Gracias por la existencia del sol, que nos da luz y calor. Y gracias por la luna, que regula las mareas y embellece la noche. Son fundamentales para nuestra existencia. Gracias por la tierra, nuestro hogar. Es un planeta perfecto para la vida, su atmósfera, su campo magnético y la distancia exacta del sol. Todo está finamente sintonizado. Gracias por las majestuosas montañas, los vastos océanos y las serpenteantes ríos y los diversos paisajes, los desiertos, las selvas y los bosques. Nos ofrecen no solo belleza, sino también recursos vitales y espacios para la recreación y la reflexión. Gracias por la flora y la fauna y su increíble diversidad de plantas, desde el árbol más grande hasta la flor más pequeña, y la variedad de animales, mamíferos, aves, peces, insectos, demuestran una imaginación ilimitada. Gracias porque proveen alimento, medicinas, materiales y un equilibrio ecológico esencial. Su comportamiento, sus formas de vida y sus interacciones nos enseñan constantemente. Gracias, papá, por ello. Gracias por los ciclos naturales, la regularidad con la que se presenta la lluvia y las estaciones del año, y el alternar del día y la noche es lo que permite que la vida en la tierra florezca. Estos son ciclos perfectos de mecanismos de renovación y sustento. Gracias, amado Padre, por nuestros cinco sentidos que hay en nuestro cuerpo, que son las ventanas a nuestro mundo, herramientas que nos permiten interactuar y disfrutar de todo lo que nos rodea. Gracias por la vista que nos permite apreciar la belleza de un amanecer. Gracias por el oído que nos conecta con la música, las risas, el canto de los pájaros. Gracias por el olfato, nos evoca recuerdos como el aroma de una flor. Gracias por el gusto que nos permite saborear los alimentos. Gracias por el tacto que nos da la sensación de una caricia, la calidez del sol o la textura de diferentes materiales. Gracias, papito lindo, te damos por la salud de nuestro cuerpo y porque nuestro cuerpo es una máquina biológica de una complejidad y eficiencia asombrosas. Gracias por cada órgano, cada sistema, el circulatorio, respiratorio, nervioso, linfático, funcionan en perfecta armonía. Gracias, papá, por la capacidad de nuestro cuerpo de sanar y de adaptarse para permitirnos movernos, como bailar, danzar, correr o simplemente abrazar. Todo ello es un milagro continuo. Agradecemos de verdad, amado Padre, por la salud cuando la tenemos, ya que reconocemos que es la bendición de la vitalidad y la energía para vivir. Gracias, papito lindo, te damos por darnos la oportunidad de compartir tu palabra, tu mensaje, tu luz, tu reino, a través de estos medios digitales. También te damos gracias, amado Padre, porque sé que el día de hoy estarás levantando hombres y mujeres de corazón generoso para poder seguir apoyando este ministerio de Ondas de Vida 1440. Recibe nuestra gratitud, amado Padre, en el nombre bendito de Yeshua Hamashia. Amén. Amén. Aleluya. Bien, continuemos con el estudio de la porción bíblica llamada Matot. El día de ayer veíamos que en Números 30 utiliza la expresión Leesor Isaar Al-Nasó, que significa ligar una obligación sobre su alma. El voto que hace una persona no es presentado como algo superficial. La palabra puede colocar una atadura sobre la nefesh, que se traduce como vida o alma de la persona. En sentido espiritual, toda palabra repetida y aceptada interiormente puede convertirse en una estructura que gobierna la conducta. Expresiones como nunca podré cambiar, yo siempre fracaso, no sirvo para nada, jamás perdonaré o toda mi vida será igual, no son necesariamente votos en el sentido legal, pero psicológicamente y espiritualmente pueden convertirse en cadenas interiores. Por eso el rey David oró en el Salmo 141:3, que dice de la siguiente manera: pon guarda a mi boca, oh Adonai, guarda la puerta de mis labios. Podemos mirar la gravedad de los votos y también aprender que las expresiones mediante las cuales una persona se impone una prohibición no deben tratarse como palabras casuales. La persona queda bajo la responsabilidad de no profanar su palabra, ya que la palabra pronunciada revela el interior del ser humano y lo compromete. Lo que sale de la boca no es algo separado del alma, sino una manifestación de aquello que la persona lleva dentro. Números 30 también describe circunstancias en las que el padre o el esposo podían confirmar o anular determinados votos hechos por una hija o una esposa. Este capítulo debe leerse dentro de su contexto jurídico antiguo y no como una negación absoluta de la responsabilidad espiritual de la mujer. Esto tenemos que comprenderlo de una manera clara, clara, y no confundirnos. Tenemos que entender este capítulo dentro del contexto jurídico antiguo y no como una negación de la responsabilidad de la mujer. La propia Torá, la Biblia, declara que el voto de una viuda o de una mujer divorciada permanece vinculante. El voto de la viuda o repudiada con que ligare su alma será firme, lo dice Números 30:9. El capítulo trata especialmente de votos que podían afectar la estructura del hogar, las obligaciones matrimoniales, la economía familiar, la vida compartida y determinadas formas de abstinencia. El silencio del padre o del esposo al conocer el voto podía confirmarlo, mientras que la objeción debía manifestarse dentro del marco temporal señalado por la Escritura. Espiritualmente, esto enseña que la libertad personal no significa actuar sin considerar cómo nuestras decisiones afectan a quienes viven en pacto con nosotros. Una decisión aparentemente individual puede producir profundas consecuencias familiares. Este principio también se aplica al varón. Aunque en Números 30 solo regula situaciones jurídicas concretas, su enseñanza moral es universal. Nadie debería utilizar una experiencia espiritual para imponer cargas irresponsables sobre su familia. Después de las leyes de los votos, la porción Matot aborda la guerra contra Madián. Adonai dice a Moshe, en Números 31:2, haz la venganza de los hijos de Israel contra los madianitas. Después serás recogido a tu pueblo. Esta guerra no surge como una simple disputa territorial. En Números 25, mujeres de Moab y de Madián habían inducido a algunos israelitas a participar en inmoralidad sexual y sacrificios paganos y adoración a Baal, peor, y a romper el pacto. Como consecuencia, una plaga produjo la muerte de 24.000 israelitas, según Números 25:9, y murieron de aquella mortandad 24.000, dice. Números 31:16 identifica la participación de Balaam en aquella estrategia, porque dice: he aquí, por consejo de Balán, ellas fueron causa de que los hijos de Israel prevaricasen contra Adonai en lo tocante a Baal Peor. La batalla contra Madián es presentada, por tanto,

congregaciones, naciones modernas, para declarar una supuesta guerra santa contra quienes piensan, viven o creen de una manera diferente. Su aplicación espiritual debe concentrarse en la lucha contra la idolatría, la corrupción interior, la seducción del poder, la inmoralidad, la manipulación espiritual y todo aquello que aparta al alma del pacto. El apóstol Pablo emplea un lenguaje espiritual semejante cuando declara: porque no tenemos lucha contra sangre y carne, sino contra principados, contra potestades, Efesios 6:12. Y también afirma en 2 Corintios 40:10, porque aunque andamos en la carne, no militamos en la carne, porque las armas de nuestra milicia no son carnales, sino poderosas en Elohim para la destrucción de fortalezas. Así que la lucha espiritual del creyente no consiste en destruir personas, sino en enfrentar aquello que esclaviza, seduce, divide y corrompe el corazón. La orden de combatir a Madián contiene también una profunda enseñanza acerca de Moshe. Elohim le anuncia que después de aquella guerra sería recogido a su pueblo, es decir, moriría. Moshe pudo haber retrasado la batalla para prolongar su propia vida. Sin embargo, inmediatamente organizó al ejército y podemos mirar aquí la actitud que Moshe tenía al estar dispuesto a no retrasar la justicia de Israel para vivir más tiempo. Su obediencia fue superior a su instinto de conservación. Aquí aparece una de las mayores cualidades de Moshe: no utilizó su posición para proteger su vida, sino que entregó su vida para completar su misión. Esta disposición recuerda sus palabras después del pecado del becerro de oro: que perdones ahora su pecado, y si no, raeme ahora de tu libro que has escrito. Éxodo 32:32. Moshe no concebía el liderazgo como un privilegio personal, sino como una entrega en favor del pueblo. Para él, la misión recibida por Adonai era más importante que la preservación de su propia vida. El Creador había dicho: haz la venganza de los hijos de Israel, Números 31:2. Pero cuando Moshe habla al pueblo, declara: ejecuten la venganza de Adonai en Madián, Números 31:3. Podemos mirar que Madián hizo contra Israel, o lo que hizo contra Israel, fue un ataque contra el Creador de Israel y contra su pacto. Moshe elevó el conflicto desde el nivel personal hasta el nivel de la justicia divina. De esta manera también estableció un límite. La batalla no debía convertirse en una satisfacción del odio privado. Continuando con nuestro estudio de esta porción Matot, Deuteronomio 32:35 declara: mía es la venganza y la retribución. Esto significa que el ser humano no debe llamar justicia de Elohim a sus resentimientos personales. Es posible cubrir la ira, la amargura o el deseo de desquite con lenguaje religioso. Matod enseña que la justicia verdadera debe permanecer sometida a la voluntad y al juicio de Elohim. Bien, hasta aquí nos vamos a detener en el estudio de esta porción bíblica llamada Matod. El día de mañana estaremos continuando. Así que ahora te invito a que me acompañes a orar por las peticiones que han dejado nuestros amados radioescuchas. Amado Padre, en tus manos pongo la vida de Juan Luis, de su esposa Alejandra, la vida de Laura, la vida de Angelina, la vida de Juan, la vida de Luisa, la vida de Ana, la vida de Jaime, la vida de Olga, la vida de Rosa, de su familia, de Aarón, su nieto, la vida de María, que ruega, Padre mío, por Yasmín también, la vida de Antonio Velázquez, la vida de Jesús Martín Mondragón, la vida de David, la vida, Padre, de María del Carmen, que ruega por Abraham, Ebna, Carlos, José Trinidad, José Martín y Tania, la vida de David, que ruega por Juan, Miguel, Guillermina, por Alejandro, la vida, Padre, Jorge Arturo, la vida de Graciela, de su familia, la vida, Padre, de Caridad Medina, que ruega por Ernestina, María, Roberto, por Daniela, por Cristian, Karina, por Débora, por Ané,
la vida de Cimítiro Romero.

de su familia, la vida de José Luis Montes, la vida de María Elena, la vida de Juan, Miguel y Jan, la vida de Raúl, la vida de Angélica, que ruega por Maximiliano, Cristian, Mario, César, la vida de Manuel, la vida de Juan Antonio, la vida de Francisco Vilchis, la vida de Patricia, Angélica, que ruega por sus hijos Karen, Kevin, Daniel, por su papá Adolfo, también por José Esquivel, Jesús Manuel, y la vida de Sandra Vargas, tráela a tus pies en arrepentimiento y conversión, la vida de Ale Tenjay, de su esposo Juan Luis, la vida de Guillermina, de Dani, Guadalupe, Juan, Eva, Gerardo, Guillermina, Gerardo, Israel, Erika y Eric, la vida de Areli Olivares, su familia, la vida de Julieta Ontiveros, la vida de Patricia Pérez, de Josefina Pérez, la vida de Soledad Galloso, la vida de Fernando Nava, la vida de Mari Gloria Nava, la vida de Claudia del Carmen, la vida de Norma Ruiz, la vida de la familia Pérez Díaz, que vengan a tus pies en arrepentimiento y conversión, la vida de Rubén, la vida de Flor Villagrán, la vida de Delfino Álvarez, la vida de Guadalupe Domingo, la vida de Dolores Domingo, la vida de Alberto Martínez, la vida de María Petra Rojas. Papá, por favor, en el nombre de Yeshua HaMashiach, haz un milagro en los que están enfermos, trae sanidad física. Reprendemos la enfermedad en el nombre bendito de Yeshua HaMashiach. Y toda opresión espiritual también la reprendemos en el nombre de Yeshua. Ata demonios, Padre, quebranta potestades y estructuras del diablo. Y te rogamos, Padre, que hagas un milagro en sus vidas. Que las familias vengan a tus pies en arrepentimiento y conversión. Amado Padre, fortalécelos en su debilidad, consuélalos en su enfermedad y aliéntalos, Padre, háblales por sueños y visiones. Te suplicamos, papito hermoso, por cada uno de ellos, porque tu misericordia es más alta que los cielos, más ancha que la tierra y más profunda que el mar. Y que tú los envuelvas en este momento en tu gracia sanadora, liberadora, restauradora. Y esa gracia que trae a los pies al hombre en arrepentimiento y conversión. Papito hermoso, te rogamos por todos ellos y te seguimos suplicando, amado Padre, por este México. Que tengas misericordia de este México y perdones la iniquidad, la maldad, la rebelión y los pecados de los mexicanos. Que el corazón del pueblo de México se vuelva a ti, amado Padre, con humildad y arrepentimiento. Que se despierte hambre y sed de justicia, verdad y santidad en el pueblo mexicano. Que tu palabra, amado Padre, sea honrada, enseñada y vivida. Trae un avivamiento espiritual genuino en hogares, iglesias y comunidades. Amado Padre, en el nombre de Yeshua HaMashiach te rogamos que tú traigas restauración de matrimonios y hogares quebrantados en México. Trae protección a la niñez y a la juventud frente a la violencia, el abuso y la corrupción moral. Da sabiduría a los padres para que puedan criar a sus hijos con amor, disciplina y ejemplo. Que haya sanidad de heridas generacionales y ciclos de violencia. Pon fin, papito hermoso, a la violencia que hay en México, al crimen organizado y al derramamiento de sangre que hay en toda esta nación. Trae shalom verdadero en comunidades dominadas por el miedo y trae una conversión y arrepentimiento y toca el corazón de aquellos que practican la violencia. A los gobernantes de México de los 32 estados y a la presidenta Claudia Sheinbaum, ponen sus corazones el temor a ti, da integridad y justicia a sus corazones, da sabiduría en la toma de decisiones nacionales y locales, que se erradique, Padre, la corrupción desde la raíz en México, que las leyes promuevan la vida, la verdad y la equidad, que los sistemas judiciales de México sean justos, incorruptibles y eficientes, y trae, amado Padre, defensa de los inocentes, pobres y vulnerables, que la verdad sea revelada en casos de injusticia y abuso y que haya una restauración de la confianza en las instituciones mexicanas. Amado Padre, da empleo digno y justo para las familias y provisión para quienes viven en pobreza extrema, que haya honestidad en los negocios y el comercio y que haya creatividad, productividad y prosperidad con justicia social.
Papito hermoso, te rogamos protección espiritual y física en escuelas y universidades, y que haya maestros con vocación, ética y sabiduría, y que la educación mexicana sea basada en valores, en verdad y responsabilidad. También que haya un acceso equitativo a educación de calidad. Amado Padre, trae sanidad para los enfermos físicos, emocionales y mentales, y que haya fortalecimiento de nuestros sistemas de salud en México. En el nombre de Yeshua, Padre, te suplicamos protección para este México contra epidemias y enfermedades, y que tu Padre tengas compasión de nosotros y que dé recursos para médicos y personal sanitario. En el nombre de Yeshua, amado Padre, que los jóvenes de México sean libres de adicciones, violencia y desesperanza, y trae dirección, propósito y llamado claro para sus vidas. Que haya influencias sanas en la cultura de México, en las redes sociales y entretenimiento. Que haya líderes jóvenes, íntegros, para el futuro de esta nación de México. Te ruego, Padre, por tu iglesia y el liderazgo espiritual. Que haya unidad del cuerpo de Mashiach, sin divisiones ni orgullo. Que podamos entender todos los líderes, Padre, y la iglesia. Que no es la doctrina, que no es el conocimiento, que no es la intelectualidad ni la razón, sino el amor lo que nos permite vivir en unidad. Levanta pastores y líderes con corazón íntegro y espíritu de servicio. Y que tu iglesia se active en justicia, misericordia y verdad. Que haya dentro de tu pueblo valentía para ser luz en medio de la oscuridad. Amado Padre, da protección para migrantes, nacionales y extranjeros. Que haya justicia para ellos y trato digno en fronteras y caminos. Da sabiduría a las autoridades migratorias de este país y trae consuelo para familias separadas. Amado Padre, todo esto te lo rogamos, te lo suplicamos en el nombre bendito de Yeshua Hamashiach. Amén, amén. Bien, amado Radio Escucha, hemos llegado al final de nuestro programa. Si tú deseas que ore por tus peticiones, déjame un mensaje de WhatsApp al 55 34 13 12 09. Repito, 55 34 13 12 09, y con mucho amor oraré por ellas. Se despide de ustedes su amigo el pastor Alfredo Rosas, deseándoles que tengan un día dulce y lleno de bendiciones.

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2: El libro de Salmos, Salmo 4.
3: Respóndeme cuando clamo a ti, oh Dios, tú que me declaras inocente. Libérame de mis problemas, ten misericordia de mí y escucha mi oración. ¿Hasta cuándo, señores, arruinarán mi reputación? ¿Hasta cuándo harán acusaciones infundadas contra mí? ¿Hasta cuándo seguirán con sus mentiras? De algo pueden estar seguros: el Señor ha separado para sí a los justos. El Señor me responderá cuando lo llame. No pequen al dejar que el enojo los controle. Reflexionen durante la noche y quédense en silencio. Ofrezcan sacrificios con un espíritu correcto y confíen en el Señor. Muchos dicen: ¿quién nos mostrará tiempos mejores? Haz que tu rostro nos sonría, oh Señor. Me has dado más alegría que los que tienen cosechas abundantes de grano y de vino nuevo. En paz me acostaré y dormiré, porque solo tú, oh Señor, me mantendrás a salvo.
2: El libro de Génesis, capítulo 11. Hubo un tiempo en que todos los habitantes del mundo hablaban el mismo idioma y usaban las mismas palabras. Al emigrar hacia el oriente, encontraron una llanura en la tierra de Babilonia y se establecieron allí. Comenzaron a decirse unos a otros:
4: vamos a hacer ladrillos y
5: endurecerlos con fuego.
2: En esa región se usaban ladrillos en lugar de piedra y la brea se usaba como mezcla. Entonces dijeron:
6: vamos,
7: vamos, construyamos una gran ciudad para nosotros,
6: con una torre que llegue hasta el cielo.
8: Eso nos hará famosos y evitará que nos dispersemos por todo el mundo.
2: Pero el Señor descendió para ver la ciudad y la torre que estaban construyendo, y dijo:
9: miren, la gente está unida y todos hablan el mismo idioma. Después de esto, nada de lo que se propongan hacer les será imposible. Vamos a bajar a confundirlos con diferentes idiomas. Así no podrán entenderse unos a otros.
2: De esa manera, el Señor los dispersó por todo el mundo y ellos dejaron de construir la ciudad. Por eso la ciudad se llamó Babel, porque fue allí donde el Señor confundió a la gente con distintos idiomas. Así los dispersó por todo el mundo. Este es el relato de la familia de Sem. 2 años después del gran diluvio, cuando Sem tenía 100 años de edad, tuvo a su hijo Arfaxad. Después del nacimiento de Arfaxad, Sem vivió 500 años más y tuvo otros hijos e hijas. Cuando Arfaxad tenía 35 años de edad, tuvo a su hijo Sala. Después del nacimiento de Sala, Arfaxad vivió 403 años más y tuvo otros hijos e hijas. Cuando Sala tenía 30 años de edad, tuvo a su hijo Eber. Después del nacimiento de Eber, Sala vivió 403 años más y tuvo otros hijos e hijas. Cuando Eber tenía 34 años de edad, tuvo a su hijo Peleg. Después del nacimiento de Peleg, Eber vivió 430 años más y tuvo otros hijos e hijas. Cuando Peleg tenía 30 años de edad, tuvo a su hijo Reu. Después del nacimiento de Reu, Peleg vivió 209 años más y tuvo otros hijos e hijas. Cuando Reu tenía 32 años de edad, tuvo a su hijo Serug. Después del nacimiento de Serug, Reu vivió 207 años más y tuvo otros hijos e hijas. Cuando Serug tenía 30 años de edad, tuvo a su hijo Nacor. Después del nacimiento de Nacor, Serug vivió 200 años más y tuvo otros hijos e hijas. Cuando Nacor tenía 29 años de edad, tuvo a su hijo Taré. Después del nacimiento de Taré, Nacor vivió 119 años más y tuvo otros hijos e hijas. Después de que Taré cumpliera 70 años de edad, tuvo a Abram, a Nacor y a Arán. Este es el relato de la familia de Taré. Taré fue el padre de Abram, Nacor y Arán. Y Arán fue el padre de Lot. Pero Arán murió en Ur de los Caldeos, su tierra natal, mientras su padre Taré aún vivía. Durante ese tiempo, tanto Abram como Nacor se casaron. El nombre de la esposa de Abram era Sarai, y el nombre de la esposa de Nacor era Milca. Milca y su hermana Isca eran hijas de Arán, el hermano de Nacor. Pero Sarai no podía quedar embarazada y no tenía hijos. Cierto día, Taré tomó a su hijo Abram, a su nuera Sarai, la esposa de su hijo Abram, y a su nieto Lot, el hijo de su hijo Arán, y salieron de Ur de los Caldeos. Taré se dirigía a la tierra de Canaán, pero se detuvieron en Arán y se establecieron allí. Taré vivió 205 años y murió mientras aún estaba en Arán.
5: El libro de Génesis, capítulo 12.
2: El Señor le había dicho a Abram:
10: deja tu patria y a tus parientes y a la familia de tu padre, y vete a la tierra que yo te mostraré. Haré de ti una gran nación, te bendeciré y te haré famoso, y serás una bendición para otros. Bendeciré a quienes te bendigan y maldeciré a quienes te traten con desprecio. Todas las familias de la tierra serán bendecidas por medio de ti.
2: Entonces Abram partió como el Señor le había ordenado, y Lot fue con él. Abram tenía 75 años cuando salió de Arán. Tomó a su esposa Sarai, a su sobrino Lot y todas sus posesiones, sus animales y todas las personas que había incorporado a los de su casa en Arán, y se dirigió a la tierra de Canaán. Cuando llegaron a Canaán, Abram atravesó la tierra hasta llegar a Siquem. Allí estableció el campamento junto al roble de More. En aquel tiempo los cananeos habitaban esa región. Entonces el Señor se le apareció a Abram y le dijo:
10: daré esta tierra a tu descendencia.
2: Y Abram edificó allí un altar y lo dedicó al Señor, quien se le había aparecido. Después, Abram viajó hacia el sur y estableció el campamento en la zona montañosa, situada entre Betel al occidente y Ai al oriente. Allí edificó otro altar y lo dedicó al Señor y adoró al Señor. Entonces Abram continuó viajando por tramos en dirección sur hacia el Negev. En aquel tiempo, un hambre terrible azotó la tierra de Canaán y obligó a Abram a descender a Egipto, donde vivió como extranjero. Al acercarse a la frontera de Egipto, Abram le dijo a su esposa Sarai:
11: mira, tú eres una mujer hermosa. Cuando los egipcios te vean, dirán: ella es su esposa. Matémoslo y entonces podremos tomarla. Así que, por favor, diles que eres mi hermana. Entonces me perdonarán la vida y me tratarán bien debido al interés que tienen en ti.
2: Efectivamente, cuando Abram llegó a Egipto, todos notaron la belleza de Sarai. Cuando los funcionarios del palacio la vieron, hablaron maravillas de ella al faraón, su rey, y llevaron a Sarai al palacio. Entonces el faraón le dio a Abraham muchos regalos a causa de ella: ovejas, cabras, ganado, asnos y asnas, siervos y siervas y camellos. Pero el Señor envió plagas terribles sobre el faraón y sobre todos los de su casa debido a Sarai, la esposa de Abraham. Así que el faraón mandó a llamar a Abraham y lo reprendió severamente.
12: ¿Qué me has hecho?
11: ¿Por qué no me dijiste que era tu esposa?
12: ¿Por qué dijiste es mi hermana? Y con esto me permitiste tomarla como esposa.
11: Ahora bien, aquí tienes a tu esposa. Tómala y vete de aquí.
2: Entonces el faraón ordenó a algunos de sus hombres que los escoltaran y expulsó a Abraham de su territorio junto con su esposa y todas sus pertenencias.
5: El Evangelio según Mateo, capítulo 5.
13: Cierto día, al ver que las multitudes se reunían, Jesús subió a la ladera de la montaña y se sentó. Sus discípulos se juntaron a su alrededor y él comenzó a enseñarles.
14: Dios bendice a los que son pobres en espíritu y se dan cuenta de la necesidad que tienen de él, porque el reino del cielo les pertenece. Dios bendice a los que lloran, porque serán consolados. Dios bendice a los que son humildes, porque heredarán toda la tierra. Dios bendice a los que tienen hambre y sed de justicia, porque serán saciados. Dios bendice a los compasivos, porque serán tratados con compasión. Dios bendice a los que tienen corazón puro, porque ellos verán a Dios. Dios bendice a los que procuran la paz, porque serán llamados hijos de Dios. Dios bendice a los que son perseguidos por hacer lo correcto, porque el reino del cielo les pertenece. Dios los bendice a ustedes cuando la gente les hace burla y los persigue y miente acerca de ustedes y dice toda clase de cosas malas en su contra, porque son mis seguidores. Alégrense, estén contentos, porque les espera una gran recompensa en el cielo. Y recuerden que a los antiguos profetas los persiguieron de la misma manera. Ustedes son la sal de la tierra. Pero, ¿para qué sirve la sal si ha perdido su sabor? ¿Pueden lograr que vuelva a ser salada? La descartarán y la pisotearán como algo que no tiene ningún valor. Ustedes son la luz del mundo, como una ciudad en lo alto de una colina que no puede esconderse. Nadie enciende una lámpara y luego la pone debajo de una canasta. En cambio, la coloca en un lugar alto donde ilumina a todos los que están en la casa. De la misma manera, dejen que sus buenas acciones brillen a la vista de todos, para que todos alaben a su Padre Celestial. No malinterpreten la razón por la cual he venido. No vine para abolir la ley de Moisés o los escritos de los profetas. Al contrario, vine para cumplir sus propósitos. Les digo la verdad: hasta que desaparezcan el cielo y la tierra, no desaparecerá ni el más mínimo detalle de la ley de Dios hasta que su propósito se cumpla. Entonces, si no hacen caso al más insignificante mandamiento y les enseñan a los demás a hacer lo mismo, serán llamados los más insignificantes en el reino del cielo. Pero el que obedece las leyes de Dios y las enseña será llamado grande en el reino del cielo. Les advierto, A menos que su justicia supere a la de los maestros de la ley religiosa y a la de los fariseos, nunca entrarán en el reino del cielo. ¿Han oído que a nuestros antepasados se les dijo: no asesines? Si cometes asesinato, quedarás sujeto a juicio. Pero yo digo, aun si te enojas con alguien, quedarás sujeto a juicio. Si llamas a alguien idiota, corres peligro de que te lleven ante el tribunal. Y si maldices a alguien, corres peligro de caer en los fuegos del infierno. Por lo tanto, si presentas una ofrenda en el altar del templo y de pronto recuerdas que alguien tiene algo contra ti, deja la ofrenda allí en el altar. Anda y reconcíliate con esa persona. Luego ven y presenta tu ofrenda a Dios. Cuando vayas camino al juicio con tu adversario, resuelvan rápidamente las diferencias. De no ser así, el que te acusa podría entregarte al juez, quien te entregará a un oficial y te meterán en la cárcel. Si eso sucede, te aseguro que no te pondrán en libertad hasta que hayas pagado el último centavo. ¿Han oído el mandamiento que dice: no cometas adulterio? Pero yo digo que el que mira con pasión sexual a una mujer ya ha cometido adulterio con ella en el corazón. Por lo tanto, si tu ojo, incluso tu ojo bueno, te hace caer en pasiones sexuales, sácatelo y tíralo. Es preferible que pierdas una parte de tu cuerpo y no que todo tu cuerpo sea arrojado al infierno. Y si tu mano, incluso tu mano más fuerte, te hace pecar, córtala y tírala. Es preferible que pierdas una parte del cuerpo y no que todo tu cuerpo sea arrojado al infierno. ¿Han oído la ley que dice: un hombre puede divorciarse de su esposa con solo darle por escrito un aviso de divorcio? Pero yo digo que un hombre que se divorcia de su esposa, a menos que ella le haya sido infiel, hace que ella cometa adulterio. Y el que se casa con una mujer divorciada también comete adulterio. También han oído que a nuestros antepasados se les dijo: no rompas tus juramentos. Debes cumplir con los juramentos que le haces al Señor. Pero yo digo: no hagas juramentos. No digas: por el cielo, porque el cielo es el trono de Dios. Y no digas: por la tierra, porque la tierra es donde descansa sus pies. Tampoco digas: por Jerusalén, porque Jerusalén es la ciudad del gran rey. Ni siquiera digas: por mi cabeza, porque no puedes hacer que ninguno de tus cabellos se vuelva blanco o negro. Simplemente di: sí, lo haré. O: no, no lo haré. Cualquier otra cosa proviene del maligno. ¿Han oído la ley que dice que el castigo debe ser acorde a la gravedad del daño, ojo por ojo y diente por diente? Pero yo digo: no resistas a la persona mala. Si alguien te da una bofetada en la mejilla derecha, ofrécele también la otra mejilla. Si te demandan ante el tribunal y te quitan la camisa, dales también tu abrigo. Si un soldado te exige que lleves su equipo por un kilómetro, llévalo dos. Dales a los que te pidan, y no des la espalda a quienes te pidan prestado. ¿Han oído la ley que dice: ama a tu prójimo y odia a tu enemigo? Pero yo digo: ama a tus enemigos. Ora por los que te persiguen. De esa manera, estarás actuando como verdadero hijo de tu Padre que está en el cielo. Pues Él da la luz de su sol tanto a los malos como a los buenos, y envía la lluvia sobre los justos y los injustos por igual. Si solo amas a quienes te aman, ¿Qué recompensa hay por eso? Hasta los corruptos cobradores de impuestos hacen lo mismo. Si eres amable solo con tus amigos, ¿en qué te diferencias de cualquier otro? Hasta los paganos hacen lo mismo. Pero tú debes ser perfecto, así como tu Padre en el cielo es perfecto.
1: Hasta aquí fue la lectura de hoy. Esperamos que la palabra de Dios haya cobrado vida en tu corazón.
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4: Hola, ¿qué tal? Muy buenos días. Gracias por la preferencia a esta estación de radio. Sí, estamos en la 1440 AM. Yo soy Ingrid Quiroa y estás en Cara a Cara. Y esta mañana me acompaña nuestra querida doctora, nuestra querida amiga, nuestra querida pastora, Ana María. ¿Cómo estamos en Texcoco, Ana María?
5: Muy bien, un abrazo con mucho cariño, profeta Ingrid, y para todo nuestro auditorio. Muy buenos días. Pues está caluroso, pastora, la verdad. Yo prendí mi abanico toda la noche. No sé en qué momento, porque se apaga solito, pero yo decía, pero qué calor. Pero bueno, el Señor nos abraza con el calor, con la lluvia, con el frío, y pues estamos contentos.
4: Hay que ser agradecidos, ¿no?
5: Sí, hay que ser agradecidos. Si nos da calor, creo que nos hace falta. Y si nos da frío, creo que también, porque nuestras venas necesitan frío, nuestra piel necesita frío, nuestros órganos necesitan frío, aunque algunos pueden decir, no, pero es que nos duelen los huesitos o nos duele. Mire, hay muchas maneras de que no nos duelan los huesitos, y ahí están los cereales, ahí está las pepitas, la avena, el ajonjolí, las semillas de girasol, la ortiga, y hay muchas cosas, ¿no, profeta Ingrid? Entonces, pues nada más abriguémonos bien, póngase doble calcetín y abríguese, y entonces tómese su tecito y todo está bien.
4: Todo va a ir muy bien. Oye, hablando de semillas, porque ya que las mencionaste, sí, en efecto, hay semillas como por ejemplo la de la chía, la de la ajonjolí, que también nos ayudan porque contienen, según leído y escuchado por ahí, que tienen omega 3, ¿no?
5: Sí, tienen omega 3 y aparte pues tiene calcio, tienen colágeno. Por ejemplo, la chía ayuda al colágeno. Entonces, combinar un tipo de semillas ayuda mucho a reducir los dolores en las rodillas, fíjese. Las dolencias en los codos, esas personas que tienen con artrosis, que le dicen. Entonces, ahí la combinación de la chía, de la ajonjolí, de la semilla de girasol, de la pepita, la semilla de calabaza, y de la avena, hacen una buena combinación para un licuado con agua o con juguito de naranja, y vea cómo le ayuda en sus rodillas, principalmente allí en los cartílagos, los meniscos que tienen ese desgaste por la flexión que tenemos todo el tiempo, y eso es muy bueno, muy buenísimo.
4: ¿Con qué razón? Mira, mi nutrióloga, que es Vicky Quiroa, me dijo, mamá, tienes que comprar estas semillas. Y lo padre es que ya te las venden envasadas, y tan solo agarras, como dice ella, agarras un puñito y te lo comes. Así. Y qué padre, qué rico se siente al paladar ese juego de sabores, porque el mío, por ejemplo, contiene ajonjolí, tiene semilla de calabaza, tiene chía, tiene arándano, almendras y nueces. Tienen como seis semillitas. Y un puñito, un puñito que agarras, como están entre dulcecitos y saladitas, la combinación de sabores en la boca se siente delicioso. Y si se lo come en un yogur o si se lo come solo así, porque yo ando ahí picándolo en el día y me como mi puñito. Bueno, después de esta receta, para que ustedes no le duelan sus huesitos, sí, para que tenga el omega que necesita, pues haga este tipo de cosas. Son cosas que están a nuestro alcance, que podemos hacer esas combinaciones. Pero hoy, doctora Ana María, mira, vamos a saludar rápidamente. Ahora no tenemos que leer en este nuevo proyecto porque es demasiada la lectura, ¿no? Pero vamos a ver quiénes ya se encuentran conectados en esta mañana para darle lectura y poder entrar ya al tema de los capítulos que nos tocan el día de hoy. Saludamos con mucho gusto a la doctora Chelito Paredes, recordándoles que ella le atiende en el 55 21 93 13 73. Allí está nuestra doctora Chelito Paredes atendiéndole. Angie Guillén también nos saluda esta mañana. Judith Prieto, Edith Mendoza, Boteo Pilita, Judith Carrillo. Buenos días, Karen Mayagoitia también está por acá. Armando Jaimes. Karen nos dice: gracias por la receta de las semillas. Mira, no soy doctora, pero aprendo contigo también, doctora. Eso es buenísimo. Sí. Isabel Santos también está con nosotros. María Luisa Rodríguez Lozada también nos acompañan en esta mañana. Y ya irán escribiendo algunos otros más durante esta media hora. Armando Jaimes también nos saluda desde la Ciudad de México. Muchísimas gracias a cada uno de los que nos envían algún saludito, alguna petición. Recuerden, allí la doctora Chelito Paredes está más puesta que un calcetín para poderle atender en la necesidad que usted tenga. Bueno, doctora, hoy nos corresponden los capítulos 11 y 12 del libro de Génesis. Y acá en el capítulo 9, bueno, vamos a dar ahora sí que pellizquitos de estos dos capítulos. Vemos algo muy interesante. Es que el hombre que vive en la tierra está tratando de llegar al cielo. Yo digo, querer tener ese deseo, ¿es bueno o es malo? Creo que es muy bueno el pretender tener una conexión con el cielo. Por eso nuestras marchas para Jesús se llaman marchas para Jesús, pero el eslogan es el encuentro del cielo y la tierra, porque para el ser humano, el cielo, pues es como que muy difícil el poderlo atravesar. Eso es imposible. Pero el hombre, en ese deseo, y mira, de repente creo yo que cuando estamos sin hacer nada, si estamos de ociosos, como dicen por allí, echando la flojera, se nos vienen como que cosas a la cabeza y a veces son buenas ideas y a veces no son tan buenas esas ideas, ¿no, doctora?
5: Sí, eso sí es cierto. Por eso dice, incluso el Señor, cuando formó a Adán, lo puso en el huerto, él lo veía, ¿no? Dice, no es bueno que el hombre esté solo. No es bueno que esté solo, ¿no? Porque solo, no es que sea malo estar solo, ¿no? Porque tienes momentos en que te tienes que aislar y descansar, claro que sí, pero solo, o sea, estar con tus propios pensamientos y formándote ideas sin son ni ton, así como que nada más porque se le viene a uno el ¿cómo se llama? Como el chispazo, pues no, porque de repente pues no son así como muy buenos, ¿no? Como estaba sucediendo. Bueno, como acá en el capítulo 11, con esa situación de la Torre de Babel, esa construcción. Por ejemplo, dice que Enoc, bueno, si nos vamos un poquito hacia atrás, Enoc caminó con Dios y Dios se lo llevó, porque Enoc caminó con Dios, o sea, estaba en Dios, no estaba ideando cosas, ¿no? Buscaba a Dios, a pesar de que no había Biblia, ni redes sociales, ni nada, pero él caminó con Dios, y, o sea, estuvo él buscando todo el tiempo a Dios, no estaba buscando como darle rienda suelta a sus propias ideas equivocadas, ¿no? Entonces, cuando regresamos acá al capítulo, cuando vamos al capítulo 9, como dice usted, ahí donde está el Señor haciendo pacto con Noé, pues vemos a un hombre, ¿verdad?, que dice fue el único que halló gracia en uh-huh. toda esa generación, o sea, fue el único, ¿no? O sea, entre montones y montones de gente, fue el único que halló gracia. No es que haya hallado gracia a sus hijos, su esposa, fue la cabeza de la familia y por lo tanto, pues todos hallaron gracia, ¿verdad? Porque la familia, seguramente todos estaban de acuerdo en buscar a Dios, aunque era Noé el precursor de todo eso. Entonces, cuando entramos al capítulo 10, donde ya son los hijos, ¿verdad?, que con ellos se llenó toda la tierra, entra hay un personaje que se llama Nimrod, ¿no?, en el capítulo 11.
4: Uh-huh, exacto.
5: Pero, o sea, las propias ideas pueden ser, por ejemplo, yo, ¿no? O sea, yo que soy médico, que siempre he buscado, ¿no?, hacer las cosas correctas. O sea, no solamente mirar a mi paciente como un signo de peso, sino mirar su necesidad. Fue algo que siempre aprendí de mis maestros. Entonces yo, si yo me hubiera guiado por mí misma, hubiera dicho, no, pues es que con tantas consultas, tengo tanto dinero, con tantos abortos, puedo construirme, no sé, una residencia, como yo oía a muchos compañeros en la carrera. Entonces, pero siempre busqué el consejo de aquellos que estaban mucho más adelante de mí. Estaba hablando de hombres arriba de 60 años, de 70, donde ya la experiencia me decía, es que mira a tu paciente, nunca mires un signo de pesos, ni mires tu necesidad, mira la necesidad de aquel que está buscando ayuda. Y el Señor, precisamente cuando vamos a buscar la guianza correcta, aún con un montón de pensamientos que se vengan a la cabeza, que se vengan al corazón, uno tiene que buscar el consejo en precisamente en aquel que puede como quitarte toda esa confusión y toda esa telaraña de pensamientos, como serpientes, como la medusa, que tenía muchas serpientes, y que son los pensamientos equivocados. Y es como quitar todo eso y buscar el pensamiento correcto, ¿no? Aquello que te va a guiar a la verdad.
4: Oye, doctora, pero acá dice que todos hablaban un mismo idioma. Y yo me puedo imaginar a una familia, tú hablaste del aborto, de cómo poder invertir los recursos, cómo poder hacer muchas cosas con los recursos que tienes. Sin duda acá, al tener un líder que sabía de las construcciones, entonces tuvieron esa idea tonta, esa idea loca, porque nadie puede llegar, y menos construyendo, ¿verdad? Porque ahora ya existen todas esas naves, esos naves espaciales que pueden llegar hasta cierto distancia, pero poder atravesar toda la Tierra está como que en chino, ¿no? Y algo aquí bien interesante es que todos podían hablar y se podían entender. Y esto se me hace a mí, doctora, como cuando tú te casas, tú tienes tus hijos y les enseñas a hablar, pero les enseñas el idioma que tú hablas. Imagínate, cuando tú vas a otro país y si no sabes el idioma, pues necesitas a alguien que te esté traduciendo. Ahora tenemos este aparato que nos puede ayudar en las cosas básicas para poder hacernos entender en alguna necesidad que tengamos donde nos encontremos. Pero en ese entonces todos hablaban el mismo idioma. Y en la familia, tú enseñas a tus hijos Y yo no sé si te pasa, pero de repente, con una señal, con unos ojos que tú hagas, tu esposo, tu hija te pueden entender. ¿Por qué? Porque ya te conocen, han vivido contigo muchos años. Bueno, en el caso de tu hija, los años que tiene de vida es el tiempo que te conoce. Y de repente, imagínate que Ana María empiece a hablar de manera diferente. ¿Cómo va a reaccionar tu hija? Va a decir, ¿qué te pasa, mamá? Tú no hablas así. ¿Te imaginas eso?
5: Así es. Sí, yo creo que sí, que se aprenden a conocerlo a uno incluso a través de los mensajes, ¿no? Uno de estos días yo le mandaba un mensaje a Isabel, pues le estaba llamando la atención, ¿no? Y me pone, no me grites, mamá. Porque yo creo que me estaba imaginando ella, ¿no? De las cosas que me molestan. Dice, mamá, me estás gritando. Dice, y solo mandé un mensaje, ¿no? Sin ofenderla ni nada, pues.

0: como decía usted ahorita, es precisamente que Noé estaba, también la gente hablaba lo mismo, toda la gente pensaba lo mismo. Dice que el Señor destruyó porque los pensamientos de la gente eran de mal, o sea, y si pensaba mal, hablaban mal, pero Noé decidió no hablar, no pensar, no dejarse llevar por la corriente. Y en nosotros, por ejemplo, si mi hija me oyera, ¿no? O me oyera José o cualquiera de mis pacientes, ¿no? Que yo le dijera, ah, no, pues sí, o sea, eso no está, no es, hacer un aborto no está mal, o sea, el que tú, Isabel, comas tanta galleta o tanta cosa, pues sigue así, o sea, no me importa, ¿no? Lo que te pase, o siendo que uno todo el tiempo está exhortando, exacto, no hagas esto no está bien, ¿por qué pusiste esto? ¿Por qué esto? No, entonces ahí es donde de todas maneras va a chocar uno en ellos, porque están demasiado desconocimiento, digo yo, a través de toda la desinformación que hay en las redes sociales, en los medios de comunicación, los compañeros, y cuando el hijo, cuando el esposo, cuando alguien empieza a oírte a ti, que tú estás siendo llevado, ¿verdad?, por la corriente, y estás hablando o haciendo cosas que normalmente no las harías, es porque algo te pasó a tu mente y a tu corazón.
1: Mira, dice aquí, pero el Señor descendió para ver la ciudad y la torre que estaban construyendo, es el verso 5, y dijo, miren, la gente está unida. El estar unido, eso es bueno, porque el Señor quiere que estemos unidos en un mismo propósito, pero no en lo malo, sino que nos unamos al grupo que está haciendo bien, al equipo que está haciendo bien las cosas. Y dijo el Señor, miren, la gente está unida y todos hablan el mismo idioma. Después de esto, nada de lo que propongan hacer les será imposible. Vamos a bajar a confundirlos con diferentes idiomas, así no podrán entenderse unos a otros. En lugar de permanecer en esa unión, el Señor los confundió, y por eso se llama Babel, porque el Señor confundió, y en lugar de que, así como las matemáticas del Señor, ¿no? Porque en ellas existen la suma y la multiplicación, pero en las matemáticas del mundo, en las matemáticas del diablo, en las matemáticas de la carne, solo hay resta y división, Ana María, y la gente tuvo que irse a diferentes lugares tratando de encontrar quién pudiera entender cuando hablaban. Qué tremendo esto, ¿no?
0: Sí, muy tremendo, porque bueno, no está mal que usted construya algo hermoso, que quiera construir una torre, pero ¿cuál es la intención? ¿Cuál es la intención del corazón? O sea, cuando yo quiero, por ejemplo, el Señor cuando dispersa, o sea, el mandamiento había sido que llenara la tierra, ¿no? O sea, que se multiplicaran, fructificaran, pero hubo uno que se le metió, y ahora sí que se le aflojó un tornillo, y entonces, pues dice, no, todos juntos, ¿no? Construyamos una sola cosa, y ahí van. Pero el Señor, ese no era el corazón de Dios y no era el mandamiento. Entonces, dispersarlos y aparte confundir, o sea, que Dios venga y confunda. O sea, dice, pero ¿cómo Dios va a venir a confundir? ¿Cómo va a ser eso? No, porque a veces tenemos un concepto a nuestra manera y nos hacemos a Dios a nuestra manera. Entonces, y entonces decimos, no, pero ¿cómo Dios manda hacer eso? ¿Cómo Dios permite la maldad? No, pues Dios lo hace, ¿por qué? Pues porque no es ese su propósito, y para sus planes eso no encaja, y lo que no encaja, pues entonces Él lo desbarata y lo confunde y lo dispersa. ¿Por qué? Porque no es conforme a su voluntad y a lo que está en su corazón.
1: Qué tremendo. Llegar al cielo, entonces, ¿es bueno o es malo? Creo que todos queremos ir al cielo cuando nuestros ojitos se cierren. La forma en que tú lo hagas, eso es bien importante. Hoy por hoy hay un camino.

0: hay una conexión y esa es a través de Jesús. Él, a través de su sacrificio allá en la cruz, nos permite poder reconocerlo a Él como Señor, como Salvador, y al estar en esa unión, en esa relación con Él, entonces nosotros tenemos esa seguridad de que cuando ya no estemos en esta tierra, hay un lugar que nos está esperando, ¿no, doctora?
1: Exactamente, pero es a su manera. Él es el camino, la verdad y la vida. Él es, él no es, él es el camino seguro, no es a nuestra manera, porque se construyen el camino con diferentes pensamientos. Hay muchas religiones, hay muchos pensamientos, no de esta manera, no de esta también, de esta, no. No es a la manera del hombre, no es el pensamiento del hombre, no como lo hizo Nimrod con todos esos que le siguieron, no, pues todos así como borreguitos, no, fíjese que ese tiempo, cuando yo llegué aquí a Texcoco, donde yo renté, era un lugar donde los dueños eran de una cierta religión. Entonces el doctor anterior que estaba a mí, Gerardo, él accedía a todo con tal de que le siguieran cobrando como cierta cantidad de renta. Pagaba la mitad o menos de la mitad de lo que era el costo normal. Entonces, cuando yo llego, porque él se va, ¿verdad? Entonces, bueno, ya llega la doctora Ana María y ya hace tratos y ya hace tratos con los dueños y eso, ¿no? Entonces, una de las cosas que me dijeron es: usted tiene que asistir a nuestras reuniones porque son cada sábado y son así, y usted debería venir. Le digo, no, yo no creo así, yo no sé, yo no creo que a fuerza se tenga que creer en Dios, le digo. Entonces, no, pero es que mire, que entonces llegó un momento en que dijo, bueno, si usted no asiste a nuestras reuniones, si usted no está de acuerdo con nosotros, entonces usted va a pagar lo que debe de pagar, y me aumentaron muchísimo la renta. Entonces, bueno, por ahí Dios proveyó, ¿verdad? Alguien que dijo, no, yo tengo un edificio nuevo, véngase para acá, a mí no me importa de qué religión sea, yo quiero que usted siga trabajando. Y pero lo que a mí me llamó la atención es a su manera, o sea, yo quiero que tú seas, ¿no? A mi manera. Y los médicos anteriores se habían hecho a la manera, porque habían oído esa forma. Pero yo le dije, no, yo no, le digo, yo, o sea, yo sé que Dios es real, o sea, por eso te dio homeopatía. No lo conozco, él sí me conoce seguramente, le digo, pero en algún día voy a tener un encuentro con él, voy a conocerlo, pero no a la manera de usted, no a la manera de los hombres, sino a su manera. Y eso sucedió porque realmente Dios sabe que todos tienen un pensamiento, o todos pueden llegar a un pensamiento, o sea, este camino lleva al cielo, pero no, hay un solo camino y hay un solo mediador entre Dios y los hombres, y es Jesucristo.
0: Amén. Mira, estamos invitados para una boda. Bueno, y es una boda doble, porque dice que Abraham, que en este momento se llama Abraham, se casa con Sarai, y Nacor se casa con Milca. Pero de eso, mira, si tú quieres, escucha la canción que vamos a escuchar al finalizar este programa, porque ya no nos dio tiempo de tocar el capítulo número 12. Pero mañana continuamos hablando de Abraham, de Sarai y de muchas otras cosas más. Doctora Ana María, te bendigo esta mañana, te abrazo. Qué bueno que estuviste allá por Guatemala otra vez. Yo sí. Me imagino que habían palabras raras allá también que te resultaron raras, sí, o chistositas, como dices tú, pero qué lindo es poder habitar los hermanos juntos y en armonía, ¿no?
1: Lo de los patojos.
0: Eso, bendiciones. Ya mañana les diremos quiénes son los patojos. Hasta mañana.
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0: Bienvenidos a este programa Fuego del Espíritu de la Iglesia de Cristo Peña de Oreb. Soy el pastor Martín Scott. Le mando un abrazo, una bendición. Me da mucho gusto estar con ustedes esta mañana y compartir la palabra del Señor. Los padres son imperfectos. Ese es el tema que le vamos a compartir hoy. Los padres imperfectos. Recuerde que la serie se titula Paternidad Espiritual y que nuestro versículo base es Salmo 133, del versículo 1 al 3, en especial el versículo 2. Pero estos tres versículos de Salmo 133 son lo que estamos tomando como base para estos temas de paternidad espiritual. Hoy yo le tengo que hablar de los padres imperfectos. Los padres son imperfectos, tanto en lo natural como en lo espiritual. ¿Sabes tú que entre más cerca estás de una persona, más verás la imperfección en ella? Lo voy a repetir una vez más. Entre más y entre más cerca estés de una persona, más notarás la imperfección en ella. Cuando tú estás cerca de una persona, tú vas a ver toda clase de imperfecciones. Por ejemplo, notarás que su piel, a medida de que tú estás más cerca de ella, notarás sus poros. Notarás la profundidad en sus poros. Podrás notar su aliento. Cuando estás lejos de una persona, no te percatas de su aliento. Pero cuando estás muy cerca de una persona, está muy cerca de ti, tú percibes el olor en su aliento. Ahí es donde tú notas, a medida de que estás cerca de una persona, entre más cerca estarás de ella, más notarás las imperfecciones, el olor que proviene de su humanidad. Entonces, a la distancia, tú ves a la persona con una nariz muy recta, los dientes normales, pero si te acercas, vas a notar que sus dientes tal vez no están tan derechitos como se veían. Notarás que tal vez su nariz no está tan recta como tú pensabas. Notarás que su piel no es tan perfecta como tú la veías a la distancia. Notarás que sus ojos, sus cejas, no son como se veían de lejos. Entre más cerca estés de una persona, más notarás sus defectos, sus errores, sus imperfecciones. Si tú no eres capaz de poder lidiar con las imperfecciones, entonces tú no puedes ser un hijo para un padre. ¿Sabes, amado hermano, amada hermana, que Dios te ha puesto padres imperfectos para hacerte a ti perfecto? Lo voy a repetir una vez más. Muchas veces Dios te pone padres imperfectos para hacerte a ti perfecto. Pero un hijo, un verdadero hijo, es aquel que cuando ve las imperfecciones en su padre, a pesar de ellas, está con él. ¿Te acuerdas que te he venido predicando y compartiendo de probad, probad, probad? También lo mismo sucede con un padre que va a recibir a un hijo. Recuerda que estoy hablando de temas de paternidad espiritual. Entonces, a medida que nosotros convivimos con una persona, y más convives con esa persona, te das cuenta en realidad de cómo es. Mientras tú no convives con esa persona, tú tienes una imagen de una persona y creas una imagen de esa persona. Por ejemplo, muchos no me conocen a mí, pero yo no conozco a muchos de ustedes que me están escuchando a través de la radio. Cuando usted me conoce, hay gente que me dice, yo pensé que era un viejito por la voz. Pues no, tal vez mi voz, por tanto predicar, predico más de 500 veces al año. Mi voz tal vez está un poco desgastada, cansada y a veces hasta ronca. Y cuando me ven, me dicen, no tiene ni canas. Sí, ya se me está pintando el cabello. No crea que también me coso al primer hervor. Pero no soy el viejito que anda con bastón. Dicen, yo pensé que era chaparrito y gordito, y cuando me ven de 1.90 y que no estoy tan gordito, entonces me dicen, ah, yo tenía una imagen. Sí, es que nos formamos una imagen de las personas. Pero cuando conocemos a las personas, entre más conoces a las personas, usted va a ver mis defectos, mis errores, mis imperfecciones, así como yo las de usted. No se trata nada más de ver los errores en otra persona, sino también de ponerse a pensar que la otra persona va a ver en ti también tus errores y tus imperfecciones. A medida que nos tratemos, nos conozcamos, nos relacionemos, que empecemos a formar un vínculo, ahí vamos a... Y hay gente que se decepciona. Tanto se decepcionan los que van a conocer a una persona como esa persona los que está conociendo a los otros. Es una carretera de dos vías. No nada más se trata de lo que tú ves en la otra persona, sino de lo que la otra persona también ve en ti. Y hay personas que se desilusionan. Por eso un verdadero hijo y un verdadero padre, yo también lo podría decir, es aquel que es capaz de lidiar con las imperfecciones, tanto del padre hacia el hijo como del hijo hacia el padre. Si no, no se puede ser un hijo y no se puede ser un padre. Así como tú ves las imperfecciones en otro, también a ti te las ven. ¿O no es cierto? El problema es que a menudo vemos errores en las demás personas cuando nosotros también tenemos muchas imperfecciones. Pero ¿cuántos de nosotros no solamente estamos en el papel de juez, de juzgar, y no entendemos que también podemos ser juzgados? Estamos en el papel de observar, pero no nos damos cuenta que también somos observados. Así como nosotros tenemos la capacidad de decidir y ver en otra persona, también la otra persona tiene la capacidad de ver y de decidir. Por ejemplo, hay personas que dicen, pastor, vine a esta iglesia, me voy a quedar en esta iglesia porque aquí me gustó. ¿Y usted cómo sabe que lo van a aceptar? Porque usted ya ha visto cómo escoge la gente, ¿verdad? Hay gente que se va de la iglesia y después de 3 meses, 6 meses vienes, ya estoy aquí de nuevo. ¿Y sabe qué hacen muchos? ¡Qué bueno que vino, hermanita! ¡Qué bueno que vino, hermano! Estábamos preocupados. ¡Qué bueno que vino! Se va otros 6 meses y regresa. A los 6 meses, hermano, lo extraña. Parece ser que le hacemos fiesta. ¡Ay, sí, como el hijo pródigo que el padre le hizo fiesta! No, espéreme, no confunda la palabra. Hay personas que se van y regresan, ni siquiera el hijo pródigo cuando menos dijo, padre, perdóname, perdóname, ya que se quiere poner muy bíblico. Dice que el hijo pródigo volvió en sí y dijo, iré a casa de mi padre y le diré, he pecado contra el cielo, contra ti, ya no soy digno de ser hijo tuyo, perdóname, padre. Y hay mucha gente que llega y ni siquiera pide perdón, ya vine. Y quieren que le pongan alfombra roja, que le hagan fiesta, espéreme. Y luego, ¿qué quiere aquí? ¿Ya vino y luego? No, pues ya vengo de nuevo a congregarme. Sí, ¿por qué se fue? Ay, pastor, no, así como se fue, así tiene que regresar y decir, pastor, ¿me permite regresar a su casa? ¿Me permite, pastor, volverme a congregar? No, pero hay gente que con el mayor cinismo y el mayor descaro se atreven a volver a entrar. ¿Y como si qué? Si la iglesia no es una cantina, si la iglesia es una casa que usted debe de respetar. ¿A poco usted cree que tiene el derecho de irse cuando se le pegue la gana y de regresar cuando se le pegue la gana? Pues no. Yo mismo he tenido que parar a algunas personas en la puerta y luego, ¿qué se le ofrece? No, pastor, es que vengo a escuchar la palabra. Y luego, no para escuchar, primero tendría que hablar conmigo y darme una explicación de cuál fue su conducta, por qué se fue. Pero es que nosotros los pastores no le decimos a la gente, porque tenemos miedo. Ay, ya viene arrepentida. Si viene arrepentida, que pida perdón y que dé una explicación. Porque cuando nosotros vemos imperfecciones en la persona, a veces el cristiano nada más se pone en la posición de criticar y juzgar a las iglesias, a los pastores, a la familia del pastor, pero nunca se dan cuenta que también ellos van a ser juzgados, que también ellos tienen imperfecciones. ¿Sabes que Dios te pone padres imperfectos para hacerte a ti perfecto? Así como tú ves imperfecciones, también a ti te las ven. El problema es que a menudo vemos errores nada más en las personas. Somos jueces. Solamente vemos en lo ajeno, pero no vemos en lo propio. ¿Sabes que al Señor Jesús, cuando lo aprendieron en el Getsemaní, cuando Él cargó la cruz, iba rumbo al Calvario, y cuando estaba crucificado, muchos de los que vieron milagros de Él y hasta los recibieron, le gritaron: sálvate a ti mismo, sálvate a ti mismo. Cuando Él hizo la entrada triunfal, que le gritaban: salve al Rey, bendito el que viene, hosana el que viene en el nombre del Señor. Esos mismos que lo vitorearon, que lo vieron en entrada triunfal, cuando lo vieron crucificado, le gritaban: sálvate a ti mismo si puedes. ¿Sabe por qué? Porque vieron al Señor Jesús en una cruz, cargando tus pecados y mis pecados. Siendo inocente, se hizo culpable. Y entonces la gente que incluso comió de los panes y los peces, los que recibieron milagros, los que le gritaron un día: hosana, los que le decían: Jesús, tú eres el Dios, ahora le gritaban: sálvate a ti mismo. Dile a tu Padre que te salve si es que eres Dios. ¿Sabes por qué? Porque ahora ya no lo veían como el Hijo de Dios. Ahora le gritaban: sálvate a ti mismo si eres Dios. Porque el pecado recibido por Jesús, dice la palabra, y usted lo ha escuchado, que Él se hizo hombre y cargó por todos nosotros el pecado. Entonces ahora a Jesús ya no lo veían como Dios, lo veían como hombre imperfecto. Imperfecto. Y cuando nosotros somos capaces de ver los errores, la debilidad, las caídas, vieron al Señor Jesús caer bajo la cruz, lo vieron desangrar, lo vieron clavado con una corona de espinas, y decían: no, ese no es mi Dios. Vieron su debilidad, su imperfección, pero nunca, jamás, jamás se dieron cuenta que lo que estaban viendo era por causa de nosotros. ¿Sabes que Dios te puede dar padres imperfectos para hacerte perfecto? Todo padre, tanto en lo natural como en lo espiritual, tiene un lado oscuro. Y al decir un lado oscuro, no estoy diciendo que tenga un lado con pecado, con secretos ocultos. No lo estoy diciendo así, sino lo estoy diciendo en el sentido de que tiene un lado imperfecto, que el padre, tanto natural como espiritual, tiene debilidades. En esos días en los que los padres pueden flaquear, tener momentos en los que desean estar solos, se cansan, se debilitan. Incluso el Señor Jesús deseaba estar solo, ¿no se acuerda? Y se apartaba a un lugar solo, solo. Lo mismo pasa con los padres, tanto naturales como espirituales. Cuando emocionalmente se quebrantan, también los hombres de fe, los padres, tienen días buenos y días no tan buenos. Mi pregunta para ti que escuchas esta mañana este programa: ¿cuántas imperfecciones ves en tu padre espiritual? Porque si tú no eres capaz de lidiar con las imperfecciones de tu padre espiritual, tú no eres hijo. Tú no eres hijo. Ni de ese pastor, ni de ese ministerio, ni perteneces a esa casa. Y si tú ves, escucha, escúchame, porque esto es lo que más sucede en el cuerpo de Cristo. Tristemente, en todas las iglesias a nivel mundial, ¿sabes qué es lo que vemos? Miles de cientos de miles de millones de cristianos criticando a otros cristianos, pastores criticando a otros pastores. ¡Qué triste! Porque cuando vemos imperfecciones, no hay pueblo más severo, más cruel que el pueblo cristiano para juzgar y criticar al que comete un error, al que vemos débil, al que vemos caído, como a Jesucristo nuestro Señor. Su mismo pueblo, al que le hizo milagros, porque a los suyos vino y no lo recibieron, fueron los que lo crucificaron. ¿Cuánta gente por internet, por Face, por YouTube, critica y juzga a los mismos cristianos, pastores? Y máxime si ven que cometen un error. Perdóneme esta mañana. Discúlpeme si lo ofendo, pero no me importa. El pueblo cristiano puede ser el pueblo más cruel y devastador cuando se trata de juzgar y de criticar. Tú tienes un padre, tanto en lo natural como en lo espiritual, y has notado que tiene imperfecciones. ¿Te acuerdas del profeta Elías y Eliseo? ¿Qué dice la palabra del Señor en Santiago, capítulo 5, versículo 17? Dice la palabra: Elías era un hombre de pasiones semejantes a nosotros. Lloró fervientemente para que no lloviera, y no llovió sobre la tierra por 3 años y 6 meses. Elías era un hombre que tenía pasiones semejantes a las de nosotros. O sea, que ese hombre se enojaba, se irritaba, tenía errores. Era una persona, amado hermano, que tenía emociones, que tenía un carácter terrible. Y Eliseo tenía que lidiar con el carácter de Elías. ¿Cuántas veces Elías no corrió a Eliseo? Sí lo corrió. Sí lo corrió. Vete. Es más, cuando le echó el manto, y mire que Dios ya se lo había dicho, le echó el manto encima y le dijo: a Eliseo me lo escoges, porque Dios le dijo a Elías. Porque Dios le dijo a Elías. Y aún diciéndole Dios a Elías, le echó el manto y le dijo: ¿qué quieres conmigo? Espérame, no, vete. ¿Qué quieres conmigo? Si ya sabía Elías. Eliseo tuvo que lidiar con el carácter, con las emociones de un hombre que tenía un carácter terrible. Por eso dice Santiago que Elías era un hombre como nosotros, de emociones. Mire, ¿qué hacemos cuando el hombre de Dios baja del púlpito? El brillo de Dios que está en ese hombre. A veces cuando baja del púlpito ya no vemos ese brillo. Moisés subía al monte y dice la palabra que el brillo estaba en su cara, el resplandor, pero a medida que él estaba entre los hombres, el resplandor se apagaba. ¿Qué significa esto? Que cuando está en el monte, cuando está en el púlpito el pastor, nosotros lo vemos, wow, el hombre de Dios, pero cuando baja, vemos sus imperfecciones, vemos sus errores, vemos sus debilidades. Observa al profeta Samuel con sus hijos. Observa a Moisés con sus hijos. Su padre era el gran profeta, pero en casa, cuando él subía a la montaña, era el hombre al que le hablaba Dios, pero cuando él bajaba, era el hombre que estaba en casa, tenía errores, tenía defectos. Lo mismo pasa con el pastor al bajar del altar. Cuando tú lo ves bajar y ya lo ves convivir con los demás, lo ves que se ríe, lo ves que se equivoca, lo ves que bromea. Ay, pastor, los pastores bromean. Claro que sí. Solamente los hipócritas no bromean. Quieren dar una imagen de santidad que no tienen. Los pastores tienen errores, los apóstoles tienen pastores, los que salen en la tele, en la radio, todos tienen errores, son imperfectos. Cuando tú te das cuenta cómo come, cómo vive, muchos hijos cometen el error al pensar que solamente en el altar se ve la figura del pastor, del profeta. No, al bajar de la montaña, al bajar del altar, cuando la relación entre un hijo y un padre, cuando la relación entre un padre y un hijo, se notan las imperfecciones, se notan los errores. A mayor tiempo que estás cerca de él, tanto el padre como del hijo, el hijo como del padre, vamos a notar errores, imperfecciones. Es donde se mira quién es en realidad el hombre, el padre o el hijo. Mi pregunta para ti esta mañana: ¿estarías dispuesto a ver y a lidiar con las imperfecciones del Padre que Dios te puso en tu vida, tanto en lo natural como en lo espiritual? Y no juzgar, sino caminar con Él. ¿Estarías dispuesto como pastor a caminar con las imperfecciones de tus hijos espirituales? ¿Estarías dispuesto como padre natural a caminar con las imperfecciones de tus hijos naturales? Hijos naturales e hijos espirituales, ¿estarían dispuestos a caminar con su padre en sus imperfecciones? ¿Sabes que Dios le puso a David un padre imperfecto para hacerlo perfecto? A Saúl, que lo quería matar. Sí, para tratar la vida de David y convertirlo en rey. Dios te pone padres imperfectos para ti hacerte perfecto. La pregunta es: ¿estarías dispuesto a caminar con tu padre imperfecto para que Dios te haga a ti perfecto? Se nos agotó el tiempo. Yo te mando un abrazo, bendiciones y hasta la próxima.
1: Que la bendición del Todopoderoso esté con todos ustedes. 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Que la gloria de Dios descienda sobre ustedes. Hasta el próximo programa.
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Buen día para todos. Qué gusto de poder saludarles con el cariño, con el afecto de siempre. Todos ustedes que ya están corriendo rumbo al trabajo, que el Señor los bendiga, que su salida sea de bendición. Al salir de casa, que nuestro Padre vaya con ustedes, que ángeles guarden tu salida, tu estancia en tus labores y tu regreso. Los que van de camino y nos van escuchando, que el Señor los bendiga en medio del tráfico, que los guarde en el metro, en el transporte, que los guarde en su quehacer. Benditos sean en todas sus labores, conforme las grandes misericordias de nuestro Dios. Que la paz de Dios sea con ustedes, en el nombre del Señor Jesucristo, que sean guardados de asaltos, que sean guardados de violencia, que sean guardados de las malas intenciones de gente imprudente, de gente que lleva planes de mal en su mente y en su corazón. Sean bendecidos, gente de fe. Dios esté con ustedes. Nuestro Dios, el que creó los cielos y la tierra, los bendiga grandemente. Los que van manejando y van escuchando la radio, qué alegría, que el Señor les llene de gozo y de inspiración y que les dé ideas frescas para su trabajo, en el nombre del Dios Todopoderoso. Los que se quedan en casa, o las que se quedan en casa, que el Señor les bendiga grandemente y les prospere en el trabajo, que les bendiga, que les multiplique todo lo que hacen conforme sus misericordias, en el nombre de nuestro Señor Jesucristo. Benditos sean por siempre en el nombre de nuestro Dios. ¿Sabe? Estábamos hablando ayer acerca de la sabiduría de Dios, la sabiduría de nuestro Dios. Cosas que ningún ojo ha visto, que ningún oído ha escuchado, que ninguna mente ha imaginado, son las cosas que Dios tiene preparadas para quienes lo aman. Qué hermoso, ¿no? Es Primera de Corintios, capítulo 2 y versículo 9. Usted debería de subrayar esta escritura en su Biblia. Debería de tomar como un color rojo, una pluma roja y pasarla allí. Ningún ojo ha visto, ningún oído ha escuchado, ninguna mente ha imaginado lo que el Señor, lo que nuestro Dios tiene preparado para los que lo aman. Y mira, lo que pasa es que en el caso de la sabiduría de nuestro Dios, consiste en que Él da su espíritu, sí, da su espíritu
el Espíritu Santo a aquellos que lo aman. Y entonces, escucha, fíjate, bajo la guianza del Espíritu Santo de nuestro Dios, Él te guía a hacer cosas inimaginables y te da resultados inimaginables. O sea, las cosas salen no como las planeé, sino salen según en su gran misericordia el Señor las ha planeado para ti. Entonces, ¿por qué a veces dicen algunos, por qué a tales y tales les va bien y por qué a mí me va mal? Mira, esa es una pregunta grande de verdad, y es una pregunta que uno tiene que considerar. Y te voy a dar un ejemplo para dar respuesta a esa pregunta que me hacen constantemente. El hermano Pablo Quiroa ya viene de Venezuela, estará llegando hoy a medianoche. Me imagino va a llegar fumigado. Me imagino cómo va a llegar. Tremendo. Pero yo resumo todo su viaje, que estaba en La Guaira y un pastor le explica durante todo el recorrido, le explica cómo se cayó la iglesia, cómo se derribó el techo, cómo se derribó el edificio donde estaba la congregación, cómo habían allí 26 hermanos de la congregación y los 26 quedaron enterrados, incluyendo a una parte del grupo de alabanza. No estaban en servicio, sino tenían alguna reunión, se juntan allí, no les da tiempo a salir y todos, absolutamente todos, murieron. Mira, cuando se despide Pablo del pastor y le entrega la ofrenda de amor que nosotros, ustedes y yo, le enviamos, el pastor se agarra de Pablo, más alto que Pablo, y pone su cabeza en el hombro y se pone a llorar con amargura de corazón, con amargura. Y entonces me llama mi hijo Pablo y me dice, es que esto no lo puedo explicar. Yo le digo, hijo, te comprendo, porque yo tampoco termino de entenderlo, de discernirlo. Y me dice, en la vida, padre mío, a mis 38 años de edad, en la vida jamás he visto una cosa más dura, más difícil. Es como si dos manos se hubieran juntado, se hubieran levantado. Imagínate, me dice, así me lo explico, imagínate que estás en la costera de la ciudad de Acapulco. Estás en la costera que está llena de hoteles, llena de casas, llena de playa, y de repente vienen dos manos, se unen y aplastan aquello. ¿Y qué queda cuando quitas las manos? Absolutamente nada, como si no hubiera existido. La ciudad que estaba aquí no existe más, pero aquí estoy consolando. Y entonces, al recibir el consuelo, esos hombres, esas mujeres que pastorean
pastorean a la grey del Señor, que tienen que levantar el ánimo, que tienen que levantar el espíritu, porque en medio de que han perdido esposa o esposo o padres o hijos o nietos, en medio de que han perdido el edificio, discípulos, en medio de

mismo me estuviera visitando. Es como si estuviera viendo cara a cara al Salvador diciéndome: no estás solo, estoy contigo. Caramba. Es una cosa impresionante. Entonces, los que vivimos por el Espíritu, los que andamos en el Espíritu, los que comemos del Espíritu, los que vivimos para Dios, los que sentimos a Dios, los que discernimos a Dios, los que pensamos en Dios, los que caminamos para el Dios vivo y verdadero, dice entonces el apóstol San Pablo. A eso se refieren las Escrituras cuando dicen que cosas que ojo no vio, ni oído ha escuchado, ni ninguna mente ha imaginado, son las cosas que Dios preparó para quienes lo aman. Porque el que tiene el amor de Dios puede consolar. Porque el que tiene el amor de Dios puede llevar un mensaje de fe. Porque el que tiene el amor de Dios puede dar un abrazo y solucionar un problema. Porque el que tiene el amor de Dios no está sujeto a sus pensamientos, no está esclavizado por el diablo en sus pies, porque el que tiene el amor de Dios no está encadenado por el diablo, y aunque atraviese por serias dificultades, aunque atraviese por serios problemas, el amor de Dios lo hace vibrar, lo hace sentir lo que siente el otro y le levanta el ánimo de manera inexplicable. Y Pablo continúa diciendo, pero fue a nosotros a quienes Dios reveló esas cosas por medio de su Espíritu, pues el Espíritu investiga todo a fondo y nos revela, nos muestra los secretos profundos de nuestro Padre Celestial. Mira, qué impresionante. El Espíritu discierne nuestros espíritus a profundidad y nos muestra los secretos profundos de nuestro Padre Celestial. Nadie puede conocer los pensamientos de una persona excepto el propio espíritu de esa persona, y nadie puede conocer los pensamientos de Dios excepto el propio espíritu de Dios. Eso dice en Primera de Corintios capítulo 2 versículo 11. Y nosotros, amados, oigan esto, y nosotros hemos recibido al Espíritu Santo de Dios, no el Espíritu de este mundo, de manera que podemos conocer las cosas maravillosas que nuestro Padre Celestial nos ha regalado. Por favor, a lo mejor tú me estás escuchando en la comodidad de tu cama mientras el día comienza, o a lo mejor te estás preparando el café. Yo aquí estoy disfrutando de un té
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Pero mira, en medio de la circunstancia que estás hoy, o tomando un café, o pensando cómo salir adelante, o diciendo, mi Dios, ¿qué hago? ¿Cuál es el paso que debo dar? Mi Dios, ayúdame a pensar. Mira, dice el Señor, no estás solo. No estás sola, pues tú has recibido el Espíritu de Dios. Tú has recibido al Espíritu Santo, no el espíritu de este mundo, de manera que podemos conocer las cosas maravillosas que el Señor nos ha regalado. Les decimos estas cosas sin emplear palabras que provienen de la sabiduría humana. Escúchalo. Les decimos estas cosas, dice el apóstol San Pablo en el verso 13, sin emplear palabras que provienen de la sabiduría humana. En cambio, hablamos con palabras que el Espíritu nos da. Por favor, no te hablo según mi mente, no te hablo según mi experiencia, no te hablo según mi sabiduría, sino te hablo de parte del Señor, confiando en que esta palabra que te doy fortalece tu mente, sí. Fortalece tu espíritu, sí. Fortalece tus huesos, sí. Fortalece tu sangre, sí. Rompe las cadenas que el diablo ha puesto en tu vida, sí. En el nombre de Jesús, destruye todos los planes que el diablo ha hecho hacia ti y hacia tu casa, en el nombre de Jesús, sí, creyendo que mi Dios, en el que yo he creído, tú también has creído, y que Él está allí para encender la llama del Espíritu Santo de Dios, para levantar tu ánimo, para despertar tu espíritu, de modo que se cumpla en ti la escritura que dice, despiértate tú que duermes, para que te alumbre la luz de Cristo. Sí, esa venda que el diablo ha puesto, la quitamos en el nombre de Jesús de Nazaret. Esas ataduras que el diablo ha puesto, declaramos por la unción del Espíritu Santo que esos lazos se pudren a causa de la presencia del Espíritu de Dios en tu vida. Ahora mismo está ocurriendo, está sucediendo. Hay una obra sobrenatural, obra que ojo no vio, obra que oído no escuchó. Dios preparó para los que le aman, y tú le amas y Él te ama, y tú le amas y Él te ama, y eres libre por el poder del Espíritu
Espíritu Santo de Dios, eres libre por la potencia del poder de nuestro Señor Jesucristo. Al Señor sea el honor y al Señor sea la alabanza. Pero los que no son espirituales, mira, ahí está el contraste. En cuanto a ti, ten paz, porque el Señor está contigo. Respira profundo. Respira profundo. Los asuntos tuyos están en las manos del Señor. Deja de patalear por cuenta propia. Deja de hacer lo tuyo y deja que el Señor haga lo suyo. Deja de esforzarte en lo que no debes y pon tu mirada en Él para que Él te saque adelante. ¿Por qué? Porque dice la Escritura: pero los que no son espirituales no pueden recibir estas verdades de parte del Espíritu de Dios. ¿Qué cosa? Fíjate. Los que no son espirituales no pueden recibir estas verdades que son de parte del Espíritu de Dios. Todo le suena ridículo y no pueden entenderlo, porque solo los que son espirituales pueden entender lo que el Espíritu quiere decir. Lo que pasa, amigos, es que la gente que no es espiritual, mira, la mente se le embota. La mente se le limita. La mente se le estanca. Es como un río sin agua que llega a un punto y a partir de allí no puede avanzar más. Y entonces el resto de su mente está seca y sus piedras están áridas y no hay vida y no hay vegetación porque no hay más agua. El agua del río se escaseó. Así son los que no pueden entender las cosas del Espíritu, las cosas espirituales, las que provienen de nuestro Dios. Y entonces hacen todo lo contrario. Hacen todo diferente. Hacen violencia hacia ellos mismos, provocan dificultades en casa, se confunden, la paz se va, los demonios se mueven como serpientes en toda su vida, en toda su mente se vuelve eminentemente carnal y solo piensa en hacer mal y piensan en el deleite
personal y se vuelven egoístas, egocentristas, y todo gira a su alrededor. Y ven que todo el que se acerca para hacerles daño, se acerca para destrucción. Y no hay paz. No hay paz. Paz es igual a tener bienestar personal. Es que no estás afanado, agobiado, atribulado, preocupado, angustiado, con miedo, impactado, turbado, que te encuentras como en el final del camino, y cuando llegas al final del camino, el lugar es oscuro y no hay más. Así piensan los que no navegan en las aguas del Espíritu Santo, que es vida. Y entonces nunca pueden ver la misericordia, la bendición, el gozo, la alegría, la plenitud. Amados míos, mira, el otro día yo llego a casa, el otro día, y no me ha pasado una vez en estos 39 años de matrimonio y dos más de conocer a Ingrid, mi linda esposa, son ya 41 años. De repente la encuentro con su manjar favorito, ¿sabes? Yo he llevado a mi esposa a comer a lugares muy bonitos y muy exquisitos y muy gourmets, y nos han invitado a banquetes y a reuniones, con banquetes suculentos y exquisitos, pura exquisitez. Pero a veces la encuentro en casa y ella está disfrutando su banquete preferido, su platillo preferido, y veo que se sienta a la mesa, pero come con un hambre, con un deleite. ¿Y qué es lo que tiene enfrente? Lo que tiene enfrente, mira, lo que tiene enfrente es, fíjate lo que tiene enfrente, lo que tiene enfrente es un plato hondo con frijoles en caldo y queso y chile y cilantro y un bolillo y un vaso con agua. Y yo digo, amor, ¿y eso vas a comer? Es que son frijoles de la olla que acaban de salir, mi amor, y esto para mí es un banquete. Y yo digo, mi amor, eres tan linda, tan especial, tan hermosa de verdad. Y me dice, ¡qué rico! Mira, así son las exquisiteces. Así son las riquezas de nuestro Espíritu Santo, que no consisten en bebida, en comida, en banquetes suculentos, sino consisten en que el
Padre de misericordias, revela en su sola voluntad, en su sola misericordia, revela los secretos inaccesibles, la sabiduría de Él, aquellos que le aman con todo el corazón y con toda el alma. Y entonces el Señor revela las cosas que ojo que no vio y oído que no escuchó, para el deleite de los suyos. Y eso, amados míos, no tiene valor, porque el valor es el valor absoluto, es el valor de la verdad, es el valor del reino de los cielos, es el valor de que el Dios vivo y verdadero revela sus planes a ti, a mí, para nuestro gozo y para nuestro deleite. Y esos planes no consisten necesariamente ni en comida ni en bebida, sino consisten en cosas que ojo no vio, ni oído escuchó. Amados, amados, mira cómo concluye Pablo. Primera de Corintios capítulo 2, versículo 15. Los que son espirituales pueden evaluar todas las cosas, pero ellos mismos no pueden ser evaluados por otro. Porque para evaluar a los espirituales hay que estar en el mismo espíritu. Pues dice la Escritura en el verso 16, ¿quién puede conocer los pensamientos de nuestro Dios? ¿Quién sabe lo suficiente para enseñarle a Él? ¿Quién puede conocer los pensamientos del Señor? Amados míos, si el Señor determinó que habría un juicio en Venezuela, ¿qué nos toca a nosotros? ¿Hacer leña del árbol caído o ir a levantar los árboles que cayeron? ¿Eh? Yo diría que a nosotros nos toca ser misericordiosos, ser perdonadores, ir a levantar los árboles que se han caído. Si tu hermano te hizo daño, si tu hermano te traicionó, perdónalo, perdónalo. Ya el Señor suplirá conforme sus riquezas en gloria todo lo que tú necesitas. Ya nuestro Dios hará una obra sobrenatural para recuperar lo que has o lo que he perdido. Ya nuestro Dios hablará a sus ángeles y dirá, mira, le quitaron a mi ungido, le quitaron a mi ungida, hicieron daño a mi pueblo. Vayan y restáurenle, vayan y delen, vayan y delen de ánimo, delen de comer, vayan ángeles míos y levanten sus brazos, vaya ejército mío y llénenles de consolación, llénenles de mi amor. Que yo pago por mi pueblo, que yo doy todo por mi pueblo.
dice el Señor, creador de los cielos y de la tierra, lo afirma en su palabra, y su palabra es verdad, y su palabra es vida, y su palabra no miente, y su palabra no se equivoca absolutamente en nada. Dios es fiel, y su misericordia es para siempre. Oh, mira, pero nosotros, dice Pablo, no le podemos enseñar, no conocemos sus pensamientos, a menos que él nos los revele, pero nosotros entendemos estas cosas porque tenemos la mente de Cristo. Porque nosotros lo podemos, porque nosotros lo podemos entender, porque nosotros tenemos la mente de Cristo. Amados míos, ¿por qué nos amamos los unos a los otros? Porque tenemos la mente de Cristo. ¿Por qué oramos los unos por los otros? Porque tenemos la mente de Cristo. ¿Por qué nos bendecimos los unos a los otros? Porque tenemos la mente de Cristo. ¿Por qué nos ayudamos entre nosotros? Porque tenemos la mente de Cristo. Y en esta hora, en el nombre de Jesús, yo hablo el milagro creativo de Dios para tu vida. Esos hijos de los que estás hablando, esos nietos de los que estás hablando, esas necesidades de las que estás hablando, en el nombre poderoso de Jesús de Nazaret, declaro, hablo un milagro creativo. Un milagro sobrenatural en el poderoso nombre de Jesucristo de Nazaret. Hablo que los ángeles vienen y te ayudan en el nombre de Jesús. Hablo que el poder de Jesús viene y se hace presente en tu vida, en tu casa, en tu familia, y ocurre un milagro sobrenatural. Ahora mismo ahí está el milagro de Dios en tu vida, para la gloria de Dios. Abrázalo, créelo, recíbelo, confiésalo, porque allí se está operando un milagro sobrenatural. Ahí se está operando un milagro extraordinario. Dale gracias al Señor. Y dile, mi Dios, mi Dios, mi Dios, te doy gracias porque estás conmigo. Te doy gracias porque estás haciendo una obra preciosa, preciosa. Ahora mismo lo confío, lo declaro con mis labios, lo recibo en mi corazón, lo abrazo con todas mis fuerzas y lo proclamo. Gracias, mi Dios, porque tú estás conmigo.

0: estimados, pues muy bien. Son 7 de la mañana con 50 minutos. En un ratito más tendremos a el profeta Adalberto Medina en la hora del milagro. El hermano Pablo viene de camino, seguramente toda esta semana va a estar recuperándose de un viaje tan exhausto. Oremos que el Señor bendiga su viaje en el nombre de nuestro Señor Jesucristo. Amados, pues gracias, porque yo sé que ustedes, como yo, tenemos carga por este país tan grande. Oiga, somos 133 millones. Unos dicen 130, otros 133, otros 134, sin incluir los 40 millones de mexicanos en los Estados Unidos de América y en otras naciones, digámoslo así, ¿no es cierto? Y mira, de verdad hay mucho pueblo que nos escucha Ondas de Vida, desde una Alexa, desde un equipo móvil, desde una computadora, no solo en la ciudad, sino en Veracruz, en Puebla, a donde no llega la estación. Les ha llegado la noticia de Ondas de Vida para la gente de fe desde la gran Ciudad de México, aquí en el World Trade Center, Montecitos número 59 de la colonia Nápoles. Amados de mi Padre Celestial, necesito el apoyo de toda la gente de fe para que salgamos adelante todo el tiempo en este gran proyecto de Dios. Todos, por favor, haciendo sus aportaciones de fe, sus ofrendas de amor con todo el corazón, conforme Dios los bendiga. Mira, estoy orando al Señor porque sé que hay 3 mujeres empresarias que van a hacer una aportación de más de 100,000. Estoy creyéndole a mi Dios que cosas que ojo no vio ni oído oyó vendrán para sacar todo el atraso que traemos de 600,000 pesos. 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Te bendecimos en el nombre de nuestro Señor Jesucristo. Te quedas con la hora del milagro.
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7: Muy buenos días, esta hermosa mañana de miércoles. Estamos transmitiendo en vivo desde Ondas de Vida 1440, la estación de la gente de fe. Y está usted en el programa La Hora del Milagro, donde el Dios de la Gloria, el Dios que es el mismo de ayer, hoy y por los siglos, tiene una manifestación poderosa y sobrenatural para usted. Así que gracias por acompañarnos y esté abierto a recibir su milagro, a recibir el favor de parte de Dios, porque lo que para los hombres es imposible, más para Dios no, porque todas las cosas le son posibles a Dios. El titular de este programa, el obispo Pablo Quiroa, ausente, ¿verdad?, por motivos ministeriales, sirviendo a nuestro Dios y Señor Jesucristo en Venezuela, llevando sus ofrendas, llevando sus aportaciones para ayudar a nuestros hermanos, a nuestra familia allá en Venezuela, después de este desastre natural tan fuerte que vivieron. Pero bueno, la iglesia es sensible, la iglesia tiene amor por los hermanos, por el cuerpo de Cristo, y nuestro obispo viajó para llevar esas ofrendas, para llevar consuelo, para estar en marcha para Jesús allá en Venezuela. Quien le habla es su servidor, Adalberto Medina, profeta Adalberto Medina. He venido para servirle, para darle una palabra de ánimo a su corazón, para compartir la poderosa palabra de Dios, un mensaje de parte del cielo para ministrar su fe y su corazón. Pero también quiero platicar con usted, quiero que me haga llegar sus comentarios y, por supuesto, también sus peticiones de oración. El apóstol Santiago dice: ¿está alguno enfermo entre vosotros? Llame a los ancianos de la iglesia y lloren por él, ungiéndole con aceite, y la oración de fe sanará al enfermo. Así que esta mañana, voy a hablar acerca de la unción que sana, la unción sanadora de parte del Señor. Pero no quiero entrar sin primero saludar hoy a mi querida Jan, que siempre está, en mis programas, en mi caso, siempre está atrás participando y apoyando en el ministerio, ¿verdad? Recolectando las ofrendas, orando por la gente, apoyando a los hermanos. Es parte de la administración aquí de Ondas de Vida, de nuestro ministerio, una persona activa y eficiente. Usted ya la conoce, así que muchas gracias, Jan, por acompañarme. ¿Cómo te encuentras esta mañanita de miércoles, ombligo?
8: Ay, pues muy bien, muy bendecida, gracias a Dios, porque puedo estar aquí, Pastor Adalberto. Un gusto poder estar en esta mañana con ustedes. Y pues la verdad es que hemos recibido muchas bendiciones de parte de Dios. Y pues, ¿cómo no estar agradecida con Dios el día de hoy? Si el Señor ha sido bueno, el Señor ha sido fiel en todo momento. Y sobre todo, pues porque nos da la bendición de poder amanecer y poder abrir los ojos en este día. Yo sé que Dios tiene grandes cosas preparadas para cada uno de nosotros.
7: Gloria a Dios. Escuchó eso, me gusta, Jan. Dios tiene preparadas cosas buenas para nosotros. Eso me hace entender que Dios no improvisa. No es a ver hoy qué hago, a ver si me marcan o a ver si me claman, a ver qué hago. No. Dios está preparado para bendecirnos. El Señor ha preparado de antemano la bendición para usted. Por eso usted debe de estar atento y con las manos de la fe, mis amados, por las manos de la fe, tomar. La fe es eso, mira, Jan, son las manos. Y entonces podemos tomar, recibir las bendiciones que, como bien dices, el Señor ha preparado para nosotros. Dice la Escritura que antes de que nosotros hablemos, el Señor ya habrá escuchado. Eso es glorioso. Entonces, es que Dios ya conoce nuestras necesidades. ¿Qué números tenemos, Jan, donde la gente se pueda comunicar para hacernos llegar sus peticiones de oración? Mira, es que hay varias aristas donde yo podría hablar de la unción. O sea, puedo hablar de la unción ministerial. O sea, cómo la unción forma ministros. Puedo hablar de la unción en la persona del Señor Jesucristo. Puedo hablar de la unción en los reyes, en los sacerdotes, en los profetas. La unción está salpicada, por decirlo de una forma, en toda la Biblia. Pero esta mañana en especial, por causa de el amor al pueblo y en un corazón, diría yo, pastoral y evangelístico, quiero hablar acerca de la unción sanadora. ¿Y por qué mezclo? ¿Por qué digo con un corazón pastoral? Porque una de las cosas que tiene precisamente el pastor es que le interesa el bienestar, las buenas condiciones de sus ovejas. David cuidaba las ovejas de su padre Isaí. Y con todo de que eran animalitos, él tenía un gran cuidado, un cuidado muy especial. Por eso es que después el Señor le encargó a su nación a las ovejas de su pueblo. Entonces, la unción sanadora nace de un corazón de los ministros con la intención de que nuestros amigos, de que nuestros hermanos y las ovejas del Señor que nos están escuchando y hoy están enfermitos, hoy están malitos, ¿por qué no decirlo de esta forma, Jan? Vamos a consentirlos, ¿verdad? Para eso tienen pastores, dice la Escritura. El Señor dijo que levantaría pastores conforme a su corazón y conciencia. Y el Señor era amoroso. Al Señor le importaba el bienestar de la gente. Y por eso vamos a hablar hoy de la unción sanadora, de la unción que cura las heridas del alma, pero sobre todo del cuerpo. ¿Qué números tenemos, Jan?
8: Claro que sí, te puedes comunicar en este momento en el 5911-071440, en donde ahí vamos a recibir tus peticiones de oración. Pero si tú en este momento tienes el número 55-1149-1147, envíame tus mensajes, los vamos a estar respondiendo en este momento. Pasamos las peticiones con el pastor Adalberto para que estemos orando por ustedes.
7: Así es, o sea, hoy le queremos atender y vamos a hablar de esta parte tan hermosa de la unción. Gloria a Dios. Vamos a hablar de la unción y yo quiero partir del Evangelio de Lucas, capítulo 4, del verso 18. Dice así Lucas, dice la palabra del Señor. Lucas, capítulo 4, verso 18. Prepárese en esta mañana para recibir un toque de la unción sanadora del Señor. ¿Cómo el Señor manifestó esta unción en su vida? Ya el Señor, de su nacimiento hasta los 30 años, 32 años, se movió como un hombre natural. Es decir, de su nacimiento al tiempo de la venida del Espíritu Santo, de cuando él se bautiza, Jesús no manifestó milagros, o sea, caminó como un hombre natural. La manifestación sobrenatural en la vida de Jesús vino cuando el Espíritu Santo descendió en forma como de paloma. Entonces, podemos decir que el Señor Jesucristo cumplió su ministerio terrenal bajo la unción del Espíritu Santo. ¿Por qué nos damos cuenta de esto? Mire lo que dice Lucas 4, 18. Es una ocasión en la que el Señor entra a la sinagoga. Vamos a la palabra. Bendito el nombre del Señor. Yo quiero preguntarle a usted que me está escuchando, ¿cuántos saben que el Señor es bueno? Escríbanos ya todos los que en esta mañana están listos para recibir de la palabra de Dios. Escríbanos, por favor. En algo difiero con Jan. Dice, tenemos que darle gracias al Señor porque nos permitió abrir los ojos. A nosotros los chinitos no nos lo permite. No, más o menos abrimos los ojos, pero si usted ya abrió sus ojitos y sabe que las misericordias del Señor son nuevas esta mañana, escríbanos y diga, amén, nuevas son las misericordias. Hoy es un día que nadie ha vivido, así que usted se puede gozar en la misericordia del Señor. Gloria a Dios. Dice así: y vino a Nazaret, donde se había criado, y en el día de reposo entró en la sinagoga conforme a su costumbre y se levantó a leer. Y se le dio el libro del profeta Isaías. ¡Wow! ¡Qué tremendo! ¿Verdad? No estamos en la voz de la profecía, pero se le dio el libro del profeta Isaías. Y habiendo abierto el libro, halló el lugar donde estaba escrito. Y aquí nos va a mostrar la palabra de Dios cómo Jesús también dependió de la obra del Espíritu Santo para manifestar esos milagros. Es decir, Jan, sanidades, liberaciones, la multiplicación de los panes, la multiplicación de los peces. Todas las obras sobrenaturales que hizo nuestro Señor Jesucristo, las hizo en virtud del Espíritu Santo. ¡Wow! Entonces, eso nos da la capacidad a que nosotros podamos aspirar hacer las mismas obras que el Señor. Es decir, si el Espíritu de Dios también reposa sobre tu vida, Dios también va a manifestar ese poder a través de ti. Entonces, Lucas capítulo 4, verso 17 dice: y se le dio el libro del profeta Isaías, y habiendo abierto el libro, halló el lugar donde estaba escrito: el Espíritu del Señor está sobre mí, por cuanto me ha ungido para dar buenas nuevas a los pobres. Mire qué tremendo. Entonces, cuando el Espíritu Santo viene, es el que nos unge, y aquí enseguida nos menciona para qué: para dar buenas nuevas. Es decir, el Espíritu Santo viene sobre nosotros, nos unge con el propósito de dar buenas nuevas. Por eso es que nosotros en Ondas de Vida 1440, la estación de la gente de fe, bajo la unción del Espíritu Santo, nosotros traemos buenas nuevas. ¿Qué es esto? Traemos buenas noticias. Yo sé que por eso usted sintoniza la radio, pone Alexa, ¿verdad? Está en la transmisión de Facebook, a través de todos los medios. Usted que nos escucha en la radio, ahí en su carrito, ¿por qué lo hace? Porque usted sabe que cuando sintoniza Ondas de Vida, usted va a encontrar mensajes de aliento, mensajes de esperanza, mensajes de sanidad. ¿Por qué? Porque el Señor lo dijo: el Espíritu del Señor está sobre mí, por cuanto me ha ungido para dar buenas nuevas a los pobres. Me ha enviado a sanar a los quebrantados de corazón, a pregonar libertad a los cautivos y vista a los ciegos, a poner en libertad a los oprimidos, a predicar el año agradable del Señor. Y esta parte es en la que me quiero centrar aquí: a poner en libertad a los oprimidos. La enfermedad no es del Señor, mi hermanita. La enfermedad no le da gloria al Señor. Por eso tenemos que aprender en nuestra vida cristiana, ahora que hemos conocido al Señor, a ya no declarar algo que no es parte de nuestra vida, porque venimos acostumbrados del mundo, de la vida sin Dios, a decir: es que estoy enfermo, mi enfermedad. O sea, nos hemos apropiado de lo malo. Pero yo le quiero decir que la enfermedad no da gloria a Dios, no le da honra. Es decir, Dios no va a usar la enfermedad para castigarlo, y la enfermedad no viene de parte de Dios. La enfermedad es de parte del enemigo. Aquí está diciendo: a poner en libertad a los oprimidos. Entonces, el diablo oprime las vidas, en algunos casos con temor, con demonios. En otros casos lo hace con enfermedad, porque al diablo le gusta oprimir a la gente enfermándola. Porque no dice la escritura que el diablo vino para hurtar, matar y destruir. Entonces, cuando enferma, está hurtando la salud.

0: con autoridad en el nombre de Jesús y le voy a mandar a la enfermedad que se vaya, porque el Señor dijo que ha venido a poner en libertad a los oprimidos. Usted que había estado por años cautivo en la enfermedad, usted que había estado oprimido por años con dolores, ¿verdad? Aún si es una enfermedad terminal y usted ha estado oprimido, quiero decirle que en la hora del milagro viene la liberación del Señor. Hoy Él va a romper toda cadena de opresión. ¿Por qué? Porque el Señor, el buen pastor, ama las ovejas y hoy le quiere sanar, le quiere restaurar su salud. Jan, ¿qué dices a esto?
1: Pues aquí analizando esta palabra, creo que como usted decía, la unción sanadora es el poder y la presencia del Espíritu Santo que desciende sobre todas las personas en los momentos que el Señor así lo quiera hacer, llevando esa sanidad, esa restauración, esa liberación de todo mal en todo el cuerpo. Además que la unción destruye toda la carga, toda la enfermedad y lo que está dañado. Y además de eso, este profeta trae paz, consuelo, victoria, y sobre todo eso, reconoce que Jesús es el médico perfecto.
0: De los médicos, wow, wow, qué bonita definición, mi querida Jan. En verdad, mi oración, mi anhelo, me podrías decir, no grite, profeta, no grite. Tómelo como mi angustia, de verdad, porque venga la revelación. Porque venga ese entendimiento de lo que nos acaba de definir todo, lo que acaba de encerrar Jan, ¿verdad? De lo que hace la unción. Le voy a pedir ahorita que vuelva a leer su comentario, pero quiero que usted vea desde el Antiguo Testamento, mis amados hijos de los profetas, gente de fe, hermanos, sembradores que nos están escuchando, yo quiero que usted se eche una asomadita al Antiguo Testamento y vea que la unción ya estaba declarada para esta temporada. Es decir, Dios ya mencionaba de la unción con todos estos beneficios para que nosotros, a través de la voz profética del profeta Isaías, estuviéramos apercibidos. ¿Qué son los profetas, Jan? Son aquellos que claman, son la voz del Señor. Entonces, podemos entender que cuando Dios quiere hablar muchas cosas o muchas veces, ¿verdad? Entonces, habla a través de sus profetas, anuncia algo a través de sus profetas. En este caso, Isaías capítulo 10, verso 27, entre otros anuncios, el Señor está hablando acerca de la unción. Y después de mencionar, quiero que repitas, pero esto dice el profeta, Isaías capítulo 10, 27, acontecerá en aquel tiempo. Acontecerá en aquel tiempo, suena como que hablando en futuro, ¿verdad? Por eso es una profecía. Acontecerá en aquel tiempo, hablando en el futuro, nuestro presente, gloria a Dios, que su carga será quitada de tu hombro. El Señor le está prometiendo a su pueblo. Hay una carga, la enfermedad es una carga, porque es una carga que pesa la economía, a veces, como la mujer de flujo de sangre, que había gastado todo cuanto tenía, ¿verdad? Primero entró con su efectivo, con su dinero después de la tarjeta, se acabó eso en médicos, no mejoraba, se tuvo que deshacer del carro, y enseguida le tocó andar en metro, en metrobús, ¿verdad? Para entender, ¿no? La mujer de flujo de sangre, ya después no tiene ahorros, ya no tiene fondos, ya no tiene carros, sigue ese flujo de sangre, le toca vender el departamento, después le toca estar rentando, y bendito Dios, pensaríamos qué bueno que con eso sanara, pero pasaron 12 largos años y antes le iba peor. En vez de que la hemorragia se quitara, cesara, estaba ahora anémica, quebrada físicamente, emocionalmente, ¿verdad? Pero no se rindió. Entonces, aquí está diciendo que su carga será quitada de tu hombro, porque la enfermedad es una carga para el alma. No lo puedo decir con la familia, porque hay quienes amamos, y cuando tenemos un ser amado enfermo, lo cargamos en amor.

0: en amor, pero no deja de ser difícil. Eso sí, lo tenemos que reconocer. Aún a veces teniendo todos los medios económicos, los recursos, a veces no deja de ser difícil por el dolor que causa, ¿verdad? Ver a nuestro familiar malito, ¿verdad? Pero ¿qué está diciendo el profeta? Acontecerá en aquel tiempo que su carga será quitada de tu hombro y su yugo de tu cerviz. ¿Por qué? Porque hay veces que la enfermedad se vuelve un yugo. Y el yugo es algo fuerte, porque también el yugo es algo con lo que retienen y guían en parte a los animalitos, hablando en específico de los bueyes, ¿verdad? Pero el yugo debe de ser algo fuerte o resistente, pues para poderlo guiar. Y el diablo pone lo mismo para no soltarnos, pone un yugo fuerte. O sea que hay veces que humanamente no nos podemos deslindar, romper, zapar, Jan, de la enfermedad, porque es un yugo. O sea, nos detiene, nos ata muy fuerte. No está en nuestra capacidad humana poderlo romper. Pero entonces el Señor nos dice que nos va a dar la unción y dice, y su yugo de tu cerviz, y el yugo se pudrirá. Y a causa de que, wow, mire qué maravilloso, se lo voy a repetir corrido y completo. Acontecerá en aquel tiempo que su carga será quitada de tu hombro. Esta palabra es para usted, de su hombro, y su yugo de tu cerviz, y el yugo se pudrirá a causa de la unción. Por eso es que yo quería que usted fuera consciente de la unción, porque es lo único que tiene la capacidad para pudrir, aquí dice, para pudrir el yugo. Recuerdo que hay telas que cuando están podridas, en apariencia se ven fuertes, ¿verdad? Pero las estiras ya podridas y se rompe. La unción va a pudrir el yugo, y aunque parezca que está bien en apariencia, no. Dios tiene el poder de pudrirlo y romperlo fácilmente, Jan. Ahora sí, dile a la gente esas hermosas bendiciones de la unción.
1: Así es, la unción, como decía el profeta Adalberto, destruye toda carga y toda enfermedad. Además que va a restaurar todo lo dañado, todo aquello que te está oprimiendo, todo aquello que está reteniendo. En esta hora yo sé que el Señor trae sanidad completa, Él restaura todo aquello, aparte de eso trae esa paz, trae ese consuelo, trae esa victoria.
2: Te adoramos, Señor.
1: Y además que, pues, sobre todas las cosas, el Señor siempre es el médico de médicos, como decía el profeta Adalberto. Siempre que yo tengo el contacto con los sembradores, profeta, siempre les digo, creer la palabra del Señor es abrazarla y tomarla y crearla literal para nuestra vida, porque siempre les digo, Jeremías dice que el Señor es nuestra sanidad y nuestra medicina. Y que en los tiempos de angustia, Él nos va a traer esa paz. O sea, esa paz, esa unción en nuestras vidas completas.
0: Wow, ya lo escuchó. Mire, estamos con esa unción gloriosa en esta mañana de miércoles. Le vamos a ministrar sanidad. Gracias de verdad por estar sintonizándonos y escribiendo. Tenemos que ir a un corte comercial, pero vamos a regresar con más de la unción. Hemos preparado un cántico para usted también, pero también vamos a orar, y la manifestación poderosa del Espíritu Santo hoy va a venir a su vida. Ya regresamos.
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0: Ya estamos de regreso, ¿verdad? Aquí en la Hora del Milagro, donde estamos impartiendo este tema maravilloso acerca de la unción. Decía yo, hay muchas aristas, hay muchas formas de presentar el mensaje de la unción, hablar acerca de la manifestación del Espíritu Santo cuando unge las vidas. Hay mucho en verdad que poner, hay mucho que compartir, pero por causa de los amados, por causa de nuestros amigos, ¿verdad? Por causa de nuestros hermanos, por causa de los sembradores, lo puedo decir de esta forma, por causa de las ovejas del buen pastor, estamos hablando acerca de la unción sanadora. Es que hay por lo menos tres cosas que más nos hace llegar nuestra amada audiencia. Jan Mendoza es testigo de esto, ¿verdad? Las peticiones siempre en restauración familiar, salvación de los hijos, liberación, y ahí necesitamos la unción. La gente llamando para pedirnos, ¿verdad? En la economía. Y el Señor, la unción es la unción proveedora. Y también la gente nos marca pidiendo liberación. Y la liberación también la marca, gloria al nombre del Señor, la unción. Pero mayormente entre 100 llamadas que nos pudieran llegar aquí a la cabina, el 80%, mis amados, son peticiones de oración por sanidad. Por sanidad. La gente necesita la restauración de la salud en su cuerpo físico, y por eso es que nos hemos tomado este tiempito. Me gustaba esta parte que dice Jan Mendoza: el Señor, su palabra es medicina, y el Señor es el médico. Si esto lo transportamos, amados, a la palabra de Dios, si le ponemos versículo, sonaría así: envió su palabra y los sanó y los libró de la ruina, ¿verdad? Ya siendo bíblicos, ya siendo bíblicos así, precisos, soltando espadazos precisos para que el enemigo sepa que nosotros estamos entrando una conciencia de que el Señor es nuestro sanador. Escríbame, por favor, hágame saber, hágame conocer que usted está tomando esta palabra. Escríbanos ahí, ponga: el Señor es mi sanador. Desate su fe, por favor, desate su fe. Creí, por tanto hablé. Si usted está creyendo que el Señor es su sanador, escríbanos: Jesús es mi sanador, Jesús es mi médico, su palabra es mi medicina. Y nosotros vamos a creer la manifestación. Entonces, envió su palabra y los sanó y los libró de la ruina. Entonces, lo que nos cura, lo que nos restaura, lo que nos levanta, es su palabra como medicina. Muy bien. Después, la escritura dice, ¿verdad?, que los sanos no tienen necesidad de médico, los enfermos. Y el Señor dice: yo he venido a sanar a los enfermos. Y ahí es entonces que el Señor se torna en médico, mi querida Jan. Pero vamos a dar el panorama completo entonces. Ondas de Vida, en este momento, en la Hora del Milagro, se convierte en un hospital. Aleluya, sí. Padre, pero qué gloria. Su palabra, la medicina. El médico lo va a atender el mejor, Jesucristo. El hospital, la radio. Y el paciente, usted denos su nombre, por favor, y su petición, porque hoy se va a manifestar esa sanidad en su vida, mis amados. ¿Cierto, mi querida Jan?
1: Así es, profeta Alberto. Yo quiero hacer este comentario porque sé que muchas personas nos están escuchando y yo siento que hoy ellos van a recibir su sanidad. La unción sanadora es el amor de Dios actuando hoy. Dios nunca ha cambiado. Él es el mismo hoy, como dicen, ayer y por todos los siglos. Entonces, el Señor hoy va a sanar, hoy va a restaurar, haciéndolo invocando su nombre. Así que si tú quieres recibir esa sanidad, hoy recíbela, porque el Señor te la va a dar. Te la va a dar porque creemos en un Dios vivo, en un Dios real, en un Dios que jamás ha perdido una batalla.
0: Gloria a Dios, ya lo escuchó. Y si Dios no ha perdido ninguna batalla, Él lo quiere levantar a usted en victoria. Pero parte de la victoria, mis amados, es la sanidad en nuestro cuerpo, la salud en nuestro cuerpo. Dicho de otra forma, el Señor quiere sanarlo para que usted pueda ejercer su ministerio, pueda ver por su familia. El Señor quiere levantarlo para darle victoria. Voy a leer los saludos de nuestros hermanos, pero antes quiero que veamos en la Escritura algunas formas para ser sanados. Algunas formas para ser sanados. Y voy a concluir con la unción, Jan. Con la unción, que es el tema, ¿verdad?, que nos atañe, en el que nos hemos ocupado. Hay varias formas de recibir la sanidad. Y voy a mencionar algunas de ellas para que usted acrecente su fe, ¿verdad? Como pastor, como evangelista, como profeta, ¿verdad? Estamos puestos para enseñar al pueblo cómo heredar de parte del Señor. Ok, profeta, ya entendí. Quiero heredar sanidad. El Señor es mi sanador. El Señor me ha dado la medicina de su palabra. Y alguien que nos está entendiendo entonces puede decir, ¿cómo me la tomo? ¿Cuáles son las indicaciones para tomarme la medicina? Y ahí es cuando entramos nosotros, los maestros de la palabra, los ministros, los pastores, para enseñar a la gente a cómo se puede tomar. Bueno, número uno, ¿usted cómo puede ser sanado? ¿Usted cómo puede recibir sanidad? ¿O cómo puede llevar a otros a la sanidad, a la restauración de la salud en el cuerpo? Decía Jan, el Señor es el mismo ayer, hoy y por los siglos. Por tanto, en un punto hace 2000 años se dijo de la persona de nuestro Señor Jesucristo, cuanto a Jesús de Nazaret, como este anduvo haciendo bienes y sanando a todos los enfermos, porque Dios era con él. ¿Cómo Dios era con Jesús? A través del Espíritu Santo, ¿verdad? Lo ungió con Espíritu Santo y potencia, era con él. Pero quiero decirle algo, nuestro Dios no ha cambiado. De quien se da testimonio sanador, lo sigue haciendo, lo sigue obrando, porque Jesucristo es el mismo de ayer, hoy y por los siglos. Entonces, ¿cómo puedo alcanzar mi sanidad? Número uno, puede ser por oración, clamando al Señor. Usted puede orar al Señor y pedirle su sanidad. Lucas 11:13 dice la palabra de Dios, ¿verdad? ¿Qué padre de vosotros, si su hijo le pide un pan, le dará un escorpión? ¿Le dará una piedra? Si su hijo le pide un huevo, ¿le dará un escorpión? No, que si nosotros, siendo malos, sabemos dar buenas dádivas a vuestros hijos, cuanto más vuestro Padre Celestial dará buenas cosas a los que se las pidan. Y la sanidad es algo bueno. Entonces, una forma de tomar la sanidad es por la oración, número uno. Otra forma de que nosotros podemos heredar la sanidad es a través, ¿verdad?, de pedir la oración de los líderes. En este caso, Santiago, me gusta, me fascina. Y usted tiene que aplicar esta palabra. ¿Está alguno enfermo entre vosotros? ¿Qué números tenemos? Tenemos el 333 para que nos marque. Ese es directo con el Señor. Si usted no puede marcar, vaya con el Señor. Jeremías 33, sí. 3, ¿verdad? Jeremías 33, sí. 3. No, sí, ese es el del Señor directo, ¿verdad? Okay. Esta es la línea directa del Señor.
1: Claro.
0: Sí. Así, para que se comunique directito con el Señor. Clama a mí y yo te responderé y te mostraré cosas grandes y ocultas que tú no conoces. Entonces, la oración, ¿verdad? Pero también a través de la imposición de las manos. Estas señales seguirán a los que creen. Impondrán las manos sobre los enfermos y estos sanarán. O sea, profeta, usted me está diciendo que la sanidad viene cuando nosotros oramos, o cuando alguien en fe impone las manos para sanidad Amén. Sería otra forma. Después, nosotros también podemos ser sanados por la palabra. Aquel hombre le dijo: no soy digno de que entres bajo mi techo. Solamente di la palabra y mi siervo quedará sano. Entonces, nosotros, yo creo que en Ondas de Vida, usted se ha vuelto hábil y entendido para ser ministrado. Damos la palabra y usted la toma. Solamente di la palabra y nosotros damos la palabra y usted la recibe, ¿verdad? La escucha, la crece, la propia. Y entonces la vive y la sanidad, la liberación, la provisión se manifiesta. Otra cuarta forma, y es en donde me voy a detener para saludar y orar por nuestros hermanos. La cuarta forma es a través de la unción. ¿Por qué? Porque dice la Escritura: ¿está alguno enfermo entre vosotros? Llame a los ancianos de la iglesia y lloren por él. Mire, esta es una buena mezcla, esta es dinamita. Oren por él, pero no queda ahí, sino que después suma: y ungiéndole con aceite, y la oración de fe sanará al enfermo. ¡Wow! ¡Qué combinación tan potente del cielo! Oración de fe, más la unción, más el aceite, trae la sanidad del enfermo. Yo le puedo dar testimonio que en ocasiones que me he encontrado enfermo y no he tenido la fuerza para poder orar, honestamente, para poder orar, cuando esas veces que estás bien enfermo ya ni no quieres ni levantar las manos, en verdad que le pides permiso y no te obedece, dice: levanta las manos para orar, y no quiere, no pueden. Sí. Y he tenido que llamar, y bendito Dios, con la visita de los ancianos, han orado por mí, y ungiéndome con aceite y llorando con fe, y mira, así, instantáneamente, el Señor ha roto la enfermedad, así milagroso, al momento, bajo la unción. O sea, yo le estoy compartiendo algo que vivo y algo que creo y algo que el Señor ha hecho en mi vida. O sea, he recibido la sanidad por la palabra, he recibido la sanidad por la unción, he recibido la sanidad por la imposición de las manos o por la oración misma personal. Entonces, yo no sé a usted cómo se quiera tomar la medicina, pero hoy el Señor le quiere sanar, mi amado. Hoy el Señor quiere, en verdad, poner su mano poderosa, la unción sanadora, viniendo sobre su cuerpo, Jan.
1: Así es. Y pues yo digo que también a través de esa unción, pues debe de haber fe. Debe de haber esa fe para nosotros poder recibir esa palabra. Y también el invocar al Señor, también recibimos la palabra. Cuando se recibe la unción, el cielo se mueve y la sanidad llega, no importando la enfermedad o la dificultad que haya. El poder de Dios es más grande y se recibe la unción en el momento.
0: Gloria a Dios. Amén. Cuando viene la unción, no importa la enfermedad, se rompe. ¿No era Eliseo el portador de la doble unción? No era Eliseo el que portaba la doble unción profética, y vino Naamán, el capitán del ejército sirio, con una enfermedad incurable, que ni su posición militar, ni sus muchas victorias, ni sus grandes riquezas, ni su gran nación, que era fuerte e influyente en ese momento, lo pudieron sanar. Sin embargo, él vino al profeta, él vino al rey, él vino a buscar al Dios de Israel para que lo sanara, y él creyó. Cuando se le mandó, hizo un poquito de berrinche, ¿verdad? De enojo, porque quería que lo honraran, ser un hombre principal, pero al final del día se le dio la orden de una palabra profética: ve y zambúllete 7 veces en el Jordán. Y el hombre fue al Jordán, se zambulló 1 vez, 2 veces, no venía restauración, no importa, él sabía que le ordenaron 7. 3, 4, 5, 6, 7, y cuando se sumerge, se zambulla ahí en el río, como usted se debe de zambullir en esta hora, en el río de Dios que está fluyendo en esta mañana, y entonces en esa ocasión, en la 7ª ocasión, sale y su piel restaurada, ¡Padre, pero qué gloria! Imagínese su piel, dice que la piel como de un bebé. ¡Santo Dios! Bonita, restaurada, pina. En verdad, una piel pina, nueva. Yo creo que como la piel cuando nació Naamán. Y esto lo hizo, como dices, Jan, el creer la palabra. El creerle al Señor, en creerle al médico, en tenerle confianza al Señor, que él, cierro con esto, pero profeta, ¿bajo qué garantía nosotros podemos confiar en la sanidad del Señor? Sencillo, en la obra de Cristo en la cruz del Calvario. Entonces, el Señor lo cura porque él pagó por sus pecados en la cruz, pero también pagó por sus enfermedades, para que usted fuera perdonado, pero también para que usted sea sanado. Esta es la confianza. ¡Wow! ¿Quiénes nos acompañan, mi querida Jan, esta mañana?
1: Está Clau Gómez y dice, sí, amén, amén, gloria a Dios, aleluya.
0: ¡Aleluya! Damos gloria al Señor, al médico, dijo Jan, al médico.
1: Carolina Muñoz dice, saludos, profeta Adalberto, hermana Jan, bendiciones, un fuerte abrazo.
0: Gracias, Carito Muñoz, Dios te bendiga, el Señor tu fuerza y tu sanador, sierva.
1: Roxelín dice, bendiciones.
0: Bendiciones para usted, amada hermana. Gracias por acompañarnos, en verdad, a toda la programación. En verdad, agradezco a Dios por gente como usted, ¿verdad?, que siempre nos está motivando a seguir entregando más al Señor.
1: Rosy Cruz nos dice, bendiciones, profeta Adalberto, hermana Jan, le pido sus oraciones, por favor, por sanidad en mi vida y en mis hijas.
0: Claro, vamos a orar al final.
1: Pati Flores, buenos días, profeta Adalberto y Jan. Dios los bendiga poderosamente. Lindo miércoles.
0: Sí, son buenos, porque la bendición del Señor está con nosotros.
1: Roxelín nos dice, gracias a Dios por un nuevo día. Buenos días, Espíritu Santo, buenos días.
0: Recién desempacadito el día. Gracias, Señor, nadie lo ha vivido.
1: Pati Flores dice, pido oración por la salud de mi hija Elisa Saraí Correa Flores y por mi salud física, emocional y financiera.
0: Claro que sí, tomamos su petición y la de su hija Elisa.
1: Guadalupe de Flores, buenos días esta mañana. Le damos gracias a Dios por su vida, profeta Adalberto, hermana Jan. Aquí estamos para recibir esa unción sanadora para nuestra alma. Pido sus oraciones por mi vida. Tengo tuberculosis, está muy inflamado mi intestino. Creo en el poder de Dios. Saludos y bendiciones.
0: Amén. Ahorita vamos a invocar esa unción y va a venir la sanidad en su cuerpo, mi hermanita. Tenga paz.
1: Robert nos dice, bendecido día, les pido de favor oración para un bebé que le diagnosticaron leucemia. Él se llama Luis Alejandro, que el Señor tome en sus manos de sanación.
0: Claro que sí, dejad a los niños, venid a mí y no se los impidáis, porque de los tales es el reino de los cielos. Creemos que esta oración que vamos a hacer va a abarcar a cada vida, aún este pequeñito, aún a los ancianos que nos están oyendo, y también a la gente en cárceles y hospitales. Esta unción los va a ministrar. Atentos, hermanos.
1: Adriana León dice, bendiciones, profeta Adalberto, hermana Jan, gracias por esta palabra de sanidad, restauración para todo el cuerpo. Dios es el mejor doctor.
0: Amén.
1: Socorro Rodríguez dice, yo quiero ser libre de toda enfermedad física, mental y de toda escasez en mi vida. También pido liberación por mis hijos Daniel, Carmen, Vania Mercado. Gracias por su apoyo en oración, hermanos.
0: Claro que sí, vamos a estar dando por varios la palabra sanadora y la palabra libertadora. La unción lo va a hacer.
1: Buenos días, amada Joan. Buenos días, Dios les bendiga. Siempre orando por mi familia y por mí, por protección, sanidad, salud financiera, económica, que el Señor es mi sanador, Jesús es mi sanador, Jesús es mi médico, Jesús es mi proveedor, Jesús que me ama, amén, Dios los bendiga, pastores, bendiciones, saludos desde la delegación Iztapalapa.
0: Gloria a Dios, qué bonita confesión.
1: El Señor es mi sanador, lo declara y lo grita fuertemente.
0: Gracias.
1: Esther Tobar, Jesús es mi sanador. Chelito Paredes, Jesús es mi sanador, Jesús es mi médico, su palabra es mi medicina.
0: Gloria a Dios, gente tomando, viviendo la palabra.
1: Roxelín, pido oración por mi salud. Esther Tobar, sí, amén, el Señor es mi sanador. Alejandra Tenja, y bendiciones, voy a unos estudios para mi hijo del corazón. Declaro su sanidad, que no tiene ningún soplo. Bendiciones para todos, en oración por la salud de los enfermos.
0: Amén, gracias por el apoyo, gloria a Dios. Eso me gusta, gente que está entendiendo el mensaje, no solamente recibe, sino apoya para bendición de los demás.
1: Mago Cerratos, amén, como dice su alabanza, Señor, hay una unción en mí, y librando nos libra de toda enfermedad que el enemigo quiere en nosotros, pero mi Padre nos libra de todo el mal, amén y amén.
0: Es la alabanza, ¿verdad? Sí. Entonces, ay, yo

0: ser, mi espíritu y mi alma se están llenando con el poder de tu Espíritu Santo. Amén.
1: Amén. Gris Muñoz, buenos días. Pido oración por mi vecina Fermina Aguilar Barrientos. A ella le acaban de diagnosticar cáncer, pero no lo había diagnosticado y ahora tiene metástasis. Que Dios le dé sanidad en su cuerpo.
0: Gloria a Dios, en oración, en oración.
1: Sonia Cruz, Jesús es mi sanador.
0: Amén, Sonia.
1: Gris Muñoz, pido oración por mi tía Josefina Méndez, mi mamá Angélica González y mi tía Leticia López Méndez, que Dios le libre de toda maldición generacional, ya que mi tía y mi mamá tienen diabetes y mi tía Leticia le detectaron colesterol alto y una bolita en su seno, que Jesús las libre de todo espíritu de enfermedad, que sean sanadas en el nombre de Jesús.
0: Sí, el Señor la libra.
1: Erika Mejía, buenos días, profeta Alberto, hermana.
0: Buenos días,
1: ya. Gracias,
0: Erika,
1: por las oraciones para todos mis hermanos enfermos.
0: Claro que sí. Vamos a tener que ir a la oración porque en verdad nos llegan en cascada, ¿verdad? Las peticiones, pero aunque no podamos mencionar su nombre, usted, por favor, levante sus manos, arrebate la palabra, ¿verdad? Porque hoy el médico de los médicos está aquí en Ondas de Vida. El Señor está pasando por aquí. Padre bendito, en esta hermosa mañana, Señor, desde Ondas de Vida 1440, Señor, en verdad creemos que son ondas de vida, Señor, que tu palabra viaja, Señor, a través de estas ondas radiales, cargadas de vida, Señor, cargadas de sanidad, Señor, cargadas de liberación, cargadas de provisión, de restauración, Señor, sobre cada vida, Señor. Jan Mendoza, un servidor, Señor, levantamos nuestra oración, levantamos nuestro clamor, Señor, y creemos que en esta mañana, Señor, por causa de la unción, Señor, tuya, Señor, tú declaraste, el Espíritu del Señor está sobre mí, por cuanto me ha enviado para dar buenas nuevas, y creemos, Señor, estas buenas noticias, Señor, liberación, sanidad. Padre, te pedimos, Señor, que esta unción sea prosperando las vidas, Señor. A causa de la unción, el yugo se pudre, Señor, y yo me vuelvo en este momento, Señor, contra la enfermedad, Señor, aquellos yugos, Señor, de enfermedad que habían mantenido por meses, por años, aún por décadas, enferma las vidas, Señor, Dios, en este momento, hablo la unción de tu Espíritu Santo, que pudre, que rompe. Acontecerá en aquel tiempo que el yugo se pudrirá y la carga será quitada de tu hombro, que en esta hora eres libre de la enfermedad, que el Señor toca tu cuerpo. Te declaro sano, te declaro próspero, te declaro libre, te declaro fortalecido, porque esta unción levanta y prospera tu vida. Recibe una unción sanadora, recibe una unción gloriosa, allá en la cárcel, en el hospital, allá donde está tu pariente y no lo puedes tocar o ver, hablo y desato esta unción que sana. Recibe sanidad, completa sanidad, en el nombre maravilloso de Jesús de Nazaret. Decimos amén y amén. Gloria al Señor.
1: Ale Mendoza dice, pido oración por una usuaria que ayer conocí de nombre Sharon, que su novio la despreció y que quiere abortar a su bebé. Que el Espíritu Santo de Dios reconforte su vida, su alma, para que tome la mejor decisión.
0: Así es, declaramos la unción de consuelo, hablamos una unción guardando las dos vidas y hablamos que el Señor la salva y la restaura en el nombre maravilloso de Jesús de Nazaret. Nosotros nos tenemos que ir. Recuerde que voy a estar con usted otros días más aquí en la hora del milagro, pero también estamos teniendo tiempos maravillosos en la noche, ¿verdad? Porque usted también quiere palabra en la noche, usted también se quiere dormir en paz, se quiere dormir bendecido y tal vez ministrado e ilustrado de la palabra de Dios. Por eso lunes y martes en la noche, 10 de la noche, noches de unción, la voz de la profecía ha preparado programas muy gloriosos. En verdad agradecemos a Dios por la grande respuesta que usted está teniendo en la noche. No se lo pierda, porque vamos a poner unos temas en la noche que usted va a decir cuando los coma: Padre, pero qué gloria. Que el Señor le bendiga este hermoso día de miércoles. Gracias, Jan.
1: Sí, hasta luego. Que Dios les bendiga.
0: Bendiciones.
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0: Hola, ¿qué tal a todos? Estamos contentos, estamos emocionados porque está sintonizando un programa más de Conexión Renacer. Y así es que prepárate. Esta palabra es para ti hoy. Dios puso la cita, puso la hora, puso el momento para que tú pudieras estar escuchando esta palabra poderosa que va a hacer que cambies tu vida. Pero no me encuentro solo, como siempre está conmigo un amigo. ¿Cómo estás, Benji? Muy buen día.
1: Norman, muy bien, gracias a Dios, estamos felices, contentos. Dios está dando un nuevo día, un nuevo comienzo, pero sobre todo, como dice su palabra, una limpieza profunda a nuestra conciencia. Y es que muchas veces somos como aquel joven que no limpia su cuarto, aquel hombre que tiene su área de trabajo sucia, o aquella mujer que no tiene la casa sucia. Y es que muchas veces estamos haciendo eso en nuestras vidas, pero tal vez tú dirás: oye, yo no me siento identificado con estas tres cosas. Pero ¿qué tal tu mente? ¿Qué tal tu conciencia? ¿Qué tal eso que llevas dentro? ¿Cómo está realmente? No bajo tu autoridad, tu pensamiento o tu criterio, sino lo que Dios nos muestra. Y es que esta palabra que hoy Dios nos da es limpieza profunda de nuestra conciencia. Déjame leerte esta introducción que me encantó porque lleva mucho mensaje. Y acuérdate que ahorita estamos leyendo Hebreos 9, todo el capítulo, pero te vamos a leer partes importantes de este texto. Y déjame comenzar. Dice: las lágrimas de arrepentimiento puede lavar las mejillas, pero solo la sangre de Cristo puede lavar nuestra conciencia. La sangre antigua solo cubría temporalmente. Ningún ritual ha podido silenciar la sunei desis, o con testigo o juez interno. ¿Eso qué quiere decir? Su pensamiento, esa voz que a veces está en tu cabeza, no se puede silenciar. Y dice: limpiar un auto por fuera no arregla un motor roto. La religión pule tu exterior, pero la sangre de Cristo hace una limpieza profunda en tu conciencia. Y sabes, hermano, tú que nos estás escuchando, hay un himno que me encanta y he estado escuchando, creo que es el himno 121. Dice: ¿quién nos puede dar perdón? Solo de Jesús la sangre. Y en otra parte dice: y un nuevo corazón. Y hoy lo quiero cambiar por un nuevo pensamiento, una nueva actitud, un nuevo comienzo, una nueva conciencia limpia. Solo de Jesús la sangre. Y es que en este pasaje de Hebreos, Dios nos va a enseñar a cómo tener esa limpieza profunda. Y nada más déjame leerte Hebreos 9, del 9 a 10, al 10, iniciando con el primer punto. Todo esto significa que las ofrendas y los sacrificios que se le presentaban a Dios no pueden limpiar por completo la conciencia de los que lo adoran. Todas esas son reglas que tienen que ver con lo que comemos y bebemos. Son reglas para el cuerpo. Y con esto iniciamos.
0: Así es, y la verdad es que me encanta este tema porque si nos vamos en la Biblia anteriormente a cómo era el pecado, era la ofrenda que tú tenías que dar para poder limpiar tu pecado. Pero todo eso cambia a través de que Cristo viene al mundo y dice, no, ¿de qué nos sirve poder entregar una ofrenda si lo que está aquí adentro, que es el corazón, que es lo que le interesa a Dios, no está limpio? Es como tener un auto, un último modelo del año, lo lavas por fuera, pero por dentro sigue sucio. Inclusive hasta huele mal, ¿no? Y realmente eso nos lleva a que tú eres Tú eres ese auto, te mueves, pero por dentro, ¿a quién crees que estás llevando en ese auto? Al Espíritu Santo. Y entonces al Espíritu Santo no le gusta estar en un lugar en donde todo ese lugar está desordenado o está sucio y realmente no hay una conexión con Dios. Así es que me fascina este tema porque nos hace darnos cuenta y nos hace reflexionar de que debemos de poner nuestro corazón en las manos de Dios y realmente soltar todo lo que nosotros tenemos, todo lo que nosotros traemos. El mundo te puede ofrecer mil y un cosas como para poderte desahogar, para poderte sentir mejor en teoría, ¿sí? Pero realmente el único que te ofrece una plenitud completa, una paz sincera, es Dios. Porque el mundo te va a poder ofrecer bebidas, te va a poder ofrecer sustancias en las cuales te puedes perder y a lo mejor olvidar en ese momento. Pero aparte de que te hacen daño a tu cuerpo, te hacen daño a tu vida espiritual. Te hacen daño a esa conexión con Dios y que te hace desviar de la mirada completamente de Dios y entonces olvidar del gran amor que Dios tiene hacia con nosotros, de esa gracia que recibimos. ¿Qué te parece, Benji?
1: Así es, y como estamos hablando de Nuevo y Antiguo Testamento, también me gustaría tocar un punto en las iglesias, en tu ministerio, en tu persona principalmente, porque muchas veces creemos que estos sacrificios son el orar, el servir a la iglesia, el hacer ciertas cosas que pensamos que con eso le pagamos a Dios. Pensamos que con eso ya lo tenemos más cerquita de nosotros. Y déjame decirte que no es así, porque el maquillaje de la religión es que las más cosas y solo así vas a encontrar el perdón de Dios. Pero la transformación interna es algo que Dios quiere hacer en tu vida, no por lo que hagas, sino por lo que Él ya hizo, que fue morir en la cruz y que fue pagar el precio más grande. Por eso el punto, lo primero que veníamos leyendo, la sangre de Cristo tiene poder en tu vida y no es por lo que tú hagas, vuelvo a lo mismo, puede ser muy bueno, puede ser muy malo, Dios siempre te va a decir, te amo, te entrego, te doy, porque al final eres su hijo, al final eres, pues sí, su hijo, su amado, su querido. Y así como los padres, o como dice la Biblia, si ustedes siendo malos dan buenas dádivas a los hijos, imagínate nuestro Padre Celestial. Y es lo mismo, Dios te va a dar grandes cosas, no porque lo merezcamos, no porque seamos buenos, simplemente es porque Él nos ama, Él ya pagó el precio y Él ya supo en lo que te equivocaste y aún así lo hizo, porque ese es el amor de Dios. Y eso es lo que Dios nos enseña a través de su palabra. Una nueva transformación, un nuevo comienzo. Y no buscar lo que el mundo nos da, porque la misma palabra es clara al decirnos que puede haber abundancia en el mundo terrenal. Que es esto, te puede ir bien económicamente, te puede ir bien en otras cosas, pero el diablo te quiere engañar con eso, porque la verdadera, abundancia en nuestras vidas es Él. Y Él te va a dar lo que en verdad ocupas.
0: Así es, y esto me lleva a que podamos también leer Hebreos 9, versículo 12, donde dice, Cristo no entró a ese santuario para ofrecer a Dios la sangre de chivos y becerros, sino que entró una sola vez y para siempre y le ofreció su propia sangre. De ese modo nos librará para siempre del pecado. Hubo una persona que quiso entrar y dijo, a ver, yo soy la ofrenda de todo. Aquí está mi sangre. Y como dice en su palabra en Juan 3:16, porque Dios amó al mundo, porque de tal manera entregó Él a su Hijo. Y eso es algo hermoso, es algo maravilloso porque nos hace dar cuenta que hubo una persona que se entregó para podernos librar de todos los pecados, de todo. Así es que no dejes que te estén, que tu mente te esté...

0: intentar frenar una mancha de aceite con una toalla sucia. Solo lograrás esparcirla más.
1: Así es.
0: La cruz no es un evento estético de la historia, es el acto de purificación más violento y efectivo del universo. No tiene que cargar con el peso de tus errores de hace 10 años, ni con la culpa de ayer. El santuario celestial ha sido abierto, la sangre ha sido presentada y tu deuda ha sido cancelada. No te conformes con una religión que maquilla tu exterior, cuando la cruz ya purificó tu esencia. Y solo me queda decirte que esto es verdad.
1: Amén. Así es que, ánimo, este es el tiempo que puedas cambiar tu mente, ser una persona diferente y que puedas entregarle todo, todas esas cargas que tú tenías, todos esos pensamientos que tú tenías a Cristo, porque Él limpia, Él lava. ¿Qué te parece si oramos? Vamos a orar. Padre, te damos gracias por este día que tú nos has dado. Te damos gracias también por lo que tú hiciste tiempo atrás, Padre, de poder entregar a tu Hijo, Padre, para podernos limpiar, mi Dios Padre Celestial. Te pedimos perdón, Padre bendito, también si en algo, algo hemos hecho de lo cual no hemos todavía estado arrepentidos, Padre. Hoy entregamos ese corazón, Padre Celestial, para que tú cambies nuestra mente y podamos ser transformados, Padre Celestial, y podamos pensar de una forma diferente, mi Dios, Padre Celestial. Te doy a ti, Padre, toda la gloria, toda la honra, y creo fielmente en el nombre poderoso de Jesús que toda persona quien escucha esta nos sintoniza, Padre, sobre esta palabra, mi Dios Padre Celestial, creo fielmente que será transformada el día de hoy y que el león de la tribu de Judá ruja con poder y autoridad sobre sus vidas, Padre. Todo esto te lo pedimos en el nombre poderoso de tu Hijo amado, nuestro Señor Jesucristo. Amén. Y recuerda, piensa en lo bueno.
0: Cambia tu mente.
1: Sé diferente.
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4: Qué gusto saludarles. Amigas, amigos, hermanas, hermanos, radioescuchas de Ondas de Vida 1440. Primero Dios, lunes a viernes, 9:30 de la mañana, continuaremos, como siempre, acompañándoles en este espacio. Y también, como siempre, vamos a iniciar uniendo en este momento nuestra energía y fuerza vital y dando gracias a Dios, porque hoy todas y todos estamos vivos. Y estamos vivos gracias a Dios. No importa en qué condiciones estamos. Hoy estamos vivos. Y eso nos da la oportunidad de poder mejorar, de cambiar nuestra vida, de hacer algo diferente. Porque si seguimos haciendo lo mismo de siempre, nada va a cambiar, porque estamos haciendo lo mismo. A partir de hoy tenemos que hacer algo diferente si queremos mejorar. Dentro de todo ello, sobre todo si nos encontramos enfermas o enfermos, porque la humanidad total está enferma y enfermo. La mayor parte ni siquiera saben que ya están enfermas y enfermos. Y la otra parte pues, está sufriendo, ¿verdad?, las consecuencias de decenas de enfermedades crónico degenerativas que la propia ciencia médica ha aceptado que son totalmente incurables. No hay medicamentos para curarlo. ¿Es culpa de los doctores? ¿Culpa de los medicamentos? No, no es culpa de nadie. No existe el conocimiento para curar enfermedades crónico-degenerativas y tenemos que continuar tomando las pastillas y seguir viendo a nuestros médicos para evitar que el organismo humano colapse. Pero ellos mismos ya lo saben que no nos pueden curar. Vuelvo a repetir, no es culpa de ellos. Así es, porque no hay cómo curar la diabetes o la artritis, ¿verdad? La hipertensión, la angina de pecho, la esclerosis múltiple, el mal de Parkinson, el lupus, el glaucoma, la osteoporosis, la osteoartritis, la fibromialgia, ese desgaste de cartílagos en las rodillas, las varices, la cirrosis, la prostatitis, el enfisema pulmonar, el asma crónico, el EPOC, la fibrosis pulmonar, y parecen cosas que pudieran ser infecciones, y no, estas enfermedades se desarrollan, no son infecciones, desafortunadamente, ¿verdad? Entonces no hay antibióticos que puedan combatirlas para nada dentro de todo esto, ¿sí? Esto todo lo desarrolla el organismo, se desarrolla dentro del organismo, las piedras en la vesícula, los miomas, quistes de la matriz, en los ovarios, o la fibrosis quística en los senos, focos de desarrollo cancerígeno además, dentro de todo ello, los problemas de tiroides, a tomar tiroxina toda la vida, dentro de todo ello, totalmente incurable, ese tipo de problemas, y sobran enfermedades crónico-degenerativas, desgraciadamente, ¿verdad? El cáncer también, ¿sí? Y de eso estamos muriendo toda la humanidad. Hay una agresión de estas pandemias, super pandemias, todas estas enfermedades, y no hay vacunas, ¿verdad? Y hay una invasión y una agresión a los seres humanos desde hace más de 100 años, y va a continuar, desafortunadamente, no quisiéramos, pero va a continuar, y cada vez en peores condiciones, porque estas enfermedades, vuelvo a repetir, son crónico-degenerativas. Así es, dentro de todo ello, totalmente incurable. Así es, pero les dije al principio, no importa cómo estemos, hoy estamos vivos, y si empezamos a hacer algo diferente, tu vida va a cambiar. No hay que continuar haciendo exactamente lo mismo, porque ya sabemos que seguir haciendo exactamente lo mismo no nos ayuda, y estas enfermedades, siendo degenerativas, no tenemos posibilidades de mejorar, porque cada día que pasa, el daño que le causan a todo el organismo, a los millones y millones de células del organismo, cada vez es mayor. El daño al hígado, a los riñones, a los pulmones, al corazón, a la vista, a las articulaciones, a todo. Las enfermedades crónico-degenerativas atacan todo el organismo. El organismo no trabaja de manera independiente, por acá los riñones y por allá el hígado. Cualquier órgano o glándula, como la tiroides, por ejemplo, la glándula pineal y muchas otras, que tenga un pequeño daño y se empiece a enfermar, se empieza a enfermar todo el organismo, aunque ustedes piensen que tiene que ver una cosa con la otra, tiene que ver mucho, porque todos los órganos y glándulas del organismo están estrictamente relacionados entre sí. Cualquier daño en uno de ellos empieza a dañar todo lo demás. Es terrible, pues, dentro de todo ello. Y como les dije, todo esto se empezó a desarrollar en el organismo. Y se empieza a desarrollar 20, 40 años antes de haber síntomas. Quiere decir que muchas y muchos de nosotros, desde niñas o niños, ya la enfermedad se estaba desarrollando. Y continuó desarrollándose durante la adolescencia. Desafortunadamente, sin síntomas. Y aunque fuéramos al doctor, el doctor no podía hacer nada por nosotros, no había sintomatología, no hay estudios que nos digan que ya teníamos diabetes o artritis, o cualquiera de las enfermedades crónico-degenerativas tan terribles que existen, ¿verdad? Dentro de todo ello. Así es. Mucha de la situación en que nos encontramos también tiene que ver con el desequilibrio del sistema nervioso autónomo que padecemos todos los seres humanos, incluyéndome. Por eso el mal humor, el enojo, el estrés, el sobreestrés, la angustia, la ansiedad, la depresión, el insomnio, el cansancio. Una persona cansada es una persona que tiene un gran desequilibrio del sistema nervioso autónomo, pero que además está muy enferma. Sí, nuestros jóvenes, como les digo, no lo saben, pero ya están enfermas y enfermos. Y uno de los síntomas es que se encuentran cansadas y cansados. Yo los he visto. Yo utilizo el metro, utilizo el metrobús. Y los veo. no tienen energía. Así es, dentro de todo esto. Otro aspecto es que la humanidad tiene una nutrición deficiente. Y otra, el por qué estamos en las condiciones en que estamos, es que existen demasiados tóxicos, virus, bacterias, parásitos que ingresan diariamente al organismo desde que estábamos en el vientre de nuestra madre. Nuestro organismo está totalmente intoxicado. ¿Qué significa esto? Envenenado. Así es, dentro de todo ello. Pero Dios nunca nos abandona. Que existe una alternativa con su poder infinito. ¿Cuál es esa alternativa? El organismo humano. Así es, tu propio organismo. Tú tienes el poder de sanarte, pero no lo sabías, como tampoco nosotros, hasta que Dios nos dio luz y sabiduría. Así es, esa energía y fuerza vital que hoy nos da la vida, Dios la puso en los millones y millones de células de tu organismo, del organismo de todos los seres humanos, y tienen el poder de sanarnos, no importa en qué condiciones estamos. Poco a poquito, no es de un día para otro. Vamos a escuchar el siguiente testimonio. Muy buenos días.
5: Muy buenos días, señora Magdalena.
6: Buenos días.
5: Le doy las gracias aquí a nombre de todos los radioescuchas y en mío propio por compartir hoy su testimonio. Primero que nada, por favor, denos su nombre completo.
6: Magdalena Solís Martínez.
5: Señora Magdalena, pues ya escuchó. Queremos que nos comente aquí su testimonio de vida, porque es un testimonio de vida, y que nos diga, antes de que Dios le presentase la oportunidad de poner a funcionar su organismo, porque Dios nunca nos abandona, ¿qué tipo de padecimientos había estado usted viviendo con ellos por muchos años? Adelante, señora Magdalena.
6: Sí, pues muy mala circulación, era una comezón en los pies que del diario no soportaba, más en las noches. Y pues del estómago, colitis, gastritis, y entre esos igual, pues problema hormonal.
5: Ajá, ¿qué problema hormonal tenía?
6: Que luego mi menstruación me duraba muchos días.
5: Me voy a permitir, yo tengo aquí anotado,
6: ajá,
5: que esto era con bochornos terribles.
6: Ah, sí.
5: ¿No es cierto?
6: Bochornos, dolor de cabeza, levantarme.
5: Ajá.
6: Era del diario, yo me levantaba y me dolía mucho la cabeza.
5: Ajá.
6: Y en el transcurso del día, pues, se me quitaba.
5: Ah, sí.
6: Sí.
5: Y bueno, esto ya lo tenía de hace un tiempo.
6: Sí, ya tenía algo que tenía yo, ese síntoma.
5: Estos síntomas. Y bueno, todas las mujeres que tienen un desequilibrio hormonal, uh-huh, y el desequilibrio hormonal prácticamente lo tiene más del 90% de las mujeres, desde antes de la menopausia, prácticamente desde que empiezan a menstruar. Este desequilibrio hormonal provoca el desarrollo de miomas y quistes en la matriz, en los ovarios, en el útero, que posteriormente se convierte en cáncer.
6: Sí.
5: Que es una epidemia, una de cada dos mujeres muere de cáncer. Y el desequilibrio hormonal nos afecta físicamente, como lo que acabo de mencionar, pero también nos afecta emocionalmente.
6: Sí.
5: ¿No es cierto?
6: Sí.
5: Sí, así es. Entonces usted, pues terrible su desequilibrio hormonal con todos esos bochornos y todo lo que usted nos platicó. Y como dijo, gastritis, colitis, un problema circulatorio severísimo, porque sí, no solamente la comezón que le daba en sus piecitos, sino los calambres y el problema de sus varices y todo esto.
6: Sí.
5: ¿No es cierto?
6: Sí.
5: Y ese dolor por la mañana al levantarse que no se le quitaba con nada.
6: No se me quitaba.
5: ¿Verdad? Y luego, sumida en un sobreestrés emocionalmente, se enojaba relativamente fácil, etcétera, ¿no?
6: Sí.
5: Sí.
6: Sí, luego me ponía muy de malas.
5: Se ponía muy de malas.
6: Sí.
5: Pues sí, me imagino, sufriendo todo esto, ¿quién podemos estar contentos? No. Entonces, Dios le presenta la oportunidad y usted la toma. Como ya dije, Dios nunca nos abandona. Pero usted lleva poco tiempo de habernos conocido y de haber ido a nuestras oficinas, porque lleva alrededor de una semana únicamente, ¿verdad?
6: Sí, una semana.
5: A ver, ahora platíquenos, señora Magdalena, ¿qué es lo que pasó? ¿Cómo está hoy? ¿Cómo se siente de todo esto? A ver, platíquenos, uno por uno.
6: Sí, pues el dolor de cabeza desapareció, no sé ni cuándo se me quitó.
5: No sabe ni cuándo se le quitó. ¿Cuándo?
6: Y la comezón de los pies, pues inmediatamente, como al segundo día, ya dejé de sentir esa comezón, que era insoportable.
5: Ajá.
6: Y pues muy bien, hasta ahorita estoy muy bien. Me he sentido bien, ya no tengo ese dolorcito que como que uno siente mucha hambre.
5: Ajá.
6: Y y la inflamación, que era la de la colitis.
5: Ajá.
6: Y sí, ahorita me siento muy bien.
5: Se siente muy bien. Yo recuerdo que nos comentó, estando ahí hace una semana con nosotros, cuando fue por primera vez,
6: ajá,
5: que estaba cansada y con sueño todo el día.
6: Sí, me daba mucho sueño.
5: ¿Y ahora?
6: Ya no he dormido.
5: ¿Ya no ha dormido?
6: Ya no he dormido.
5: ¿Ya no siente ese cansancio?
6: Ya no siento esa necesidad de acostarme y dormirme.
5: Claro, ya tiene energía.
6: Sí.
5: De hecho, siempre ha tenido esa energía, y de hecho, queridos radioescuchas, todos tenemos esa energía y fuerza vital de la que hablo aquí todos los días. No importa la edad que tengamos, el punto de ello es que no está funcionando adecuadamente. Pero en cuanto el organismo empieza a funcionar adecuadamente, es increíble lo que hace, ¿no es cierto?
6: Sí.
5: ¿Y qué pasó con sus bochornos?
6: Pues le digo que también esos me quitaron, así, no supe ni cuándo, pero le digo a mi esposo, oye, ¿qué crees que ya no siento los bochornos? Y eran a cada rato, como que en minutos y otra vez y así. Y ahorita ya no he sentido eso.
5: Dice usted algo fascinante y maravilloso, porque así es el organismo.
6: Sí.
5: Dice, el dolor por la mañana al levantarme se me quitó, pero no supe ni cuándo.
6: Sí, ni cuenta me di.
5: Ni cuenta se dio. Y los bochornos que eran a cada ratito, también igual, ni cuenta se da.
6: Ni cuenta me doy, sino que dije, ya no siento los bochornos. Y cada vez eran molestos.
5: ¿Y no le sorprendió esto?
6: Sí, sí, sí me sorprendí. Dije, no, pues sí.
5: No puede ser que en tan poco tiempo, ¿verdad?
6: Sí, dije, en tan poquito tiempo ya sentí.
5: Pero usted ya siente que su organismo no lo siente, pues lo está viviendo, le quita todo, la corrige de todo.
6: Sí.
5: Porque gastritis y colitis también desapareció, desaparecen sus calambres, desaparece esa comezón tan terrible. Dice usted muy molesto, no solo molesto, sino que esto desarrolla otra serie de problemas posteriormente, ¿verdad?
6: Sí.
5: ¿Cómo se siente de su sistema nervioso?
6: Tranquila.
5: Tranquila.
6: Tranquila, sí.
5: Sí, sí, porque usted no estaba tranquila. Como usted dice, pues me enojaba fácilmente, con mucho estrés, durmiendo regular, porque por eso el cansancio y el sueño, ¿verdad?
6: Sí.
5: En todo esto. Bueno, pues usted en una semana, de alguna manera, cambió su vida, ¿no es cierto?
6: Sí, mucho.
5: Mucho, ¿verdad?
6: Mucho.
5: Sí, sí, sí, no, pues es sorprendente, sorprendente. Y queridas amigas, queridos amigos, estos desequilibrios hormonales en las mujeres es lo que está matando a la mujer. Los periodos menstruales de una mujer deben ser cada 28 días, deben durar únicamente 3 días, con un flujo sanguíneo normal, sin excesos, sin coágulos de ningún tipo y sin ningún tipo de dolor. Si alguna de ustedes que me está escuchando no está en sus periodos menstruales de esta manera, tiene un desequilibrio hormonal. Y ya lo dije, eso nos lleva a las mujeres al desarrollo cancerígeno a través de los años. No es gratuito que el cáncer más común en la mujer sea el cáncer cérvico-uterino. Desequilibrio hormonal lo provoca. Así es que si ustedes están en esas condiciones, vengan con nosotros. ¿Cuál es la solución que da, por ejemplo, la medicina alópata? darles hormonas, estrógenos, para sacar ese desequilibrio. Pero los estrógenos desarrollan cáncer por sí mismos. Entonces, no lo haga. No lo haga. Entonces, usted debe estar muy contenta, señora Magdalena.
6: Sí, muy contenta y muy tranquila.
5: Y muy tranquila. ¿Y su esposo qué le dijo? Pues me imagino que también se sorprendió un poquito.
6: Sí, sí se sorprendió. Dice, ¿a poco sí? Ya ve que luego pues vemos personas que pues no creemos. Su organismo es pues maravilloso, ¿no?
5: Exacto, lo que usted acaba de decir. No lo creemos porque no lo sabíamos, señora Magdalena.
6: Sí.
5: Yo lo acabo de decir ahorita. Pues es una alternativa desconocida para todos, incluyéndonos a nosotros que llevamos tantos años en el naturismo. No lo sabíamos, no lo sabíamos, pero es una maravilla. Cuando el organismo funciona, entonces hay que poner a funcionar el organismo y no estar perdiendo nuestro tiempo. Pero no estamos perdiendo nuestro tiempo, estamos perdiendo nuestra vida, estamos gastando dinero, estamos gastando nuestra vida y no mejoramos, cada vez en peores condiciones. Entonces, ¿cuándo tú, querido radio escuchas, querida radio escucha, vas a empezar? ¿Cuándo van a empezar los miembros de la familia? No te vas a curar con nada. Tu organismo es el único que tiene la capacidad de sanarte de verdaderamente. Así es que tenemos que hacerlo, ¿no es cierto?
6: Sí.
5: Así es, señora Magdalena. Señora Magdalena, nuevamente muchas gracias por compartir su testimonio el día de hoy. Dios la va a seguir llenando de bendiciones a usted y a toda su familia.
6: Ok, gracias.
5: Ándele.

0: son las que tienen la capacidad de que vayamos mejorando poco a poco. No, no nos vamos a curar en uno o dos meses de enfermedades que llevamos 20 o 30 o 40 años con ellas. Pero vas a mejorar. Así es. Y poco a poquito te van a ir retirando los medicamentos, bajándote la dosis de lo que estás tomando. Sí. Los suplementos de tratamiento de Go Super Life no tienen acción curativa directa. Ninguna. Así es. Pero tu organismo sí. Tus células sí. Hay que darle a nuestras células todo lo que necesitan cuando lo necesitan. Y lo que no necesitan, que les estamos dando a través de la comida, a través de bebidas, hay que quitárselo. Porque lo que no necesitan nuestras células las está dañando. Nuestro organismo tiene capacidades únicas. Porque el organismo por sí solo, escúchenlo bien, por sí solo se desintoxica todos los días de nuestra vida. Se limpia, elimina parásitos, fortalece el sistema inmunológico, nos da equilibrio al sistema nervioso autónomo, se regenera y se reconstruye por sí mismo. Y tú vas a decir, bueno, ¿y por qué estoy tan enferma y enfermo? Pues ya lo dije, porque de esas células, ese organismo está trabajando mal desde hace 40, 50 años de tu vida. Ponlo a funcionar. Y todas estas capacidades las va a llevar a cabo en mejores condiciones. Las está llevando a cabo todos los días. Lo que acabo de decir lo está haciendo nuestro organismo. Si no, ya estaríamos muertas y muertos todos. Pero lo está haciendo en una mínima parte, quizás al 20% de sus capacidades. A medida que empezamos a mejorar, empieza a mejorar el funcionamiento del celular, vamos también a mejorar todas y todos, no importa la condición que tengamos, aún en fase terminal. Aquí han escuchado testimonios de personas en fase terminal que, gracias a Dios, todos y todas y todos estamos en las manos de Dios, que gracias a Dios salieron adelante. Para salir adelante se requiere disciplina, consistencia. Así es, para tener éxito. ¿Sí? Desde el primer mes del tratamiento, que ya repito, no nos vamos a curar en un mes, pero vamos a recibir mejoría. Vamos a recibir algunos beneficios. Todas y todos. Unos primero que otros. ¿Por qué? Porque no hay dos diabéticos iguales. O dos personas con artritis iguales. Cada organismo está dañado de manera diferente. Pero todos los pacientes tienen un organismo, tienen células, que son las que tienen el poder de sanarnos. Y son los que lo van a hacer. Entonces, haz algo diferente. Pon a funcionar tu organismo, tu vida va a cambiar. Va a cambiar para siempre. Y va a cambiar para bien. Así es. Y aquellas de aquellos que pensamos que no estamos enfermas y enfermos, ya estamos enfermas y enfermos. Nada más que no lo sabemos. También tenemos que tomar el tratamiento, porque prevenir es el nombre de la salud. Y estamos acostumbrados, ¿a qué? A curarnos de enfermedades que son incurables. No, prevenir es el nombre de la salud. No cuando ya tienes el cáncer. Antes, eso es lo que tenemos que hacer, definitivamente. Sí. Nosotros no somos veganos ni vegetarianos. Tenemos que darle al organismo una nutrición equilibrada que incluye 2 litros diarios de agua, agua sola, sin limón, sin nada, 2 litros diarios. Tu organismo te va a ir dando poco a poco equilibrio a tu sistema nervioso, para que puedas empezar a dormir, tengas mejor humor, disminuye el estrés, desaparezca esa angustia y la ansiedad que tenemos, salir de la depresión, va a regenerar los cartílagos en las rodillas, nadie lo puede hacer. Va a regenerar los riñones, si tenemos insuficiencia renal, nadie lo puede hacer. Va a eliminar para siempre la hipertensión, pero no solamente eso, va a detener el avance de cualquier enfermedad crónico-degenerativa para que no nos pueda seguir dañando la diabetes, la artritis o lo que tengamos. Maravilloso, pone a funcionar tu organismo. 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

0: te lo rogamos, Espíritu Santo, toma el control de nuestros corazones, que podamos dar un perfume agradable al Padre, en el nombre poderoso de Cristo Jesús.
1: Dios le bendiga, amado hermano. ¿Cómo está usted esta mañana? ¿Contentos igual que todos nosotros? Muy amablemente, pues aquí estamos desde Venecer, Honduras, y contentos de estar en esta casa que también es como nuestra casa. Así que me da un gusto volverlo a ver y que dancemos y alabemos juntos al Señor. ¿Usted está dispuesto esta mañana? Tiene libertad ya, ¿verdad? Ya estamos listos. Denle ese aplauso fuerte al Señor. ¿Sabe qué realmente sería lo hermoso de este tipo de reuniones en que nos juntamos de varios lados para adorar al mismo Rey? Es que nos gocemos. Amén. Que nos gocemos, que disfrutemos.

0: buen día, muy buen día. Dios les bendiga. Qué gusto que puedan estar con nosotros en La Fe que se Oye. Bienvenidos al programa. Qué bueno que puede escucharnos. Los que están en radio y los que están en redes, como siempre, mandarnos un mensaje, un saludo, lo que pueda. Gracias por poder vernos y poder compartir con nosotros este programa que hacemos juntos, entre todos. Pues nosotros acá con la palabra y usted con sus opiniones, que también siempre ayudan mucho, sus comentarios, sus opiniones, sus testimonios también. Por supuesto que si quiere mandarnos alguna petición de oración, también con mucho gusto el equipo de intercesión, aunque nosotros no lo mencionemos o no oremos de manera específica sobre eso, tiene que saber que el equipo de intercesión toma estas peticiones de oración en nuestro tiempo, nuestro equipo de intercesión, en nuestro programa, para poder estar orando por todo lo que usted nos pida que oremos. Hoy vamos a hablar acerca de Ezequiel capítulo 3, de algunas cosas bien interesantes que habla el profeta Ezequiel, por si quiere leerlo o tener ahí su Biblia abierta. Así que bueno, bienvenidos al programa.
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1: Va a estar Santi Ray
0: también. 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
0: Muy bien, pues vamos a seguir el capítulo 3. Dice Ricky, buen día, saludos desde la puerta de Tres Marías.
1: ¡Ay, Ricky! ¿Por qué haces eso?
0: ¡Qué envidia, mi querido Ricky! Desde la puerta de Tres Marías. Es un lugar ya ahora emblemático, ¿ok? Qué bien, desayunando una cecina. ¿Qué andas haciendo por allá, mi querido Ricky? Cuéntanos, si se puede saber. O solamente fuiste a desayunar, si fuiste nada más a eso. Qué padre, qué bueno, qué rico, en verdad, que la pasen súper bien. Lo sigo en la radio, dice Rivera Ni. Ok, muy bien, Rivera Ni. Qué bueno que nos sigues en la radio. Saludos, buenos días y bendiciones a todos.
1: Ayer anduve yo en mucho tráfico yendo por muchos lados de la ciudad, y es una bendición tener radio cristiana. Me fui oyendo toda la radio, regresando. Casi nunca tengo oportunidad de eso, pero es una bendición. Sigamos orando por ondas de vida, y qué bueno que vamos a sintonizar alabanzas y mensajes de Dios mientras estamos ahí conduciendo o estamos en otro lugar. Así es que saludos a todos los que nos escuchan por radio.
0: Dice, qué bueno que ya regresaron, regresamos desde el lunes, ya estamos aquí. Ayer tuvieron un programa, Santiago y Camila, aquí también, de jóvenes, si usted lo quiere volver a
1: escuchar. Hijos de pastores.
0: Hijos de pastor, lo que hacen o lo que sufren. Los hijos de pastor, lo puede ver el día de ayer, estuvieron ellos aquí, y fue pues, estuvo bastante bien. Y nosotros desde el lunes ya estamos acá, en la radio, a todo lo que damos. Edith Arroyo, buen día, mi querida Edith, saludos. Ezequiel es un profeta, pues no es sufriente, realmente se le atribuye a Jeremías, pero Ezequiel también tiene muchas cosas, lo que veníamos mencionando, fuertes, que Dios le habla. Y Ezequiel capítulo 3, venía platicando con mi esposa, que es un pasaje fuerte, es un pasaje donde Dios le dice a Ezequiel que iba a ir con gente dura, con gente rebelde, y que no lo iban a escuchar, que no iban a tener esa actitud. Dice, me dijo, hijo de hombre, come lo que hayas, come este rollo y ve y habla a la casa de Israel. Y y abrí mi boca y me hizo comer de aquel rollo y me dijo, hijo de hombre, alimenta tu vientre y llena tus entrañas de este rollo que yo te doy. Y lo comí y fue en mi boca dulce como la miel. Luego me dijo, hijo de hombre, ve y entra a la casa de Israel, habla a ellos con mis palabras, porque no eres enviado a pueblo que habla profunda ni de lengua difícil, sino a la casa de Israel. No a muchos pueblos de habla profunda ni de lengua difícil, cuyas palabras no entiendas. Y si a ellos te enviara, ellos te oirán. Bueno, dice te oirán, pero aquí no se está escrito. Ajá. Mas la casa de Israel no te querrá oír, porque no me querrá oír a mí, porque toda la casa de Israel es dura de frente y obstinada de corazón. Y luego dice, yo he hecho tu rostro fuerte contra los rostros de ellos y tu frente fuerte contra sus frentes. O sea, cuando Dios le está diciendo a Ezequiel, ellos van a ser gente dura y de corazón y gente fuerte, pero yo también te voy a hacer fuerte. Esto me llama la atención porque cuando Dios nos lleva a gente difícil, a gente fuerte, a gente que no quiere oír, a gente que no quiere escuchar, también pone en nosotros esa misma fortaleza, pero obviamente espiritual, esa misma resistencia, esa misma frente fuerte, ¿no? Está diciéndole Ezequiel, esa frente dura. No digo, no lo digo en mal sentido, lo digo que esa fortaleza espiritual también viene a ti cuando tú le estás hablando, si tú le estás hablando ahora a gente que no quiere escuchar, a gente rebelde, a gente que ya le has dicho y que no quiere, bueno, Dios va a poner en ti esa resistencia, esa fortaleza para seguir compartiéndoles, para seguir predicándoles, para que esa fuerza y esa dureza de corazón de ellos no te afecte a ti.
1: Así es, Dios le ordena al profeta comer un rollo que sabe dulce como la miel para asimilar su mensaje. Lo nombra centinela y atalaya de Israel con la grave responsabilidad de advertir al malvado y lo deja temporalmente mudo hasta que él decida hablarle de nuevo. La palabra es, el rollo es, representa la palabra, comer el rollo. Dios le pide a Ezequiel ingerir el escrito que contiene su palabra. Al comerlo se siente dulce en la boca, pero representa la dura realidad y la rebeldía del pueblo que iba a enfrentar. Todas las veces que nosotros leemos la palabra es como comer este rollo, es traer este rollo a nosotros. Y es como miel al paladar. Puede ser que no sea una palabra suave, puede ser que algunas veces leemos la palabra y nos sentimos confrontados, amonestados, animados, pero el Señor dice, cómelo. Si usted va a leer la Biblia, hágalo como que tiene que comer ese rollo. Y ese rollo va a traer bendición a su vida.
0: ¿Qué rollo?
1: Firmeza interior, Dios lo hace tan duro como el diamante. Aquí hace un símil como el diamante, y bueno, ya sabemos que el diamante pasa por muchos procesos de mucha presión, por eso el diamante es tan caro. Hay todo un estudio de la formación del diamante.
0: Muy fuerte, muy bueno.
1: Y dice que él ha hecho tu frente como un pedernal, como
0: pedernal,
1: un diamante.
0: Pedernal, fíjese esto, ¿eh?
1: Como un pedernal fuerte.
0: Algo tan fuerte, ha hecho tu frente, no les temas, ¿no?
1: Ajá, para que tú... No, porque cuando tú te enfrentas a gente que te rechaza, pues la actitud inmediata es retirarte. Y decir, ay, bueno, pues entonces no quieren, entonces... Pero Dios manda a Ezequiel y dice, no, párate firme, párate fuerte, tú eres como un diamante y ellos no van a deshacerse de ti, ¿no? Tan pronto, o no van a ir en contra tuya. Firmeza interior, esto viene... Y aún no solamente cuando predicamos a gente difícil... Bajo cualquier circunstancia, el Señor nos ha hecho como un pedernal, nos ha plantado fuertes. ¿Cuántas veces hemos estado, a lo mejor alguno de ustedes estaba pesando en el caminar de Dios y toda su familia? No, mantente firme.
0: Es lo que le iba a decir a María Beigen, de Nicola, de tu hijo, que tengo el gusto de conocerlos y de conocer su situación. Mantente fuerte.
1: Fuerte.
0: Mantente firme, ¿ok? Y no temas. Muchas veces el temor, no nos damos cuenta, pero le tenemos miedo, ¿no? A nuestros hijos, o le tenemos miedo a estas personas, pensando que, ¿qué van a hacer? Me imagino, no es tu caso, María, pero me imagino el clásico ejemplo de me voy a suicidar, ¿no? O me voy a matar si tú me dejas. Y entonces la gente, ¿qué quiere? Pues le meten miedo para que no me voy, porque si me voy se va a quitar la vida o va a ser o tal o cual cosa. Ese temor es el que dice el Señor, no tengas miedo de lo que ellos vayan a hacer o pensar. mantente firme como un diamante, mantente firme como un pedernal. Porque son casa rebelde.
1: Son casa rebelde. Entonces, esa firmeza interior, por supuesto, va a provenir del Señor, aún en la prueba, en la dificultad. Mantente firme ante las malas noticias. Espero en el Señor que no recibamos malas noticias. Pero yo le venía compartiendo a mi esposo esta palabra, le compartí hace tiempo a una hermana. Y luego la hermana como que no me dijo, pues no entiendo la palabra. Y yo tampoco la entendí, yo solo se la di. Pero después me dijo, fue de mucha bendición porque recibí malas noticias y entonces pude estar firme. El Señor me dijo, mantente firme ante las malas noticias, mantente firme, mantente fuerte. El profeta estaba abatido al llegar a Tel Aviv, ahí dice en el capítulo que va a Tel Aviv, donde pasa 7 días admirando, asimilando más bien la carga emocional de su duro ministerio entre los compatriotas. Y hay gente, hermanos, que Dios los ha llamado así, a hablar con gente difícil, hablar con gente fuerte, hablar con gente que parece que no entiende, hablar con gente que le dices una y otra y vuelve a hacer lo mismo. Pero esta es la parte de un ministerio complicado que también tenemos que abrazar, porque dijo Jesús, pues predicarle a los amorosos, a los tiernos, pues eso cualquiera lo hace, pero se necesita mucha fuerza interior de parte del Señor para pararte firme ante aquellos que son difíciles de discipular, difíciles de enseñar, que parece que no te entienden, pero el Señor dijo, háblenlo, aunque ellos no les entiendan, porque entonces cuando llegan a mi presencia no van a decir que no hubo profeta entre ustedes. Yo los mandé a ustedes y ustedes hagan lo que a ustedes les corresponde. Y el Señor se va a encargar de lo demás.
0: Luego le dice, ve y entra. Versículo 11 le dice, ve y entra a los cautivos. Entra a los cautivos. Yo estaba hablando de esto el otro día, el domingo. Los cautivos, es gente que está cautiva, pero no saben que están cautivos. Por eso tienen rebeldía en su corazón. Es gente que imagínense un cautivo, ¿no? Una persona que está atada, una persona que está encarcelada, una persona que está oprimida. No, ellos no ven. A ver, ellos no ven, ellos no saben en lo que están parados, ellos no saben en qué tropiezan, ellos no saben por qué les va como les va, pero nosotros sí sabemos por qué están así. Y por eso dice, ve y entra a los cautivos, o sea, ve a los cautivos, habla con ellos, si nos escuchan o no nos escuchan, eso ya es la soberanía de Dios. Va a haber gente.

0: qué nosotros hacer.
1: Ahora, hay una función que el Señor le manda, y así como le manda a Ezequiel, nos manda también a nosotros. Dios establece a Ezequiel como atalaya, centinela, su labor de escuchar la voz divina y dar la alarma. Uh-huh. Ahora tuvimos oportunidad de ver algunos castillos, de visitar algunos castillos, porque allá en España todavía hay bastantes castillos muy, muy bonitos, muy, muy bien conservados.
0: Mucha historia.
1: Y mucha historia, unas murallas, para llegar es difícil. Y en las esquinas de los castillos, si usted ha visto alguna vez un castillo, o aunque sea una película, en una imagen, hay una torre. En las esquinas hay torres. Y en la torre, en la parte superior, era donde se establecían los atalayas, o los vigilantes, o los vigías. Aquellos que podían, como están más arriba en la torre, ellos tenían que estar permanentemente observando hacia afuera del castillo, de la fortaleza, para avisar cuando vinieran los enemigos. Y miren, hay personas que tienen este llamado de atalaya, no solamente es de interceder. También el llamado del atalaya es un atalaya que ve cosas que otros no pueden ver. Mm. Hay gente que dice, es que yo, ¿por qué a mí me toca ver esto? Y casi siempre son cosas malas, ¿verdad? No son cosas buenas. Y es que yo no quiero ver, es que yo no me quiero enterar, pero escuché esto, vi aquello, me doy cuenta de lo otro. Entonces, yo les digo a esos hermanos, ustedes tienen un llamado de atalaya, porque
0: no de
1: ven...
0: chisme.
1: ¿Verdad? No, porque no es que sea intencional, no es que se metan en asuntos que no les interesa, no.
0: De repente te llegan cosas.
1: Dios les deja ver cosas, se enteraron, estuvieron en una plática, observaron algo. No, porque el andar de chismosito y metiche es otra
0: eso
1: cosa.
0: Eso es otra cosa.
1: Eso es otra
0: meterse
1: cosa.
0: Meterse donde no se llaman es otra cosa.
1: No. Y los atalayas, es gente espiritual, por supuesto, es gente que no es carnal, es espiritual. Y tienen este llamado a la vigilancia y a la intercesión. Obviamente a advertir inmediatamente a la autoridad de lo que ellos están percibiendo, lo que están viendo, lo que el enemigo les permite, lo que Dios permite ver que el enemigo está tramando. Y entonces se prepara y se hace guerra, porque eso es lo que se hacía. Pero cuando uno ve el castillo, ve tan claramente cómo está inspirada la escritura en esto. Y las iglesias necesitan atalayas, pero atalayas espirituales.
0: De verdad.
1: Atalayas que estén realmente conectados con el Señor, conectados con su autoridad para cubrir la iglesia, el reino de Dios, la parte del reino donde están establecidos. Y Ezequiel tenía este tipo de llamado. O sea, diferente a los otros profetas, él era un atalaya, era un centinela, y Dios le estaba dando palabras para advertir como advertencia.
0: Luego dice el versículo 12, y me levantó el espíritu, y oí detrás de mí una voz de gran estruendo, que decía, bendita sea la gloria de Jehová desde su lugar. Oí también el sonido de las alas de los seres vivientes que se juntaban la una con la otra, imagínense, ¿no? Y el sonido de las ruedas delante de ellos, y sonido de gran estruendo. Mire, cuando nosotros estamos orando por alguna persona que no quiere conocer del Señor, va a venir una situación fuerte sobre ellos. No lo estoy diciendo en un plan feo, pero muchas veces Dios permite que en su dureza, que en su agobio, que en su dolor, ellos busquen al Señor. Cuando la gente no quiere buscar al Señor estando bien, entonces van a venir situaciones sobre sus vidas que los van a hacer doblarse. Básicamente esto es. Por eso dice, es un estruendo, ¿no? Una cosa fuerte con ellos. Me levantó pues el espíritu y me tomó, y fui en amargura, escuché esto, en la indignación de mi espíritu, pero la mano de Jehová era fuerte sobre mí. Fíjese qué palabras usa Ezequiel, en mi amargura, ¿no? En mi indignación, en ese dolor del cual estoy hablando ahorita. Y vine a los cautivos en Tel Aviv, que moraban junto al río Kebar, y me senté donde ellos estaban sentados, y allí permanecí 7 días atónito entre ellos. Eso es lo que hace una atalaya, ¿no? Y luego adelante habla de la atalaya de Israel,
1: sí,
0: que justamente es Ezequiel.
1: Y esta parte que es muy famosa, ¿no? Dice el versículo 14, y aconteció que al cabo de los 7 días vino a mi palabra de Jehová diciendo... Hijo de hombre, yo te he puesto por atalaya a la casa de Israel. Oirás pues tú la palabra de mi boca y los amonestarás de mi parte. Esa es la parte más difícil.

0: Muy complicada. Cuando yo dijera el impío, escuchen bien, cuando yo dijera el impío,
1: esta es la parte central de lo que queremos compartirles hoy. Así es.
0: De cierto morirás y tú no los amonestares ni les hablares para que el impío sea apercibado de su mal, camino a fin de que viva, el impío morirá por su maldad, pero su sangre demandaré de tu mano. Pero si tú amonestares al impío y él no se convierte de su impiedad y de su mal camino, él morirá por su maldad, pero tú librarás tu alma. Tú habrás librado tu alma.
1: Habla del impío, pero ahorita también en la siguiente parte del programa vamos a hablar del justo. Porque también nos dice que lo hagamos con el justo. Ahora, dese cuenta, antes de ir a la pausa, y lo dejo con esto, que dice que le hablamos y lo exhortamos para que él viva. Dese cuenta que aún aquí, en esto que parece tan duro, el propósito de Dios no es que muera. El propósito de Dios es advertirle para que viva. Vamos a una pausa muy, muy, muy rápida y regresamos a La Fe que se Oye. No se vaya.
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1: Son las 10 con 30 minutos en Ondas de Vida, 1440 de AM, la estación de la gente de fe.
4: Estamos de regreso en tu programa La Fe que se Oye. Adelante, pastores.

0: Regresamos aquí en La Fe que se Oye. Dios les bendiga. Tenemos saludos de muchos. Gracias, en verdad, como siempre. Rangel Miriam, bendiciones, Rangel Miriam. Dice aquí bendiciones también. Dios le bendiga. Victoria Reyes, buenos días, mis amados pastores del amor, y muchas gracias por su gran y hermoso ministerio. Gracias, gracias, mi hermana amada, en verdad, Dios le bendiga, gracias por sus palabras. Que tengan un excelente día. Gracias, Victoria.
1: 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Gracias.
0: Alma Nelly dice, buenos días, pastores, nosotros somos vecinos de unos santeros de los pesados, dice, compartimos el patio de su lado, wow.
1: Wow.
0: Dice, de ese lado tienen un altar y hacen sus rituales. Desde que llegamos hace 2 años hemos visto la mano poderosa de Dios. En algún momento les compartí, pero la señora me dijo que ella no podía dejar lo que en su momento le había dado su casa. Yo sigo orando por ellos, aunque están enojados porque ya casi no tienen trabajo, pero yo sé que Dios puede hacer lo imposible si Él quiere. Wow, gracias a Dios, gracias Nelly por ese testimonio. Seguimos orando y que esas personas puedan venir al camino del Señor.
1: Y miren, la advertencia y la amonestación puede ser con mucho amor. No tiene que ser algo agresivo,
0: así es,
1: ni
0: correcto.
1: Tiene que ser un pleito.
0: Así es.
1: O sea, tú puedes decir, no, eso que haces no está bien, no es correcto. Bueno, a mí me ha tocado compartir y hablar con personas así. Y se puede decir con mucho amor,
0: ¿sí?
1: Pero hay que decirlo.
0: No tenemos que ser agresivos o juzgarlos o no tiene
1: ni
0: que ser.
1: Ni tampoco debemos responder, pues yo respeto todo. No podemos responder eso. Si no, tenemos que decirle, no es correcto. Una vez me tocó ahí compartir también con un santero y me dijo, es que en el Antiguo Testamento también mataban animales y por eso nosotros lo hacemos así.
0: Fíjate.
1: Y le dije,
0: qué distorsión.
1: Sí,
0: ¿no?
1: Así lo dice. Entonces fuimos a la Biblia, le subrayé los versículos, terminé regalando esa Biblia. Y le dije, pero no es correcto, eso no es correcto, eso era antes de Jesús, ahora Jesús derramó su sangre. Si tú sigues haciendo eso como sacrificio, pues es nulificar la sangre de Cristo. Entonces Cristo, ¿para qué murió y para qué derramó su sangre? Yo te aconsejo que no lo hagas, no es bueno y se puede hacer en amor. No tiene que ser un pleito, una confrontación fea, pero hay que hablarlo.
0: Ahorita que dijiste de la Biblia, ayer nos invitaron a los 60 aniversarios de la Sociedad Bíblica de México. Estuvimos ahí
1: en la mañana,
0: invitaron al desayuno, la celebración de los 60 años de la Sociedad Bíblica. Qué hermoso tiempo. Qué momento tan bonito, hubo mucho de la Biblia, nos hablaron de lo que se está haciendo, de la distribución, de todo lo que hace Sociedades Bíblicas de México. Fíjese que es algo que mucha gente y aún cristianos no saben, todo lo que implica la historia de cómo llegó la Biblia a nuestro país, de cómo llegaron los primeros en 1884, creo, y luego todo este tiempo que llevan ahora aquí en Sociedades Bíblicas, lo que hacen las traducciones, ¿no? En las diferentes dialectos de nuestro
1: en
0: país. En Mazahua, en
1: Xocol, creo.
0: Sí.
1: Algo así.
0: Y nos regalaron una Biblia preciosa, la Biblia de oración. Así se llama.
1: Conmemorativa.
0: La mía es verde, azul, y la tuya es verde.
1: Verde.
0: Preciosa las Biblias. Gracias, en verdad, a la Sociedad Bíblica de México. Y felicidades por esos 60 años. Que Dios los siga usando para ir y predicar el Evangelio y establecer el reino de Dios a través de la poderosa palabra.
1: Sociedades Bíblicas ha traducido la Biblia a braille. Y yo me quedé con la inquietud.
0: Ah, sí.
1: Dije, ay, cómo me gustaría tener una Biblia braille. Y poderla regalar a alguien.
0: Increíble.
1: Que no ve y evangelizar. Porque se nos olvida evangelizar a los que no ven, a los que no oyen. Hay Biblia para sordos, hay Biblia para los que no ven. Y hay Biblia en señas también. Hay Biblia para niños con dibujos animados. Y bueno, si pueden visitar Sociedades Bíblicas, está en Liverpool, ahí en la colonia Centro. No Liverpool la tienda, sino la calle.
0: Sí, sí.
1: La calle. O busquen Google Sociedades Bíblicas. Ay, dense una vuelta, porque hay Biblias de todo para todo.
0: No.
1: Y bueno, esa es una enorme bendición.
0: Yo le pregunto a usted, ¿usted tiene su Biblia? ¿Usted tiene una Biblia que usted haya comprado? Nos preguntaban, ¿cómo obtuvo su primera Biblia? ¿No? Nos preguntaban eso. ¿Cómo obtuvo su primera Biblia? Bueno, muchos se las regalaron.
1: Uh-huh.
0: Otros las compraron, ¿verdad? Nos decía la persona que él, su primer salario, él con eso compró su Biblia.
1: Tenía la ilusión, ¿no? De comprar su Biblia.
0: Y bueno, pues, ¿usted cómo adquirió su Biblia? Sería bueno que nos dijera ahí en un comentario. Y si no tiene, le animamos a que compre su Biblia, la Biblia que más le guste. Hay de todos sabores, colores, tamaños, versiones, ¿verdad? También se habló de las diferentes versiones de la Biblia. La Reina Valera 1960 es como la reina de las versiones. Hay muchas, pero esa es la que más se usa dentro de el cristianismo o la iglesia evangélica. Nosotros personalmente es la que más usamos, aunque hay muchas, muchas muy buenas.
1: Y si nos preguntan cuál es la de las actuales, de las versiones actuales, pues nos acomodamos muy bien con Reina Valera Contemporánea. Entonces está disponible la contemporánea y de las actuales, y hay que tener mucho cuidado porque hay cositas que cambian. A ver si hacemos un programa especialmente de la advertencia de las nuevas traducciones.
0: Sí.
1: Pero la Reina Valera Contemporánea es de las más fieles.
0: Dice Robert Gregory, buenos días, saludos cordiales, muchísimas bendiciones. Bueno, el brujo no se le puede hablar con dureza o con rudeza, sino con amor. Yo soy testimonio que Dios me sacó de ahí. Y fue con palabras de amor y bíblicas.
1: Wow.
0: Si no nos corren, yo lo hacía.
1: Claro.
0: Ok, claro. Es que el amor, ante el amor, Robert y amigos, pues no se puede. Cuando hablamos del amor de Dios, cuando hablamos no solamente del amor, sino con amor.
1: Con amor.
0: Eso creo que rompe mucho. Porque justamente lo que estas personas no tienen es eso. Uh-huh. Ellos tienen una religión, ellos tienen hechizos, cosas, pero no tienen verdadero amor de Dios. Y nosotros tenemos el verdadero amor del Padre. Entonces, creo que es muy, muy interesante tu comentario y gracias por decirnos esto.
1: Y se puede percibir, se puede saber cuando alguien te está hablando como para con el dedo señalador, acusándote, o puedes percibir cuando alguien realmente te está predicando desde el amor y está, por eso. Esta palabra de amonestación tiene que ir con amor, sí se puede hacerlo y eso tiene mayor resultado. Cuando les estamos diciendo que comenten cómo obtuvieron su primera Biblia, solamente lo que queremos ver es estadísticamente cómo muchos de nosotros nos regalaron Biblia y pues coincidimos que es uno de los mejores regalos que alguien nos puede hacer, ¿no? Entonces, fíjate, seguro se han comprado también Biblias. ¿Seguro?
0: Muchos dicen que se las regalaron, la mayoría están diciendo que se las regalaron. Angelina dice que se las regalaron hace 16 años y Miriam Rangel dice que se la regaló su madre espiritual, Lupita Hernández.
1: Ay, mira, qué padre.
0: También se la regalaron.
1: Ajá, se la regalaron. Y bueno, nosotros hay que regalar, ¿verdad? También ahora, ya no recibimos.
0: Y Sociedades Bíblicas justamente es lo que hace. Ellos regalan, ellos no cobran, por supuesto, por esto. Por eso es un ministerio tan hermoso y tan increíble. Es algo sobrenatural, porque ellos viven de eso, de las donaciones, de las ayudas, para que el evangelio, para que se siga imprimiendo, para que se siga dando la palabra. Además, lo hacen con una calidad y todo el equipo que está ahí es extraordinario, en verdad.
1: Así es. Rivera Ni, qué padre que ya regresaron. Un gran abrazo.
0: Aquí andamos.
1: Ya leíste el de Ricky García, ¿verdad? Que no, nada más nos da antojo.
0: Ay, el Ricky.
1: Ana Valde, buenos días, bendiciones a todos. Edith Arroyo, buen día. Juliana Montiel, bendiciones, buen día. Lorena Luna, buen día, pastores.
0: Casi todos dicen que se la regalaron. Miriam, María Baigen me la regalaron. Alma Nelly me la regalaron también. Ahora vea, puede ser que alguien la compró, alguien invirtió en eso para regalársela a usted. Qué maravilla, ¿no? Entonces, ¿por qué no hacer lo mismo? ¿Por qué no ir y regalar, ir y predicar, ir y darle a una persona la palabra? Va a ser tan, tan, tan útil. Casi la mayoría dicen que se la regalaron.
1: Mi primer Biblia Thompson me la regaló mi esposito.
0: La Thompson. Yo te la regalé, ¿te dedicada? ¿Todavía existe?
1: Ah, claro, por supuesto, la tengo.
0: ¿La tuvimos que empastar otra vez?
1: La tuvimos que empastar.
0: Porque ya se había... Estaba muy,
1: muy, muy.
0: Y qué bueno, ¿no? Qué bueno ver Biblias desgastadas. Eso quiere decir que se están usando.
1: Dicen por ahí que Biblias desgastadas son vidas arregladas.
0: Así es.
1: Que entre más gastada esté su Biblia, más quiere decir que la está usando y llevando a la práctica.
0: Evodio Gaitán dice, buenos días, yo la compré. Su primera Biblia, Evodio Gaitán, muy bien, qué bueno, excelente inversión.
1: Efraín Goche, qué gusto saludarte, Efraín, buenos días, qué gusto escucharlos, dice.
0: Victoria Reyes me la regalaron. Rubí Hans, me la regalaron.
1: Bela Vadillo, buenos días, pastores y hermanos, bendiciones. Rocío Paredes, Rocío, te mando un abrazo, qué gusto saludarte. Qué gusto verlos, escucharlos nuevamente, dice.
0: Lidia Morales, saludos, mi querida Lidia, se la regalaron cuando tenía 10 años.
1: Uy, qué bonito.
0: Fíjate, fíjate esto, no hace mucho tiempo. Cecilia Palacios dice que una maestra de la universidad le regaló su primer Biblia y la conservo, dice, y la leo con mucho cariño. Lupita Calipso dice que se la regalaron sus líderes, su Biblia. Yanis de Cristo, a mí me la regaló mi excuñada, pero antes del año la perdí. Ay. Irónicamente, ella está apartada del Señor, pero fue una gran bendición.
1: Uy, Dios mío. Karen Figueroa, buenos días, queridos pastores, ya los extrañábamos. Qué bendición escuchar a Santi y a Cami ayer.
0: Ah, gracias.
1: Excelente palabra, de gran bendición, sus vidas.
0: ¿Para qué les digo que no? Sí, sí.
1: Sí. Hoy estamos en Olimpia, también ahí
0: sí, retomando a las 12 del día.
1: El culto y la reunión. En Olimpia.
0: Estamos en el centro histórico de la Ciudad de México, en calle Independencia, número 16. Es ahí Plaza Olimpia. Usted puede llegar ahí. Fer, esposo de Rosana, dice que él la compró.
1: Ah, muy bien.
0: Qué bueno, mi Fer, donde andes en la ciudad, te mando un abrazo, saludos. Mira, Fer nos escucha en la radio. Fer no nos escucha en redes. Y él anda en el Uber en todos lados y entonces se ve que se escucha bien.
1: Sí, Fer, porque yo tenía la duda de si en toda la ciudad se oye bien la radio, si lo puedes escuchar bien en toda la ciudad, o si hay algunas colonias o delegaciones que tú identificas donde se corta la transferencia o se oye mal. Entonces ahí después me mandas un WhatsApp para tener este dato muy claro. Nada más es una curiosidad ahí. Y regresando al tema de Olimpia, Dios nos ha abierto puerta aquí en el corazón de la ciudad, en el centro histórico. Uh-huh. Se predica ahí la palabra todos los miércoles a las 12 del día, pero quiero invitarles que todos los que nos puedan acompañar a orar, o sea, aprovechar ese horario de 12 a 1 y mantener una intercesión viva.
0: Sí.
1: Tuvimos la oportunidad de estar en un lugar en el corazón de Madrid, en el kilómetro cero.
0: Wow. En la Puerta del Sol.
1: En la Puerta del Sol, ahí en una plaza muy bonita, bueno, en la plaza famosa, icónica.
0: Luego voy a subir un video de eso en mis redes.
1: Sí, está increíble.
0: ¿Se llama?
1: Se llama Red Box, que es un ministerio donde predican todos los días la palabra ahí en Madrid.
0: Todos los días.
1: Todos los días están predicando, pero ya estando ahí, la verdad, perdóname, señor, pero como que le tomé más valor y más sentido a lo que estamos haciendo en Olimpia, porque no es tanto si la iglesia crece o no crece, si la gente va o no va, es el lugar estratégico espiritual que el Señor nos ha dado para poder levantar bandera, levantar oración e intercesión desde el corazón de la ciudad, que básicamente es el corazón del país. Y Dios nos abrió esta puerta, entonces los que quieran acudir, adelante.
0: No esperamos que se ganen almas de ahí para nuestra iglesia, no es la idea. La idea es sembrar, la idea es compartir la palabra de Dios y que la gente pueda permanecer ahí. Y el día de mañana abrir una iglesia ahí en ese lugar, en ese centro histórico.
1: Bueno, orar desde ahí, o sea, yo lo que siento es más bien es la apertura para poder orar desde el centro de la ciudad.
0: Que eso lo hace Redbox.
1: Porque ellos, a lo que iba es que ellos tienen una reunión de oración. Pues creo que es diaria.
0: Y bien bonito el lugar, además.
1: Está muy bonito.
0: Bien, sí. Padre el lugar. Saludos, David Zamora. Un abrazo.
1: Sí, Ade Martínez, buenos días. Saludos. Y bueno, creo que sí son todos los saludos. Lulú Alvarado. Un abrazo para Lulú y Mari, que falleció su hermana Patty. Ya no te comenté.
0: No, nada, no sabía.
1: Pero falleció, entonces estuvimos platicando el domingo. Isabel Bautista, buenos días, pastores. Me da mucho gusto verlos de nuevo. Aquí escucho para seguir aprendiendo.
0: Gracias, muchas gracias. Bueno, seguimos con el tema. Estamos hablando de Ezequiel capítulo 3 y la parte central que realmente nosotros queríamos o queremos mencionarle de Ezequiel capítulo 3 es justamente esto, cuando dice, si tú le hablas al impío, fíjese, al impío primero. Primero es al impío, estamos hablando del versículo, retomando, versículo 17, ¿ok? No, 19, perdóneme, 19. Perdóneme, 18. Cuando yo dijera al impío, de cierto morirás, y tú no le amonestares, ni le hablares para que el impío sea percibido de su mal camino, a fin de que viva, vea, a fin de que viva. O sea, hablarles a ellos no es con el propósito de juzgarlos, ni lo que decíamos hace rato, es con el propósito de que vivan. O sea, les predicamos para que vengan al reino de Dios. Entonces el impío morirá. ¿Por qué? Pues porque no quiere recibir, ¿verdad? De su maldad, pero su sangre demandaré de tu mano si tú no le adviertes. Fíjese qué fuerte es esta palabra. Esta palabra no es para el impío, esta palabra es para nosotros. Que nuestro trabajo es ir y predicar el evangelio, ir y decirle, ¿ok? Esa es tu chamba, ¿ok? Tu chamba no es meterte en donde no te llaman. Tu chamba es ir y predicar, ir y decirle que hay una esperanza, que hay un camino. Estamos hablando de salvación, ¿ok? Para ellos. Pero si tú amonestares al impío y él no se convierte, o sea, de todas maneras no se convierte de su impiedad y de su mal camino, él morirá por su maldad, pero tú habrás librado tu alma. Es muy interesante lo que nos dice Ezequiel y lo que Dios le habla, porque dice, tú habrás librado, o sea, como que la libraste, ¿no? Como que el Señor no te va a demandar de esa persona.
1: Ajá, sí. Hay una responsabilidad
0: muy grande.
1: O sea, ¿qué significa que demandaré la sangre de ellos a ti? Es que hay una responsabilidad. La querramos tomar o no, hay una responsabilidad sobre nosotros, sobre nuestra vida. Hay una responsabilidad sobre los que están cerca de ti. Hay una responsabilidad sobre tus amigos, tus parientes, tus vecinos, tus compañeros de trabajo. Hay una responsabilidad. Y vuelvo a insistir, es con muchísimo amor.
0: Sí.
1: Es con mucho amor. No de te advierto y vengo y no.
0: Juicio.
1: Juicio y te vas a morir y vas a ir al infierno. No. Hagámoslo con. Miren, con ingenio será la guerra, dice la palabra de Dios. Con ingenio será la guerra. Pero si hay una responsabilidad que el Señor va a demandar la sangre a nosotros, es una responsabilidad. Su sangre, la Biblia habla de la sangre, por ejemplo, pongo un ejemplo muy rápido. En Génesis 4:10, el Señor le dice a Caín que la sangre de su hermano está clamando. Había la sangre de Caín, que ver, dice, la sangre de su hermano asesinado clama a él desde la tierra. En la teología cristiana representa un grito por justicia, venganza ante un crimen. Y se, en contraste, en el Nuevo Testamento viene que Jesús dice que la sangre de Jesús es más que esto. Uh-huh. Pero lo que quiero decir es que esa sangre derramada fue por un asesinato, fue por un homicidio. Pero la sangre, el clamor de la sangre llegó a Dios y Dios viene y pidió cuentas a Caín.
0: Así es.
1: Más o menos eso es lo que va a pasar con nosotros.
0: Ah, interesante.
1: O sea, la sangre.
0: Así es.
1: Va a clamar.
0: Y de hecho él dijo, pues yo no soy guarda de mi hermano.
1: Sí,
0: o sea, ¿yo
1: o qué? Sea, él respondió así, hay una justicia, no hay ningún asesinato oculto, no hay nada, siempre va a salir a la luz porque la sangre tiene una voz. Eso wow. Quiere decir, la sangre tiene una voz.
0: Aún ya muerto, ¿no?
1: Aún ya muerto.
0: O sea, porque Abel ya no estaba. Abel ya no vivía. Pero dice, he escuchado la sangre de tu hermano. Qué fuerte, ¿no? La sangre de tu hermano clama a mí.
1: Clama a mí.
0: ¿Cómo podía, no? O sea, no era Abel quien clamaba a Dios, justicia. Era su sangre, ¿no?
1: Su sangre teniendo una voz, que muchas veces no pensamos en esto, pero la Biblia nos enseña que la sangre tiene una voz. Por eso aquí en México no nos vamos a cansar de orar y de rogar y de interceder, porque la sangre derramada injustamente tiene una voz también y el Señor nos va a escuchar y nos va a oír para que venga justicia acá.
0: Banjo Hernández, no sé si es Iván, Banjo, pero dice, les propongo algo, hagan un programa desde las instalaciones de Sociedades Bíblicas.
1: ¡Ay, qué bonito!
0: Para que aprecie la audiencia, pueda ver el trabajo que se realiza, yo les ayudo a cuadrar todo. Amén.
1: Amén.
0: Estoy de acuerdo, completamente. Cuádralo todo, mi querido Banjo. Cuádralo todo. Me encanta la idea. Para
1: es que
0: hacer...
1: es tan bonito todo sí. Lo que nos platicaron,
0: no.
1: La historia, todo.
0: Es que cuando
1: bonito.
0: Tú ves lo que Sociedades Bíblicas hace y lo que Dios hace a través de ellos, te quebranta. Entonces, me encanta, Banjo. Gracias, como siempre, por tu
1: Iniciativa
0: y por tu actitud. Y te agradecemos mucho. ¿Sí es Iván? Yo creo que sí.
1: Te agradezco
0: la invitación. Te agradezco mucho la invitación, Iván. Gracias.
1: Y la idea, porque es muy buena.
0: Por eso. Y por la idea. Dios te siga usando. Y cuádralo. Y hacemos todo. Llevamos al equipo allá para hacerlo desde Sociedades Bíblicas. Sería bien padre poder hacer el programa La Fe que se Oye desde Sociedades Bíblicas en algún momento.
1: Y si podemos transmitir esos videitos que pasaron ayer, también estuvieron muy buenos.
0: Dice Banjo, el mismo.
1: El mismo, presente.
0: Presente. Oye, hoy mismo. No me traje la de Jorge Campos. Un día me la voy a traer para que veas. Un día me la voy a traer para que se vea.
1: Ya te la has traído, ya un día te la
0: traje. Un día me la traje, un día me la traje, pero un día me la voy a traer.
1: Así es. Entonces la sangre tiene una voz, la sangre clama, la sangre llega delante de Dios, la sangre que fue derramada injustamente, esto solamente es un ejemplo. Y la sangre de Jesús también, dice Hebreos 12:24, la sangre de Jesús habla mejor que la de Abel.
0: Uh-huh.
1: Porque Jesús, porque la sangre de Abel pedía retribución, pedía justicia, pero la sangre de Jesús ofrece gracia. Y esa es la sangre derramada, la voz de la sangre de Jesús derramada, la que nosotros vamos a llevar al impío para que se convierta, para que ellos tengan bendición y salvación, porque esa sangre de ese impío, cuando ellos mueran, esa sangre va a decir, pues nunca me dijeron, nunca me predicaron. No tenga miedo ir a predicar el evangelio puerta por puerta.
0: No.
1: Yo lo hice cuando, y ahora estaba pensando, ay, me gustaría volverlo a hacer. Porque uno dice, ay, no, es que me voy a parecer a los fulanos de tal, a los... No, o sea, es increíble cómo uno a veces va puerta por puerta. Por ejemplo, nosotros así hicimos esto. ¿Tiene alguna necesidad? Tenemos una iglesia en la colonia y estamos recolectando las peticiones de oración. No sabe cuántos enfermos, cuántas personas en las adicciones, y eso nos abrió la puerta para predicarles.
0: Es que criticamos a los que van puerta por puerta,
1: así es, los criticamos.
0: Pero nosotros no lo hacemos.
1: Así
0: es. O sea, es muy fácil criticar a la gente que va puerta por puerta, pero a ver, hay que hacerlo nosotros.
1: Pero además tiene resultados, por eso siguen creciendo, ¿no?
0: Claro.
1: Entonces dicen, no, es que no me van a abrir la puerta porque me van a confundir con los fulanos de tal.
0: ¿Y sabe qué vimos? ¿Sabe qué vimos en España? Muchos de estos que están predicando puerta por puerta en la calle.
1: Ah, sí, ahora tienen establecidos.
0: En la calle, así. Ni siquiera es un módulo, amor. Bueno, es un banner.
1: Está en un banner.
0: Es un banner ahí que habla de lo que ellos creen. Y es gente con folletos. Uh-huh. Y están ahí parados en el rayo del sol, con los folletos en la mano. Y la gente que quiere se les acerca. O sea, ni siquiera ellos te molestan. Están ahí. Uh-huh. Y caray, hay tanto, tanto que podemos hacer. Fantástico.
1: ¿Por qué? Porque la sangre de los impíos será demandada a nosotros.
0: Iván, sería muy bueno antes de irnos tener lo de las sociedades bíblicas en esta semana que viene, porque es la creo que en septiembre es el mes de la Biblia.
1: Agosto.
0: En agosto es el mes de la Biblia,
1: bueno,
0: entonces estaría muy bien porque van a tener varios eventos, entonces estaría muy padre la próxima semana para que lo vayamos viendo.
1: A ver si se puede, claro.
0: Uh-huh. Bueno, y terminamos. Finalmente, en esos dos minutos que nos quedan, Isaías se queda mudo. Fíjese nada más esto. El profeta mudo dice, vino allí, eso es el versículo 22.
1: Sí, literal, se queda mudo.
0: Vino allí la mano de Jehová sobre mí y me dijo, levántate y sal del campo y allí hablaré contigo. Y me levanté y salí al campo y he aquí que allí estaba la gloria de Jehová, como la gloria que había visto junto al río Quebar. Y me postré sobre mi rostro. Entonces entró el Espíritu en mí y me afirmó sobre mis pies, mire esto, y me habló y me dijo, entra y enciérrate dentro de tu casa. Y tú, oh hijo de hombre, aquí que pondrás sobre ti cuerdas y con ellas te ligarán y no saldrás entre ellos. Y haré que se pegue tu lengua a tu paladar. Fíjese qué fuerte esto. Y estarás mudo. Qué fuerte lo que el profeta recibe en su propia carne para profetizar, ¿no?
1: Ajá, y fue literal, o sea, Dios lo permitió no hablar durante una semana. Dice Ali Santiago, buenos días, amados pastores. Mi primera Biblia me la regaló un compañero residente. Hoy no sabíamos esa historia, Doc.
0: No.
1: Y la guardé por 13 años hasta que llegué al camino del Señor. Ahora Dios ha puesto en mi corazón que cada que termine un discipulado, 5 visitas, le regale una Biblia.
0: Wow.
1: Gracias al Señor. Yectral y Salazar, saludos también. David Zamora, mi primer Biblia fue en una Biblia infantil con ilustraciones. Me la compró mi mamá cuando tenía 5 años.
0: Termino con el versículo 27 antes de irnos. Dice más, cuando yo te hubiera hablado, abriré tu boca. O sea, le iba a quitar esa mudez. Y les dirás, así ha dicho Jehová el Señor, el que oye, oiga.
1: Bueno.
0: Y el que quiera oír, no oiga. Y el que no quiera oír, que no oiga. Porque casa rebelde son. Qué fuerte eso, ¿verdad? Bueno, mañana tenemos la entrevista.
1: Mañana
0: tenemos una entrevista
1: Paola de Ebenezer, Honduras.
0: Vamos a estar aquí con ella. Le mando un abrazo, le mando muchas bendiciones. Que tenga un excelente día.
1: Tenemos el flyer, a ver si me lo pueden poner aquí en la cabina. Ajá, ahí está el flyer del evento para este concierto.
0: Quédese con Sanidad y Medicina. Excelente día. Bendiciones.
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15: Muy buenos días, tengan todos ustedes. Me da gusto estar hoy miércoles en este programa de Sanidad y Medicina. Yo soy el pastor José Guzmán y es un gusto nuevamente estar hoy. Hoy ya retomando nuestros días normales, ya estamos aquí. Porque la semana pasada estuvimos en lunes y en viernes, pero hoy ya seguimos en miércoles. Bueno, es un gusto. Y antes de iniciar, te recuerdo que el próximo sábado, inicia la conferencia. Todavía no tengo el tema, pero será el próximo sábado la conferencia de Sanidad y Medicina. Próximo sábado, 10 de la mañana, ahí estaremos en la conferencia de Caramés. 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Ahí está Torre Fuerte Texcoco, tu casa, tu iglesia, tu familia, y será un gusto recibirte en esta tu casa. Bueno, vamos a dar inicio al tema de hoy. El tema de hoy es la promesa se cumple. Las promesas del Señor siempre se van a cumplir. Pero mira, las promesas del Señor se cumplen. Pero también hay reglas. A veces la gente cree o piensa que las bendiciones del Señor es nada más extender las manos y solitas por arte de magia van a llegar. La gente quiere recibir esas bendiciones, quiere recibir las promesas del Señor, pero no quiere congregarse, no quiere discipularse, no quiere obedecer, no quiere orar, no quiere ayunar, no quiere compromiso con el Señor, no quiere compromiso con la iglesia. Pero eso sí dice, es que yo soy yo tengo la salvación, es que yo soy hijo. No, los hijos están en casa, los hijos ayudan en casa, los hijos obedecen, ¿sí? Pero hay tanta gente que quiere recibir las promesas del Señor, se enoja con el Señor, no tiene fe, no quiere nada, pero quiere recibir las promesas del Señor. Su casa está patas para arriba, no hay orden, no hay disciplina, no hay acuerdo, dejan que los hijos hagan lo que quieran, es un desorden, vaya. Pero el día que se presentan en la iglesia, se presentan como si fuera la mejor familia, el mejor matrimonio, los mejores hijos, el mejor hombre, la mejor mujer. No es así, porque el Señor dice en su palabra que Dios no puede ser burlado. Te podrás burlar, podrás engañar al pastor, la pastora, a la gente, a tus hermanos, pero no podemos engañar al Señor. Engañas a ti mismo, porque finges una fe fingida, una fe sin obras. Eres un hijo rebelde que aparenta algo que no es. Entonces, las promesas se cumplen, sí se cumplen, pero no en todos, déjame decir, no en todos. ¿Cuánta gente ha venido al altar a prometer, Señor, te presento a mi hijo, a mi hija de meses, de años, y me comprometo a venir a la iglesia? ¿Cuántos matrimonios hacen, renuevan sus votos? Y solamente vienen esa vez y ya no se vuelven a aparecer. O el Señor, o vienen porque necesitan un milagro, necesitan algo que el Señor haga, el Señor les responde y se desaparece. Pero eso nada más fue temporal. Las promesas del Señor son eternas. Y aquí te voy a leer, no te voy a leer todo, bueno, aquí en el versículo de Romanos 4:17, solamente te voy a leer el final del versículo. Dice, porque Dios puede dar vida a los muertos y crear algo de la nada. Dios puede dar vida a los muertos y crear algo de la nada. Y sí, sí sabemos que para Dios no hay nada imposible. Para Él todo es posible. Pero también para aquellos que le creen, para aquellos que ordenan su vida, para aquellos que ordenan su casa, para aquellos que obedecen, para aquellos que temen al Señor, no para aquellos que solamente se la pasan de iglesia en iglesia, se la pasan que un domingo van y en dos meses regresan, o un mes, o que andan de fiesta en fiesta, festejando a la nieta, al papá, a los suegros, al abuelo, viven como el mundo. Viven como el mundo, hablan como el mundo, piensan como el mundo, actúan como el mundo, pero quieren las bendiciones de Dios, viviendo, siendo y actuando como el mundo. Pero no es así. Entonces, porque Dios puede dar vida a los muertos y crear algo de la nada. Así como Dios puede crear algo de la nada, así uno puede cambiar las situaciones de uno. Así puedes tú cambiar, así como Dios puede cambiar las cosas, tú puedes cambiar también la situación de tu casa, la situación de tu vida, la situación tuya. ¿Cómo? ¿Cómo va a ser eso? ¿Cómo va a ser posible eso? En la forma que tú hablas. ¿Qué hablas todos los días? ¿Cómo piensas todos los días? ¿Cómo actúas todos los días? ¿Cómo caminas todos los días? ¿Caminas por fe o por vista? ¿Piensas negativo o positivo? ¿Caminas en bendición? ¿Anhelas la bendición o anhelas la maldición? ¿Hablas y piensas y atraes la queja o eres agradecido con el Señor, tengas o no tengas? La gente solamente agradece al Señor cuando tiene. Cuando está pasando por una situación, una adversidad, ni se acuerda. Critica, cuestiona al Señor. La gente dice que tiene fe. Si tiene fe, la gente dice, yo tengo fe, pero no vienes a la iglesia. Dices que eres de bendición y no quieres nada con el Señor. Eso no es la vida de un creyente. Eso es una vida de apariencia. Es una vida solamente que tú quieres, o uno piensa que podemos hacer al Señor como queremos. Pero te lo vuelvo a repetir y a recalcar: Dios no puede ser burlado. A Dios no le podemos engañar, no le podemos esconder nada. Él conoce nuestro levantar, nuestro acostar, nuestra salida, nuestra entrada. Él conoce lo que estás pensando ahorita. Has de estar diciendo, ay, este pastor y eso. La palabra del Señor siempre va a confrontar. Yo cuando me paro, me siento aquí a hablar a los micrófonos, yo no te vengo a apapachar. El Señor no apapacha. El Señor quiere que nosotros caminemos como Él quiere. Que nosotros caminemos en victoria, de acuerdo a su voluntad, no de acuerdo a tus pensamientos, no de acuerdo a como tú piensas, no de acuerdo a como tú crees. Todo mundo quiere ser bendecido, pero nadie quiere obedecer, nadie quiere sacrificar, nadie quiere ser disciplinado. El Señor enseñó, disciplinó, cuidó, exhortó a muchos hombres y mujeres de la, ahí en la palabra, pero todos recibieron su bendición. Aquellos desobedientes, aquellos que no quisieron sujetarse, aquellos que no quisieron agradecer, aquellos rebeldes, no recibieron la bendición. Por eso yo te pregunto hoy, ¿tú eres casa rebelde o eres un verdadero hijo de Dios? Tú debes de saber cómo te mueves, cómo vives, cómo hablas, cómo piensas, cómo actúas en tu casa, en tu familia, fuera de tu casa, en tu trabajo, en la calle, a solas. Tú debes de conocerte y debes de conocer lo que hablas, lo que piensas de los demás. Entonces, yo te decía, ¿qué hablas todos los días? ¿Qué piensas? ¿Cómo actúas? ¿Cómo caminas? Aquí en este versículo en Romanos 4:17 podemos ver que es que el Señor habla a Abraham. Abraham dice que Abraham sabía que él era viejo de más de 100 años, de casi 100 años, perdón. Y Sara, su esposa, era estéril. Pero su fe no menguó. Él sabía y él reconocía que él era ya un anciano y su esposa era estéril. Pero aquí podemos ver que Dios puede dar vida a lo que está muerto y crear algo de la nada. Dios le dio una promesa a Abraham. ¿A ti cuántas promesas te ha dado? ¿Cuántas promesas te ha dado? ¿Qué has hecho? ¿Cómo has agradecido al Señor por cada promesa que te ha dado? ¿Cómo has agradecido al Señor por cada promesa que no se ha cumplido? ¿De veras has honrado al Señor? ¿De veras has hecho compromiso con el Señor? ¿De veras sigues al Señor por lo que es o nada más por interés? Porque mucha gente sigue al Señor solo por interés, ¿no? Porque le dé sanidad, porque restaure su matrimonio, porque cambie a sus hijos, porque haga justicia, no sé, por tantas cosas. Pero el Señor les cumple y dejan de seguir al Señor. Se pierden, se van al mundo. Dejan de adorar y agradecer al Señor. Entonces, dice que Abraham, él sabía que él y Sara no podían tener hijos, pero su fe no menguó. Su fe, en vez de debilitarse, fue creciendo cada día, porque sabía que las promesas, que lo que le había prometido el Señor se iba a cumplir. Dice que Abraham mantuvo firme su fe en la promesa de Dios, sin dudar jamás. Cada día su fe se hacía más fuerte y así él daba honra a Dios. Es lo que yo te decía. ¿tú de veras le has dado la honra, su lugar al Señor, o le has dado honra a otra cosa o a otros que no son Dios? Porque mucha gente, en vez de agradecer, en vez de bendecir, en vez de poner al Señor en primer lugar, ponen otra cosa que no es Dios. Honran, idolatran a otra, a otras cosas, personas que no son Dios. Los tienen en un pedestal y a Dios lo han sacado de su vida y quieren ser bendecidos. Y la gente siempre dice, bueno, a veces le decimos a la gente, ¿por qué no viene a la iglesia? ¿Por qué no ora? ¿Por qué no se disipula? Es que el Señor conoce mi corazón. Es que si usted supiera todo lo que estoy viviendo, por eso. El Señor conoce bien su corazón. Y a veces, en vez de decir verdad, es pura mentira lo que dice. Pero quiere ser bendecido. Yo te pregunto en esta mañana, ¿cómo está tu fe en las promesas que el Señor te ha dado? De veras crees las promesas del Señor? ¿De veras te esfuerzas por las promesas? ¿De veras luchas por esas promesas? ¿O no? Dios toma en cuenta tu fe. El Señor tomó en cuenta la fe de Abraham. ¿Para qué? Para poder obrar. Una fe sin obras es una fe vana, muerta. Muchos dicen, es que yo tengo fe, pero ahí podemos ver en la carta del apóstol Santiago. Dice, tienes fe, pero muéstrame tus obras. La fe lleva obras, la fe lleva acción, la fe no va sola. Y muchos dicen tener fe, pero no tienen obras, tienen obras muertas. Entonces, lo que el Señor, para cumplir esas promesas, ¿sí? Toma en cuenta Dios tu fe. No toma en cuenta la fe de sutano, mengano, perengano. No toma la fe el Señor tuya. El Señor toma tu fe tuya, no de otras personas, ni la de tu vecino. Toma el Señor en cuenta. Toma tu fe. ¿Cómo está tu fe? ¿De veras tu fe está cimentada en la palabra? ¿De veras tu fe está cimentada en la roca? ¿De veras tu fe está cimentada con obras? ¿O solamente es una fe hueca y vana? Dios toma en cuenta tu fe y no la de tu vecino, ni de otras personas. Dios aprueba nuestra fe. Cuando Dios sabe que nosotros tenemos fe y esa fe tiene obras, el Señor aprueba. Dice que eso fue escrito también. Si nos vamos más abajo en ese capítulo de Romanos 4, nos vamos al versículo 24, dice:

Entonces, nosotros seremos aprobados por tener fe en el que resucitó de entre los muertos a Jesús nuestro Señor. Jesús fue entregado por nuestros pecados y fue resucitado para que fuéramos aprobados por Dios. Yo te hago esta pregunta. ¿Tú de veras tienes la aprobación de Dios? ¿O tienes la aprobación del mundo? ¿O tienes la aprobación de los hombres? Si tienes la aprobación y quieres la aprobación del mundo y de los hombres, como decíamos cuando jugábamos canicas, tiras velas. Ya perdiste. Muchos quieren la aprobación del jefe, muchos quieren la aprobación del hombre, muchos quieren la aprobación de todo mundo. Lo que interesa es la aprobación del Señor. ¿Y cuál es esa aprobación? Tu fe. Tu fe en Cristo. Tu fe en que si tienes, el Señor va a dar. Tu fe en que si no ves nada, lo vas a ver, creyendo, confiando y esperando. No solamente que te la pases todo el tiempo llorando, quejando. La fe con obras es aprobada por Dios. Una fe sin obras no pasa nada. Es una fe fingida. Entonces, la promesa de Dios se recibe por la fe, para que la promesa sea un regalo de Dios. Fíjate lo que dice: la promesa de Dios se recibe por la fe. Si tú tienes fe y tú realmente estás actuando, caminando por fe, y esa fe la estás trabajando cada día, dice que la promesa de Dios se recibe por la fe, para que la promesa sea un regalo de Dios. Sea un regalo de Dios. Tienes que trabajar tu fe. Tienes que accionar tu fe para que reciba las promesas del Señor. Contra todo diagnóstico, contra toda situación, contra toda adversidad, contra todo, creamos en Dios. La gente quiere ver las cosas para creer. La gente quiere palpar las cosas para sentir y decir que va a recibir la fe. La fe es algo que no se ve, algo que se espera. La fe es algo que el Señor aprueba. La fe no es vana, la fe es algo, es un don que el Señor da a todos aquellos que creen en las promesas. Entonces, tú quieres recibir tus promesas, activa tu fe con obras, créele al Señor, espera en el Señor, bendice al Señor, agradece al Señor. Y comprométete con el Señor. Y vas a ver la mano del Señor sobre tu vida, sobre tu casa, sobre aquello que no has visto, la mano del Señor. Deja de quejarte. Deja de ser una persona perezosa. Ahí lo dice, no te estoy insultando. Ahí dice, en Proverbios el Señor habla de la gente perezosa. Actúa, congrégate, asiste, ora, ayuna, discipúlate, evangeliza, haz lo que tienes que hacer, no esperes que te caiga del cielo. Sé un verdadero hijo, no seas un hijo rebelde, o no aparentes ser un hijo que dice ser hijo, pero no es hijo. Entonces, ¿quieres recibir las bendiciones del Señor? Deja que el Señor te apruebe. Te apruebe, no te pruebe. Bueno, también que nos pruebe, porque el Señor prueba.

0: aquellos que son sus hijos. Aquellos que no son sus hijos, el Señor en caso les hace. Entonces, dice que aquí que en él, en el que confiamos y en el que resucitó de entre los muertos a Jesús nuestro Señor. ¿Quién fue el que resucitó de entre los muertos a nuestro Señor Jesucristo? Su Espíritu, el Espíritu de vida. Para que tú tengas fe, tu Espíritu tiene que tener vida. Y yo en esta mañana te invito a que si tú no tienes a Cristo, lo confieses como Señor y Salvador. Es tiempo de un arrepentimiento. Es tiempo de que reconozcas que sin Jesús tú no puedes hacer nada. Y yo te invito a que hagas esta oración y le entregues tu vida a Cristo. Y Cristo resucite lo muerto que hay en tu cuerpo, alma y espíritu. Repite esta oración. Señor Jesús, yo creo que soy pecador, pero también creo que te necesito. Yo creo que tú eres el Hijo de Dios, que moriste en esa cruz y que resucitaste de entre los muertos. Yo te confieso hoy como Dios, Señor y Salvador, para que sea inscrito mi nombre en el libro de la vida. Gracias te doy en el nombre de Jesús. Amén y amén. Bueno, eso ha sido todo. Esta palabra no es tan larga, solamente es para que tu fe la trabajes. ¿Quieres las promesas del Señor? Trabaja tu fe con obras. No esperes recibir con solamente estirar tus manos con queja y sin hacer nada, sin compromiso. Me despido, soy el pastor José Guzmán de la Iglesia de Todos los Puertos de Texcoco. Nos vemos el próximo miércoles. El Señor te bendiga. Hasta la próxima.
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Hola, hola, mis más queridas, hermosas, más que vencedoras. ¿Cómo están? Yo espero que muy bien. Yo espero que estén disfrutando de este tiempo que estamos juntas, escuchándonos, meditando en la palabra de Dios. Quiero mandarte saluditos y decirte que estamos en cabina, estamos aquí en la 1440, así que hoy puedo leer tus mensajes, hoy puedo también orar por ti a través de que usted se comunique con nosotros en la multilínea. Recuerde 5911-07-1440, ahí estamos listas, dispuestas para orar por ti. ¿Cómo están? ¿Cómo están? Me gustaría saber cómo estás, cómo te sientes después del mensaje de ayer que estuvimos hablando, lo importante de levantarse como intercesora. Y quiero darte la buena noticia que vamos a seguir hablando de esto, porque esto es interesante, porque esto es parte de lo que nos toca, porque esto es parte de lo que el Señor quiere que podamos aprender, que podamos estar listísimas para poder capacitarnos. Estoy convencida, te digo un poquito de lo de ayer, estoy convencida que Dios nos está llamando a todas las mujeres de México a levantarnos por nuestra familia, por nuestra iglesia, por nuestra nación. Y creo que no soy la única que se quiere levantar, creo que cuento contigo, creo que podemos levantarnos en oración y hacer la diferencia a través de la intercesión, a través de ser una mujer guerrera. Siguiendo con este mismo tema, siguiendo con esta misma idea, estamos revisando ahí una palabra poderosa en Primera de Pedro 5:8, que vamos a estar revisándola, viéndola, el por qué es lo que dice el Señor sobre esto, qué es lo que Dios quiere. Y el tema de hoy es: activa tu radar espiritual. Anótalo ahí, activa tu radar espiritual. El radar emite ondas en la radio. ¿Tú sabías esto? Que el radar emite esas ondas y se escucha el eco que rebota en los objetos, y con el tiempo de ida y vuelta calcula la distancia en efecto. Y entonces esto tiene que ver, esto sirve para detectar y ubicar cosas sin verlas. El radar sirve para detectar cosas sin que las veas, ubicarlas y entender claro. Por ejemplo, los radares lo utilizan los aviones, ¿tú sabías? Para momento de tormentas también se utiliza, para los barcos necesitan su radar, los autos de noche o con un mal tiempo. El radar nos ayuda para detectar aquello, vuelvo a decir, que no veo, aquello que no estoy sintiendo. ¿Y por qué te digo este tema? Activa tu radar espiritual, porque una intercesora tienes que activar tu radar espiritual. Primera de Pedro 5:8, te quiero leer, y dice así. El texto dice: sed sobrios, y lo voy a decir en mujer, sean sobrias más que vencedoras, y velen, porque vuestro adversario el diablo, como, no que sea león, dice, como león rugiente, anda alrededor buscando a quien devorar. Y es que nosotros debemos de activar ese radar. Nosotros tenemos que estar atentas y listas. ¿Y usted sabía que usted, como mamá, como esposa, como hija, como mujer, por ser mujer, Dios nos ha puesto un radar? Toda mujer tiene un radar espiritual. El problema es que a veces no sabemos activarlo y no sabemos entender, caray, cómo descubro este radar, cómo lo activo, cómo es que yo puedo entender. Por eso a veces en la casa nosotros decimos, ay, como que percibo algo que no está bien. Ah, es el radar ahí. A veces las mamás decimos, como que siento que me dijo que se
se iba a ir a la tienda, pero sospecho que no se fue a la tienda. Y el hijo dice, mamá, ¿tienes un radar o qué? No me estás viendo, pero ¿cómo es que sabes? Bueno, déjeme decirle que como esposa tiene el radar. Como madre tiene radar y como hija de Dios vamos a activar el radar hoy porque lo necesitamos. Por eso muchas veces nosotros decimos, nos le decimos a nuestro marido, no sé si ha tenido usted esta experiencia que le dice, como que ese amigo no te conviene, mi amor. Y te pregunta el marido, ¿por qué? Ay, y hasta dice, no, pues es que tú a nadie quieres. No. Algo tiene esa persona. Y es que no lo puedes ver, no lo puedes decir como que, pero tu radar ya se activó. Tu radar ya se movió. Y por eso usamos la palabra ten cuidado. Pues quiero decirle que Pedro usa ese mismo lenguaje diciéndonos, tengan cuidado, sean sobrios y velen, porque alguien que tiene un radar necesita estar sobria. Ahora, ¿qué significa ser sobrio? Es lo primero. ¿Cómo es? ¿Cómo es que qué significa ser sobrio? Pues ser sobrio es estar libre, ¿verdad? De embriaguez, está muy claro. O tener dominio propio. Lo que Pedro está diciendo es, las mujeres necesitan, bueno, no se los mando a las mujeres, pero hoy estamos hablando el mensaje a las mujeres. Tú y yo necesitamos ser sobrias para poder activar el radar. Para poder activar el radar espiritual, lo primero que tienes que hacer, uno, es estar sobria y significa tener dominio propio. En otras palabras, también significa mantener la mente clara y disciplinada. Cuando tú y yo tenemos una mente clara, disciplinada, estamos siendo sobrias. Dios nos está llamando a ser sobrias. Y esta palabra, te quiero decir que esta palabra en el original griego tiene que ver con un mandato, es imperativo. Y este imperativo expresa un mandato urgente. Es como de las cosas cuando dices, tengo que comprar en el súper, ¿no? Y tengo que comprar el trapeador, pero también tengo en mi lista el papel de baño. No, pues lo urgente es primero el papel de baño, ¿sí me explico? Y entonces así tiene esta idea el texto. Es carácter de urgencia. Pedro está diciendo, esto que te estoy diciendo es urgente. Y entonces estoy llamando a las más que vencedoras que me están escuchando. Este mandato es urgente. ¿Cuál es el mandato? Necesitas tener una mente clara. Miren, no podemos nosotros buscar interceder si la mente no está clara. Y vamos a ir entonces a orar y decir, Señor, aclárame la mente, ayúdame porque este problema ya me trae la cabeza hecha un nudo. Y el enemigo lo que va a buscar es que con los problemas tú traigas una mente confundida. Yo no sé si alguna se identifica con esto. Cuando nos llega el problema del hijo, el problema del esposo, el problema de que no alcanza, el problema de la renta y problemas que atravesamos ahorita que los niños van a tener que regresar a la escuela, todo lo que tiene que ver con pagos y demás, colegiaturas. Y cuando nuestra mente no está clara, podemos tomar decisiones de acuerdo al enredo que traemos en la cabeza. Por eso Pedro está diciendo, una de las cosas que tienes que entender que ante una lucha y ante un proceso de intercesión y todo lo que te vas a enfrentar a la batalla espiritual, lo primero que Dios te está pidiendo es mantén una mente clara. Si la llenamos de emociones, amigas, no vamos a poder hacer lo que nos está diciendo aquí el texto. El texto me está diciendo, sé sobria, sé clara y disciplinada en tu cabeza. Entonces no habla únicamente de no consumir alcohol, no es, voy a ser sobria, entonces no voy a tomar alcohol. No se refiere solamente a eso, sino una mente espiritualmente despejada. Y entonces la pregunta es, ¿cómo es que yo puedo obtener una mente despejada? La mente despejada tiene que ver cuando yo traigo todos mis pensamientos cautivos a Cristo y entonces yo dejo
tengo una mente despejada. Qué difícil es cuando traemos en la mente el montón de cosas. Que tienes que resolverle la situación a los hijos. Que ahora tienes que ver lo que está pasando con el trabajo. Que tienes que resolver lo de la renta. Que tienes que resolver también si tienes negocios, si se vende o no se vende. Aparte, tienes que darle ánimo a tu pareja si tienes tu esposo. Y aparte, no solo eso, sino tienes que tener buena actitud. Y entonces todo eso llega un momento a cansarnos la cabeza. Y si yo no lo llevo esto a Cristo, yo no voy a tener mi mente despejada. Otra vez, el tema es activa tu radar espiritual. Pero si la mente está llena de otras cosas, el radar espiritual es lo que menos traemos activado. Por eso el texto dice que yo tengo que traer una mente clara. Pedro dice, controla tu mente antes de enfrentar la batalla espiritual. Antes de que enfrentes la batalla espiritual, yo tengo que buscar una mente clara. Y eso solo la obtengo cuando yo reconozco que el Señor es el único que tiene control de todo lo que yo no puedo controlar. Yo necesito tener mi mente controlada. Ya nos están llegando aquí los mensajitos para orar por ti. Puedes llamarnos al 5911-0714-40. Ahí está Jan en la multilínea también. Y con gusto vamos a darnos un tiempo para orar por ti. Así que necesitamos tener mente despejada, mente controlada en Cristo. Pedro dice, primero controla tu mente antes de que enfrentes esta batalla. La victoria comienza en tu mente. La primera batalla donde vamos a tener que ganar es en la cabeza. Es en tu cabeza, amiga. Y si no llevamos los pensamientos a Cristo, querida amiga, ¡ay, Dios! Vamos a tener una tormenta y entonces el radar espiritual lo traemos perdido y ya no sabemos hacia dónde. Ese radar nos ubica. Ese radar nos dice, dale al norte, al sur, al este, al oeste. Pero si nosotros estamos navegando en aguas turbulentas y no calmamos la mente, va a ser bien difícil que podamos entender hacia dónde vamos. Número 2, el mismo texto. Estoy en Primera de Pedro 5:8 y estoy viendo paso por paso cada palabra que Pedro nos está diciendo. Y entonces la otra palabra tiene que ver con sobrios y velad. Velad tiene que ver con permanecer despierta, más que vencedora. Mantente alerta. Esto tiene que ver con estar despierto y velad, estar vigilando continuamente, porque el texto dice, sed sobrios y velad. Esto es lo que significa velar. También está en imperativo. Esta palabra es un mandato. No basta con estar sobrio nada más. Hay que mantenerse atenta, mujer. Jesús utilizó esta misma palabra cuando dijo, velad y orad, atentos. Esto tiene que ver como en una vigilancia espiritual. Ahora, ¿quién va a vigilar espiritualmente? Tú eres llamada a vigilar en casa. Tú eres llamada a vigilar permanentemente en oración en casa, por tu familia, por tu iglesia, por la nación. Somos llamadas a estar vigilando. Eso es lo que Dios quiere. Ahora, ¿por qué Pedro pone primero sed sobrios y luego dice velad? Primero, porque una mente, escucha esta frase, porque una mente confundida jamás podrá discernir los ataques del enemigo. Otra vez te lo voy a decir. Una mente que está confundida con miedos, una mente que está confundida con problemas, una mente que está confundida sin fe, una mente que está confundida por todos los problemas, jamás podrás discernir que viene un ataque. Tu radar va a estar perdido, tu radar va a estar dormido, tu radar no se va a dar cuenta. Pero tú y yo necesitamos tener una mente que no esté confundida. Y voy a ser honesta.
en muchas ocasiones yo he tenido mi radar perdido, porque a veces estoy confundida sobre un tema o estoy confundida sobre una decisión. ¿Te ha pasado? Yo pienso que sí, sobre todo cuando decimos hacia dónde van nuestros hijos, ¿no? Y estamos confundidos, ¿será que es para acá o para acá? ¿Qué decisión tomar? ¿Por este lado o del otro? Y cuando tenemos toda esta confusión, nuestro radar no está claro. ¿Sabes también cuándo se nos daña el radar? Cuando metemos emoción y corazón. Porque no nos ayuda a distinguir hacia dónde va la cosa. Y es que metemos la emoción, metemos el corazón, metemos el enojo, metemos la tristeza, metemos el sentimiento y no tenemos claro un radar. Te voy a dar un consejo que me ha ayudado a mí para cuando necesito... aconsejarme yo sola, necesito tomar una decisión. Hago algo sencillo. Mira, como me dijo una vez un maestro en el seminario, esto ni en Harvard te lo van a dar. Así que ahí te va gratis. Ponte al espejo, mujer, ponte al espejo. Cuenta la situación mirándote en el espejo, el problema. Y piensa que a la que estás viendo no eres tú, sino es una amiga. ¿Sabes que así se nos activa más fácil el radar? ¿Sabes por qué? Porque no le metemos sentimiento de lo que nosotros queremos, sino entendemos hacia dónde tomar la decisión. Uy, eso a mí me ayuda bastante. Y cuando estoy triste o desanimada, que a todas nos pasa, nos suele pasar, hago lo mismo, veo al espejo y digo, ¡vamos, vamos, ánimo! Y hoy quiero decirte, vamos, vamos, activa tu radar. No dejes que la tristeza, ni la melancolía, ni el dolor te frustre. No lo dejes, porque el Señor está contigo y la palabra es suficiente. Entonces, ¿qué te quiero decir con esto? Que no podemos, otra vez vuelvo a tomar esta frase, no puedes tomar una decisión cuando tu mente está confundida, porque jamás vas a discernir los ataques del diablo, aquellos ataques que están contra ti, aquellas cosas que vienen contra ti. Y bueno, el texto también dice el que presenta una demanda contra otro, voy al texto otra vez, sed sobrios y velad, porque vuestro adversario, el diablo, ¿sabes qué es la palabra diablo? Tiene que ver con aquel el que está en contra de nosotros, aquel que está presentando un juicio en contra de nosotros o procesos legales. En otras palabras, literalmente, aquí lo que quiere decir es el que presenta una demanda contra otro. El diablo siempre está hablando de ti, en contra de ti con Dios, diciéndole algo malo, como un fiscal malo, un acusador ante el tribunal. Y es que el tribunal está delante de Dios y va y dice, Pedro presenta al diablo no solamente como un enemigo, lo presenta como el acusador que busca condenarte a ti. Tú debes entender que tienes a un enemigo que día y noche está presentándose delante de Dios diciendo, ella no es más que vencedora, ella no puede, ella es esto, ella es lo otro, pero hay un Padre que está delante de nosotros, que escucha, que nos conoce y que Cristo es nuestro abogado y que Él está defendiéndote. Esta palabra tiene que ver con que nuestra lucha no es con las cosas que pasan, sino contra el mismo Satanás. Por eso tienes que tener listo tu radar. Por eso tienes que estar lista. Por eso tienes que estar atenta, despierta. Hoy la palabra para ti es despierta, despierta, despierta, mujer. Despierta por tu casa, despierta por tus hijos, despierta por tu esposo, despierta por la nación, despierta por tu colonia, despierta por tu iglesia, despierta, despierta, sé sobria, sé clara en tus pensamientos, vela, porque tienes un contrario que está todos los días delante de Dios, acusándote día y noche y buscando
cómo devorarte, cómo atacarte, cómo quitarte el gozo, cómo quitarte la paz, cómo perderte el radar. A él le interesa que tú pierdas el radar, porque si tú pierdes el radar, no das buena señal o se pierde a dónde ir a tierras firmes. Necesitamos recordar que nuestra tierra firme es Cristo y llegar allá. Queremos orar por ti. Agradecemos a Dios este tiempo que nos permite. Gracias a Jan, que está ahí en teléfonos, acá Leo, que está en controles, y muchas gracias por la gente que nos escribió, la gente que nos mandó mensajito. Vamos a tomar este tiempo declarando que Dios nos despierta. Señor, gracias por la vida de Mónica, hoy la despiertas. Pedimos, Padre, porque tú sigas obrando. Ya no tenía trabajo, pero Padre, acaba de entrar el día de ayer. Gracias, Señor, porque en medio de todo tú despiertas su radar. Gracias por Sara López, Señor. Pedimos por ella que la despiertes y oramos, Señor, en el nombre de Jesús, que tú le ayudes, Padre, y todo lo que han querido venir a dañar su terreno, Señor, y a querer hacer daño contra todo esto, tomas control, Padre, por Gudelia. Pedimos por sus hijos, Señor, porque ellos se acerquen a ti, que ella se levanten como intercesora con ese radar de oración, Padre, que tú les ayudes y que ellos puedan venir a ti. Por Noemí, Señor, te pedimos por ella, para que tú le ayudes, Señor, para orar. Oramos por sus hijos, Jimena, por Mauricio, Padre, su papá, porque la situación es difícil y es triste. Te pedimos, Señor, por ellos, por la familia, por Silvia, Señor, por lo que está pasando con su hijo y por su ojo y por todo lo que tú estás haciendo. Emilia Hernández, Señor, te pedimos por ella, porque tú sigas sanando sus huesos, sus ojos y toda la circulación. Y Padre, que todas puedan recordar que hoy se activa tu radar. Vamos, toma la palabra. Hoy se activa ese radar, se activa el radar en la vida de Regina, se activa el radar en Chene, se activa el radar en Lucy, en Eugenia, Señor, en Eugenio, Padre, en Gerardo, Padre, en el nombre de Jesús, en Jessica, en Chelito, Padre, en Edgar, Padre, en por Vicky y por todas las que nos escuchan y nos ven, en la hermana Juanita y en todas las que no alcanzo a ver acá, pero que tú estás escuchando y estás viendo, y aquella que está tomando la palabra, declaramos que se activa el radar y que sabremos llegar a tierra firme. Hoy oro por aquellas que han tenido confusión, sobre todo mentalmente. Oramos por aquellas que han tenido problemas en depresión y tristeza. Y si ha habido batallas emocionales y sobre todo en pensamientos, quítalo, Señor. Y si hay una mujer que me esté escuchando, que ha intentado contra su vida y por todos los problemas, hoy declaramos que ese espíritu de muerte te deja en paz y que hoy eres libre por la sangre de Cristo. Declaramos, Señor, que tú sanas y restauras a la vida de Erika Costa y, Señor, a sus hijos y todo lo que está haciendo por su mamá, Señor. Dales dirección. Hoy toma la palabra, Erika. Hoy la dirección. Hoy se activa tu radar. En el nombre de Jesús. Amén. Toma las promesas de Dios. Fue un gusto estar contigo. Te mando un abrazo y un beso. Y recuerda, nosotras somos más que vencedoras.

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0: buena onda con los Cris.
1: Eso.
0: Qué bendición estar un día más este miércoles. Ombliguito de semana, ¿verdad? Eso, como dice aquí nuestro querido amigo. Bueno, que es medio buena onda, José Luis Martínez. Santo medio, Dios. medio buena onda. Santo. Pero bueno, pues, ¿qué le vamos a hacer, verdad? Nosotros no, sí somos buena onda, entonces, pues nosotros lo saludamos, lo bendecimos, y nosotros lo amamos, ¿verdad? También. Pero bueno, ombliguito de semana, eso. Día calurosito, la verdad es que. Ay, qué. Bueno, a mí me gustan los días calurosos, pero de repente ya sí ya me marean, ¿verdad? Y bueno, pues presentamos primero nada más y nada menos que mi amado príncipe del cuadrante, Cris Grajeda.
1: Gracias, reina del micrófono, Cris Morales, reina de mi corazón. Muchas gracias por esta presentación. Y gracias por Dios, por supuesto, por estar nuevamente contigo aquí en la nueva emisión de Buena Onda con los Cris. Y bueno, gracias también a todos los Buena Onda que ya están ahí ya conectados. Que están ahí ya listos para poder en un momento estar en esta buena onda, ¿verdad? Gracias a los que están en la radio convencional, muchas gracias. Gracias por escucharnos por Ondas de Vida 1440, la estación de la gente de fe. Muchas, muchas gracias por sintonizarnos. También a los que están en las plataformas de audio, todos los que están en diferentes países, muchas gracias por tomar este tiempo lindo para poder estar en Buena Onda con los Cris. Los que están en lo que son bocinas inteligentes, en la Alexa, ya le dijeron a su Alexa desde tempranito, pon Ondas de Vida 1440, ya están ahí conectaditos. Muchas gracias. Y los que también nos escuchan por el teléfono, ¿verdad? Por iPhone, por Android, muchas gracias. Los que tienen ya su plataforma, los que tienen ya ahí su app de Ondas de Vida 1440. Si tú no la tienes aún, la puedes descargar en tu tienda de aplicaciones, ya sea iPhone o Android. 3 minutitos te toma bajar esta aplicación, esta app, que es Ondas de Vida 1440. Listo, baja esta aplicación y puedes escuchar la radio con el mejor audio. Así es. Así es que gracias a todos ustedes que ya están ahí marcando esta sintonía. Muchas gracias, reina.
0: Así es, y también, bueno, pues hoy tenemos un invitado muy, muy, muy especial.
1: ¡Ándale!
0: Es nada más y nada menos que nuestro amado amigo, hermano, ¿verdad?
1: Sí.
0: El apóstol y profeta Hugo Ambrosio. ¿Cómo está, profeta?
2: Apóstol.
0: ¿Cómo está usted?
2: Todo muy bien, gracias a Dios.
0: Ay, qué bueno, qué bueno. Pues esta es la segunda vez que nos visita, ¿verdad, apóstol?
2: Sí, es la segunda vez que estamos aquí visitándolos en este programa que ha sido de mucha bendición para muchas vidas, ¿verdad? Muchas naciones donde lo escuchan también, ¿verdad? Donde también han sido bendecidos a través de este programa y creo que ha habido muchos testimonios de vida, ¿verdad? A través de este programa.
1: Claro.
2: Muchos testimonios de que Dios sí responde, ¿verdad?, a las oraciones. Y ha sido de bendición para nosotros el programa de ustedes.
0: Fíjense, y algo bien importante, este programa es de cotorreo, ¿verdad? Uh-huh. En teoría no es de palabra, no es de oración, pero siempre nos piden oraciones. Uh-huh. Y hemos visto tantas respuestas de oración. De sanidad, alguien que no encontraba trabajo y de repente pues encuentra trabajo o emprendimientos que uh-huh. no avanzaban y de repente ¡fum! Despuntan.
2: Proyectos.
0: Exactamente. Uh-huh. Entonces se han destapado proyectos, milagros financieros de que no sé. Han sembrado y Dios les ha multiplicado al 100 por 1.
1: Tremendo, tremendo.
0: Muchas cosas que hemos podido ver a lo largo de lo que llevamos de programa. Sí, y mire, y al menos también los hacemos reír, ¿verdad? Un poquito. Entonces, bueno, sí. Pues eso es bueno, ¿verdad, apóstol?
2: Sí, es de mucha bendición.
0: Y bueno, pues usted acaba de estar con nosotros el dominguito, ¿qué tal? ¿Cómo se sintió?
2: Me sentí bien en casa, de mucha bendición.
0: Amén.
1: ¿Te sientes contento?
2: Con la iglesia, amén.
1: Qué bueno,
2: sí,
1: qué
2: escuchando
1: bueno.
2: Escuchando los testimonios y ver cómo el Señor responde, ¿verdad? Si dice la palabra en Jeremías 33:3, clama a mí, yo te responderé y te mostraré cosas grandes y ocultas. Amén.
0: Amén, amén.
1: Gracias
0: amén.
1: A Dios. Pues es muy lindo el poder tener esa palabra profética. Fíjese que yo estaba viendo una restitución, estaba leyendo el libro que habla de la restitución profética, ¿verdad? Sí. La restitución profética. Y ayer compartí un poquito con la iglesia. La verdad, cuando usted va, deja una esencia de profecía, una esencia de bendición. Entonces empezamos a caminar en esa dirección profética para poder declarar primero una palabra para uno mismo, ¿verdad? Sí. Porque uno también tiene que profetizarse a sí mismo, que así la es. Palabra que el Padre en un momento está trayendo, ¿verdad?, a nuestros labios, es una palabra de vida, así es una palabra de bendición, es una palabra de dirección, es una palabra de exhortación. Nosotros mismos tenemos que exhortarnos, ¿no?
2: Sí, así.
1: A nosotros mismos para poder ir y cumplir el propósito sí. para el cual el Padre nos ha hablado, nos ha creado. Sí. Y yo creo que todos los buena onda que están aquí ahorita conectados, apóstol, quieren escuchar una palabra profética, quieren escuchar una revelación, quieren escuchar lo que están buscando, ¿verdad? Pero no solo en lo material, no solo en lo físico, sino en lo espiritual.
0: Algo que yo quiero mencionar antes de otra cosa, es que, bueno, a mí me impactó mucho cuando nos dio palabra a nosotros,
1: qué tremendo,
0: ¿verdad?
1: Qué tremendo.
0: Y yo no me acuerdo haberle comentado que nosotros, en nuestros inicios, nos llamamos CCI León de Judá.
1: No.
0: Cuando usted nos... ¿Sí se lo mencionó?
1: No se lo habíamos comentado.
0: Yo dije, ¿cuándo le dijimos, le comentamos algo?
1: No,
0: porque
1: no,
0: ni en nuestra página,
1: no,
0: en nuestra
1: no
0: página, nosotros el primer nombre que tuvimos fue Jepsiba Beula.
1: Exactamente.
0: En nuestra página nunca aparece nada de CCI León de
1: la
0: Judá.
1: La otra página existió, pero esa página no la creamos nosotros. Era el inicio de nuestro pastorado, ¿no?
0: Sí.
1: En ese tiempo, ¿no? Cuando vino la unción, cuando vino todo esto, ¿no? Pero pocos saben, o sea, bueno, sí saben algunos, pero pocos saben realmente cuál fue el comienzo, ¿no? De cómo fue el nombre, el primer nombre. Y a mí también una de las cosas que me impactó mucho fue cuando me dio una palabra y me dijo, el anillo que usted trae, de León.
0: Ah, pero empezó por el nombre de la iglesia.
1: Empezó por la iglesia, exactamente.
0: Porque nos dice, porque ustedes empezaron.
1: Eso.
0: Con el león de la tribu de Judá.
1: Exactamente.
0: Entonces, pues ahí me quebranté porque dije, wow, es Dios hablando a través del profeta.
1: Tremendo.
0: Entonces, y tremendo. Ya fue que nos empezó a dar palabra muy poderosa, por
1: sí,
0: cierto.
1: Sí, no.
0: Muy
1: no,
0: poderosa.
1: No.
0: Y siempre Dios es tan bueno que te muestra señales de que sí. Él es el que está hablando, ¿verdad? Y había una mujer y una pequeña, bueno, una mujer con su esposo, ¿eh? y su pequeña.
1: Ah, sí.
0: Que eran los únicos que estuvieron con nosotros en ese tiempo.
1: Sí.
0: Cuando usted da la palabra, yo vi a Karen, cómo también se le llenaron sus
1: saludos,
0: ojos de
1: Karen.
0: Lágrimas. Ojalá que nos esté viendo,
1: sí,
0: a ver si está por ahí. Ah,
1: sí.
0: Ah, mira, sí está.
1: Ahí está Karen.
0: Sí, sí está, ahí está.
1: Ah, profético. Ah, y también, bueno, sígale.
0: Entonces, Karen, cuando escucha eso y va y me abraza, cuando les dice ustedes vayan a abrazar a sus pastores, va y me abraza Karen y se llenan los ojos de lágrimas porque ella sabía de lo que estaba usted hablando.
1: Exacto.
0: Y despuesito le dice así del anillo que tiene usted y que ya le empieza a dar toda la historia.
1: Todo.
0: Sí, la verdad es que nosotros por eso traemos muy presente Apocalipsis 5:5. Porque era la esencia de cuando empezamos ese León de Judá.
2: Amén.
0: Con otros pastores. Pero después Dios nos dio Isaías 62:4, Jepsiba Beula.
1: Uh-huh.
0: Y bueno, pues ya después ya entramos en la...
2: Ya no te llamarás desamparada, sino Jepsiba.
1: Ah, mire, ¿no? La tiene bien clarita la palabra, exactamente.
0: Sí.
1: Y tu tierra será más desolada.
2: Aquí no llores, aquí en el león de la tribu de Judá.
0: La raíz de David ha vencido.
2: Algo profético, ¿no?
0: No, sí. Los nombres que el Señor nos ha dado, de verdad que han sido muy, muy proféticos.
1: Uh-huh.
0: Y nos hemos agarrado de ahí.
1: Tremendo.
0: Después fuimos Torre Fuerte, ¿verdad? Ya con la cobertura de Papá Carlos. Y este, y pues también nos tomamos, ¿no? De ahí, él es nuestra torre fuerte, este, a él correrán los justos y serán levantados.
1: Claro.
0: Dije, bueno, fuimos pasando ahí de.
1: Fuimos avanzando.
0: ¿Sí?
1: De la tierra.
0: No llores. el león de la tribu de Judá, la raíz de David, ha vencido. Dije, bueno, ya él venció al enemigo en nosotros, en nuestras vidas. Luego, nunca más te llamarán desamparada, ni tu tierra se dirá más desolada, sino que seas llamada tierra deseable de Dios, la casada, la desposada.
1: Exacto.
0: Y luego también, este, pues, te torre fuerte, ¿no? Al correr a los justos. Dije, Dios se agrada con nosotros, está agradándose con nosotros. Y ahora, pues, somos un renacer.
1: Ahora somos un renacer en Cristo, Jesús. Y ahí es donde... Yo creo que todo conlleva a la palabra profética, ¿verdad? Porque la palabra profética nos permite ver una dimensión de avance.
2: Sí, son dimensiones de avance precisamente, de crecimiento, ¿verdad?
1: Uh-huh.
2: Porque si nosotros nos ponemos a ver ponemos un ejemplo de la vida del profeta Jeremías, ¿no?
1: Sí.
2: Cuando Dios se le aparece la primera vez,
1: sí,
2: dice Jeremías, Jehová se me apareció hace mucho tiempo, ¿verdad? Diciendo, con amor eterno te he amado.
1: Tanto.
2: Y en Jeremías 1:5, 1:4, desde el 4 le empieza a hablar Dios, pero desde que él era un niño.
0: Mm.
2: O sea, la palabra niño en griego es nepios. O sea, alguien que va empezando, va creciendo, nepios, va madurando, pero ya después llega a un nivel de crecimiento, de madurez, ¿verdad? Y le dice, ¿qué ves, Jeremías? Una vara de almendro, bien, has visto, porque yo apresuro mi palabra para ponerla por obra, ¿verdad?
1: Okay.
2: Pero ya iba en una dimensión de crecimiento, ¿no? Y le dice Dios, no digas que eres niño, porque a donde yo te envié, tú irás y hablarás mis palabras, porque he puesto mis palabras en tu boca. Entonces, son dimensiones donde Dios nos va llevando, ¿verdad?
0: Sí, pero la verdad es que sí, la palabra que nos soltó, y yo lo creo, lo atesoramos, ¿verdad? Atesoramos todo lo que nos dijo, lo creemos y vamos a ir por esa palabra.
1: Amén.
0: Porque eso es lo importante, que nosotros, te pueden dar muchas palabras.
2: Sí, así es.
0: Pero tenemos que ir por la palabra.
2: Así
0: tenemos también que creerla y tenemos que atesorarla. Tenemos que celebrarla y tenemos también pues que honrarla.
2: Amén.
0: Por eso es que siempre les decimos, porque todos fueron bendecidos, que también hay que honrar a los profetas.
1: Sí, esa palabra que se da, que se suelta, ¿verdad? Esa palabra tiene que ser bendecida, o sea, tiene que ser celebrada, dice la reina del micrófono aquí, mi amada. Y esto es algo que pocos de repente lo hacen o no lo hacen, pero quien lo hace, la palabra se cumple, se manifiesta, se llega a dar de una manera sobrenatural. Yo veo que lo sobrenatural, cuando estaba usted compartiendo esa palabra en la iglesia con nosotros, yo veía cómo empezaban a gestarse muchas cosas de gran bendición. Y yo se las transmito a la iglesia porque uno como pastor, cuando recibe esa palabra de dirección, ¿no? Una profecía, tiene que vivirla, tiene que caminar, tiene que creerla desde el primer día, desde el primer momento que la recibió.
2: Sí, así es.
1: ¿No? Y yo veía realmente cómo el Padre empezaba a recompensar. Cuando vinieron los abrazos, ahí vimos una recompensa enorme, porque el hecho de que venga la iglesia, ¿verdad? Venga la iglesia, abrace, ¿no?, a los pastores, porque podrán decir, no, yo no, ¿por qué voy a abrazar?, ¿no? O sea, porque también puede ser, ¿no? Pero en ese momento empezamos a ver un desfilar de toda la iglesia, de cómo pasaban, los abrazaban. Venía esa honra.
0: Estuvo buenísimo, aparte, porque
2: un acto de honra.
0: Sentimos el amor de la iglesia.
1: Muy lindo.
0: Y todos necesitábamos.

0: dice, hola, ya llegué. ¿Cómo están mis hermosos y preciosos hermanos? Laina, del micrófono y... del micrófono de cristal. Amén, amén.
1: Eso.
0: Amén. Yo ya te dije que ya lo tomo. Yo no sé. El próximo año recibo mi micrófono de cristal como no. Ah, dale. Y príncipe del cuadrante. Reciban como siempre un fuerte abrazo. Ya es miércoles, ombliguito de semana. Me pueden complacer con la canción de la mayor de Abdi, por favor. Y muchas gracias por su atención y también por su programa. Dios los bendiga, saben que los quiero mucho. Son mis amores, los amo.
1: Gracias,
0: aunque
1: José Luis.
0: Dice, aunque no sean buena onda. Ah,
1: oh, dale, que no somos buena
0: claro
1: onda.
0: Claro que somos buena
1: José,
0: onda.
1: Somos buena onda, José Luis.
0: Ah, por cierto.
1: ¿Qué?
0: Le voy a leer algo.
1: Déselo.
0: Edgar Arguet, no sé qué. Ya llegué, tíos Cris. Lluvia de bendiciones para ustedes Arquega. Y su invitado. Ay, ay, ay.
1: Dragón, eso es Gar, muy
0: favor.
1: Bien.
0: No me hablen de lenguas. Karen García, hola. Mira, por cierto, ahí anda Karen.
1: Karen.
0: Hola, pastores, saludos, aquí ando escuchando los bendiciones, Karencita, pues tú eres testigo de esto.
1: Claro.
0: De verdad, cuando pasó a darme mi abrazo y me vio a los ojos y, ya, y se le empezaron a llenar los ojos de lágrimas, ella sabía de lo que él estaba hablando, uh-huh. Ella lo sintió también. Ah, hay varias preguntas para usted, apóstol.
2: Sí,
0: Melina Flores, hola, mis saludables. ¡Ya llegué!
1: ¡Eso!
0: ¡Qué güey, José Luis Ontas!
1: ¿Qué onda, José Luis?
0: Paz, mañana es cumpleaños del Jafet.
1: ¡Ay, qué bonito!
0: Mi niño hermoso.
1: Oiga, hoy es mi cumpleaños también, ¿eh?
0: ¿Hoy es tu
2: ¿cuándo?
0: Cumpleaños?
2: ¿Hoy?
1: Sí. Pero el cumpleaños más importante.
0: ¡Ah!
2: El de cuando recibe a...
1: ¡Ah, usted sí sabe! ¡Ay, profeta, caramba! Es que de verdad, un hombre de Dios cuando...
2: vuelve a nacer, ¿no?
1: Exacto.
2: ¿Cuántos años tiene?
1: Cumplo 26 años en Cristo.
2: Amén.
0: Ay, con eso te ves más crecidito. Príncipe, oye, no me hagas burla de mi risa, porque luego por eso me la grabas.
1: No, ahí estás grabada.
0: Ahí está, lo bueno, está es que está, bueno es que está
1: distraído, déjame ver.
0: Oye, pues se cumplen años también de que mi papito partió al cielo.
1: ¿También?
0: Pues exactamente, fue ese día.
1: Ay, sí, sí.
0: Yo que lo quiero olvidar y tú me lo recuerdas.
1: Bueno, pero fíjate, ve qué regalo de parte de Dios, ¿no? O sea, tu papito fue al cielo. Yo vengo a nacer en Cristo.
2: Amén.
1: Hace 26 años. ¿Tu papito cuánto tiene que fue? ¿Qué fue? ¿Dos años ya?
0: Uy, sí.
1: Ya dos años. Sí, dos años que partió al cielo. Pero él fue arrebatado.
2: Y se fue con el Señor.
0: No, pero entonces, yo sí, no, como un año entero estuve chichi,
1: sí,
0: ¿verdad?
1: Sí, ahorita
0: ¿verdad?
1: Ya.
0: Ya, ya me
1: hasta estoy... Dios le llegó a componer una canción.
2: Un canto.
1: Sí, de verdad.
0: Ah, que por cierto, los que me quieran acompañar a Mujeres Emblemáticas.
1: Diles.
0: E internacionales.
1: Eso.
0: Díganme, por favor, para apartarle sus boletos, cuesta 100 pesitos cada boleto.
1: Está bien barato.
0: Para que me vayan a echar ahí,
1: porras,
0: apoyo,
1: eso.
0: Sí. Porque me van a dar un galardón de Mujeres Emblemáticas Internacionales.
1: Invitado,
0: y...
2: Amén.
1: Sí, invitado.
0: ¿Cómo no me
1: hace
0: que eso?
2: No, perdón, perdón.
0: Qué feo que sea así. Y te regresa, perdón.
1: Creo que le hace falta algo.
0: No, le hace falta un vasito de agua de Jamaica.
1: Un vasito de agua de Jamaica.
0: Pero buena.
1: La artificial, no.
0: ¿Qué pasó?
1: A ver.
0: Hijo.
1: Estamos en tiempo para presentar.
0: Qué feo que sea así. No, déjame terminar y ahorita. De regreso. Maribel Calvo Ortega, bendiciones, saludos al apóstol y bellos pastores.
1: Eso.
0: Muchas gracias. Pero ahorita le cantamos el feliz cumpleaños a Villafet.
2: Ah, sí.
0: Regresando a eso, recordando tantas fechas, ¿verdad? Significativas. José Miranda, saludos, saludines, mis amados pastores y profeta invitado. ¿Podrían complacerme con una canción, por favor? La de Sobrenatural con Marcos Witt y Hillsong United.
1: Claro que sí, José.
0: Y
1: Miranda.
0: Solo porque hay Santa Cena, me voy a bañar. No, ¿en serio?
1: Qué bárbaro.
0: Ya casi ahí se van inicio, José Luis y José Miranda, ahí se van.
1: Inicio del mes de Santa Cena, claro.
0: Karen García, estuvo tremenda la palabra el domingo, de mucha bendición.
1: Ándale.
0: Oye, te dieron palabra, Karen, a ver, dime.
1: A ver, platícanos.
0: ¿Y dónde está el Paz Cristian, hermoso?
1: Acá andamos.
0: ¿Dónde está el tesoro de 52, casi 53 añitos?
1: Ya
0: ¿dónde está el tesoro
1: ya
0: de su mamita?
1: Llegando.
0: ¿Dónde está el bebé? Ya casi, príncipe.
1: Ya, estamos
0: ¿dónde
1: llegando.
0: El Marcos Witt con un aire de Coajimalpa? ¿Dónde está el príncipe con las ideas sin cabello? O sea, descabelladas. ¿Dónde está el príncipe de las canoas? ¿Dónde está el príncipe? ¡Qué monito! ¿Dónde está el príncipe de la robación?
1: ¡Órale!
0: ¿Dónde está el príncipe que ora por los nueros? ¿Quién lo quiere?
1: ¿Qué
0: yo lo quiero mucho.
1: También.
0: Y seguimos orando.
1: Tí?

0: por ti. Oye, me escribió alguien por aquí.
1: A ver, a ver.
0: José Miranda, ahora sí me escribió por WhatsApp.
1: ¿Qué dice José Miranda?
0: A José Luis lo amo.
1: Ajá.
0: Lo amo a Liberá. ¡Eso!
1: ¡Eso!
0: Bien, bien, bien, José Miranda. Muy bien, muy bien.
1: Eso, bien, José Luis, bien, bien, bajado su
0: alma. Ay, ay, ay. Dice que ya estás peludo como el monkey.
1: ¿Yo?
0: Sí.
1: ¿Peludo como el monkey?
0: Como el monkey.
1: ¿Peludo?
0: Bueno, pues dice. No. Y último comentario porque nos tenemos que ir al corte. Jessica Reyes, ya llegué, tíos Cris. Que eso tengan una tarde muy bendecida en compañía del apóstol Hugo. Saludos para los tres.
1: Ahí está.
0: Ahorita, ahorita, vamos. Sí, por cierto, me escribió algo Jessica. Ahorita, ahorita lo vamos a comentar. Pero vámonos a un corte y ahorita regresamos.
1: Vámonos.
2: A ver.
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0: Ya estamos de regreso en Buena Onda con los Cris.
1: Eso.
0: Muy, muy buena, muy, muy buena onda, por cierto. Y este, no, hacia ayer sí comentaste este, ¿verdad? Esta siembra con la que cerramos. Pero ¿qué creen? Que también tenemos otra siembra que nos llegó. Eso, ya saben. Aquí, bueno, esta estación está gracias a ustedes, sembradores hermosos. Y bueno, pues Martita Méndez mandó 500 pesos.
1: ¡Eso!
0: ¡Qué bendición!
1: Gracias,
0: qué bendición.
1: Muchas gracias.
0: Gracias a Dios que, mira, que Dios mueve sus corazones. Bonito. Acuérdense que, por ejemplo, Sergio Quintana nos escucha desde el reclusorio.
1: Sergio, claro.
0: Otras personas nos escuchan.
1: Saludos, desde Sergio.
0: Hospitales. Yo he escuchado hasta en mercados cómo nos están escuchando.
1: En varios lugares.
0: En centros de rehabilitación, en muchos lugares. Así que bendice a otras personas para que siga funcionando la radio, que amén, siga al aire, por favor. Y vas a ver que, pues, Dios te lo va a recompensar. Maya Chávez. Ah, bueno, ¿y a dónde vas a sembrar? Pues al número de tarjeta de Cuenta Santander.
1: Eso.
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1: Todos a
0: prueba. Repito, 55-79-08-90-03-09-80-95.
1: Eso.
0: Y bueno, pues puedes ir corriendo al Oxxo, 7-Eleven, Círculo K, Superfarmacias, Guadalajara, Banco Santander, o por medio de transferencia bancaria y reportarlo al 55-18-34-34-36. Repito, 55-18-34-34-36. Con nosotros, obviamente, claro, ¿verdad? Para que sonemos la fabiola.
1: Eso.
0: Sigo diciendo, sigo leyendo los comentarios.
1: Muy bien.
0: Masha Chávez, hola Pastis, hola al mundo, ya llegué. ¿Me pueden complacer con Sobreviviré de Lily Goodman, porfis? ¡Órale! Yo ya me estaba yendo por la boca, no había escuchado esa. ¿Qué es una palabra, Cris?
1: ¡Qué bárbara! ¿Qué pasa, José Luis?
0: Ay, no. A ti, que andas cantando también. Has vuelto, Meli.
1: ¿Ya llegó?
0: Para
1: cantarle.
0: Ya llegó, Melina.
1: Has vuelto, Melina.
0: Hilda Chávez, hola, ya llegué, mis
1: eso,
0: pastores.
1: Hilda.
0: Los quiero, mis pastores. Saludos al invitado.
1: ¿Dónde está Adita?
0: Hermana, no sabe de lo que se perdió.
1: ¿Dónde está Adita?
0: Ay.
1: Su
0: Adriana León. Hola, buenas tardes, saludos pastores Cris, qué bendición escucharles. Me he perdido unas semanas por cuestión de trabajo, pero
1: no,
0: ya aquí andamos.
1: No te pierdas, más ten vida eterna.
0: Ora.
1: No.
0: Amén,
1: bueno,
0: amén.
1: Si dice la palabra, yo qué, pues, oye.
0: José Luis, chiste.
1: ¿Qué dice?
0: Si un oso polar se enoja y luego se pone feliz, ¿será un oso bipolar?
1: Buen chiste.
0: Hace mucho que no te leían buen chiste.
1: Eso,
0: ya te habías tardado.
1: Como que se está reaccionando. Oye, ¿habrá comprado Jamaica? Yo creo que sí, ¿no? Quizá compró la Jamaica Nutrica y está nutriendo su cerebro.
0: Yo creo que sí.
1: ¿Sí?
0: Oh, bueno. José Yafet Carroflores. Hola, ¿eh? Ya llegué.
1: Eso, José Yafet.
0: Oye, es que se me rió chistoso, ¿verdad? Como me traía.
1: No.
0: Así que,
1: como te dice el profesor Fotón, es risa ametralladora.
0: Qué feo. Y José Luis, sí, nadie es perfecto, porque hay gente experta en criticar. Eso es lo que yo digo.
1: José Luis.
0: Eso es lo que yo digo. Deja de criticar. José Luis, de veras.
1: Míralo.
0: Otro chiste. ¿Con qué se corta el pelo el papá?
1: ¿Con qué se corta el pelo el papá, profeta?
0: Con un pelapapá.
1: Anda bien chistín. Hoy amaneció alegre. Hoy no está.
0: Qué bonito,
1: hoy no
0: niño.
1: Está, hoy no está tirando
0: qué
1: este.
0: Qué bonito, niño. ¿Ah, sí? Mira qué lindo
1: feas.
0: Él.
1: Qué bonito.
0: Oye, dice José Miranda. Es que estoy a dos teléfonos.
1: No, ¿en serio?
0: Que se dio cuenta que le sale la voz del hermano que nos escucha en el reclusorio.
1: A ver, mándanos un audio.
0: A ver. Queremos ver. Leticia Sierra, hola mis amados pastores, un gran abrazo
1: Leti.
0: A la distancia. Gracias por estar con nosotros
1: Dios
0: y ser de mucha bendición.
1: Leti, gracias.
0: Dios los bendiga eternamente. Me pueden poner la voz de mi amado se oye ya.
1: La voz de mi amado se oye ya.
0: Ya viene saltando sobre los montes y collados.
1: Pero con renacer, pues no nos escuchan.
0: No sé, hacemos la fiesta, ¿eh?
1: Sí. A ver, cuando
0: para Cristo, una fiesta.
1: Sí,
0: para
1: Leti.
0: Jesús. Leti, una vez fue.
1: ¿Es de Coajimalpa también, va?
0: Sí.
1: Ay, Leti, por favor, estás a unos pasitos, por favor, visítanos.
0: Así es, de
1: llega, lleva toda tu familia. Sí, sí, claro.
0: Raquel García, Dios Todopoderoso nos bendiga grandemente. Saludos, bendiciones.
1: Igualmente, eso. Raquel, muchas gracias.
0: Melina Flores, ya pedí vacaciones para estar con el Jafet. No sé si él quiera estar conmigo.
1: No creo. Digo, no creo que no quiera estar contigo. Claro que va a querer estar contigo.
0: Ay, mi niño. Mi niña, no, él sí va a querer, vas a ver que sí.
1: Sí, sí, sí.
0: Pero a mí sí me huelen mis patitas a queso cotija, me baño, ¿no? Bien rico, dice. Ay, cochino, José Luis, qué horror.
1: Cámbiate los calcetines.
0: Ay.
1: Ay, cochino.
0: Dice, Jafet, mañana me voy a pasar todo el día en el hospital.
1: ¿Por qué?
0: Ay, no.
1: ¿Por qué todo el día en el hospital?
0: Porque yo creo que tiene cita. No. Y dice que como un tamalito, ¿qué? Ah, que va a estar en el hospital como un tamalito. ¿Porque está malito? No está malito. Laura Angélica, hola, mis amados pastores, Cris y Apóstol Lugo, bendecida tarde. Ya llegué, Dios los bendiga poderosamente a toda la familia Buena Onda, Dios con ustedes.
1: Muy bien.
0: Ya, es que nos mandó por audio esta... Ah, mira, ya mandó el audio.
1: Con todo respeto y amor.
0: Ah, espérate, espérense. ¿Qué hacemos ya? ¿Te lo mando y lo pones a ver si sí o lo pongo aquí?
1: Sí, no, yo creo directo.
0: Un audio. ¿Aquí?
1: Okay. ¿Ahí?
0: Va. Aquí va el audio de José Miranda, vamos a ver.
1: Con mucho respeto.
8: Quiero mandar un enorme saludo a mis hermanos que están aquí en el reclusorio de mi casa, en Tecámac, en el Estado de México, y a mis hermanos, y gracias a los sembradores por su ayuda, por su siembra, pues José Luis tiene para mandar mensajes a la radio. Es de gran bendición, hermanos.
1: Ahí va. Pero eso fue como versión veloz, ¿no?
0: Sí, porque este es el hermanito Sergio. Ajá. Quintana es mi amados, aquí escuchándolos desde el reclusorio, así como más cantadito, sí. Obviamente yo no tengo la voz así.
1: Estaba muy rápido este audio.
0: Ah, o sea que yo lo puse.
1: Sí, lo tienes en velocidad.
0: ¿En serio?
1: Sí, a ver, déjame ver.
0: ¡Oh! ¡Ay, tienes toda la razón! ¡Fui yo! ¡Me equivoqué! A ver, ponlo.
1: Porque.
0: Ah, sí, perdóneme, hermano.
8: Quiero mandar un enorme saludo a mis hermanos que están aquí en el reclusorio de mi casa, en Tecámac, Estado de México, y a mis hermanos. Y gracias a los sembradores porque su ayuda, por su siembra, pues José Luis tiene para mandar mensajes a la radio.
0: Ándale, ahí la ahí va.
1: A ver, Sergio, ya eres famoso, ya hasta te quieren imitar. ¿Eh?
0: Uy, pero le salió un poquito más aguardiento, sí, pero poquito, ahí la lleva. Mira, dice José Miranda, precisamente, la verdad, no siento tan necesarias las duchas, pero me dicen que es por mi salud. Pero para salud, que rolen las jamaicas, claro, sí, ya, claro. Ya.
1: Vente, date una vuelta para acá y te invitamos un vasito.
0: Oye, invítale un vasito
1: Oye, ¿por qué mal anfitrión?
0: De veras.
1: Si estoy ya trabajando con esta deliciosa jamaica.
0: Oiga, dice, por cierto, en lo que le sirven su jamaiquita.
1: A ver.
0: José Luis dice, una pregunta del profeta, ¿me podría ayudar a liberar? Estoy endemoniado, ayuda.
1: Sí, fíjate que sí, el profeta es experto
14: en liberación.
1: Exacto, en las liberaciones, y yo creo que sí, sí te puede ayudar el profeta. ¿Cómo que no? Vamos a ver.
0: Yo creo que sí, ya cualquier cosa, pues aquí estamos para ayudar.
1: A ver, escucha,
0: ¿verdad?
1: Esto, gracias. Qué delicioso este... sonido de la jamaica Nutrica. Gracias. ¿Quieres Nutrica también?
0: ¡Claro!
1: ¡Ah, bueno!
0: ¡Claro, oye!
1: ¡Feliz y se os dará! ¡Feliz y se os dará!
0: Bueno, es que nos mandó también un audio, Jess.
1: Mira.
0: Pero, a ver, lo pongo y ya nos dice usted este apóstol.
1: A ver.
14: Explicamos.
19: Hola, Paz, buen día. Sí, el profeta dijo que había fuego en mis manos, unción de guerra, unción profética y lenguas. Y fue ahí donde empecé a sentir el sabor a sangre muy, muy fuerte. Pero antes de eso sentí un dolor de la espalda a la nuca mientras él estaba profetizando. Y ya cuando dijo lo de las lenguas, fue un sabor a sangre muy, muy fuerte. Y sentí el espesor como de una flema. Bueno, esa fue mi sensación. pero el sabor a sangre era muy fuerte y traté de como de sacarlo, pero no pude. Y me vine así con el sabor a sangre. Y así estuve hasta como las 6:30 de la tarde, pero no me dio dudas, no me dio miedo.
1: Eso.
19: Solo pensé que Dios estaba haciendo algo en mí, pero sí me interesa saber bien qué es lo que el profeta me dijo, lo que el apóstol me dijo, esa profecía. Me interesa conocer más a fondo qué es lo que quiere Dios hacer en mí para prepararme bien para su obra.
2: Okay. Es que cuando empezamos a hablar por ella, empezamos a romper pactos, ¿verdad? Pactos de sangre,
1: bien.
2: Generacionales, maldiciones. Entonces, por eso puede ser el que le pasó ese sentido, ¿verdad?
0: Como que se estaba liberando, ¿no?
2: Ah, había una liberación.
1: O sea, bueno, sabemos esto, profeta, que cuando hay esto de que sangre, es una liberación.
2: Es una liberación.
1: De algo que está ahí muy dentro, ¿verdad? Uh-huh. Y empieza a salir. Entonces, porque ella, bueno, dice que no le dio inquietud, que no se sintió con miedo, que no tuvo preocupación, sino que dijo, algo está sucediendo en mí, pero está sucediendo algo bueno, entonces.
2: Sí, confírmaselo. Sí, porque el Señor número uno, la está liberando, ¿verdad?
1: Eso.
2: La está limpiando, sí. Y ahora la estás santificando para,
1: claro,
2: que ella cumpla el llamado que Dios tiene para ella, ¿verdad?
1: Claro.
2: Propósito.
1: No hay nada que no sea revelado por los profetas, ¿verdad?
0: Uh-huh. Pues gracias, verdad. gracias a Dios. Y bueno, pues seguimos leyendo porque
1: vamos, muchos
0: comentarios.
1: Sigamos.
0: Y nos están llegando también muchos mensajes por WhatsApp, pero ahorita los revisamos. El maquillador caracterizador Mora, ya llegué. Hola, mis amados, buena onda con los Cris. Saludos al invitado y a todos los buena onda.
1: Eso, muy bien, Ebe.
0: Oye, te perdiste, el domingo estuvo buenísimo. Maquillador también dice, recuerden que mañana jueves va Mayrin, la imitadora oficial de Rocío Dúrcal.
1: Ándale, qué bonito. Todos atentos.
0: Vicky Chante, saludos y muchísimas bendiciones desde León. Ay, León.
1: Vamos.
0: Susana Judá, saludos, pastores trabajando y escuchándolos. Saludos y bendiciones.
1: Muchas gracias. Mira.
0: José Jafet, Carlos Flores, es que a alguien se le ocurrió la magnífica idea de sacar cita el mero día de mi cumpleaños.
1: Ay.
0: ¿Qué pasó, Melina? No, ya me ves, loco, ¿por qué Melina no quiere estar contigo? Ya ves, tú te lo buscas, Melina, ay, hombre.
1: Pero si le invitaras un vasito de agua de Jamaica, lo tranquilizarías.
0: Oye, ay, yo quiero pasar el día con mi Jafet, yo quiero pasar en el hospital. No, hombre.
1: No, ¿qué pasó?
0: Así ni yo querría ir.
1: Yo no quiero nada contigo.
0: Víctor González, hola, buenas tardes, pastores. Soy Víctor, les mando un fuerte abrazo.
1: Hola, Víctor.
0: Y también a nuestro apóstol y profeta Hugo. Muchas bendiciones a todos. Mira, ya se está conectando todos. Sus hijos espirituales, profeta. Mau Arias, un saludo y lluvia de bendiciones a los chulos de guapos.
1: Gracias, Mau.
0: Los pastores. Y apóstol Hugo, ya llegué.
1: ¡Eso!
0: ¡Qué buena onda! Nos bendice su alegría y se contagia.
1: Muchas gracias. Eso, gracias.
0: ¡Hija!
1: ¡Ándele!
0: ¡Eso! Benditos del Rey de Reyes, podrían bendecirme con la alabanza el manto del Rey.
1: ¡Qué bonito!
0: ¡Ah, gracias! ¡Hermosos! ¡Ay!
1: ¡Ah, muchas gracias! No, muchas gracias. Oye, si andan bien amorosos, buena onda, muchas gracias. Hasta José Luis anda amoroso, oye.
0: ¿Anda José Luis amoroso?
1: Sí, anda cariñosón, ahí, tranquilo, bien, contento.
0: Mira, sí. Cristal Gallo. Hola, saludos, pastis, Cris e invitados, bendiciones. Es que mire todos los saludos, profeta.
1: Sí, eso.
0: Melina dice, pero saliendo de consultas me lo voy a llevar a comer. Ah, bueno, menos mal. Dice José Luis, último, el proverbio de ella se instruye al niño en su camino y aún cuando fuere viejo como el príncipe, no se apartará.
1: No vayas así que el profeta, ¿eh? No te vayas a pasar de
0: eso. No, él está joven.
1: Él es joven, el profeta es joven, ¿eh?
0: Sí, a sí, ver, sí. Profeta. Y a ver, díganos algo. Ah, Leilani, hola, pastora, Dios les bendiga.
1: Hola, Leilani.
0: Profeta, mi niña.
1: Gracias por ese apoyo a la escuela también, bíblica. Hola, todas las maestras.
0: Está ahorita la escuelita bíblica.
1: Todas las
0: profeta.
1: Maestras de la escuela. Está la escuela,
0: sí,
1: bíblica.
0: Y ahí está Leilani.
1: Dale una bendición a la escuela bíblica.
2: Bendecimos la escuela de verano en el nombre de Jesús.
1: Ahí ya llegaron más.
0: Amén.
2: Declaramos que ahí van a llegar muchos niños, adolescentes, jóvenes. Uh-huh. Y Dios los va a levantar con un ministerio, un llamado profético, un llamado evangelístico, pastoral, magisterial, apostólico, ¿verdad? Porque de ahí también sale la
0: apóstol.
2: Yo les quiero comentar un testimonio. A ver, cuando yo era niño, mi mamá nos daba a cuidar con una vecina.
1: Mire.
2: Pero haga cuenta que nos dejaba cuidar porque pues prácticamente la vecina nos daba dulces, nos daba cosas, ¿no?
1: Ah.
2: Y yo me acuerdo que de niño nos llevó a la iglesia cristiana.
0: Ah.
2: Ahí en el lugar, en la localidad donde vive mi mamá. Yo tenía como unos 6 años, creo, 5 o 6 años. Y entonces nos lleva a la vecina a la iglesia y yo veo todo de blanco. Y dije, y yo le empiezo a decir, ¿no? A ella y a los que estaban ahí, pero en la inocencia, ¿no? ¿Dónde está Dios? Porque me habían enseñado que para encontrar a Dios había que haber un cuadro, una cruz,
0: sí, porque era lo primero
2: una
0: que
2: imagen,
0: se veía, ¿no?
2: ¿No?
0: Para,
2: y entonces yo les dije, ¿dónde está Dios? Y me acuerdo que me dijeron, ¿quieres recibir al Señor en tu corazón? Al Señor Jesús. Y yo le dije que sí, pero pasó, crecí, empecé en las drogas, en los vicios, en el narcotráfico, todo eso. Pero lo que decía ahorita el hermano sí es cierto. Sí. Instruye al niño desde pequeño. Y aunque sea grande, no se aparta, ¿no?
1: Entonces está bien la palabra que me está...
2: Está bien
1: la palabra que me está dando a mí,
2: ¿verdad? Dio, sí.
1: Pero se pasa de listo porque me dice, ah, cuando fuera viejo como el príncipe, no se apartará. Pues sí, fíjate, no me voy a apartar, ¿eh? Hoy cumplo 26 añitos
0: en Cristo.
1: Tú porque
0: tienes pelito de bebé, fíjate.
1: Hoy cumplo 26 años en Cristo Jesús. Estoy muy contento, estoy muy alegre porque el Señor me llamó hace 26 años.
2: Amén.
1: Ay, después de una vida de tristeza, de dolor, de depresión, de ansiedad, de miedo, de preocupación. Y aparte me querían dar cranky, ¿verdad? Matarme. Pues el Señor me libró de la muerte.
0: Pues mira, hoy puedes disfrutar una rica agüita de Jamaica, mira.
1: Ay, qué rico. Oh, no, es que ese es el gozo del Señor. Es, salud,
0: qué rico, profesor, salud. Qué rico.
1: Salud
0: qué
1: con
0: rico.
1: Jamaica verdadera, no. No.
0: ¿Qué pasó? No, invitaciones.
1: No. Ah, qué rico. Miren, escuchen.
0: Oiga, pues alguna palabra que Dios le dé para los que están hoy conectados. No sé, a ver, cheque, a ver. ¿Qué Dios le muestra con nuestros amados? Buena onda. Yo creo que todos necesitamos una palabra. Nosotros sí terminamos con mucho gozo el domingo porque sé que Dios se manifestó poderosamente. Y pues tomamos esa palabra tan poderosa y grande y preciosa, ¿verdad? Que nos da nuestro amado. Pero, mire, ya también están saludándolo, Daniel Jiménez.
2: Amén.
0: Saludos, apóstol, profeta Hugo. Saludos, pastores Cris. Ah, el profeta, ¿verdad? Es el... ¿O no? ¿O es otro?
2: Daniel, creo que sí.
0: ¿Sí?
2: Sí, le mandamos un saludo hasta Guatemala.
0: Sí, Dios lo bendiga. Ya está Guatebella.
1: Un saludo, profeta. Dios le bendiga. Gracias.
0: Ay, qué bonito. José Miranda, una última petición musical, por favor, el día de hoy. Demente de Tercer Cielo, dedicada a mi amada esposa, Ana Andonegui, y decirle que nuestras mejores batallas han sido de rodillas en nuestro lugar secreto. Ay, qué bonito.
1: Muy bien, muy bien.
0: Ya tiene José algo Miranda. Por ahí, algo para José Luis, apóstol, dígale algo.
2: ¿Qué le decimos a José Luis?
1: Usted diga, suéltale una palabra, venga.
0: O repréndalo.
1: Repréndalo, él se deja, usted mándele la palabra, él está libérelo, listo
0: por favor,
1: para recibir.
0: Libérelo
1: a la distancia.
2: Líbelo por
0: sales ahora.
1: Sí, te vas ahora.
2: No, pues bendecimos a José Luis, amén, y declaramos que Dios tiene planes de bien y no de mal para darle un futuro y una esperanza. En el nombre de Jesús.
0: Amén. ¿Sabe para quién sí? Que va a ser su cumpleaños mañana. Y mañana no va a estar usted, apóstol. José Jafet Carro Flores. Cumple 16 añitos, mi niño hermoso. Okay. 16 añitos.
1: 16 añitos.
0: Mide como casi 2 metros, pero tiene 16 añitos.
1: 2 metros.
0: A ver, dele una palabra.
2: Padre,
0: apóstol.
2: En el nombre de Jesús, bendecimos a tu siervo, Padre José Luis Jafet. Padre, declaramos, Padre, que tus planes, tus propósitos, Padre, se cumplirán en su vida, Padre. En el nombre poderoso de Jesús lo bendecimos, Padre, en el nombre de Jesús, y que el Dios, Padre de nuestros, Padre, los que nos antecedieron, Padre, los profetas, los patriarcas, lo haga 1,000 veces más de lo que es ahora, Padre, en el nombre de Jesús. Amén.
1: Amén.
0: Amén, amén. Oye, dice Daniel Jiménez, saludos desde Puerto Vallarta, Jalisco.
2: Puerto Vallarta.
0: Entonces es otro Daniel.
2: Ah, es otro profeta. Ah, es el profeta Daniel de Guadalajara.
0: Mire, pues un abrazo, profeta, Dios lo bendiga. Ah, dice José Luis. Profeta, no me tenga miedo. ¿Qué pasó, José Luis? Oye, te vamos a liberar de veras, ¿eh? Osvaldo Oz, ¿cómo estás? Eres DJ Oz, ¿no? Ah, sí, mira. Saludos, mis pastores, Cris, ¿cómo estás?
1: Hola, hola, Dios, bendiciones, qué gusto que estás acá.
0: Un abrazo.
1: Hola, bueno, con los Cris, qué buena onda, gracias, gracias.
2: Desde Toluca.
1: Desde Toluca, claro.
0: Sí, hermano, no.
1: DJ Oz. Eso,
0: qué bonito, mamá, mira, se está juntando la bandera. Sí, la media bandera.
1: Está la bandera. Daniel Jiménez dice que él es de Puerto Vallarta, Jalisco.
2: Puerto Vallarta,
1: Jalisco. No es Daniel Jiménez,
2: no, el profeta. No, es el profeta de Guatemala.
1: Bueno, pero ya le declaramos que va a ser profeta.
2: Amén.
1: Daniel Jiménez, ¿verdad?
2: Amén.
0: Ah, mira, dice Adrianita Mint, si el profeta podría orar por mi trabajo, ya que se están suscitando muchos problemas. Gracias. Oye, tenemos varias personas que están ahorita teniendo algunos problemas en su trabajo, apóstol. Por favor, ore por el pueblo de Dios que hoy está pasando alguna situación. A lo mejor que Dios diga si es el lugar donde deben de estar,
2: sí,
0: o que Dios ayude a limpiar, a calmar los corazones de los demás.
2: Sí.
0: Ore, por favor, apóstol.
2: Padre, en el nombre de Jesús, bendecimos a todo tu pueblo, en toda nuestra nación, Padre, en las naciones, Padre, cada uno que estaba batallando con el trabajo, el negocio, la empresa, Padre, declaramos que se desata la bendición arriba en el cielo, Padre. Se abren las puertas y las ventanas de los cielos. Declaramos la lluvia temprana y tardía, Padre. Declaramos las bendiciones arriba en el cielo, abajo en la tierra y aún en las grosuras de la tierra. Bendice, Padre, a tus siervos. Bendice a la hermana, Padre. Ábrele una puerta de bendición, Padre, que tú tienes para ella, Padre. Declaramos tu bendición, Padre, ministerial y empresarial. En el nombre poderoso de Jesús, bendecimos a tu pueblo en cada trabajo, negocio, empresa. En el nombre de Jesús, amén.
1: Amén.
0: Amén, amén, amén. Bueno, pues ahí también nos está saludando Adrianita Min. Déjeme leerlo, porque nada más leí lo de la oración.
1: Claro, claro.
0: Pero también nos está mandando saludos. Y dice así Adrianita Min, dice, hola pastores Cris, buenas tardes, qué gusto escucharles, Adrianita, en este día, y sean bendecidos en el nombre de Jesús. Saludos al profeta invitado. Y nos les pido una complacencia, apasionados de Barak. Uy, cómo me gusta. Amén. Me gusta mucho, mucho, mucho. Bueno, y es que, perdón, estoy a dos teléfonos, pero sí, sí, es una bendición porque se están comunicando. Dice Julio, dice Julio Méndez, saludos Pastor Hugo desde Texcoco.
1: Eso, saludos a Texcoco. Claro que sí, Texcoco.
0: Daniel Jiménez dice, sí, soy profeta, sí, gloria
1: profeta.
0: A Dios.
1: Eso, ándele. Muy bien, muy bien.
0: Entre profetas te veas.
1: Eso, sí.
0: Roxy Pacheco, amén, gloria al Señor.
1: Qué bonito, Roxy.
2: De Acapulco.
0: Y Daniel Jiménez dice, amén, amén. Oye, es que sí, de verdad, ahorita venía hablando con una de nuestras hijas espirituales,
2: amén,
0: Maggie, y está pasando por problemas en su trabajo. También una pequeña llegó ayer muy quebrantada, porque muchas veces, los molestan,
2: se
0: ¿verdad?
2: Se levanta el ataque,
0: el enemigo,
2: espiritual,
0: sí,
2: la lucha espiritual.
0: Entonces, pues, por eso era importante que hiciéramos esta oración.
2: Una oración de rompimiento.
0: Sí, para que todos los que están siendo amedrentados,
2: atacados,
0: vituperados, sí, en los trabajos, pues que Dios sea quien los guarde.
2: Que Dios sea el que los guarde y los bendiga, ¿verdad?
1: Claro.
0: Amén, amén.
2: Los defienda, los protege.
0: Y es que también, como tienen un brillo especial,
2: claro,
0: pues eso es obvio que el enemigo se va a levantar contra ellos.
2: No, y en los trabajos también hay gente que sirve a las tinieblas, ¿verdad?
1: Ah, claro, practica
2: sismo, brujería, santería,
1: santo,
2: la muerte.
1: Todo.
2: Entonces,
1: y a veces los trabajos por eso empiezan a perderse,
2: sí,
1: empiezan a dejar de vender, empiezan a dejar de tener propósito, todo esto por eso hay que cubrirse, ¿verdad?
2: Hay que cubrirse,
1: con el
2: los
1: Señor,
2: negocios, claro, las empresas, todo.
1: Claro que sí. Profeta, yo quiero aprovechar para que usted me suelte una palabra. Tiene un minuto usted, creo.
2: Amén.
1: Para ahora, estos 26 años que estoy cumpliendo en Cristo Jesús.
2: Amén.
1: Suéltela con bendición.
2: Padre, en el nombre de Jesús, bendecimos a tu siervo, el profeta Cris, Padre. Declaramos, Padre, que en el nombre de Jesús, Señor, estos 26 años en Cristo, Padre, Aún, Padre, declaramos que la gloria postrera es mayor que la primera, Padre. Declaramos, Padre, que tú lo llevas de gloria en gloria y de victoria en victoria en Cristo Jesús, Padre. Declaramos que tu siervo, Padre, verá la gloria manifestada de Dios. Cada plan, cada proyecto, Padre, cada visión que tú les has dado, Padre, se cumplirá en el nombre de Jesús, Señor, porque dice tu palabra que no hará nada Jehová sin que le revele su secreto a sus siervos los profetas. Amén. Y también dice tu palabra, escribe la visión en tablas y espérala, porque aunque tardare, dice el Señor, un poquito tardará y no tardará y se cumplirá. Así que dice el Señor, lo que has determinado en tu vida, en tu corazón, en tu espíritu, en tu vida espiritual, en tu ministerio, se cumplirá en el nombre de Jesús. Espera la promesa que Dios te ha hecho y esa visión que Dios ha puesto en tu vida se cumplirá en el nombre de Jesús. Gracias, Padre, en el nombre de Cristo bendecimos a tus siervos en el nombre de Jesús. Amén.
1: Amén. Muchas gracias.
0: Rapidísimo, un feliz cumpleaños para mi Jafet bonito.
1: Claro.
0: Una, dos, tres.
1: Feliz cumpleaños deseamos para ti. Que Dios omnipotente te quiera bendecir. Feliz cumpleaños, que Dios en su bondad te dé muy larga vida, salud, felicidad. A Dios le damos gracias que con amor sin par al fin de otro año hermoso te permitió llegar. Feliz cumpleaños, que Dios en su bondad te dé muy larga vida, salud, felicidad. Te dé muy larga vida, salud, felicidad.
0: Amén.
1: ¡Eso!
0: Luego
1: para mí.
0: Eso también a ti, mi niño precioso. Y un abrazo a mi papito que está allá.
1: Claro que sí, le mando un abrazo a mi suegrito del cielo.
0: Un besito,
1: gracias,
0: papá.
1: Gracias.
0: ¿Y qué creen? Que nos tenemos que ir ya a la radio convencional.
1: ¡Vámonos!
0: Mañana seguimos nuevamente en Facebook Live en Buena Onda con los Cris, pero sigan conectados.
2: Amén.
0: Ponen sus bocinas inteligentes en radios convencionales o busquen Ondas de Vida 1440 en Google y le ponen en vivo. Y ahí seguimos cotorreando, porque nos están pidiendo más oraciones, profeta. ¿Se queda con nosotros?
1: Claro.
0: Eso.
1: Vamos a la radio. Seguimos con oraciones y complacencias. ¡Vámonos!
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0: Complacencias 1440. ¡Qué bendición! Escuchamos Sobrenatural y Sobreviviré.
1: ¡Eso!
0: De Lily Goodman. Miren, ya están complacidos algunos de nuestros radioescuchas de Facebook, ¿verdad? Pero ya ahí vamos avanzando con las complacencias.
1: Bien.
0: Ya tenemos formadas, ¿eh?
1: Varias.
0: Voy a terminar con comentarios de Facebook.
1: Vamos.
0: Merida Flores, a mí también me molestan en mi trabajo, pero no me dejo. Pero ora por ellos, Meli, ora por ellos. Ya sabes que así es la gente, hombre. Porque cuando brillas, pues molesta tu brillo. Pero pues bueno, pues es el brillo de Dios, ¿verdad? Que nos da el Señor.
1: Completamente.
0: Laura Angélica, mis amados pastores, Cris, por favor, ¿pueden orar por orden en mi vida? Ah, eso se lo vamos a dejar al profeta. ¿Nos ayuda, por favor, a orar?
2: Amén.
0: Por orden en la vida de Laura Angélica.
2: Padre, en el nombre de Jesús bendecimos a Laura Angélica. Padre, declaramos, Padre, tu bendición. Padre, declaramos, Padre, que a través, Padre, de tu Espíritu Santo, de la palabra del Cristo, del Padre de la Gloria, Padre, ella, Padre, puede recibir y entrar en un orden, Padre, con el Espíritu Santo, con el Padre, con Cristo. Aún dice la palabra en Génesis 1:2, Padre, que la tierra estaba en desorden, estaba vacía, Padre, pero cuando el Espíritu de Dios se movía sobre la faz de las aguas, Padre, la luz de Cristo trajo ese orden, y yo declaro que esa luz de Cristo trae el orden a la vida de tu sierva, Padre, a la vida de tu hija. Bendícela, y lo que tengas que, Padre, alinear y ordenar, Padre, hazlo en el nombre maravilloso de Jesús. La bendecimos en esta hora, en el nombre de Jesús. Amén.
1: Amén.
0: Amén, amén, amén. Y bueno, pues dice José Luis, y yo molesto en mi trabajo, y sí me dejo, trabajo solo. Él mismo se molesta. Sí, te creo, José Luis.
1: Él se automolesta.
0: Sí, sí, sí te creo.
1: Se ve,
0: la verdad,
1: está trabajando y se ve de repente en el espejo. Qué mal me caes, mano. Qué
0: sí,
1: mal me caes.
0: Oye, no, qué bárbaro.
1: Imagínate nada más.
0: Sandy Romero, bendiciones, paz, bendiciones
1: hola,
0: a la apóstol.
1: Hola, bendiciones.
0: Jeremías 33:3, clama a mí, yo te responderé y te enseñaré cosas grandes y ocultas que tú no conoces. Al día de hoy me doy cuenta que Dios siempre ha estado presente en mi vida y en la de mi familia, y somos muy bendecidos.
1: Claro, Sandy.
0: Y agradezco todo, todo lo que ha ocurrido en mi vida. Gracias a eso sé que Dios me ama.
1: Y lo que viene.
0: Que
1: okay.
0: Dios los bendiga grandemente. Oye, qué bárbara.
1: Y lo que viene,
0: qué bárbara. Testimonio, hay que ser verdad,
1: sí,
0: testimonio.
1: Claro.
0: Rosy Pacheco, la honra sea para Dios. Hermanos pastores, tienen un gran hijo de pacto ahí con ustedes. Te queremos en Acapulco. Papá Hugo, amén. Gloria.
1: Eso.
0: Órale. La porra, apóstol. Luisa Manjarres, buenas tardes, profeta. Le pido, por favor, que ore por mí, por mi matrimonio, por el matrimonio de todo el mundo.
1: Claro.
0: Ándele. Ore, por favor, profeta.
2: Padre, en el nombre de Jesús, bendecimos a tu hija, Padre. Bendecimos su hogar, su casa, su familia, sus hijos, su matrimonio, Padre. Declaramos tu bendición sobre ella, Padre, y sobre toda su casa, Padre, porque esa es tu promesa. Cree en el Señor Jesús y serás salvo, y tú y toda tu casa. En el nombre de Jesús. Amén.
1: Amén.
0: Y Cuauhtémoc Hernández, bendiciones, apóstol. Mire, tiene porra.
1: Dele.
2: Amén.
0: Amén, amén, amén.
2: Hijos espirituales, amén.
1: Dios, qué bueno.
0: Qué bonito.
1: Están ahí conectados. Y pueden seguir comentando, apóstol, les podemos decir.
2: Amén.
1: En el 5518-343436 por medio de WhatsApp. Ahorita ya no estamos en Facebook.
0: Pero
1: estamos
0: siguen comentando. Acaba de entrar un comentario de Mirna Molina.
2: Mirna Molina.
0: ¿La conoce usted?
2: Sí, también.
0: Bendiciones, apóstol de Amatitlán. Lo apreciamos
2: Guatemala.
0: Mucho.
1: Amatitlán, Guatemala. Amén.
0: Saludos hasta Guatebella.
2: Guatebella.
0: Pronto estaremos por allá. Dale, pronto.
1: 24 al 28 de septiembre en Renacer Shelá. Allá estaremos, celebrando su aniversario. Con mucho cariño y mucho amor, los pastores Oscar y Sao de León, nuestros amados hermanos de Renacer Shelá. Allá estaremos.
0: Muy bien, Eduardo Vázquez Moreno anda ahí escribiéndonos por WhatsApp, ya pidió sus complacencias. Semi complacencia, Aguas Profundos de Iglesia, Rey de Reyes y Claudio Fritzon.
1: Dale, muy bien.
0: Jessica Reyes dice, invítenlo a Sigua. Que si se va con nosotros a Siguatanejo, dicen.
1: Dale,
2: vámonos.
0: Melina Flores, gracias, paz, por el feliz cumpleaños del Jafet. Mañana vamos a consultas, nos dijeron que fuéramos en agosto para ver si ya salía del retroactivo de su pensión. Amén.
1: ¡Ah,
0: amén,
1: qué bonito!
0: Amén. Eso, va a salir en el nombre de Jesús. En el nombre de Jesús.
1: ¡Qué lindo!
0: Va a salir. Oye, pues vámonos a otra complacencia y ahorita regresamos.
1: ¡Vámonos!
0: ¿Mandaste?

0: todo.
1: Ay, qué hermoso, qué hermoso, qué hermosa atmósfera, ¿verdad? De bendición, de unción. Y bueno, pues, oye, siguen escribiendo todavía también por Facebook. Estamos viendo aquí. Y todavía comentó Ara García. Amén y amén, belleza de oración. Gracias a Dios por la vida del pastor invitado. Ya ve, profeta, ya ve, apóstol. Qué tal están ahí comentándole? Laura Angélica, gloria a Dios. Amén, amén, amén. Gracias, mis amados pastores Cris y apóstol Hugo.
2: Amén, gloria a Dios.
3: Muchas gracias.
2: Cada uno de los que se están conectando, amén, los que están saludando.
1: Sí, sí, porque ya salimos desde hace rato de Facebook y siguen comentando. Eso. Entonces, bueno, pues está bien que nos sigan por bocinas inteligentes, bocinas. Por radio, por la aplicación de Ondas de Vida. Y aquí seguimos, aquí seguimos. Hay muchas, muchas, muchas complacencias todavía, así que bueno, pues yo creo que... Pero ¿sabes qué? Que como que ya, ay, no sé, tengo mucho calor, príncipe, tengo mucho calor. Una rica jamaica con hielitos, mira. Ay, ¡oh! ¡Qué rico! ¡Ay, gracias! Gracias, está, mi príncipe. Reina. No, hombre, no, pues
3: para
1: así
3: no
1: con esta sensación.
3: No, pues es que...
1: No.
3: Imagínate.
1: Bueno, pues con mi jamaica vámonos a otra complacencia. Y ahorita regresamos.

cosas hermosas con placer. Recuerden llamarnos al 55 18 34 34 36, si quieren su jamaica, así como la estoy disfrutando, o para complacencias, o también para mandar sus siembras. Y si necesitan un spot o un espacio aquí en la radio, también al 55 18 34 34 36. Vámonos a corte y ahorita regresamos.

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0: Francia, 14:40. Apóstol, alégrese, hombre. Príncipe, pues no, hombre, no. Están platicando, ¿verdad?
1: No, estamos ahí pensando presente en el profético.
0: Sí, no, hombre.
1: Lo que Dios quiere lanzar para todos los complacidos y complacidas. Ya se lanzó algo para los buena onda con los Cris, pero ahora vámonos con los complacidos y complacidas.
0: Así es, bueno, pues nos pidieron una oración y bueno, pues dice, ¿quién dice? Adaí. Ahí nos está pidiendo, dice, me gustaría pedir si pueden orar el profeta por mí y mi familia y mis finanzas y para que Dios me dé amor y paciencia con las personas que me odian por alabar a Dios. ¡Ay, qué tremendo!
2: Tremendo.
0: Nos ayuda, por favor, sí. Profeta. Vamos, se llama Adaí.
2: Adaí. Padre, en el nombre de Jesús oramos por Adaí, Padre, por su vida espiritual primeramente, Padre, por su persona, su alma, su persona, su espíritu, Señor, su mente, su voluntad, sus emociones, Padre, que tú le des paz, tranquilidad, Padre. En el nombre de Jesús, Señor, que también, Padre, bendiga su salud, su economía, sus finanzas, Padre, que también bendiga su casa, su familia, Padre, y que le des, Padre, esa paz, ese amor, Padre, ese amor, Padre, porque aún Jesús, Padre, en la palabra nos dijo, amén y bendigan a los que los persiguen, a los que los difaman, a los que los ultrajan, a los que hablan mal de ustedes, amén aún a sus enemigos, Padre. Solamente teniendo el ejemplo y el modelo de Jesús podemos llegar a amar a aquellas personas, Padre, que nos desean el mal, aunque nos lleguen a odiar, Padre, aún esas personas que lleguen a hablar mal, Padre, de nosotros, Señor, Padre, solamente tú nos puedes ayudar a amarlos y a orar por ellos, Padre. En el nombre de Jesús le damos gracias. Que tengamos ese modelo, porque cuando Jesús estaba siendo crucificado en la cruz, en el madero, aún dijo, Padre, perdónalos, porque no saben qué es lo que hacen. Gracias, Señor. Danos ese corazón de nuestro Señor Jesús. Amén.
0: Amén. ¡A eso! Muy bien, muy bien. Es que sí, ¿verdad? Cómo se levanta el enemigo a veces, pero bueno. Por cierto, escuchamos esta complacencia de Aguas Profundas de la Iglesia Rey de Reyes y Claudio Fritzon para nuestro querido, amado hermano Eduardo Vázquez Moreno. Ya ve cómo lo complacemos, que es lo que él. Ya ve qué bonito. Bueno, pues así muchos, y también nos escribieron, ¿no? La pastora es Cris, buenas tardes, qué gusto escucharles. Gracias. En este día sean bendecidos en el nombre de Jesús, saludos al profeta invitado, les pido una complacencia. Apasionados de Barak, también nos escribieron, hola, bendecido día, nos pueden complacer con ¿Dónde está Dios? De Montesanto, gracias. Uh-huh. Eso fue de Adriana Jiménez. Joshua pide el patito Juan. Julieta pide al ritmo del cuacuá.
1: Eso.
0: Dice, ahora ya soy somo. Nuestro amado hermano, claro que sí. Dice, ahora ya soy somo. Nuestro amado hermano, claro que sí. Y Hugo pide la banda del ganador. Órale, todo ese va a ser un mix de Viper, ¿no?
1: Dale.
0: Pide la alabanza a la cosecha, por favor. Y bueno, también nos escribió. Ah, Mauro, ¿dónde está la de Mauro?
1: ¿Dónde está Mauro?
0: ¿Dónde está la de Mauro? Espérame, ya se me perdió el de Mauro. Bueno, ahorita busco el de Mauro, pero ay, ¿dónde lo dejé? Mauro, ¿dónde está? Pero bueno, vámonos a una complacencia y ahorita regresamos.
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0: chicas que están ahorita, ¿verdad?, participando, pues estas, este mix de canciones de Viper y sus amigos, que es el Patito Juan para Joshua, el Ritmo del Cuacuá para Julieta, la Banda del Ganador de Viper, y pues también escuchamos hace ratito, bueno, pues, ¿Dónde está Dios de Montesanto? ¡Ay, qué bendición! ¿Algo que nos quiera comentar, profeta? Muy bien. Exactamente. Yo también pienso lo mismo. Opino lo mismo.
1: Enviando la réplica.
2: Que se diera una, soltar una palabra.
1: Sí, sí, sí, para los complacidos y complacidos.
2: Complacidos. Ajá. Y pues vamos a soltar la palabra como ahorita en Qué Buena Onda con los Cris. Amén.
1: Eso, venga.
2: Padre, en el nombre de Jesús, te damos gracias por toda la audiencia, Padre, todos los que se conectan, Padre, ya sea por, Padre, teléfonos, bocinas inteligentes, Padre, bendice a cada radioescucha, Padre, prospéralos como prospera su alma, guárdalos en salud, Padre, abre puertas de bendición para aquel que lo necesita, Padre, en el nombre de Jesús, que tu bendición sea sobre toda la audiencia, Padre, en el nombre de Jesús, bendícelos y prospéralos, en el nombre de Jesús, amén, Señor.
0: Amén. Bueno, pues, vámonos a otra complacencia.

0: bueno, pues escuchamos a la rondalla Ebenezer con Mi Primer Amor. Nos quedamos pendientes con algunas complacencias. Mañana sin falta las ponemos para que las puedan disfrutar completitas. Pero pues miren, pues muchas gracias, Apóstol, por haber estado con nosotros.
1: Gracias, Apóstol, por ese tiempo tan lindo de la palabra profética. Yo creo que muchos complacidos y sobre todo también los buena onda con los Cris también. Por supuesto que también recibieron toda esa palabra de gran bendición.
0: Amén. Pues mañana buena onda con los Cris a las 12 del día y a la 1 complacencias 14:40. Mañana seguimos con las complacencias, no se preocupen. Muchas gracias, los amamos y los bendecimos en el nombre de Jesús. Los amamos. Besos, abrazos. Dios los bendiga.
1: Dios los bendiga a todos.
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3: Bienvenidos a la Hora del Sembrador, un espacio donde sembramos la palabra de Dios con la esperanza de que produzca fruto en su corazón. Y hoy hablaremos de un tema que todos los oyentes debemos comprender: el servicio para Dios. Pero antes de eso, pues queremos ya darle la bienvenida a cada uno de ustedes que nos escuchan en este horario. Yo sé que muchos ya están pues de vacaciones, todavía son vacaciones, pero pues queremos decirles que pues son bienvenidos. A lo mejor están

regionales, pues seas bienvenido y gracias por estar en sintonía aquí en la hora del sembrador. La verdad que siempre digo, y no me voy a cansar de decirlo, agradecer siempre a los sembradores, porque cada uno de

0: ya vamos a estar ahí, vamos a estar recibiendo sus comentarios, como siempre se los comentamos. Mándenos sus versículos favoritos, un comentario, alguna pregunta sobre el tema que vamos a tocar el día de hoy, y nosotros vamos a estar muy atentos en Facebook para responderlos, pero también de la misma manera en el WhatsApp, de en el cual yo estoy atendiendo en este momento, es el 55 11 49 11 47. Ahí voy a estar recibiendo tus mensajitos de peticiones de oración y pues el saludito también, y ahí vamos a estar respondiendo a cada uno de ellos. Y pues no me encuentro sola, estoy aquí con un compañero muy querido que últimamente ya ha estado en más programas, como en la barra de la tarde noche ha estado con el profeta Adalberto, y pues queremos darle la bienvenida a nuestro estimado Josué Cruz, que aquí él nos está acompañando y también nos va a apoyar en compartir esta palabra.
1: Hey, hola, hola a todos los que nos están escuchando a través de radio, a través de la aplicación, a través de la página web, a través de Facebook. Qué gusto poder estar aquí con ustedes. Gracias, Jan, por la invitación a este programa que yo sé que ha sido de bendición, y bien como tú lo dices, este programa ha sido una esperanza para en medio de cada persona, ¿verdad? Que pueda entender el significado del sembrar, y pues bueno, hemos abarcado varios temas, han hecho entrevistas con sembradores, y esa es la idea, poder impulsar, poder que conozcan, que ellos sepan lo importante es que lo que ustedes están dando está cayendo en buena tierra. Y pues sobre todo, la principal misión de la radio es poder llegar a corazones que necesitan escuchar una palabra en ese momento que están pasando una situación difícil.
0: Sí, así es, y como bien lo dices, la radio ha sido una fortaleza para muchos. Hemos hecho entrevistas para a cada uno de ellos que de verdad son sembradores y colaboradores, porque a veces ellos tienen mucho que decir porque han recibido bendición de la radio, y siempre decimos que ellos son un ejemplo para nosotros, la verdad, porque ellos dan con todo su corazón, dan con ese amor, no nos dan a nosotros, la verdad es que tienen ese compromiso con el Señor, y eso es lo que ellos hacen. Y pues de verdad que ahora pues nuestra estimada Angie no está, ¿verdad? Pueden ustedes ver pues que no se encuentra con nosotros, porque ella fue en ese momento, está en una recolección. Nuestra estimada Monse pues también en actividades, Chelito Paredes también, los pastores Cris, el pastor Víctor Contreras también, o sea, cada uno de ellos les está atendiendo, y con mucho gusto también puede enviarles sus mensajitos, y ellos también van a estar con mucho gusto atendiéndoles, nos van a estar pasando sus mensajes, porque luego a veces dicen, no tengo el número telefónico tuyo,

0: acompañándonos también en este gran proyecto. Está su hora de ustedes, como bien lo dicen, la hora del sembrador. ¿Cómo ves, José?
1: Así es, pues, sin duda, Dios es bueno, ¿verdad? Así que hoy traemos un tema que yo creo que a muchos les va a mover su corazón, ¿verdad? Por el tema, porque todos hemos escuchado esa palabra. Creo que es un tema donde todos lo escuchan, pero poco lo comprenden, ¿no? En la cuestión y pues, a ver, ya no, ¿y de qué vamos a hablar?
0: Pues vamos a hablar ahora de un tema muy, muy especial, que es el servicio para Dios. A veces cuando escuchamos la palabra servicio, muchos pensamos inmediatamente un pastor, no sé, un líder en el grupo de alabanza o alguien que predica. Sin embargo, la Biblia nos enseña que todo creyente

0: háganlo de corazón como para el Señor y no para los hombres. Aquí Pablo nos dice algunas cosas y dice todo, no algunas, sino todo, ¿no? Entonces, esto significa que servir a Dios no solamente sucede cuando estamos dentro de la iglesia, sino también cuando servimos, cuando trabajamos con honestidad en los lugares donde estamos sirviendo, debemos hacerlo siempre todo para quien nos creó.
1: Así es, también cuando ayudamos a alguien que lo necesita, estamos sirviendo. También cuando visitamos a un enfermo, cuando visitamos sus casas, nosotros que nos encanta servirles a todos los que nos están escuchando, ¿verdad? Que nos han dado la oportunidad de entrar a sus hogares, ¿verdad? Ya sea al pastor Víctor, a Angie, a Chelito, ¿verdad? A Monse, al brother Alex, a nosotros, a Jan, a mí, ¿verdad? A todos. Esa es parte también del servicio. Cuando compartimos el evangelio con la gente que está a tu alrededor, con tus amigos, con gente de tu entorno donde estás, eso también es servir, pero también cuando sostenemos una obra que anuncia a Cristo, y eso es parte también de la radio, eso es también que es una manera de servicio. Todos los que estamos aquí colaborando en esta estación, estamos dispuestos a servirles de todo corazón, de todo amor, porque algo que yo puedo decir y el primer punto de todo esto es que servir es una respuesta de amor y no es una obligación. Así que como lo vemos aquí que nos dice Pablo en Colosenses 3 capítulo 20, capítulo 3 versículo 23, Colosenses dice: y todo lo que hagan, háganlo de corazón. Y bien tú lo decías, no dice hagan algunas cosas, no dice todo lo que hagan, hacerlo para Dios, y que sin duda eso es lo que Dios está trayendo en estos tiempos.
0: Además que es parte de la obediencia, porque estamos aquí viendo que la palabra es de parte del Señor. Y Él nos está dirigiendo, nos está llevando a esos propósitos lindos, bellos. Entonces dice, todo háganlo. O sea, no importa si un ejemplo, como luego a veces me preguntan los chicos en la casa, ¿sabes? ¿Puedo hacer esto? ¿Puedo hacer aquello? Pero la realidad es que les digo, ustedes tienen que hacer todo, o sea, lo tienen que hacer con excelencia. ¿Por qué? Porque no lo hacen para uno, sino lo hacen para Dios, y eso es lo importante. Entonces, todo puede convertirse en un acto de adoración. Dios no solamente observa lo que hacemos, Él observa el corazón con lo que lo hacemos, porque luego a veces podemos hacer las cosas pero de mala gana o de una actitud fea, ¿no? Entonces, creo que más bien el Señor, que es el que todo lo ve, él puede ver hasta nuestro corazón, y es así.
1: Así es, o también otros, nos ha pasado, yo creo que en algún momento tú dices, voy a servir para que mi pastor me vea, ¿no? Voy a servir para que mi líder lo vea, voy a ver para que la hermanita que dice que no hago nada me vea que sí estoy haciendo algo. Y creo que a veces otros servimos quizá, o

0: aunque nadie lo felicite, porque entiende que su recompensa viene de Dios. Y algo muy cierto que yo quiero enfocar en este punto antes de pasar a otro punto, es que todo lo que tú des es una manera de servir a la gente. Quizá tú dices, es que ¿cómo puede llegar mi ofrenda, lo que yo estoy dando? Déjame decirte que tú, a través de donde tú lo estés dando, ya sea depositando, trayendo, que alguien vaya a tu casa, esta manera de ser de servicio es algo que le agrada a Dios. ¿Por qué? Porque tú estás sirviendo para otras personas, porque tú estás sembrando a otros corazones, que sin duda esa ofrenda está llegando allá a donde tiene que llegar, esa palabra de ánimo, esa palabra de esperanza, Jan.
1: Así es, y yo creo que tenemos un ejemplo perfecto. Ahora sí que el Jesús es el ejemplo perfecto del servicio. Leemos aquí en Marcos 10:45 que dice, porque el Hijo del Hombre no vino para ser servido, sino para servir y para dar su vida en rescate por muchos.
0: Así es, qué increíble como ejemplo el tema de ver a nuestro Señor Jesús, ¿verdad? Y bien lo dice aquí, que Él no vino para ser servido. A veces, ¿ya cuánto nos gusta que nos sirvan, verdad? Sí. Creo que a todos nos gustan que a veces nuestra vida se vaya como un restaurante, ¿verdad? Cuando viene el mesero y te dice, ¿qué va a desear, joven? ¿Qué va a querer, señorita? ¿No? ¿Qué les traemos? A veces queremos que así nos traten, ¿verdad? Y es padre cuando te dejas consentir, cuando te consienten. Pero la manera que Jesús vemos es que Él vino a cambiar lo que teníamos en nuestra mente. Él vino a decir, hey, no, yo, déjame servirte a ti. Hoy no quiero, aunque yo soy el rey, yo quiero servirte. Hoy sí lo vemos ya, o sea, como Jesús sirviendo a nosotros.
1: Sí.
0: O sea, es como, ¿por qué alguien se detendría para atender a nosotros? ¿Qué nos hace falta, verdad? O yo estoy contigo, pero aquí vemos que Jesús lo que hizo fue con su ejemplo. Y esa es la manera que, no importando tu posición, no importando en lo que tengas, no importando en donde estés, no importando lo que sientas, Jesús servía con toda pasión, aun cuando las cosas marchaban mal, Él iba y servía. Aun cuando veía que no daban los resultados sus discípulos, Él los servía y los amaba. Aun cuando quizá no veas respuesta de Dios, aun cuando no veas milagros, aun cuando quizá no veas esa provisión, tú sigues sirviendo, porque eso le agrada a Dios, porque Él no se queda con nada, Él siempre sigue dando todo. Y eso es lo importante, Jan, de todo esto del servicio, porque qué mayor ejemplo tenemos de nuestro Señor Jesús. Y esto lo vemos, ¿verdad? Que Él vino a servir y dar su vida en rescate por muchos. Eso es increíble, Jan. O sea, Él vino a derramar su vida, ¿verdad? Entregar su vida por ti, por mí, por todos los que nos están oyendo y a las personas.

0: decirte qué necesitas, qué te puedo ofrecer. De verdad, wow. Está a la mesa, ya.
1: Sí, fíjate que qué extraordinaria enseñanza, porque dice Jesús, siendo el Rey de Reyes, como ya lo mencionabas hace rato, vino, lavó nuestros pies, abrazó a los enfermos, alimentó a las multitudes, perdonó a los pecadores y finalmente, Josué, fíjate, finalmente entregó su propia vida. No, hombre, qué extraordinario amor que Dios tiene hacia nosotros. Yo le doy gracias a Dios porque yo lo conocí en el momento exacto, preciso, y cuando lo conozco yo, ahí veo que no hay nadie como él. Él me da su amor incondicionalmente. Él, como dices, está siempre atento a nuestras peticiones de oración. Siempre está atento a lo que podamos necesitar porque somos sus hijos. Entonces, él está de verdad bien atento a todo lo que nosotros podamos decirle. Él espera, yo creo, ¿sabes cómo me imagino a Jesús? Me lo imagino que él está esperando a que nos tomemos esos minutos para poder tomar esa plática con él, tomar ese tiempo con él, porque él nos ama y él está así como diciendo, aquí estoy, estoy esperando, te estoy esperando a escucharte lo que tú quieres decirme para yo servirte, ¿no? Y el reino de Dios funciona de una manera muy diferente al mundo, Josué. El mundo dice que me sirvan, pero Jesús dice, sirve tú.
0: Wow, esa es la mentalidad de que ¿yo por qué lo voy a hacer? Que me sirvan a mí. O sea, sí. Que me sirvan. Yo necesito, ¿verdad? Y creo que la parte, aquí entra. Y bien lo dice aquí. Jesús siendo el Rey de Reyes. Tú bien lo decías, lavó los pies, abrazó enfermos, abrazaba a los leprosos, se sentaba con ladrones. Hacía, tantas cosas que hoy en día tú dirás, oye, Jesús, ¿por qué lo hiciste?
1: Claro.
0: Pero todo se resume por amor.
1: Sí.
0: Porque Él vino a servir. Y cuando entendemos esa parte, que nuestro servicio no determina la actitud de nuestros corazones, siempre vemos una parte que decimos, si Jesús lo hizo, yo también. Y me encanta porque exactamente Jesús dice, sirve tú. Ya, sirve tú. Hermana Rosita, sirve tú. Dios nos está llamando y diciendo, sirve. Yo quiero dejar una pregunta, Jan, ahí para que nos comenten ahí en Facebook, ¿verdad? Y que pongan. Yo quiero decir esto y quiero que lo medites bien y que lo pienses. Porque la pregunta no es si servimos o no. O sea, ya fuimos llamados a servir y a veces pensamos Dios o a veces nos preguntamos Dios, ¿quieres que sirva? ¿Quieres que estés? O sea, que si a ti se sirve, no preguntes si quieres, no. O sea, el Señor te dice, sirve.
1: Sirve.
0: Sirve. No te encierres en una iglesia, sirve en tu entorno. Sirve en tu comunidad, sirve con tus amigos, sirve a tu familia, sirve a la gente que no conoce nada de Cristo. La mejor manera de expresar el amor de Cristo es decir, yo traigo a Jesús, yo traigo algo que te va a cambiar la vida. Y yo quiero dejar esta pregunta ahí que nos den y ya en un momento vamos a ir a un corte, ¿verdad? Pero yo quiero de verdad preguntar esto. ¿A quién estamos sirviendo y con qué actitud lo hacemos? ¿A quién estamos sirviendo y con qué actitud lo hacemos? Ahí te vas a dar cuenta cómo se está basando tu servicio, Jan. Tu servicio de hacia Dios, hacia dónde estás desbordando tu corazón, hasta dónde está trayendo esa manera de ver las cosas que lo estás haciendo para Dios. Y creo que ahí más adelante hay un punto ya donde dice que me sirvan, ¿verdad? Y Jesús dice, sirve tú. Pero sabes que cuando aprendemos a servir, comenzamos a parecernos más a Cristo. ¿Tú te quieres parecer más a Cristo?
1: No, por supuesto. Además que si lo vemos de la manera así, humana, pues cuando tenemos a nuestros papás, yo creo que siempre vemos el ejemplo de ellos. Siempre vemos, yo siempre he observado a mi papá, a mi mamá, y mi mamá es una mujer que le gusta siempre andar haciendo cosas, ella no se está quieta, ¿no? Entonces uno va creciendo conforme ve a sus padres. Entonces, si nosotros empezamos a conocer más a Dios, y a parecernos más a Él, pues debemos hacer lo que el ejemplo que Él nos está enseñando. En este caso estamos hablando del servicio. El servir, pues si nosotros aprendemos esto de parte de Dios, pues vamos a aprender a servir al Señor, ¿no? Y como reflexión, pues preguntémonos, ¿qué estoy buscando que Dios me bendiga sola? ¿Estoy buscando que Dios me bendiga solamente? ¿O estoy dispuesto a servir para que otros sean bendecidos? ¡Wow!
0: Son preguntas que estamos haciendo el tema, ¿no, Yanni?
1: Sí.
0: Yo te decía, y cada vez que vemos, creo que mi respuesta es quiero parecerme más a Jesús.
1: Sí.
0: Pero cuando decimos quiero parecerme más a Jesús, Jesús nos exige un currículum muy grande, ¿verdad? En tema de ¿quieres servir? ¿Quieres parecerte más a mí? Sirve. Y a veces eso se reduce a amar a tus enemigos, a servir a tus enemigos, a servir cuando a lo que tú dices no hay una respuesta, no hay una situación. La verdad es algo que Dios está retando en nuestra vida, y esa es la parte de cuando parecemos más a Cristo, cuando estamos ahí. Y no sé si quieres mandar algún saludito ya a alguien, a algún de tus, los sembradores, ¿verdad? De tus sembradores que tanto te aman y te quieren, ¿verdad? Y que quieras, antes de irnos a corte, ¿verdad?, algo, saludar. Y pues también hasta comentar dónde, si en tu corazón tú quieres dar una aportación para la radio, también dónde lo puedes hacer. Y pues esperar, ¿verdad?, que la provisión de Dios siempre está pendiente de nosotros.
1: Así es, fíjate que

0: con esa disposición y más que nada el compromiso es con el Señor, no con nosotros, sino con el Señor. Y Agustín Herrera nos notifica su siembra. Nuestra estimada Noemí Rodríguez, también ella tiene su cocina su restaurante, perdón, su restaurante Buena Tierra. Y la verdad que siempre, cuando la fuimos a conocer, para nosotros fue una bendición, nos atendió de verdad muy, muy bien. Y te mandamos un abrazo, estimada Noemí, su familia, cada uno de ellos. También nuestro estimado Héctor, pues también notificando su siembra, Virginia Reyes, Alfredo, María Teresa, Lourdes Rodríguez, y pues cada uno de ellos ya está desde tempranito, siempre ya está esperando. Yo creo que esperan algunos a que amanezca y luego, ¿sabes qué? Aquí está mi siembra. Y empezamos a orar por ellos desde temprano, Josué. Se comunican con nosotros. También está nuestra estimada Silvia Reyes, nuestro estimado Gilberto, que él todas las semanas, todos los sábados a primera hora, Josué, él nos manda su foto de su ticket y nos dice: aquí está mi siembra, aquí está mi compromiso con el Señor. Está Mario Carrillo, Rosita Sánchez también nos mandó esa siembra también para Venezuela, porque ahorita nuestro obispo Pablo pues estuvo en Venezuela y nos estaba mandando todo lo que estaba haciendo. La verdad que el Señor le bendiga, le dé esas fuerzas. A Eliud Martínez también nos envió su siembra.
1: No, y creo ahorita que dijiste, queremos agradecer a todos los que sembraron para que llegara esta ofrenda a Venezuela. Bien lo decías, nuestro obispo Pablo, ¿verdad? Nos mandaba imágenes de toda la necesidad que hay allá, que se las vamos a poner, ¿verdad? Ahora sí que vamos a tener listo el material para que ustedes vean cómo está la situación allá, porque eso también te sensibiliza. Pero gracias a todos los que sirvieron y pudieron dar para que llevar ese pedazo, eso es servir, ¿verdad, Jan?
0: Así es. También nuestro estimado Juan Arenas, Francisco Gómez, Gudelia Fuentes, Betty Mendoza, Olga, nuestro estimado Pastor Santiago también ya hizo su siembra. Él desde Isla Mujeres también está en contacto con nosotros. De verdad, muchas gracias, Pastor. Que el Señor le bendiga su ministerio. Y nosotros es un gusto poder saludarle siempre. Claudia López, Rosalía Mercedes, Florencio, María Juana, Virginia, y pues una vez más nuestra estimada Noemí, porque cada semana nos manda, ella es muy fiel y de verdad que para nosotros es una bendición. 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Pero si tú dices no puedo asistir por salud, por alguna dificultad, nosotros podemos ir hasta tu domicilio y comunícate con nosotros. Así nosotros vamos a poder tomar este registro, vamos a hacer nuestra agenda, porque tenemos las agendas, ya tenemos anotados a todos aquellos que vamos a ir de visita. Y en esta semana tenemos una visita muy especial, vamos a estar yendo con nuestra estimada Betty, y pues ahí vamos a visitarla. A nosotros nos da mucho gusto poder ir siempre a verla, porque siempre nos recibe con qué, Josué, a ver, dinos.
1: Con muchos ricos postres que hace, ¿verdad? Y es una bendición, todos. No tengo la oportunidad ya de conocer a muchos sembradores, pero con lo que me cuentan, digo, no, son un amor.
0: Sí.
1: Qué bendición.
0: Así es. Es nuestra estimada Ninfa también ya, ella también muy amable siempre. Ella nos ama mucho y siempre dice, vengan todos, prácticamente donde se vengan a hacer fiesta a mi casa. También Cristinita Arellano, que estuvimos hace unos días entrevistándola, ella siempre quiere que vayamos todos, dice, de mi posible aquí lo recibía toda la radio completa. Pero pues agradecemos a Dios por cada uno de ellos. Y pues, Josué, vamos a un corte y regresamos, ¿te parece?
1: Claro que sí, vamos a un corte. Y pues bueno, querido Yacer, vamos a Discorte, Yacer, los saludamos a Yacer que está en los controles. Vamos y regresamos, así que no se desconecten.
2: No te desconectes.

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9: 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También queremos saludar a esos sembradores que hacen posible a esa aportación para que nosotros los presos escuchemos la hora de complacencia. Se los agradezco como no tienen idea y agradecerles a mi Señor Todopoderoso que lo siga cubriendo con su manto, a esas personas que hacen esa labor para seguir Ondas de Vida 1440 al aire.
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13: Y regresamos aquí de esta pausa comercial y pues estamos hablando de un tema muy interesante y es el servicio, ¿verdad, Josué? Y pues como estábamos hablando hace un momento, de verdad que hay que aprender a servir y y al servicio, pues es parecernos más a Cristo. Y eso es lo que queremos, yo creo que cada uno de nosotros, porque si somos sus hijos, queremos parecernos más a nuestro papá.
14: Así es, y qué hermoso, ¿verdad? El saber que Dios es tan bueno y tan fiel que nos demanda, sí hay una demanda, pero también hay una respuesta de amor a través de Él. Y creo que bien lo decías, ahora sí que antes del corte, los que estuvieron escuchando, estuvimos hablando acerca del servicio y el primer punto que tocamos es que servir es una respuesta de amor y no una obligación, ¿verdad? El segundo punto fue, Jesús es el ejemplo perfecto del servicio. Y pues bueno, hoy queremos tocar otro punto ya. ¿Cuál sería este siguiente punto que a mí me tiene? Y creo que con esto muchos se van a saber el por qué sigue y seguimos en esta radio y por qué lo hacemos con tanto amor.
13: Así es. Pues el tercer punto, como bien lo dices, Josué, es servir también significa sostener la obra de Dios.
14: Wow.
13: Fíjate que muchas personas creen que servir únicamente consiste en hacer algo físicamente, pero la Biblia también nos enseña que debemos servir en la obra, en lo que es la obra del Señor, y que la obra del Señor siga continuando. Hace un momento mencionaba yo algunos de nuestros estimados sembradores que gracias a ellos, gracias porque el Señor ha tocado sus corazones, ellos, la obra del Señor se sigue haciendo, la estación se sigue escuchando, las ondas radiales llegan a los lugares que no nos imaginamos, porque eso es lo que está haciendo radio, que llega a los lugares que a lo mejor nosotros no podemos llegar, pero por medio de esa siembra se sigue escuchando y se sigue llegando la palabra del Señor a los lugares en donde nosotros no podemos ir, pues así físicamente, pero sé que la radio ha sido bendición, así como para mí lo fue, más bien para mí lo sigue siendo, pero cuando yo lo necesité en aquel momento fue una esperanza.
14: Así es, y pues cada día miles de personas escuchan un programa de radio, ¿verdad? Y escuchan Ondas de Vida, todos los que están escuchando, pero también hay personas que, pues quizá en este momento están enfermas, están en hospitales, nos están escuchando, están en prisión y nos están escuchando, ¿verdad? Tenemos varios testimonios de gente que nos escucha de hasta allá, ¿verdad? Quizá tú estás manejando un taxi, ¿verdad? Gente que nos escucha, que prenden ahí el taxi, Ondas de Vida, y que escuchan la música ahí de Oxígeno, ¿verdad? Que por cierto, ahí pues escuchen Oxígeno ahí con nuestro querido Jared, ¿verdad? Con nuestro hermano Jared Alejandro, que sin duda pues trae lo nuevo de música, y qué padre que ahí el taxi pueda prender ahí de, ahora sí que de 3 en adelante, ahí prender la radio y va a escuchar la música de lo mejor.
13: Y pero es música viva, música, o sea, es música exclusiva, porque es elegida minuciosamente, eso sí lo puedo decir, así porque es. He recibido los comentarios de nuestros estimados sembradores que dicen, esa música me gusta, así que estamos, es como decíamos la vez pasada, estamos mejorando, y esa mejora pues es para todos, para que pues muchas personas sabemos que nos escuchan de diferentes edades, tanto niños, jóvenes, adolescentes, adulto mayor, y tenemos para todo, ¿no?
14: Así es, hay de todo y para todos, así que ahora sí que ahí prende, ahora sí que Oxígeno todos los días, ya de lunes a viernes de 3 en adelante, está este espacio que sin duda sé que ha bendecido mucho las vidas de muchas personas, no puede solamente a jóvenes, sino a muchas personas que la música pues llega, pero también, también entendamos que todas las gentes que están escuchando, quizá es la única predicación que escucharán ese día, será a través de una estación cristiana. Y que nos sentimos bendecidos, y hoy queremos honrar la vida de todos, ¿verdad? Que hacen posible que lo que tú haces, esta predicación de cada programa, de cada palabra que hay, de cada espacio que hay, todo espacio de verdad de radio, es una palabra que Dios está poniendo para que llegue a cada corazón, a cada vida, a cada familia, a cada joven, quizá que en algún momento, quizá no sabemos, quizá está pensando en quitarse la vida, ¿verdad? Pero llega un mensaje de esperanza, llega una canción de esperanza, llega una palabra, una oración, ¿verdad? Que tú no sabes que va a cambiar su momento en una esperanza, ¿no, Jen?
13: Y sí, así es como dices tú, cada mensaje que sale al aire puede ser esa respuesta a la oración de alguien.
14: Así es.
13: Y queremos, fíjate que aquí en 1 Corintios 3:6 dice, yo planté, Apolo regó, pero el crecimiento lo ha dado Dios.
14: Wow.
13: Así que la obra de Dios necesita sembradores, algunos predican, como siempre lo decimos, algunos predican, otros cantan, otros oran, otros visitan y otros hacen posible que la palabra siga llegando más lejos. Todos formamos parte de una misma cosecha. Además, ¿sabes cómo me imagino, Josué? Imagino que somos un cuerpo, ¿no? Y si en nuestro cuerpo falta algo, pues ya no puedes hacer las cosas de la misma manera. Entonces, creo que cada uno de nosotros somos muy importantes para formar parte del propósito de Dios, que es que la palabra se siga escuchando, se siga expandiendo. Y además que, como bien decíamos, hemos tomado testimonios de que, pues, por primera vez escuchan la radio, por primera vez escuchan de Jesús. Y bien dice la palabra que todo mundo escuchará y ve y escuchará de la palabra de Dios, escuchará del Señor, y este es un medio por el cual pueden escuchar por primera vez la palabra del Señor. A lo mejor en este momento, no sabemos, ¿verdad, Josué? Está alguien escuchando por primera vez, Jesús está por primera vez escuchando. ¿Quién es ese que sirve y no espera nada a cambio? ¿Quién es ese que me ama con ese amor único, que no me está pidiendo nada, sino que simplemente entreguemos nuestra vida a él?
14: Wow, qué increíble lo que acabas de decir, porque y yo quiero a todas esas personas que nos están escuchando por primera vez y invitarlos, ¿verdad? Que más bien invitarlos a que conozcan el amor de Dios. Dios los ama tanto. Tanto que murió en la cruz por ustedes y sin duda Él está esperándote, Él está esperándolos con los brazos abiertos y me encanta porque bien lo decía, ¿no? Y volviendo un poquito al tema de a veces tú dices, no, pero es que yo sembré esto, yo di para la radio, pero no veo nada, ¿verdad? No veo nada claro, no veo si sí está llegando esa palabra, o sea, esa es la realidad, que es nuestra mentalidad, pero aquí vemos que en Corintios que dice, yo planté, Apolo regó, pero el crecimiento lo ha dado Dios. Quizá tú dices, no ves, o sea, no ves esas semillas y va a dar fruto. Pero déjame decirte que todo lo que estás dando es para el crecimiento y lo ha dado Dios.
13: Así
14: quizá
13: es.
14: Tú dices, no veo. Pero déjame decirte que lo que tú estás dando está llegando a otro lugar, está llegando a otra ciudad, está llegando a otro país, ¿verdad? Porque hoy en día con la tecnología, a través de Facebook, gente, tenemos gente de todo, de otra parte, de otro país, ¿verdad? Todo a nivel mundial, ¿verdad? Nos están escuchando y qué increíble, estamos saludando a toda la gente bonita que nos está oyendo. No sé si tú eres aquel que nos está escuchando en otro país, ahí pónganos en los comentarios de dónde nos estás escuchando, pero eso es lo que tú haces, ¿verdad? Si tú eres de otro país, puedes contactarnos y también puedes sembrar a la radio. Y es increíble, Jan, porque hoy en día, ¿cuánto es la tecnología que sin duda Dios usa los medios para transformar vidas? Hoy tenemos a través, nos puedes prender desde Alexa, desde ahora sí que ese aparatito que dice, oye, Alexa, ponme Ondas de Vida y rápido vas a escuchar ahí Ondas de Vida. Desde estás en tu trabajo y tú dices, bueno, no tengo radio, pues bueno, te preocupes. Pues puedes poner en la página web ondasdevida1440.com. Ahí nos puedes escuchar. Quizá tú dices, oye, pero pues no quiero gastar datos, no quiero ver Facebook. Pero bueno, tenemos la aplicación de Ondas de Vida que las puedes descargar, ya sea para iPhone, para Android, ¿verdad? La puedes descargar, Ondas de Vida 1440. Puedes descargarla y ahí escucharlo. teléfono y no te consume muchos datos, es la realidad, pero sin duda, o sea, hoy hay miles de formas, pues tienes tu radio, puedes ahí sintonizar 1440 AM la frecuencia, ¿verdad? Y eso es lo importante del saber que dónde nos están llevando esta palabra, este mensaje, que sin duda sabemos ya, ¿no? Y que Ondas de Vida 1440 AM también es un ministerio, ¿verdad, Jan?
13: Así es, y fíjate que lo que estabas diciendo, muchas veces, a veces escuchamos un programa de radio y pensamos que simplemente parece encender una bocina, no sé, el móvil, ¿no? Porque a veces ya nada más vemos un programa, nos notifica Facebook que ya empezó el programa, no sé, la hora
14: Noches de Unción,
13: Noches de Unción, ¿no?
14: Con el pastor Víctor Manuel Contreras.
13: Así es, o sea, al parecer eso suena, se escucha fácil, pero detrás de cada transmisión, Josué, hay personas que oran, hay servidores, hay producción, hay equipos técnicos, hay gastos de operación y sobre todo existe un propósito que el evangelio llegue hasta donde muchas personas no podemos llegar, lo decíamos hace un momento, pero quizás usted nunca predicará en un estadio o viajará a otros países, pero cuando usted participa para que una estación cristiana, en este caso, para que la estación Ondas de Vida continúe anunciando a Cristo, también está colaborando con esa misma emisión. O sea, pudiéramos decir, pero económicamente no soy sembrador, pero al escucharlo también eso estás ayudando a la radio. O sea, por eso también cuando nos dicen, no, pero es que no soy sembrador, pero pues puedes tú compartir, si tú estás escuchando la radio, puedes tú decirle a tu vecino, a tu vecina, sabes que hay una estación, quiero que si para mí ha sido bendición también para ti y para el otro. O sea, eso también, el escucharnos, entre más gente nos escuche, pues nosotros también en esa, de esa misma manera puedes seguir la radio. Entonces, pues no se trata solamente de mantener una frecuencia al aire, se trata de mantener encendida una voz que proclama esperanza, consuelo al enfermo, fortaleza al que está pasando por una crisis y salvación al que aún no conoce a Jesús. Y cada programa que sale, José, al aire puede ser la semilla que transforma una vida para la eternidad. Eso también es servir. ¿Cómo ves? ¿Cómo ves?
14: Es increíble, ¿verdad? Todo lo que estamos viendo, porque vemos que todo lo que se da, todo lo que pasa a través de radio, la única misión es servirles. Servirles porque eso fuimos llamados a servir. Y me encanta lo que tú decías, Jan, y creo que muchos de los sembradores ya, no, pero yo, ¿cuándo voy a llegar a un estadio? ¿Cuándo voy a llegar a un congreso a escuchar mi mensaje?
13: Correcto.
14: Y pero déjame decirte que todos los que han participado y han mandado su testimonio,
13: sí,
14: en video, en voz, déjame decirte que está llegando a miles de personas su, sí, testimonio. Está llegando a muchos corazones que sin duda, sin necesidad de pararte en un púlpito, en pararte de un escenario, en pararte de algo, no. Te estás parando en un medio que está llegando a miles de personas y que tu testimonio ha sido de bendición y ha estado tocando a miles de personas. Así que cuando ahí la hermanita Jan o Angie o Monse te diga, oye, hermanita, quiero marcar para que tu testimonio lo cuentes, tú dile que sí. ¿Por qué? Porque tu testimonio está transformando y va a transformar a muchas personas, muchas mujeres, muchos jóvenes, muchas personas adultas, hombres, ¿verdad?, que están pasando situaciones. Tú no sabes tu testimonio, tú no sabes cómo puedes animar a otros. A lo mejor a nosotros no nos creen, ¿verdad, Jan? A lo mejor tú dices, no, porque pues están en el aire, ¿verdad? Y pues ahí quieren quedar bien con nosotros. Pero cuando alguien más toma el micrófono y desde su punto de vista y desde lo que ellos han pasado y lo dan hacia la gente, cambia nuestra mente porque dice, si él pudo, yo lo quiero. Si Dios pudo hacer un milagro con esa persona, yo quiero también ese milagro. Si Dios bendijo a esa persona, yo quiero que también Dios bendiga mi vida. Si Dios cambió esa familia, Dios restauró familia, yo quiero que Dios restaure. Eso es lo que pasa, anima a otros a decir, yo quiero servir, yo quiero apoyar, yo quiero sembrar en esta radio. Así que, y también me encanta porque Dios no se queda con nada, Jan. Dios no se queda porque Dios bendice al que participa en su obra, ¿verdad, Jan?
13: Así es, y ese lo podemos ver en Hechos 20:35. Aquí todo hay versículo. Aquí todo está
14: respaldado.
13: Así que lo encontramos en Hechos 20:35, que dice: en todo os he enseñado que, trabajando así, se debe ayudar a los necesitados y recordar las palabras del Señor Jesús, que dijo: más bienaventurado es dar que recibir. ¡Wow! Impresionante. Imagínate, Josué, no solo se refiere a dar dinero, sino que es dar tiempo, talentos, esfuerzo, amor, pero también incluye poner nuestros recursos al servicio del reino de Dios cuando ponemos todas nuestras cargas de nuestro corazón hacia el Señor.
14: Así es. Bien lo decías aquí en este versículo, que Él nos ha enseñado, ¿verdad?, que se debe de ayudar a los necesitados. Y es padre, porque es más bendecido es dar que recibir, ¿verdad? Sabemos que bienaventurado es esa persona bendecida, ¿verdad? Es cuando está esa parte. Pero cuando tú das, también recibes. Y a lo mejor tú dices: no, bueno, no recibo económicamente, no recibo esto. Pero porque todos, creo que el ser humano ve: si doy, también pues quiero que me den.
13: Sí.
14: Esa es la parte. Pero Jesús nos ha enseñado y como ejemplo de: tú da. ¿Por qué? Porque Dios te va a bendecir, porque yo te voy a bendecir. Y me encanta, porque quizá tú dices: bueno, no tengo para dar a la radio, pero tengo tiempo, tengo talento, tengo esfuerzo. Me encanta porque aquí el trabajo de operación de la radio, hay gente que da su tiempo para poder servirles. Gentes que están llamando ahí, que están contestando miles de llamadas, Jan, porque entran muchas llamadas pidiendo peticiones, ¿verdad? Y hay gente, necesitamos manos, esa es la realidad. Pero hay gente que de verdad, cuando tú lo das de un corazón, porque Dios conoce quizá tu carga, Dios conoce lo que estás pasando, pero déjame decirte que cuando participamos en la obra de Dios, no estamos perdiendo ya. Estamos sembrando.
13: Así
14: y
13: es.
14: Y toda siembra produce una cosecha ya. Todo sí. Lo que, sembrador que estás escuchando, quizá tú dices: no, ya hasta aquí llegué, ya no veo nada. Déjame decirte que no estás perdiendo. Cuando participas en la obra de Dios, cuando tú das algo para que Ondas de Vida siga adelante, déjame decirte que no estás perdiendo. No te estás quedando sin dinero, sino tú estás sembrando, y toda siembra produce una cosecha. Y me voy a salir un poquito de la radio. Quizá estás en la iglesia, estás diciendo: oye, esto, tú dices: es que no me toman en cuenta, es que nadie me ve, es que el pastor no me aplaude. Déjame decirte: hey, no veas reflectores, no veas de que si me aplaudieron, no. Tú todo estás sembrando, y quizá tú tienes algún negocio, si tienes alguna empresa y quieres apoyar a la radio, adelante, ¿verdad? Aquí tenemos y lo vemos aquí, o sea, la radio se hizo para poder apoyar a otros, para sembrar. Y si tú tienes algún negocio que quieras anunciarte aquí en Spots, puedes hacerlo aquí a través de nosotros. Te voy a pasar el número. Si tienes algún negocio y quieres anunciarte, Jan, o tú, sembrador, tienes algún negocio, ¿verdad?, y quieres que nos comentes ahí qué es lo que tienes, y con gusto lo vamos a mencionar para que la gente. 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Y sin duda, sabemos que todo lo que tú estás dando, todo produce una cosecha, Jan. ¿Y cuál es la conclusión a que llegamos a todo este tema? A ver, dime, Jan.
13: Pues la conclusión hoy Dios nos recuerda que todos somos llamados a servir. Algunos lo harán predicando, otros enseñando, otros visitando, como bien decíamos hace un momento, otros orando, otros ayudarán para que este mensaje continúe llegando a miles de hogares por medio de Ondas de Vida 1440. Y como bien decías, esta conclusión es que debemos servir porque el Señor, aparte de que de todo esto, el Señor ve nuestro corazón. Eso es lo importante. El Señor está viendo nuestro corazón, está viendo cómo servimos sin esperar nada a cambio. Es complicado porque yo a veces al principio decía, pues yo voy a servir para recibir algo. Pero cuando tú lo haces de una manera diferente con el ejemplo del Señor, es ahí cuando eso se vuelve, lo haces a un ladito y dices, quítate porque yo quiero servir sin esperar nada a cambio, quiero servir para yo. Además que cuando uno sirve, uno mismo se está bendiciendo, uno mismo se está bendiciendo con el servicio que hace a los demás. Y bien lo decíamos, creo que cada uno de nosotros el Señor nos trajo, ¿por qué? Porque nos gusta servir, en el caso tuyo, ¿no? A ti tú eres muy servicial, la realidad es que a ti te gusta servir a los demás, eres muy atento, eso pues no cualquiera lo puede tener. Que lo pueda hacer, sí, pero el Señor ve nuestro corazón y tú puedes reflejar ese servicio, pero al mismo tiempo reflejas cómo Dios vive en tu vida. De la misma manera con Angie, ¿no? A Angie le gusta servir, ir a visitar, ir a estar aquí, a estar allá. El Señor está viendo su corazón. Es una mujer de verdad que es un ejemplo. A Monse también, que va con el pastor Alex, ¿no? Van a las casas, van a servir, van a predicar, o sea, van a atender esa parte. Entonces, de la misma manera, ¿no? También nosotros hemos ido a las casas. Nosotros nos encanta, la verdad que siempre decimos, nos encanta ir a las casas porque nos gusta abrazarles, orar por ustedes personalmente. Y también lo hacemos con las llamaditas, pero cuando es así, pues nosotros nos gusta ir porque sabemos que son personas que a lo mejor no pueden ir a un Oxxo, no pueden ir a algún lugar, no se pueden mover. Entonces para nosotros eso es una bendición y nos gusta servir. Y además que esa parte, pues sabemos que vamos a recibir la recompensa de parte de Dios.
14: Así es, y déjame decirte, si este ministerio ha bendecido tu vida, si quizá una predicación le ha dado esperanza a tu corazón, a tu vida, o si una palabra transmitida por esta estación te ha fortalecido, hoy quiero que le preguntes al Señor, ¿cómo puedo servir yo para que esta obra siga alcanzando más vidas? Y Dios te va a dar la respuesta, ¿verdad? Dios te va a decir qué hacer. Y porque déjame decirte que cuando sembramos en el reino de Dios, nunca estamos perdiendo. Estamos participando en una cosecha eterna, Yanni. Y de verdad yo agradezco la oportunidad. Gracias, Jan, por dejarme estar en este espacio, Jan. Porque a mí me encanta, ¿verdad? Me encanta cuando escucho a otros sembradores. Me animan a mí.
13: Sí.
14: O sea, yo cuando veo cómo Dios bendice, digo, Dios, ese es mi Dios. Ese
13: sí.
14: es mi Dios. Déjame decirte, gente que nos está escuchando, ese es nuestro Dios. Que Dios no se queda con nada. Él no se queda con nada. A veces pensamos, es que Dios se queda con todo. No.
13: No,
14: Dios no se queda con nada. Él siempre te bendice. Y creo que lo que nosotros estamos haciendo aquí es servirte a ti, servir a tu familia, servir toda situación. Y sabemos que Dios está haciendo milagros, ¿verdad? Y creo que parte de todo esto se resume a que Dios conoce tu corazón, conoce tu vida y Dios no te ha olvidado, Dios sabe lo que estás pasando, pero sin duda sé que el tema de hoy es sirve en donde quiera que estés, ¿verdad? Sirve en todo lo que hagas, servir a Dios cuando nuestro servicio deja huella en Dios.
13: ¡Wow! 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Si es con Monse Díaz, lo puedes seguir haciendo con Monse Díaz. Si es con Angélica Guillén o Angie, es Angie Guillén, lo puedes seguir haciendo con el pastor Víctor, con Chelito Paredes también. Si tú ya te estás comunicando con Chelito, sin ningún problema, síguete comunicando con ella. Si te estás comunicando con tu servidora, con Jan Mendoza, síguelo haciendo, que ya vamos a estar atendiéndote con mucho amor, con mucho cariño. Y recuerda, estos números son las 24 horas. Así que Pues se ha terminado el tiempo, estimado Josué, así que pues gracias por acompañarnos a la hora del sembrador. Que el Señor nos encuentre siempre con un corazón dispuesto a servir, no buscando reconocimiento, sino viviendo para su gloria. Que Dios te bendiga abundantemente y nos vemos en la próxima.
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9: 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La hora de complacencia, mi Señor Todopoderoso los cubre con su manto y esa sabiduría para que nos sigan transmitiendo por medio de ustedes esa miel, esa leche que nos hace falsa, los redimidos. Aquí los saludamos con un gusto y un gozo, como no tienen idea, hermanos. También queremos saludar a esos sembradores que hacen posible a esa aportación para que nosotros los presos escuchemos la hora de complacencia. Se los agradezco como no tienen idea y agradecerles a mi Señor Todopoderoso que nos siga cubriendo con su manto, a esas personas que hacen esa labor para seguir Ondas de Vida 1440 al aire.
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Hey, muy buena tarde y bienvenido a Oxígeno. Yo soy Jared Alejandro y qué bueno que estás aquí. Hoy quiero que hagamos algo diferente. Nada de temas profundos, nada de intentar resolver los problemas del mundo. Simplemente quiero hablar de esas cosas rarísimas que hacemos todos y que nadie admite. Porque si algo he descubierto es que los seres humanos somos bastante extraños. Así que acomódate, sube el volumen y prepárate para descubrir que probablemente no eres tan normal como pensabas.

no traigo una reflexión complicada, solo este recordatorio. Si ya llegaste hasta el miércoles, vas bastante bien. A veces, sobrevivir la semana ya cuenta como progreso. Así que, qué bien por ti. Y por mí, claro. Jeje.

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11: Bienvenidos a un nuevo episodio de Ya Oíste. Yo soy Génesis Sainz Silva, un gusto estar con ustedes. Hoy abordaremos un tema que la verdad yo siento que es muy poco conocido, pero que es muy importante hablarlo, y es el embarazo psicológico. Y para ayudarnos a entender qué es, por qué ocurre, cómo se trata, nos acompañan la doctora Diana Bautista II, que es ginecóloga. Mucho gusto, ¿cómo está, doctora?
12: Muy bien, un placer estar con ustedes y muy contenta de hablar de este tema.
11: ¡Uy! Se va a poner interesante. Y también tenemos a nuestra queridísima amiga Sharon Paredes. Ella es neuropsicóloga, ya nos ha acompañado en otros podcasts. Bienvenida, ¿cómo estás?
13: Y muchas gracias, aquí de vuelta, ya sabes, que me encanta estar con ustedes compartiendo conocimientos.
11: ¡Uy! Yo soy feliz porque siempre que les digo, cuando iniciamos el podcast, nos desconectamos del mundo y aprendemos. Me gustaría que nos contaran un poquito de qué es en realidad esto.
12: Okay, pues el embarazo psicológico es una condición en donde la mujer cree que está embarazada, pero además tiene síntomas de embarazo. Entonces, dentro de estos síntomas, pues podemos tener congestión mamaria, crecimiento abdominal, sensación de movimientos fetales, puede llegar hasta el punto en que la paciente puede tener contracciones.
0: ¿Qué?
12: Entonces tiene todos los síntomas de una paciente embarazada y hasta muchas veces hasta exacerbados.
13: Otro de los síntomas que comparte la doctora, incluyamos la amenorrea, y es algo muy importante que dice la doctora, no es una cuestión solamente de creerse, porque los síntomas están ahí. Exacto, los síntomas son reales. Entonces estamos hablando no solamente de una cuestión psicológica, no solamente de una cuestión fisiológica, sino también neuroendocrina, ¿no? Porque también tiene que ver los cambios hormonales. Uh-huh. Entonces, ¿en qué se presentan estas situaciones? ¿En dónde las podemos ver? En personas, en mujeres que hayan tenido un duelo, por ejemplo, perinatal, postnatal, también en personas que tengan muchos deseos de quedarse embarazada, también se presentan en pérdida de pareja. Pero está muy asociado, ¿verdad?, con esta obsesión, puede llegarse a convertir en una obsesión o también este deseo intenso de estar embarazada, ¿no? Entonces, okay, no solamente en eso, también en personas que incluso tienen miedo de quedarse embarazadas.
11: Creo que he escuchado más esa parte del miedo porque, pues claro, ¿no? O sea, se protegen y todo, pero dices que yo no quiero. Y tantito a lo mejor no vino su periodo porque a lo mejor se estresó de que justo ya dijo, ya no, que acabo de hacer, o el trabajo, y no les baja, ¿no? Entonces es como de ya. He escuchado más que es por el miedo que por otra, que es la parte justo del duelo. Eso se me hace muy interesante. O sea, a partir de un duelo, ¿vuelven como esa parte? ¿Se activa o cómo es eso?
13: Sí, o sea, digamos que son situaciones o factores de riesgo, y más en una mujer que probablemente, ¿verdad?, tiene un historial para procesar emociones de una manera no confrontativa. ¿Cómo se puede diferenciar? Que en la psicosis, una vez que ya es revelado a través de estudios, ya sea de sangre, ¿no?, o también sí, en este tipo de estudios clínicos en donde ya se le menciona a la mujer, no estás embarazada, cuando es psicosis, a pesar de que me están diciendo la verdad, yo todavía me aferro. Entonces, aquí, por ejemplo, tendría que ver con una cuestión de cómo se conecta con la realidad. Y, por ejemplo, en otras situaciones que no tienen que ver con psicosis, todavía la persona sí mantiene este contacto con la realidad porque llega a cuestionarse. Claro. Y entonces los síntomas que tuve que fueron, entonces puede que se trate de otra cosa, o sea, todavía tengo un cuestionamiento reflexivo.
12: De hecho, la paciente, bueno, hay que diferenciar, hay la paciente que también simula, esa es la paciente que no va a tener síntomas, sino que dice yo estoy embarazada y me lo estoy inventando, ¿no?, por ciertas cuestiones psicosociales principalmente. Okay. Pero la otra es la que ella cree que sí está embarazada, y la que, como ya mencionamos, tiene síntomas y que además se hace prueba de embarazo.
11: Se me vino, qué bueno que lo mencionó, porque se la hace la prueba y sale positiva.
12: Hay cosas que pueden suceder. Una es, la prueba puede salir, tienen falsos positivos. O sea, entonces la prueba confirmatoria es en sangre, es una hormona que se llama gonadotrofina coriónica, fracción beta, que es exclusiva del embarazo y que se va duplicando, triplicando cada 48 a 72 horas. Sin embargo, lo primero que hace la paciente, pues eso, la mujer, es hacerse una prueba en orina.
11: Claro.
12: ¿Vale? Entonces, pueden haber elevaciones mínimas por la alteración neuroendocrina, pero esa hormona no va a elevarse arriba de 14 miliunidades. O sea, es muy poquito y es poco significativo. Entonces, ¿qué es lo que hacemos nosotros? Tomar esa hormona de control. Ahora, algo importante que tenemos, la presión social. Eso es súper importante, que actualmente muchas de las pacientes, más las que van al instituto, pues están embarazando ya un poquito más grandes, ¿no? Porque ya tienen una licenciatura, tienen posgrados, maestrías y todo eso. Pero también hace que la gente te diga, oye, ¿y para cuándo?
11: Ya se te fue el tren.
12: Ya se te fue. Sí. O vas a tener alteraciones, o no te vas a poder embarazar. Y fíjate que me he dado cuenta que hay como un piquito, como a partir de los 35 años, que la presión social como que pega todavía mucho más, ¿no? Sí, ¿no? ¿No? De, yo ya tuve tantos, o ya te casaste, o todo eso. Entonces, eso involucra mucho que las mujeres empiecen con este tipo de trastornos.
13: Hay algo importante que me gustaría mencionar, y es que Lice tiene el código mariposa, que justamente este código mariposa se centra en brindarle empáticamente a una mujer que ha pasado por un proceso de duelo peri o postnatal. Y entonces, en ese momento, lo que se recomienda es darle un espacio y también brindarle quizá contención emocional y consejería.
11: El tratamiento que lleva es más parte psicológica, va de la mano con la parte ginecológica. ¿Cómo es ese trabajo en conjunto para ayudar?
13: Es psicológica. O sea, una vez que ya se identificó que no hay un embarazo real, ya es psicológico y en algunos casos puede ser con tratamiento farmacológico y con el psiquiatra.
12: La paciente tiene un por qué siente esos síntomas, ¿no? No de repente me los inventé.
11: De la nada.
12: Si bien están relacionadas con el deseo de un embarazo, también es cierto que, ejemplo, o sea, tenemos alteraciones en hormonas. Las mujeres nos regimos por hormonas.
11: Sí.
12: Todos nuestros días están regidos por hormonas y de acuerdo a la edad que tenemos, pues es obviamente si se disparan, si bajan, si se alteran y todo eso, ¿no? Yo les digo, es como de repente ir al dentista, ¿no? Pocas veces vas regularmente al dentista, ¿no? Lo mismo, pero cuando vas te encuentras todo lo habido y por haber. Igual sí. Con los ginecos, ¿no? Cuando vamos, pues encontramos todas las alteraciones hormonales que puedes llegar a tener y eso lo vinculamos a la sintomatología que tú tienes, tengas o no un deseo de embarazo.
11: Okay.
12: Entonces, en ese sentido, por ejemplo, muchas mujeres dicen, oye, yo digo que soy embarazada porque aparte de que no menstruo, pues tengo secreción por el pezón, ¿no? Y tengo salida de leche, ¿no? Lo que llamamos la galactorrea. Pero además, yo siento que mis mamas están congestionadas. Pero además, siento que ya me estoy hiperpigmentando, ¿no? O sea, que me salen las manchitas del embarazo, dichoso melasma. Fíjate, me está creciendo el abdomen. Entonces, ¿de dónde me crece el abdomen si no estoy embarazada? Y puede ser esto tan prolongado como el trastorno que tenga cada paciente, ¿no? Porque hay unas que se pueden aventar los 9 meses diciendo que están embarazadas y hasta que ellas puedan aceptar una asesoría por psicología, porque tampoco las podemos obligar a ir.
13: De hecho, pues me gustaría dejar el correo de saludmental@iste.gov.mx si llegan a tener alguna otra duda también al respecto del tema o bien alguna orientación, pues podemos responderles por correo electrónico.
11: Muchas gracias por acompañarnos en este podcast, en su espacio. Espero que se lo hayan pasado muy bien.
13: Claro. Sí, muchísimas gracias a ti por invitarnos.
11: Para la próxima, ya vamos a buscar más temas y que nos acompañen en esta mesa de debate.
12: Claro que sí.
11: Perfecto. Gracias, doctora. Gracias, Sharon. Y gracias a ustedes por escucharnos hasta este punto. De verdad que el podcast no sería nada sin ustedes. Cambia mucho el escuchar y el tener información. Y pues recuerda que la salud mental también es importante para todos hoy en día. Yo soy Génesis Zaine Silva y fue un gusto estar con ustedes. Nos vemos en un próximo episodio de Chao Oíste. Adiós.

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5: Ya estamos de vuelta, gracias por seguir acompañándome. Y sí, todavía seguimos exhibiendo costumbres humanas bastante sospechosas.

amigos. Algo que me gusta de la música es que nunca pregunta cómo estuvo tu día. ¿Sabes? Simplemente la música llega, suena y muchas veces cambia completamente el ambiente. Qué hermoso, ¿eh? Tener música para adorar y para la.

hay una habilidad que desarrollamos con los años. Puedes estar en un lugar lleno de ruido, música y conversaciones, pero si alguien menciona tu nombre al otro lado del salón completamente, lo escuchas inmediatamente.

0: Com.
1: Vamos a otro corte, pero todavía queda bastante oxígeno por delante. Seguimos.
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10: Hola, ¿cómo está? Les saluda Alejandra Cruz y esta es la información que tiene que conocer. La presidenta Claudia Sheinbaum presentó la Jornada Nacional de Reforestación 2026, que se llevará a cabo el próximo domingo 9 de agosto y en la que se plantarán 6.6 millones de árboles y plantas, con el objetivo de hacer un esfuerzo para crear conciencia, reconocer la importancia de la naturaleza y de la restauración ambiental.
11: Las 32 entidades de la República, como ven, es un esfuerzo nacional. Con Sembrando Vida se han plantado en 8 años 1.200 millones de árboles y se han reforestado 1 millón de hectáreas. Pero este esfuerzo es un esfuerzo en donde queremos invitar a la ciudadanía y obviamente a todas las gobernadoras, gobernadores, presidentes municipales a que se unan a este esfuerzo de la Jornada Nacional de Reforestación.
10: La presidenta Claudia Sheinbaum consideró desproporcionada la proyección del Instituto Nacional Electoral de solicitar 15 mil millones de pesos adicionales para las elecciones intermedias de 2027, planteada por la consejera Frida Gómez, al señalar que dichos comicios deberán costar lo mismo que la elección presidencial de 2024, considerando la inflación de 2025, 2026 y 2027. La UNAM informó el procedimiento para el examen de control presencial del concurso de ingreso a licenciatura 2026-2027 por recomendación de la Comisión Técnica de Expertos. A partir de este miércoles 5 de agosto, los aspirantes podrán consultar en el micrositio del concurso los puntajes mínimos requeridos y desde el viernes 7 de agosto, quienes los cumplan obtendrán su cita en la plataforma Tu Sitio con fecha, horario, sede y requisitos. La evaluación se aplicará del 12 al 19 de agosto en sedes de León, Oaxaca, Tijuana y Ciudad de México. El Papa León XIV visitará Uruguay, Argentina y Perú del 6 al 17 de noviembre de 2026 por invitación de los jefes de Estado y autoridades eclesiásticas de los tres países, informó el vocero vaticano Mateo Bruni, con paradas en Montevideo, Florida, Buenos Aires, Córdoba, Luján, Lima, Cusco y Pucallpa, en una gira de 12 días y 10 ciudades que supera la realizada en África en abril.
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16: Hay un ladrón que intenta robarme el gozo.
1: Seguimos aquí contigo, gracias por acompañarme esta tarde.

correctamente. Pero cuando tenemos que grabar una nota de voz importante, de repente olvidamos cómo funciona el idioma español. De verdad, me pasa en este momento. ¿Sí o no? ¿Sí o no? Confírmenlo.

de los grandes misterios de la humanidad es este. ¿Cómo podemos llegar 15 minutos antes a algún lugar y aún así terminar en

Hay personas que escuchan una canción y dicen, está buena. Y hay otras que la agregan a 4 playlists, la comparten con sus amigos, la escuchan 20 veces seguidas y la convierten en parte oficial de su personalidad.

0: última pausa de la tarde. Todavía nos queda un bloque más para cerrar juntos este tiempo, así que seguimos en Oxígeno. No te desconectes aquí por Ondas de Vida 1440 AM.
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8: Estamos de regreso, gracias por quedarte, gracias por seguir aquí, así que vamos con más música linda y te voy a contar otras cositas.

alguien acaba de trapear, automáticamente sentimos la necesidad de pasar exactamente por ahí. Hay 20 caminos disponibles, pero nuestro cerebro elige el único que acaba de limpiar al

sé quién necesita escuchar esto, pero si ya buscaste 3 veces el mismo objeto y no aparece, es porque todavía no has activado la búsqueda desesperada a nivel mamá. Es a donde aparece en 3 segundos algo que llevas 20 minutos buscando.

Usted se puede imaginar al pueblo.

También hacemos algo muy raro con las alarmas. Las ponemos para las 6. Suena, la apagamos. Y después hacemos cálculos matemáticos avanzadísimos para convencernos de que dormir 7 minutos más no tendrá consecuencias.

costumbre extrañísima que tenemos todos. Abrimos el refrigerador, lo observamos, analizamos la situación, no agarramos absolutamente nada, lo cerramos y 5 minutos después volvemos a abrirlo como si mágicamente hubiera aparecido una pizza nueva. Continuamos.

ahora sí, llegamos al final de Oxígeno. Gracias por acompañarme durante estas 2 horas. Espero que al menos una de estas cosas raras te haya hecho pensar si soy ese. Sí soy. Yo soy Gareth Alejandro. Que tengas una excelente tarde, que disfrutes el resto de tu día y nos escuchamos el día de mañana aquí en Oxígeno. Hasta la próxima.

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Amén, amén, gloria, gloria a nuestro Padre Celestial, mis amados, que el Señor les bendiga a todos y cada uno de ustedes. Acabamos de escuchar esta hermosa alabanza que lleva por título La Dulce Presencia. Y bueno, esperando este canto sea de bendición para todos ustedes. También tenemos por aquí otra hermosa alabanza. ¿Qué les parece si les dejo con este precioso canto? Antes de irnos a este hermoso tema, vámonos con los números para que estés en contacto con nosotros directamente con el Ministerio Amístate con Dios. El primer número de celular al que te puedes comunicar con nosotros es el 55 17 01 nuevamente 01 07. El segundo número de celular es el 55 35 15 90 09. Y tenemos una línea telefónica exclusiva para llamadas, la línea telefónica 55 56 92 33 98. Son nuestros números para que estés en contacto con nosotros directamente con el Ministerio Amístate con Dios. Nos vamos con este precioso canto que lleva por título Escóndeme en tu mano, y en un momento más volvemos.

gloria a Dios, acabamos de escuchar esta hermosa alabanza, Escóndeme en tu mano. Parte de la letra de esta alabanza dice, úsame, porque quiero servirte. Amén. ¿Y cuántos queremos que Dios use nuestras vidas, verdad? Cuando entendemos que es una bendición tan grande poder servir a Dios, ocuparnos en su obra, ocuparnos en su servicio. La verdad es que es un gozo y es una alegría tan grande, ¿verdad? Y claro que cuando entendemos que para eso hemos venido a este mundo y por eso estamos en pie y por eso Dios nos sigue sosteniendo, porque Dios anhela usarnos para su gloria, su honra, sus propósitos. Y es una bendición para nosotros, ¿verdad? Poder ser parte del plan de salvación de Dios, que usa nuestras vidas para poder llegar a otros, para poder ser de bendición a otros y que otros le conozcan a Él a través de nuestras vidas. Tenemos por aquí esta historia que no deja de cautivarme, porque precisamente son estos hombres y mujeres escritos, sus historias están escritas en la Biblia, pero que nos dejan ejemplo de ese amor a Dios primeramente y ese servicio a Dios. Con lo que ellos tienen, ellos siempre dispusieron su vida para servir a Dios a través de lo que ellos tenían. Con sus recursos no se negaron a servir a Dios, ¿no? Y esto me llena tanto, historias como estas me llena tanto leerlas en la Biblia, porque, bueno, no es algo exclusivo en nuestros tiempos, a lo largo de la historia vemos que mucha gente, ¿no?, continuamente está criticando, continuamente se está quejando, continuamente está señalando, continuamente te está diciendo para qué haces, para qué das, para qué aportas, para qué apoyas, para qué esto, para qué lo otro, ¿no? Ver a personas en la Biblia, historias como estas que están registradas, y ver que a pesar de que hay algunos que se oponen, que critican, que no están de acuerdo, pero hay otros que con todo su corazón le dicen, Señor, heme aquí, envíame a mí, llévame a esos lugares, yo iré a llevar tu palabra, Señor, aquí están mis recursos, aquí está mi tiempo, aquí está mi economía, aquí está todo de mí, Señor, usa mi vida, ¿no? Entonces, aquí se nos relata la historia de una mujer, la mujer de Sunem, mejor conocida como la Tsunamita, segundo libro de Reyes, capítulo 4, versículos del 8 en adelante, la mujer de Sunem. Y no solamente hay casos de mujeres registradas en la Biblia, ¿no? Muchos hombres también que dispusieron todo de ellos para servir a Dios. Amén. Entonces, pero me gusta recordar estos personajes y ver cómo no se negaron, sino con todo su corazón ponen a los pies del Señor todos sus recursos, lo que ellos son, lo que ellos tienen, y Dios los usa de maneras tan especiales. La palabra de Dios dice así, en el nombre del Padre, del Hijo y del Espíritu Santo. Amén. Segundo libro de Reyes, capítulo 4, versículos del 8 en adelante. Aconteció también que un día pasaba Eliseo por Sunem, y había ahí una mujer importante que le invitaba insistentemente a que comiese, y cuando él pasaba por ahí, venía a la casa de ella a comer. Y ella dijo a su marido, «He aquí, ahora yo entiendo que este que siempre pasa por nuestra casa es varón santo de Dios. Yo te ruego que hagamos un pequeño aposento de paredes y pongamos ahí una cama, mesa, silla y candelero, para que cuando él viniere a nosotros se quede en él». Y aconteció que un día vino él por ahí y se quedó en aquel aposento y ahí durmió. Entonces dijo a Giese su criado, «Llama a esta Tsunamita». Y cuando la llamó, vino ella delante de él. Dijo él entonces a Giesi, «Dile, he aquí tú has estado solícita por nosotros con todo este esmero. ¿Qué quieres que haga por ti? ¿Necesitas que hable por ti al rey o al general del ejército?». Y ella respondió,
Yo habito en medio de mi pueblo. Y él le dijo, ¿qué pues haremos por ella? Y Giesi respondió, he aquí que ella no tiene hijo y su marido es viejo. Dijo entonces, llámala. Y él la llamó, y ella se paró a la puerta. Y él le dijo, el año que viene, por este tiempo, abrazarás un hijo. Y ella le dijo, no, señor mío, varón de Dios, no hagas burla de tu sierva. Mas la mujer concibió y dio a luz un hijo al año siguiente, en el tiempo que Eliseo le había dicho. Padre bueno, gracias te damos en esta hora por tu grande amor, por tu gran misericordia, porque sigues siendo fiel, porque tú no cambias, Señor. Tú eres inmutable, Señor. Tú no cambias ni cambias de opinión, tú permaneces por los siglos de los siglos. Tú eres fiel. Y hoy estamos aquí reconociendo eso, mi Dios, que si estamos en pie, que si seguimos adelante, es por tu grande amor, por tu misericordia. Y todo lo que tenemos es gracias, Señor, a ese amor tan grande que tenemos, Señor. Mi Padre, en esta hora venimos delante de ti para pedir tu guía y tu dirección a través de tu palabra. Queremos que hables a nuestro corazón y que seas trayendo esa revelación directamente de ti, que no sea una palabra solamente humana, sino que sea una palabra que venga directamente de tu corazón. Abre nuestro entendimiento, lo pedimos en el nombre de Cristo Jesús. Amén. ¿Verdad? Esta historia muy hermosa que termina con una bendición para esta mujer, porque dice que esta mujer habitaba en un lugar llamado Sunem, y cada que el profeta de Dios, Eliseo, pasaba por aquel lugar, dice que aquella mujer pues entendía que Eliseo realmente era un varón de Dios, que realmente estaba respaldado por Dios, que realmente era un hijo de Dios. Y con esta seguridad que ella tenía, pues le invitaba muy a menudo y le insistía en que pasara a su casa a comer. Pero este amor a Dios, sí, que yo puedo ver, entender y experimentar que cuando nosotros amamos a Dios, no estamos conformes en el buen sentido de la palabra, no estamos conformes. Y siempre queremos hacer más, y siempre queremos dar más, ¿verdad? Ese amor de Dios que nos ha llenado, ¿verdad? Ese amor tan grande que hemos experimentado de parte de Dios, y cuando nosotros correspondemos a ese amor, siempre queremos dar aún más. Sucedió con David. ¿Recuerdas cuando pues él estaba en su palacio y él estaba pues tranquilo, teniendo paz de sus enemigos, teniendo paz en su reinado, siendo muy bendecido? Él dijo, ¿qué más puedo hacer para Dios? Y en este deseo de querer hacer algo más para Dios, él dice, quiero construir un santuario para el Señor. Y aunque Dios le dice, David, es algo que no he pedido, pero conozco tu corazón y tu buen deseo de hacer algo para mí. Voy a recibir ese deseo, se va a realizar este santuario, aunque no serás tú, pero lo recibo, porque Dios conocía el deseo y el corazón de David de siempre hacer algo más para el Señor. Y esta mujer de Sunem invitaba insistentemente al profeta a que pasara a comer a su casa, pero en este querer hacer algo más para el Señor, no se queda muy conforme y le dice a su esposo, entiendo que este hombre es verdaderamente un hombre de Dios y no basta con solo darle de comer cuando él pasa por nuestra casa. ¿Qué te parece si le hacemos un aposento para que cuando él esté por la zona tenga un lugar donde descansar, pueda llegar a esta habitación y él pueda recostarse, descansar un rato y bueno, tenga un lugar de descanso? Y así lo hizo esta mujer. Preparó junto a su esposo esa recámara para el profeta Eliseo, ¿verdad? Y dice que pusieron ahí una cama, una mesa, un candelero, ¿sí? Todo lo necesario para que pues el profeta tuviera una estancia cómoda, agradable, ¿sí? Entonces, conforme a sus posibilidades, a sus recursos y lo que ellos podían ofrecerle al siervo de Dios, ellos lo hicieron con todo su corazón.
Y Dios mirando el corazón de esta familia, ¿verdad? Puso el deseo también en el profeta de, bueno, yo he recibido esto, estas buenas atenciones de esta mujer, ¿qué puedo hacer yo por ella? Y le pregunta, ¿qué puedo hacer por ti? ¿Puedo abogar por ti, dar alguna referencia de ti hacia alguna persona? ¿Qué puedo hacer por ti? ¿Cómo puedo pues agradecerte lo que has hecho por mí, las atenciones que has tenido para conmigo? Y esta mujer pues dice, pues muchas gracias, pero no necesito nada, estoy bien. El criado de, o el siervo más bien, el siervo del profeta Eliseo le dice, mira, esta mujer pues no ha podido tener hijos. Entonces, pues el profeta le dice a esta mujer que en cierto tiempo pues ella iba a poder tener en sus brazos a un bebé, a un hijo. Y esta mujer hasta cierto punto, ¿no?, pensó que pues no era muy creíble para ella, porque pues ya era de una edad también muy avanzada. Entonces ella no quería como ilusionarse, no quería como tener esta falsa esperanza. Para ella, en su humanidad, era imposible que pudiera tener un hijo. Por eso le dice al profeta, no hagas burla de tu sierva, ¿no? Porque pues ella en su humanidad lo veía imposible. Pero Dios, conociendo el buen corazón de esta mujer, que siempre estaba dispuesta a dar y hacer algo por su obra, Dios usó al profeta para hacer este milagro en esta mujer. Dios le concedió la bendición de ser madre, ¿no? Entonces, pues quiero dejarte esto en tu corazón. Cuando nosotros entendemos en la palabra de Dios que tenemos que darnos completamente para el Señor, y que el darnos completamente para el Señor lo es todo. El darnos incluye todo de nosotros, nuestro tiempo, nuestra vida, nuestras fuerzas, nuestra economía, que decimos así nuestro, ¿no? Pero al final de cuentas sabemos que nada nos corresponde, nada es nuestro, sino solo somos administradores, ¿no? Pero el poder decirle, Señor, aquí está mi vida. Señor, aquí están los recursos que tú has puesto en mis manos para bendecirte, para bendecir tu obra. Y cuando no nos negamos, cuando somos conscientes de que solo somos administradores, pero estamos dispuestos a trabajar siempre para el Señor, Dios conoce nuestra buena disposición, Dios conoce nuestro corazón, y Él es tan bueno que pues Él no se queda con nada. Lo vemos en esta mujer. Ella no tenía la intención de pedir algo, de recibir algo. Ella le nació en su corazón invitar al profeta a comer a su casa. Y con este amor tan grande a Dios, y no muy conforme con lo que ya estaba haciendo, que era una gran bendición poder proveer alimento para el siervo de Dios, pero no muy conforme con ello, ella dijo, no, tengo que hacer algo más. Y entonces le pide a su esposo que hicieran un lugar, un aposento, un lugar donde el profeta pudiera descansar cuando él llegara a esa región. Y dejaron el lugar lo más cómodo posible, lo que el profeta iba a necesitar, una cama, una mesa, un candelabro para que se alumbrara. Dejaron el lugar pues lo más cómodo posible para el profeta. Y el profeta, ¿verdad?, en este agradecimiento le dice, ¿qué puedo hacer por ti? Movido por Dios, desde luego. Y esta mujer dice, pues materialmente no necesito nada, no requiero de nada. El siervo del profeta le dice, esta mujer no ha podido tener hijos. Y entonces el profeta le dice, vas a tener la bendición de poder abrazar a un hijo. Y pues esta mujer no quería ser lastimada, no quería
crearse una falsa ilusión. En su humanidad, ella decía, es imposible. Soy de una edad avanzada, las complicaciones que pudo haber tenido, y en su humanidad ella decía, esto no es posible. Pero Dios, conociendo su buen corazón y obrando en este gran milagro, le dio la dicha de poder ser madre. Y así es nuestro Dios. Cuando nosotros damos para Él y lo hacemos con todo nuestro

Dios es bueno, Dios es fiel. Amén. Dios, gracias por tu palabra. Gracias porque también nos has dado la bendición una y otra vez de poderte servir. Con los recursos que tú nos has dado, con lo que has puesto en nuestras manos, nos has dado la bendición de poder hacer algo para tu obra. No quites ese buen deseo y esa buena disposición de cada uno de nosotros para siempre dar y hacer algo por ti, para tu obra. Llévanos adelante, que cada uno hagamos y demos con alegría, sabiendo que tú amas al dador alegre. Que cada uno de nosotros siempre estemos dispuestos a trabajar para ti y hacerlo con todo nuestro amor, sin renegar. Ayúdanos, Dios, a siempre estar dispuestos para servirte. Y sabemos que tú eres fiel, y aun cuando nosotros te servimos y damos, aún en medio de nuestras necesidades, tú no nos dejas. Y así como, Señor, le diste un gran regalo a esta mujer, la bendición de ser madre, sabemos que tú nos darás mucho más de lo que nosotros imaginamos, porque así eres. Tú eres fiel y tú no desamparas la obra de tus manos. Bendice a mis hermanos que una y otra vez han dado para tu obra con mucho amor y con mucho esfuerzo. Recompénsales a cada uno de ellos. Oro por mis hermanos que están escuchando en este momento. Bendíceles donde quiera que se encuentren. Bendice su hogar, su mesa, su alacena. Dios, mis hermanos, sus salarios. Señor, que les rinda su economía. Bendice cada proyecto, los que están en el campo, sus tierras, sus cosechas. Envía tu lluvia a la tierra, que la tierra dé su fruto, fruto abundante, cosechas buenas, en el nombre de Jesús. Oro por tu bendición sobre tus hijos. Amén, Señor. Amén. 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

0: alabanzas, alabanzas, alabanzas al Todopoderoso, al Santo de Israel, al que hizo los cielos y la tierra, al que nos ha amado con amor eterno, enviando a Jesucristo su Hijo a este mundo, para que todo aquel que cree en Él no se pierda, mas tenga vida eterna, como dice allá en la Biblia, en San Juan 3:16. Aleluya, aleluya, aleluya. Amados, Dios me los bendiga en esta hora. Aquí saludándoles, soy su hermano y amigo, el pastor Chino Ríos. Doy gracias a Dios, doy gracias a Dios por la vida de mi hija Ruth Ríos, que ha estado con ustedes en la primera media hora de este su programa, Amístate con Dios. Amados, a continuación comparto con ustedes nuestros números de celular. Si usted desea llamarnos o desea también escribirnos, hágalo con confianza. Recuerden, estamos para servir. Nuestros números telefónicos 55-17-01, nuevamente 01-07. El siguiente número 55-35-15-90-09. Amados, estoy haciendo este enlace desde la calle Madero, la calle que conecta el Zócalo de la Ciudad de México con la Torre Latinoamericana, con el Palacio de Bellas Artes, la Alameda Central. Bueno, la calle Madero es una calle que multitudes de hombres y mujeres de todo México, de todos los estados y de muchos países del mundo, por aquí caminan. Bueno, hoy nos tocó predicar el bendito y poderoso mensaje del Evangelio aquí sobre la calle Madero. Un grande equipo que ustedes escucharon, que venían de Tuxtla Gutiérrez, Chiapas, pues para la gloria de Dios, ya llevamos varios días y nos faltan muchos días recorriendo en México. El día de ayer estuvimos en la alcaldía Iztapalapa, donde mucha gente oyó del amor de Dios, oyó de Jesucristo, muchos invocaron el nombre de Jesús. Y para la gloria de Dios, dice la Biblia que todo aquel que invocare el nombre de Jesús será salvo. Ahorita mismo que estoy haciendo este enlace, ahorita mismo están equipos de predicadores, hombres y mujeres, repartidos en toda la calle Madero. Todos con cajas de Biblias, con San Juan y Romanos, con folletos. También un folleto que se está editando, que se está imprimiendo, el folleto México, tierra de bendición, no más tierra de sangre, tiempo de misericordia, Dios ama México. Y también un folleto que se hizo totalmente especial, que se titula Preguntas y respuestas que cambian tu lamento en gozo. Y bueno, aquí me estoy encontrando con predicadores. Aquí me encuentro con el pastor Uriel, que con un gran equipo, bueno, trajeron un autobús de Tuxtla Gutiérrez, Chiapas, de hombres y mujeres, y hasta jóvenes y niños. Y también por aquí, nuestra hermana Evelyn Salas, que también está predicando. Bueno, voy a dejarle por aquí el saludo al pastor Uriel y luego a nuestra hermana Evelyn, que anda también aquí predicando. Aquí nos encontramos. Gloria a Dios, hermanos, gloria a Dios, porque el Evangelio de Jesucristo se está predicando. Pastor Uriel.
1: La bendición es para nosotros estar aquí en la Ciudad de México, evangelizando, predicando, haciendo oraciones, trayéndole un mensaje a cada habitante de México, que Cristo les ama, dándoles un abrazo. Y la verdad, pastor Chino, esto es impactante, porque nos estamos metiendo en medio de que nadie esperaba que vinieran a predicar la palabra en este día. Se han repartido infinidad de folletos, Biblia, Nuevos Testamentos, el librito que mencionabas, ¿verdad? Que dice que lámpara es a mis pies tu palabra y lumbreras a mi camino. Salmo 119:105, pastor Chino, necesitamos esa lámpara que es Cristo, para dejar de estar tropezando con la misma piedra, con la misma piedra. La palabra del Señor es lámpara a tus pies. Busca a Cristo, lea la Biblia y siga sintonizando la radio.
0: En diferentes estaciones de radio ahorita mismo.
1: En diferentes estaciones. Siga, si está escuchando ahora la estación de radio, quédese ahí, porque seguramente hay una palabra que cambiará tu vida. En el nombre de Jesús, desde Tuxtla Gutiérrez, Dios nos mandó, y hay gente que ha sido impactada y ha llorado y dice, desde Tuxtla vinieron. Es que saben que a Dios no le impide nada. De Tuxtla vine y agarro a un muchacho ahí, me abraza el muchacho después de predicar la palabra y dijo, entonces es de Dios, porque cómo desde Tuxtla van a venir a predicarme aquí ahora. Solamente Dios hace esas cosas, Pastor Chino. Que Dios bendiga a la audiencia y Dios bendiga al Pastor Chino con el programa que tiene, que es de tremenda bendición, ¿verdad?
0: Pastor Uriel, ¿qué le dice usted a los hermanos que están donando Biblias, van a la Sociedad Bíblica y compran desde un paquete de Biblias, una caja, 5 cajas, 10 cajas? Bueno, me acaban de avisar, por cierto, antes de mencionar esto, nuevamente, gracias a mis hermanos, a mis hermanas que han apoyado con miles de Biblias, desde un paquete hasta 1,000 Biblias, 2,000 Biblias, 3,000 Biblias, 5,000 Biblias, y de paquete en paquete, de Biblia en Biblia, de miles en miles. Bueno, hace ratito me dijeron, Pastor Chino, me llamaron de la Sociedad Bíblica, acaba de venir una hermana a comprar 1,000 Biblias y venga por ellas. Bueno, usted, Pastor Uriel, ha visto aquí la gran cantidad de Biblias. ¿Qué le puede usted decir a los hermanos que compran la Biblia para donarla a este ministerio y llevar la predicación a los pueblos, a las montañas, a las ciudades y hoy en la calle Madero, aquí entre el Zócalo y Bellas Artes?
1: Que sigan invirtiendo en el reino de los cielos, porque ¿sabes qué? Tu dinero se está convirtiendo en almas para Cristo. Miles de hombres y mujeres están recibiendo muchas Biblias ahora, y algunos creen que los estamos vendiendo, Pastor Chino, y se sorprenden cuando dicen, esto es un regalo de parte de Dios, y extienden la mano, esto es un regalo de parte de Dios, y esa gente seguramente ya va leyendo la Biblia, y ahí encontrará la transformación que nosotros encontramos un día. Por eso dice la palabra, usted que está donando Biblias, da de gracia lo que recibiste de gracia. Yo no sé quién oró por mí o por ustedes, ¿verdad? Pero alguien lo hizo. No sé quién te repartió el folleto, no sé quién te entregó un Nuevo Testamento, y a través de eso nuestras vidas han sido transformadas. Por favor, hermanos, sigan sembrando, no escatimen en eso. Esto es salvar vidas desde tu casa para la gloria del Señor.
0: Es nuestro hermano Uriel desde Tuxtla Gutiérrez, Chiapas. Mi hermana Evelyn Salas, hermana, una bendición grande encontrarle aquí en el centro de México. Hermana, una bendición que usted también anda predicando.
2: Amén, gloria a Dios. Para nosotras es una bendición el poder estar aquí en el corazón de la Ciudad de México, viendo cómo se proclama el poder de la palabra de Dios. Dice la palabra de Dios en Hebreos 4:12 que la palabra de Dios es viva y eficaz, y es más cortante que toda espada de dos filos, y penetra hasta partir el alma, el espíritu y las coyunturas y los tuétanos, y discierne los pensamientos y las intenciones del corazón. Pastor Chino, la palabra de Dios está haciendo una obra maravillosa aquí en México. Estamos viendo cómo las personas están siendo conmovidas. Mire, cuando yo veo el libro de Génesis, Pastor, veo el reflejo de mi vida. Mi vida estaba desordenada y estaba vacía, y fue por medio de la palabra de Dios que fue suficiente, que Él vino y transformó mi corazón, restauró mi vida y me dio propósito. Y hoy nosotros estamos aquí en la brecha viendo cómo la palabra de Dios surge efecto y conocemos de cerca el poder de Dios. Pastor Chino, estábamos viendo aquí un hombre en situación de calle recibiendo a Jesucristo como su único y suficiente Salvador. Y yo creo, Pastor, que los guerreros, los valientes, los evangelistas pueden experimentar de cerca el poder de Dios, que sigue trayendo salvación, que sigue restaurando familias, que sigue forjando propósitos en la vida. Así que para nosotras, un saludo a todas las mujeres del Distrito Metropolitano, en representación de ellas nos encontramos, a todas las mujeres de México, porque México es tierra de bendición, no más tierra de sangre. Es el tiempo donde el Señor está extendiendo su misericordia, Pastor, para que procedamos al arrepentimiento. Una bendición que Dios me permita estar con ustedes. Su amiga hermana Evelyn Salas, un abrazo con mucho cariño.
0: Hermana Evelyn, la misericordia de Dios y el amor de Dios están vigentes para que todo aquel que cree en Jesús tiene vida eterna, dice la palabra, y no irá a condenación. Hermana, está escrito que todo aquel que invocare el nombre de Jesús será salvo. Y aquí andamos exactamente en la calle Madero, hermana, multitudes de gente que necesitan de Jesús.
2: Multitudes, y ciertamente podemos ver cómo la presencia de tantos hermanos de Chiapas, con todo su corazón dispuesto, está sensibilizando, pastor, el corazón de los que estamos aquí en la metrópolis. Yo creo que este es un tiempo de bendición. Jesucristo es el único mediador entre Dios y los hombres, y hoy es el día para que nos reconciliemos con Él y para que su misericordia sea derramada sobre de nosotros. Aquí les esperamos. Si tú estás escuchando este mensaje, te encuentras cerca de la Ciudad de México, no pierdas esta bendición, no pierdas la oportunidad de ver lo que el Señor está haciendo aquí en la Ciudad de México.
0: Gloria a Dios, hermana. ¿Qué le dice usted a las iglesias, a los pastores, al pueblo de Dios? Que es tiempo de salir, es tiempo de recorrer las calles, la casa por casa, los pueblos, las montañas, los hospitales, los centros de rehabilitación. Hay mucha gente, como en los tiempos de Jesús, cuando los veía dispersas y desamparadas como ovejas que no tienen pastor, y dice la Biblia que tuvo compasión de ellas.
2: Así es, pastor. Yo recuerdo la oración de Jesucristo: que te conozcan a ti, el único Dios verdadero, y a Jesucristo, a quien tú has enviado. Así es que esa es la misión que nos encargó Jesús, que salgamos, prediquemos, hablemos de Él, que lo conozcan, porque conocen a Jesús y conocen la vida eterna, conocen la verdad, el camino y la vida eterna, solo por medio de Él, pastor. Pastores, líderes, a todo hijo de Dios, este es un llamado para todo hijo de Dios. Tenemos que salir y anunciar la verdad, salir y predicar las buenas noticias de salvación. Este es el tiempo final. Jesucristo está a las puertas y nosotros debemos salir y predicar el evangelio. Todavía te puedes sumar a este hermoso proyecto, esta hermosa visión. El día de mañana vamos a estar en Iztacalco y hay un programa en cada estado de la República. Estamos abarcando los 32 estados de la República. Así es que vamos, dispón tu corazón, deja de hacer lo que estás haciendo, porque esta es la encomienda que Jesucristo nos dejó.
0: Hermana, como usted acabó de mencionar, en todos los estados de nuestra República Mexicana, ahorita mismo, se comenzó del 3 al 14 de agosto, recorriendo todos los lugares de México con cargamentos de Biblias, con Nuevos Testamentos, con literatura San Juan y Romanos, con folletos, sabiendo que la palabra de Dios es viva, eficaz y poderosa y no vuelve vacía.
2: Amén. Que Dios bendiga los pies que están anunciando las buenas nuevas de salvación. Que Dios bendiga aquel siervo, aquel sierva que está siendo sensible a la voz de Dios y está acudiendo al llamado. Y que ciertamente, hermano, hermana, que has dejado de hacer todo lo que tienes que hacer y has sido sensible a la voz de Dios, tú vas a experimentar de cerca el poder de Dios. Porque el mayor milagro que puede vivir una persona aquí en la tierra es pasar de muerte a vida. Y esto solamente es por medio de nuestro Señor Jesucristo.
0: Vamos a hacer una oración. Yo le invito aquí a mi hermano Uriel, y a usted, mi hermana, vamos a hacer una oración. Queremos, hermanos, orar, y les hago esta petición. Quiero que se ore por todos los hermanos que están invirtiendo en la predicación del evangelio, los que me escuchan en la radio, las ofrendas del pueblo de Dios. Hace a Dios gracias, todo esto hace que salgamos a predicar. Mis hermanos que compran Biblias, los misioneros que nos donan toneladas de literatura, de folletos. Pastor, dirige usted la oración aquí juntamente con nuestra hermana, y vamos a pedirle a Dios que Dios siga proveyendo bendición económica, recursos, para que se inviertan en la predicación del evangelio. Y hermano Uriel, invertimos en donde ladrones no minan ni hurtan, y en donde la polilla ni el orín corrompen. Oramos por nuestros hermanos, y tenemos por acá, vamos a ver por aquí los minutos que tenemos todavía, tenemos por lo menos 5 minutos para orar también por el evangelismo y todos los predicadores que ahorita mismo están predicando.
1: Oramos delante del Dios de los cielos en esta tarde tan especial. Está con nosotros el pastor Chino Ríos ahora, un hombre que hemos conocido, inspirado por el Espíritu Santo de Dios, temeroso de Dios y un buen administrador en todas las finanzas que ha de recibir. Y agradecemos a Dios por toda la iglesia y aún por aquellos que no son cristianos, que seguramente han sembrado por el trabajo que este hombre y amístate con Dios hacen. Señor, multiplique las finanzas. Gracias por los hombres y mujeres que disponen en su corazón, Señor, sembrar para cargamentos de Biblias. Mi Dios, México necesita millones de folletos, millones de Biblias. Ha de usted de levantar muchos más, y los que están haciendo sean prosperados en todos sus caminos, con sus familias. Los empresarios sean muy bendecidos en el nombre de Jesús. Y usted que me está escuchando, si no es parte de la siembra, vuélvase parte de la siembra, porque hay muchos hombres y mujeres que están siendo alcanzados a través de la bendita palabra de nuestro Dios. Señor, por favor, guarde a los sembradores. Señor, por favor, bendígalos, haga multiplicar su negocio, sus finanzas, y que cada día, Señor, el pastor Chino Ríos y amístate con Dios tengan de abundancia, almacenes, bodegas llenas de Biblia, Señor, y otras cosas que él lleva para beneficio de las familias que están necesitando. Que la palabra de Dios, Señor, sea infiltrada donde hay miseria, donde hay robo, Señor, donde hay enfermedad, porque a través de esa bendita palabra que está sembrando, seguramente el Dios de los cielos estará levantando hombres y mujeres apasionados a la predicación de la bendita palabra del Señor. Bendecimos a México y lo declaramos, México, tierra de bendición, no más tierra de sangre. Bendecimos a todos aquellos de otros lugares que mandan sus ofrendas, síganlo haciendo, porque Dios es el que trae recompensa, en el nombre poderoso de nuestro Señor Jesucristo en esta tarde. Qué bendición, pastor, pastora, qué bendición, Evelyn, qué bendición encontrarnos aquí en el Zócalo de la Ciudad de México, predicando la palabra, y haberte venido con nosotros, ¿verdad? Y unirnos aquí.
2: Gracias a Dios, aquí estamos.
0: Gracias, hermana Evelyn, hermano Uriel, que Dios les bendiga. Sigan predicando, por aquí terminamos el programa de radio, pero gracias por su participación.
3: Que Dios bendiga a todos.
0: Aleluya, gloria a Dios, gloria a Dios. Bueno, en todos los lugares donde están sintonizando el programa Amístate con Dios, les sigo invitando a mis hermanos, a mis hermanas, al pueblo de Dios, a los que hemos sido redimidos de la maldición del pecado. Hermanos, demos de gracia, dice el Señor, lo que de gracia hemos recibido. Las Biblias que ustedes han comprado, desde los que han comprado una Biblia, un Nuevo Testamento, un paquete, una caja, los que han comprado 500 Biblias, los que han comprado 1,000 Biblias, los que han comprado 2,000 Biblias, los que han comprado los miles y miles de Biblias, que para la gloria de Dios, más de 1,000,000 de Biblias se han entregado en hospitales, en cárceles, en centros de rehabilitación, en las calles, en las ciudades, en los pueblos, en la sierra, en la costa, en los valles. La bendita palabra de Dios ha llegado a mucha gente, ha llegado a muchas familias y se seguirá predicando. Mi hermano, mi hermana, usted que puede seguir apoyando, todavía estamos necesitando Biblia. Hoy, hermanos, como dijo el pastor Uriel hace rato, hermanos, una gran cantidad de Biblias se han distribuido gratuitas, aleluya, aquí sobre la calle Madero, la calle que da del Zócalo a Bellas Artes, a la Alameda Central. Bueno, multitudes de gente caminando aquí con megáfonos. Por cierto, hermanos, hace ratito yo vi la necesidad de comprar megáfonos, porque por la multitud de la gente, aunque pudiéramos gritar, prácticamente se pierde nuestro grito en la gran multitud de gente. Bueno, ya traíamos un megáfono, pero como hicimos varios equipos que nos distribuimos desde el Zócalo hasta Bellas Artes, hermanos, acabamos de invertir, sí, en este día, 4 megáfonos más. ¿Por qué lo testifico? ¿Por qué lo menciono? Porque las ofrendas de ustedes ahí están. En el momento que se necesita algo, una herramienta, que se necesita algo de lo que se ocupa para predicar el Evangelio, como les acabo de mencionar, a voz en cuello se perdía nuestra voz gritando a la gente el mensaje de salvación. Traíamos un megáfono, pero compramos 4 más para que cada equipo tuviera un megáfono y pudiera la gente escuchar el mensaje, escuchar el Evangelio, escuchar la invitación, que se acercaran por una Biblia, por un Nuevo Testamento o por un folleto. Y amados, doy gracias a Dios por ese gran apoyo de ustedes en la economía, en las ofrendas. Por cierto, llegaron hermanos aquí Llegaron hermanos aquí sobre la calle Madero, Pastor Chino. Llegaron hermanos y hermanas, Pastor Chino, aquí está mi ofrenda. Siga predicando el Evangelio. Pastor Chino, hemos comprado Biblias, siga predicando el Evangelio. Y yo les decía, vamos a orar. Y oraba por ellos, y oro por ustedes, y hemos orado por ustedes, y ustedes han orado por nosotros, para que sigamos invirtiendo en la predicación del Evangelio. Cada uno será recompensado. Dios no nos dejará, Dios nos bendecirá con toda bendición en Cristo Jesús, Señor nuestro. Así es que, mis amados, aquí estamos para la gloria de Dios, y agradezco a cada uno de ustedes. Doy gracias a Dios, doy gloria a Dios, y agradezco a cada uno de ustedes que nos han estado apoyando para darle alimento a los hermanos que vinieron de Chiapas. Un autobús llenito, llenito, a más de su capacidad. Y a Dios gracias, no ha faltado un desayuno, no ha faltado una comida, no ha faltado una cena, no ha faltado un vaso de agua con fruta, no ha faltado un café, no ha faltado pan para los predicadores. Las ofrendas de ustedes, mis amados, de gran apoyo en la obra bendita de Dios. Así es que, mis amados, Dios les recompense, Dios les bendiga muy grandemente a todos. A continuación, voy a dar el número, si alguno de ustedes todavía nos puede ayudar para tener lo necesario para los alimentos, para la bendición de mis hermanos predicadores. Estamos trabajando en unidad con ellos, la iglesia, mi familia, el ministerio, ustedes. Ustedes hacemos un equipo y el bendito evangelio de Cristo se está predicando. Y muchos están viniendo al conocimiento de la verdad, al conocimiento del evangelio. Muchos están invocando el nombre de Jesús y son salvos. 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Y si usted tiene una ofrenda de amor, una ofrenda voluntaria en apoyo a este ministerio, que el Padre les bendiga, que nuestro Dios les bendiga y les recompense grandemente. 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Mis amados, estén orando por todos los predicadores, por todos los hermanos que ahorita mismo andan recorriendo toda la República Mexicana. Ahorita mismo, todo el país está cubierto por predicadores, por hombres y mujeres que de Tuxtla Gutiérrez, Chiapas han salido haciendo unidad de trabajo de evangelismo con las alianzas de los pastores, con las iglesias y con todos aquellos que dicen, heme aquí Señor, que con todos aquellos que dicen, en el nombre de Jesús y en el poder de su Espíritu Santo, salimos a predicar. Así es que, mis amados, la gloria sea para Dios y la gloria sea para Dios. Terminamos orando, bendito Dios, desde aquí, desde el centro de México, aquí en estos momentos, desde la calle Madero, donde todavía el equipo de predicadores con megáfonos, con Biblias en sus manos, con Nuevos Testamentos, con folletos, están recorriendo México. Y ahorita mismo nosotros aquí, en equipo con mis hermanos y mis hermanas, tu pueblo, que con amor juntos te servimos. Bendice sus vidas, bendice sus economías, bendice sus trabajos, bendice sus salarios, bendice sus negocios. Los que están en el campo sean bendecidos, los que están en la ciudad sean bendecidos. Si alguno, mi Padre, está enfermo, con tu mano poderosa, pon tu mano poderosa. Pon tu mano poderosa en estos momentos y los enfermos sean sanados en el nombre bendito de Jesús de Nazaret. Sanidad divina para tu pueblo, sanidad divina para tu iglesia. Bendícelos a todos en el nombre de Jesús. Amén y amén. Mis amados, Dios me los bendiga. Soy su hermano y amigo, el pastor Chino Ríos. Hasta mañana, si Dios así lo permite. Hasta mañana.
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10: Hola, ¿cómo está? Les saluda Alejandra Cruz y esta es la información que tiene que conocer. El próximo sábado 19 de septiembre de 2026 a las 12 horas se llevará a cabo el segundo simulacro nacional 2026. Este ejercicio preventivo busca fortalecer la preparación, coordinación y capacidad de respuesta de los tres órdenes de gobierno, así como promover la participación activa de la sociedad para reducir los riesgos ante desastres. Columba López, titular de la Secretaría de Agricultura y Desarrollo Rural, informó que en la jornada de reforestación nacional el próximo domingo se utilizarán drones para la dispersión de semillas y el dispositivo fue creado por la comunidad del CONALEP. El examen de control presencial de la UNAM se aplicará del 12 al 19 de agosto con fechas variadas por sede. En León se aplicará del 12 al 13 de agosto, compartiendo la segunda fecha con Oaxaca. Tijuana lo aplicará del 15 al 16 de agosto y en la Ciudad de México se tiene programado del 17 al 19. El inicio de clases está previsto para el 31 de agosto.
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